0: La vida es maravillosa y no podemos permitir que los de arriba, los políticos, los empresarios, los grandes millonarios, pues se queden con todo y a nosotras, nosotros, nosotres acá abajo nos dejen pues sin nada. Sin nada realmente, porque en ese momento histórico, como sea, una lucha por la vida, una lucha por sobrevivir sobre este planeta Tierra. Pero oímos bastante información, como dices, pero bueno, siempre saludando a la gente que nos escucha a través de las diferentes retransmisiones, también a quienes nos siguen a través de las diferentes redes sociales. Bueno, en este momento estamos transmitiendo a través de nuestra página web, radio8deoctubre.org. Gracias, eso sí, a la transmisión por streaming que hace Radio U. Ahí nos colgamos a esa transmisión, entonces también estamos retransmitiendo pues esa señal vía internet. Saludamos también a quienes nos siguen en Instagram a través de radio8deoctubre.cr, en Facebook Radio 8 de Octubre Costa Rica. Y bueno, si usted quiere ponerse en contacto con nosotras, con este colectivo Radio 8 de Octubre, puede enviarnos también un correo electrónico radio8deoctubre@gmail.com o puedes escribirnos a través de estas redes sociales. Bueno, decir como siempre que en estas redes sociales que solamente transmitimos y compartimos informaciones que vienen desde los medios libres, de los medios autogestivos, de los medios alternativos. No transmitimos ni compartimos informaciones de medios corporativos ni comerciales. Transmitimos voces de organizaciones populares, colectividades, medios libres. Es un espacio libre, decimos, de medios corporativos. Ya es suficiente con que estemos habitando los medios corporativos de los tecnomillonarios como para también compartir pues las comunicaciones o las informaciones que se difunden a través de las corporaciones de la comunicación, que sabemos que son parte justamente pues de ese engranaje de dominación que hay en este momento y que están siendo también fundamentales pues para ese proceso de opresión y dominación de los pueblos, de los territorios y pues y del mundo. Así que invitades, invitados, invitadas a seguirnos también para que conozcan todo este mundo de informaciones distintas a las que salen a través de esos medios corporativos, Vero.
1: Así es, María, y bueno, queremos arrancar este programa con rabia, pero con digna rabia, y nos sentimos cada vez, así como nos sentimos cada vez que los políticos con sueldos millonarios pagados por nosotros, nosotras, nosotres, se les sale el cinismo y nos dicen que aquí abajo tenemos muchos derechos y privilegios y que los van a recortar. Sueldos millonarios, por cierto, que nos toca pagarle a nosotros, al pueblo trabajador, que redoblamos esfuerzos cada día para cubrir las necesidades básicas y vivir de manera más o menos digna. Y es que con estas palabras nos vamos a unir a la indignación generalizada que en este país, en Costa Rica, en estos días se ha generado después de que una de las altas funcionarias públicas que desde hace muchos años recibe sueldos millonarios, primero como magistrada, luego como presidenta ejecutiva de una institución pública y ahora como diputada, insulta al pueblo trabajador y le dice que son ticos con corona a las personas que han tenido que recurrir a un tribunal para recibir atención médica con la urgencia que merece su caso, María.
0: Y bueno, este personaje de apellido Esquivel no solo ha recibido sueldos millonarios desde hace años, sino que también tendrá una pensión millonaria. Y encima, además, recibió aparentemente una serie de sueldos mayores a lo establecido por ley mientras fue presidenta de la Caja Costarricense de Seguro Social, justamente en la institución que el pueblo trabajador sostiene con nuestro esfuerzo y que le toca demandar en tribunales para que las personas con mayores problemas de salud sean atendidas prontamente porque su vida corre riesgo. Ah, y es que no solo ha recibido estos sueldos millonarios y ha recibido aparentemente estos sobresueldos mientras estuvo en ese puesto, sino que además se rehúsa a devolver el dinero que se le giró de más y ahora le metió una demanda al Estado por esa misma razón. Realmente no hay palabras para describir el enojo que una puede sentir cuando existen este tipo de vividores del pueblo con estos niveles de cinismo y de descaro, Vero.
1: De verdad, esta gente le llama ticos con corona a las personas que tienen que suplicarle al Estado que les atienda en un hospital de manera digna, mientras el expresidente y ahora multiministro agarra un avión y se va a Estados Unidos a atender su situación de salud, mientras todos esos políticos pagan fácilmente la atención de salud privada sin tener que madrugar para conseguir una cita en la medicina general, que no les toca esperar más de 5 horas en emergencias ni quedarse en una lista de espera de 10 años para que les realicen una cirugía. Mientras nosotras los mortales pagamos nuestro seguro médico obligatorio, muchos grandes empresarios evaden sus responsabilidades en su aporte al sistema de salud público, mientras los políticos de turno tienen años de sabotear las cada vez menos capacidades que tienen uno de los mejores sistemas de salud público que han existido en el continente para entregarle este servicio fundamental en bandeja de plata al sector privado.
0: El sistema de salud público de este país no está en decadencia, ni por las justas y dignas huelgas que han hecho los trabajadores y trabajadoras de las clínicas y hospitales para mejorar un poquito las condiciones que hay en el servicio, ni tampoco por culpa de las personas migrantes. Está en decadencia por culpa de los políticos y sus pésimos manejos administrativos, por su menosprecio hacia el pueblo trabajador y por la corrupción que desencadena la avaricia de los verdaderos ticos con corona que siempre han estado allá arriba y andan buscando el modo de entregar este servicio al sector privado. Ahí es donde verdaderamente está el problema del sistema de salud, no por la gente que realmente tenemos que hacer uso de este sistema de salud público, Vero.
1: Vamos a escuchar la siguiente canción de la muchacha y el propio Junte. Esta canción se llama Violenta se pone el hambre.

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2: Y bueno, arrancamos este programa de Radio 8 de Octubre. Ahí estábamos escuchando una cancioncita, primero a la muchacha y el propio Junte, y después estábamos escuchando la voz de la compañera Berta Cáceres con esas palabras sabias que la compañera siempre ha tenido o siempre tuvo. Lo decimos en presente, Vero, porque pues ahí siguen dando vueltas las palabras, las reflexiones, las ideas de la compañera Berta Cáceres, pero bueno, fue asesinada hace ya 10 años y los autores intelectuales, como siempre, siguen pues ahí en impunidad, mientras también sigue avanzando pues este neoliberalismo y pues todo este sector conservador que fue realmente el que mandó a asesinar a Berta, sigue avanzando en Honduras. Así que esas palabras que van a retumbar nuestra memoria por siempre, aquí las tenemos en Radio 8 de Octubre.
3: Así es, María, la memoria viva y verdad, pues vive en la lucha del pueblo lenca, en la lucha y en la organización del COPIN, que hablando de eso también tenemos pendiente, bueno, hemos estado hablando cosas puntitos ahí que quedan en el programa acerca de lo que está pasando en Honduras, pero bueno, nos queda también profundizar un poco más. Vamos a comenzar ahora sí, ya está Mar acá con nosotras en cabina. ¿Nos escuchas?
4: Hola, ¿qué tal? Buenos días.
3: Buenos días, Mar, gracias por estar acá. Y bueno, hoy queríamos dedicar buena parte del programa a abordar diferentes eventos, llamémosles de criminalización, que han sucedido en Costa Rica. Ya en otro momento hemos hablado, creo que justamente hablamos con Caru, cercanas a la audiencia anterior que sucedió, pero bueno, la idea es poder hablar un poco más al respecto de la situación que ustedes están enfrentando en este momento. Tal vez para comenzar, ¿podrías contarnos qué ocurrió el día en que ustedes les detienen, en qué contexto se estaban manifestando y qué motivó la participación en esa manifestación, sobre qué era? Recordar que el programa se escucha tanto aquí en vivo como en algunos otros países. Entonces, para contextualizar, dale, María.
2: No, que también tenemos también al otro compa que está invitado aquí en la cabina que tenemos. Antes de empezar con Mar, tal vez si le saludamos y que él se salude y que él también salude a la audiencia.
3: Dale, claro que sí, Javier.
5: Hola, ¿qué tal? Muchísimo gusto a todos. También un saludo a todas las personas que nos escuchan. Mi nombre es Elen Jiménez y soy estudiante de la UNA y también uno de los 5 detenidos en procesos de protesta durante este gobierno.
2: Bien, ahora sí, muchísimas gracias. Vero, tal vez podés continuar ahí pues presentando a Mar y también dándole la palabra para arrancar esta conversación.
3: Claro que sí, y es que Radio Escuchas vamos a hablar de varias situaciones de criminalización que hemos estado viviendo, que se han estado viviendo en este país. Entonces vamos a empezar, igual Mar, te damos el pase para que te presentes y nos contextualices y vamos intercambiando.
4: Muchas gracias por abrir este espacio y hacer este programa, porque creo que realmente, si bien la represión de la protesta en Costa Rica siempre ha existido,

0: Lo cierto es que en el último gobierno y en el gobierno actual hemos visto una escalada bastante preocupante y bueno, y ahora está sobre la mesa un proyecto de ley que básicamente le da vía libre a la policía para disparar armas de fuego cuando se considere que se está obstaculizando su labor. Y esto es, ¿verdad? Entra con la excusa del narcotráfico, pero sabemos que se va a utilizar para reprimir la protesta social. En nuestro caso, bueno, mi nombre es Mar Fournier, yo soy docente en la Universidad de Costa Rica y soy activista en movimientos trans y feministas. Y en 2023, el 9 de septiembre de 2023, se convocó a una manifestación porque había mucha indignación en redes sociales alrededor de un video y un testimonio que circuló de una joven, una mujer joven, que sufrió una agresión grupal por parte de alrededor de 15 policías. Ella se encontraba en un bar y hubo una redada en ese bar y a ella digamos, la premian y la retienen. Y sufrió todo tipo de violencias. En el video ella mostraba las marcas que quedaron en su cuerpo, que claramente era una agresión física, pero también sexualizada por el tipo de marcas que le dejaron. Fue algo que movió mucho a la opinión pública y se convocó a esta marcha, que era una marcha contra la brutalidad policial. A la marcha asistimos muy pocas personas, éramos tal vez unas 50 personas. La marcha transcurrió de manera, digamos, bastante tranquila, pacífica, llegó a la Asamblea Legislativa y al llegar ahí ocurre una situación en la que un chico intenta hacer un graffiti que ni siquiera logra hacer y lo detienen de manera bastante violenta y lo empiezan a ahorcar un poco, a golpear a los policías, nadie sabe quién es él, entonces habíamos varias personas registrando la manifestación con nuestros teléfonos, celulares y cámaras, había periodistas y tratamos de que el chico se identificara, que dijera su nombre y número de cédula para poder darle seguimiento a esa detención. Sin embargo, cada vez que él intentaba decir su nombre y número de cédula para nuestras cámaras, los policías le golpeaban la cara e impedían que eso sucediera. Entonces las cosas se fueron calentando un poco y la gente estaba exigiendo la liberación de este chico. Todo este tiempo yo estaba grabando con mi teléfono y empecé a notar una serie de nuevos abusos y agresiones policiales, especialmente contra las mujeres. Hubo empujones, golpes, hubo gente que tenía heridas abiertas. También estaban tocando a las chicas en sus pechos. Y entonces toda la situación estaba muy, muy tensa. Sin embargo, todavía se mantenía, digamos, controlada hasta que llegó un contingente de policías antimotines, donde nosotros levantamos un poco la alerta de que nos replegáramos porque venían con todo. Y en ese momento yo observo donde a una compañera de los movimientos sociales, una mujer policía, la agarra por la espalda del cabello y la empieza a jalar y a violentar. Y corremos varias personas a documentar lo que está sucediendo y a tratar de liberarla de esa agresión. Y en ese momento, lo que ocurre, que esto lo entendemos hasta después de que vemos los videos, que por suerte todo quedó registrado, es que un policía corre hacia nosotros, hasta este grupo de personas, y empuja a un manifestante que provoca una caída en dominó y caemos varias personas al suelo, entre ellas yo, otra de las personas detenidas y una oficial de policía que literal cae encima mío. Después de eso yo nada más sentí donde me levantaron del pelo, me aplicaron una llave de asfixia, yo padezco de asma, me estaba realmente asfixiando y me llevaron al cajón de policía con mucha violencia y al llegar ahí yo les digo, pero ¿por qué me están deteniendo? Yo no hice nada y me dicen, usted sabe lo que hizo y yo lo que hice fue grabar los abusos policiales. Me dicen, con su teléfono para verlo. Y yo les dije, no, yo no voy a soltar mi teléfono hasta que venga un abogado. Y entonces me dijeron, bueno, entonces queda detenido. Y al ratito llegaron dos compañeras más Y a partir de ahí empezó un proceso de criminalización en el que nos inventaron delitos que no cometimos. Ahorita la versión actual es que esto fue cambiando, pero la versión actual es que nosotros empujamos a la mujer policía y cuando estaba en el piso la pateamos en grupo. Todo esto es falso y los videos lo demuestran. Sin embargo, es lo que han utilizado para hacernos someternos, digamos, a un proceso de judicialización de 3 años casi ya, que implicó una serie de repercusiones, ¿verdad? A nivel de salud mental, a nivel de nuestras vidas, a nivel económico, porque es carísimo pagar una defensa penal especializada. Y ese es el proceso en el que estamos ahorita y tenemos el juicio la próxima semana.
1: Muchísimas gracias, Mari. Bueno, justamente vamos a ir desmenuzando poco a poco hasta entender cómo han llegado ustedes al juicio de la próxima semana. Elian, tal vez en este mismo sentido, ¿verdad? De contextualizar a la audiencia, ¿nos podrías contar un poco sobre la experiencia que vos viviste? Es algo más reciente que la que nos comenta Mar. Te damos el pase.
2: Bueno, sí, primero, muchísimas gracias por tener este espacio para poder contar estas cosas. Creo que no es muy fácil, bueno, al menos para mí no ha sido como muy fácil poder hablar de esto y no en todos los espacios de medios de comunicación corporativos, como comentaron ustedes al principio, es muy fácil hablar de estas cosas. Pero bueno, mi situación se dio en el 26 de mayo, si no me equivoco, en una protesta que había por el proyecto de armonización eléctrica, que era un proyecto que pretendía dejar la generación de electricidad en el país a manos privadas y fortalecer intereses de familias con muchísima plata y que ya han andado detrás del Instituto Costarricense de Electricidad, que es el encargado de la generación y distribución de energía en el país y es público. Entonces, como uno de tantos intentos que ha tenido de vender ese miércoles, ese 26 de mayo, perdón, hubo una protesta porque ese día se votaba el proyecto. Esta protesta se dio con muchísimos altercados mínimos con la policía, como en intercambio de cánticos, que la policía no dejaba pasar a cierto lugar, pero después se trasladaron para otro, las personas manifestantes, entonces hasta ese momento se encontraba de manera pacífica. Me parece como a las 6 de la tarde íbamos unos compañeros a cenar y ya nos íbamos para a dirigir para nuestras casas, había quedado como una gente en un tipo de velada y pasando como por la parte de atrás del Castillo Azul. Yo hice ahí como un graffiti, escribí una leyenda en una pared. Después de eso seguimos caminando por ese mismo pasillo y me empiezan a perseguir. Yo no sé quién me persigue. Ya habíamos tenido ciertos encontronazos con señores de gobierno que nos habían intentado pegar. Entonces yo lo que hago es correr, correr y corro hacia el Parque Nacional. Ahí en las orillas del Parque Nacional, pues, están todos los cuerpos policiales, las patrullas, busetas y demás cosas. Donde yo voy corriendo, él grita que me detengan. Resulta que ese señor que me persiguiera, un oficial de la Asamblea Legislativa, fuera de la Asamblea Legislativa, persiguiéndome, donde no tiene ni jurisprudencia ni nada. Pero bueno, hay una famosa caja de leche, que en Costa Rica es las patrullas que tienen atrás para meter detenidos. Entonces detrás de esta patrulla sale un oficial y el oficial pega contra mí. Cuando él pega contra mí, ambos caemos al suelo. Yo mucho esto también, al nivel que el compañero, lo sé por los videos que logré ver en la última audiencia. Porque ya hay como videos, porque mucho del momento no lo tenía como en memoria por el shock de todo lo que había pasado. Pero en el momento yo choco con el oficial, quedo en el suelo, me intento poner de pie porque del mismo impulso, y de una vez dos oficiales se me tiran encima, después fueron seis oficiales encima mío que tenía, Me golpearon, me tuvieron detenido. Yo en ningún momento puse resistencia alguna. Entendía que había hecho algo que, si bien para mí no es malo, entiendo que dentro del país es un delito, se puede considerar delito y tengo que someterme a la autoridad y a las leyes del país. Entonces yo sabía que el proceso del graffiti iba a terminar con una sanción, tanto económica como también con un trabajo comunal. Nunca había pasado por un proceso así, pero era la primera vez, pero entendía cuáles eran los límites que tenía. Eso sí, yo estaba muy golpeado y pedí asistencia médica porque tenía el codo, la espinilla y todo muy, muy, muy, muy golpeado. Ese momento, como que ahí pasan más cosas dentro del lugar, policías insultando, diciendo que me iban a romper el hocico, yo pidiendo que por favor me dieran atención médica, porque yo sabía que si yo tenía un parte médico suficientemente fuerte, era mi herramienta de defensa más grande que podía haber tenido, diciendo que me golpearon. Entonces, en un momento me meten dentro de esta patrulla. Y yo entiendo que había pasado afuera, fuera un altercado, porque no me querían dar atención médica, no querían decir dónde me iban a llevar ni nada. Incluso dijeron que me iban a llevar a un hospital y me llevaron a completamente otro, en este otro hospital. Hasta incluso hubo momentos donde salí por debajo de, salí por la morgue, porque no me dejaron salir por la entrada principal, porque había una persona ahogada esperándome. Y distintas cosas. A todo esto, en este momento yo pensaba que estaba siendo detenido por el tema del graffiti. En la primera noche, donde me entregan una celda, ahí es donde yo escucho por primera vez que por lo cual yo estoy ahí es por resistencia agravada, que yo entendía que dijeran que me había resistido y que fue muy fuerte para poder justificar la manera en la que ellos actuaron sobre mí. Entonces yo dije, ok, entiendo qué es esto, aunque yo sé que no lo hice, entonces estoy en. Y daño a una autoridad. Y yo dije, ¿cómo que una autoridad? O sea, mi mente fue la propiedad pública, no fue una autoridad. Transcurre la noche, en esa celda, y ya un oficial, el que estaba como en guardia, me llega a dar como la cena y me dice como que sí sabía por qué yo estaba ahí. Y yo dije que por haber hecho un graffiti, y él me dijo que no, que yo supuestamente le había quebrado la pierna a un oficial. Entonces, hoy, enfrento, bueno, después de ese momento estuve 3 días prácticamente encerrado, atrasaron juicios y un montón de cosas, pero logré salir de esa etapa sin medidas cautelares, por dicha. Pero hoy ya estoy enfrentando un juicio porque lo que se me acusa es de la resistencia agravada y de haber provocado una fractura a un oficial. Ya yo vi los videos, se ve como les conté, que es un choque de dos personas porque él sale de atrás de un lugar donde yo no lo veo y cae mal al suelo, entonces no sé si se golpea. Se había quedado como que se ocupaban los videos y un dictamen médico legal. El compañero oficial no se pudo presentar porque vive en San Vito y está incapacitado. Entonces como que eso atrasó y ahorita estamos en vía ordinaria esperando a ver qué se resuelve.
1: Gracias, Elian, por tu experiencia. Y bueno, quiero antes de seguir solo retomar algo que vos decías, y es sobre lo difícil, ¿verdad?, de posterior a vivir una situación de criminalización como la que vos estás narrando, como la que narra Mar también, que vivieron, de poder expresarlo tranquilamente tu versión en un medio de comunicación, ¿verdad? Porque justamente de eso va esta criminalización que se está haciendo de hacer ver ilegal, incorrecto, un acto que en sí mismo debería ser parte y debería ser admitido en cualquier sociedad democrática, que es poder expresar libremente las ideas de oposición ante, en este caso, el poder hegemónico, ¿verdad?, que quiere silenciar estas versiones, que quiere silenciar estas manifestaciones. Entonces, bueno, obviamente Radio 8 de Octubre busca hacer ese espacio, ¿verdad?, en el que se puedan no solo expresar, sino dialogar diferentes experiencias de criminalización, porque reconocemos lo importante de encontrar el patrón que pueda haber dentro de esta sobre cómo funciona el poder y al mismo tiempo llamar a la organización, llamar al acuerpamiento, a ese abrazo solidario que sabemos que también es tan necesario en estos casos. En este sentido, y retomando algo que ambos dijeron, queríamos hablar primero con Mari, después igual con Elian, acerca de, más allá de lo legal, ¿verdad? Nos interesa mucho rescatar el impacto en ustedes como personas que significa atravesar una situación como estas. Y es que hay algo corporal en ambos relatos, es, y de pronto estábamos arrestados y nuestros cuerpos habían sufrido violencia policial también, ¿verdad? Y no teníamos explicaciones. En el caso de Lian estuvo días encerrado sin entender los motivos y con un montón de experiencias corporales que todavía seguían ahí y dolores y agresiones que incluso no fueron atendidas en el momento en que tenían que ser atendidas, ¿verdad? Amar también creo que a través de una situación así. Entonces, Mar, tal vez, ¿qué pensás vos sobre estas huellas físicas o emocionales que deja esta experiencia, ¿verdad? ¿Cómo se van dando y cómo también se quedan en el tiempo?
0: Sí, yo creo que eso es algo muy importante porque ¿quién se hace responsable de estas huellas que nos dejan? Nosotros llevamos 3 años y lo cierto es que cuando conversamos entre nosotros no volvimos a ser las mismas personas. Yo personalmente nací en el centro de San José, muy cerquita de donde me detuvieron y crecí y viví buena parte de mi vida, también de mi vida adulta ahí. Es una ciudad que a pesar de su caos, yo amo y que incluso pues, hice mi tesis del doctorado sobre la ciudad y es una ciudad que me gusta habitar y no la he vuelto a habitar de la misma manera desde ese día. Ahora no me gusta ir solo a San José, tengo miedo cada vez que veo oficiales de policía, cambio de acera, ya no estoy de la misma manera en el espacio y eso pues es algo que personalmente me duele y que creo que también afecta mi involucramiento con colectivos, con comunidades en la ciudad, que siempre intento pues estar activando la solidaridad, la organización comunitaria desde ahí. A mí también me negaron la atención médica, como contaba Elian, yo estaba sangrando del codo y de la rodilla, la herida estaba toda sucia, llena de piedras de la calle y todo, y yo insistí en que quería ir a un hospital. Y entonces llegaron a decirnos a todo el grupo, éramos 4 personas detenidas, que si pedíamos ir a un hospital, no nos iban a soltar sino hasta el día siguiente o 2 días después, porque eso tomaba mucho tiempo y nos quisieron hacer firmar un papel renunciando a la atención médica. Yo les dije que yo quería ir a un hospital, por lo mismo que decía Leanne, yo quería primero que me atendieran las heridas y también que hubiera un parte de esto. Y hubo que presionar bastante. Y el otro chico que estaba detenido con nosotros, el chico que fue detenido por hacer un graffiti, él estaba bastante afectado emocionalmente porque también dentro de la detención sufrimos mucha violencia psicológica. Pareciera ser un patrón, por lo que cuenta Elian. A nosotros trajeron a los policías que nos habían violentado, los pusieron todos al frente nuestro, también nos insultaron, nos dijeron cosas, incluso como amenazas a una compañera, le tocaban la cara y le decían, con esa carita le va a ir muy bien en la cárcel y cosas de este tipo. Y a este chico había otra persona detenida, una persona migrante, afro, racializada, muy grande, y él estaba detenido, pues supongo que porque no tenía papeles. Y entonces los policías empezaron a bromear de que los iban a poner a pelear, ¿verdad? Este muchacho contra este señor, a ver quién ganaba y pues el chico tuvo un ataque de ansiedad, yo soy psicólogo, un poco como que le di contención ahí, pero yo realmente creía que él también necesitaba ir al hospital por un tema de salud mental y fue muy difícil lograr que nos llevaran, cuando nos llevaron fue un trato súper humillante, ¿verdad? Nos hicieron entrar descalzos al hospital, que van contra todo protocolo, también nos agredían físicamente, ¿verdad? Íbamos esposados entrando al Hospital San Juan de Dios, nos clavaban como los dedos y los nudillos en la espalda, como, y al final de cuentas entraron ellos a hablar primero con los médicos y creo que supongo que quién sabe qué les dijeron, pero sentaron el panorama y cuando entramos los médicos a mí no me querían revisar y me decían que eso no era nada. Yo les decía que estaba sangrando, que quería que me por lo menos me limpiaran la herida y que quedara en el registro y no quisieron anotar las heridas. Entonces, es como una serie de violencias, ¿verdad? Que yo creo que al día de hoy nos siguen pesando y que claramente van en la línea de intentar hacer que dejemos de protestar por las injusticias que ocurren en este país. Dichosamente en nuestro caso, pues no lo lograron y hemos seguido ahí en los movimientos sociales, no de la misma manera, pero seguimos ahí. Pero creo que esto sí desestimula a mucha gente de salir a la calle y saber que puede terminar en un problema así de grande y de largo como el que tenemos. Y es una forma pues de control a través de la violencia que deja sus secuelas y que es bastante injusta.
1: Elian, si quieres compartir un poco vos también cómo te ha atravesado pues esta situación más en la parte humana, un poco lo contabas, pero no sé si quieres agregar un poco más.
2: Sí, y también solidarizarme un poco con los compes que sufrieron toda esa parte que comentó Mar, porque sí, es muy complicado. O sea, bueno, yo soy de Pérez Zeledón, vivo aquí en Heredia hace sí, relativamente poco, sí, entré en 2022 a la universidad, y aquí he estado y aquí he desarrollado como esta parte más profesional y más de estar en marchas y toda esta situación. Y me gustaba mucho, bueno, me sigue gustando y me sigue llamando la atención, pero después de todo esto, como lo comenta Mar, es muy, muy, muy similar. El salir a la calle, tras de eso, yo no había entendido lo mediático que había sido todo lo que había pasado conmigo. Entonces, salir de adentro y ver todo el mundo hablando y opinando del tema, y que solo habían estado 5 personas en el momento, entonces, como muy. Muy feo, muy fuerte. Tuve que borrar redes sociales por lo mismo. Ya estoy en procesos de atención psicológica también con lo mismo. El trauma, como lo tal cual lo comenta Mar con las personas policías. Todo bien con la mayoría de policías, pero hasta a día de hoy yo veo una patrulla y estoy alerta. Yo salgo a la calle alerta, viendo todo y sigando. Como una persona normal, no tengo, voy para mi trabajo, me vuelvo para la universidad, pero no puedo evitar estar alerta. Pasar por el lugar también significa muchísimo. Uno queda como con esa energía del momento, de lo que pasó, de cómo se sufrió. Bueno, tengo la rodilla, la espinilla, lo físico, que es lo visible, la espinilla toda hecha leña, popularmente se dice, el codo también, todo con cicatrices, pero esas cicatrices no son tan fuertes como esas otras de no poder, me encantó lo que dijo Mar, de no poder habitar los espacios de la misma manera.
1: Gracias, gracias a ambos por estar acá y por, pues, también compartir con nosotras, ¿verdad? Como decíamos, las huellas que quedan en el cuerpo. Sabemos que no es fácil, sabemos que es un proceso largo y tendido, ¿verdad? Y bueno, la idea también de hacer comunicación, esta otra comunicación, la que toma en cuenta los sentimientos de las personas, es un poco disputar el relato, ¿verdad? De los malos y los buenos que imponen también los medios de comunicación tradicional, que impone el gobierno, ¿verdad? Sabemos que hay mucha tela que cortar en estos relatos, por no decir toda. Sabemos que se construye sobre falsas, sobre mentiras, sobre prejuicios, ¿verdad? Que lo que buscan es al fin y al cabo disciplinar, decimos esta palabra que puede sonar complicada, pero es dar con un grupo de personas un ejemplo de lo que no se espera que hagamos, ¿verdad? De lo que, miren, si ustedes se van a manifestar, les pasa lo que le va a pasar a esta gente, ¿verdad? Y bueno, es un poco cómo funciona desde la crueldad la política, el gobierno, ¿verdad? Y que también muchas veces se posiciona desde este discurso de mano dura contra la inseguridad, contra el narcotráfico. Bueno, por ejemplo, aquí en que pues esa mano dura se transforma en que únicamente hay una patrulla de policía, ¿verdad? Y no es que queramos más policía. Pero, ¿por qué entonces sí a los manifestantes que luchan por la electricidad pública para todo mundo o que luchan contra la violencia policial que se ejerce, a eso sí les tiramos toda nuestra fuerza bruta, ¿verdad? Son parte de las hipocresías que tienen estos sistemas en los que vivimos y que es necesario hablar y que, bueno, agradecemos muchísimo la presencia de ustedes, les mandamos un gran abrazo. Para ir procesando también todo esto que vamos mencionando, vamos a irnos a hacer una pausita musical y ya regresamos. Aquí siempre decimos que, bueno, la música es nuestra gran compañera también porque nos hace escuchar desde otros lugares las mismas injusticias o muchas veces los mismos dolores que compartimos como pueblos. Vamos, ¿qué vamos a escuchar, María?
3: Vamos a ir con música, Vero. Sí, yo también quiero enviarles un abrazo muy grande a los dos. Sabemos que contar estas cosas es muy duro, muy difícil, pero es fundamental también. Y sabemos que, bueno, no es agradable, no es la situación que una quisiera contar para poder seguir y pues fortalecer procesos organizativos. Pero bueno, agradecemos que quieran contarlos también igual, de igual manera. Entonces les enviamos un abrazo enorme a los dos. Y bueno, vamos a ir a escuchar a Milo J, a Cuti, Roberto Carvajal. Esto se llama El Invisible. No se despegue, radio escucha, porque nos queda todavía mucho programa por delante.

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0: quiero animarlas a todos, bueno, a las compañeras de Costa Rica, a la radio 8 de octubre, que sepan ellas que nosotras como zapatistas pues estamos trabajando aquí como mujeres, haciendo los trabajos de la comunicación, y pues es para que nosotras también hagamos práctica de nuestros derechos o de nuestros espacios que también tenemos nosotras como mujeres. Y bueno, pues sabemos que nosotras pues a veces no le entramos mucho en cualquier participación. Bueno, pero todo podemos hacer, y aquí pues todo lo estamos ejerciendo con este trabajo que tenemos. También estamos llevando en práctica todos los trabajos que quiere nuestra lucha, nuestra autonomía que estamos trabajando aquí. Y bueno, pues un saludo y échenle muchísimas ganas, compañeras.
1: Estamos en Radio 8 de Octubre, tenemos dos invitados con nosotras aquí en cabina. Y bueno, durante esta primera hora estuvimos conversando un poco sobre cómo fue ese proceso de criminalización, de violencia estatal ejercido contra ellos en el momento de hacer uso de su legítimo derecho a manifestarse. Nos quedan como unos 6 minutitos de esta primera hora, tenemos más preguntas para la segunda hora, así que no se nos vayan. Sin embargo, queríamos cerrar esta primera hora conversando acerca de cómo están los procesos judiciales. Mar nos mencionaba justamente que la próxima semana van a ir a audiencia, ¿cierto? ¿Tienen juicio?
2: Tenemos el juicio oral, exactamente.
1: Uh-huh. Tal ya vez es si como nos la etapa de juicio. De eso. Okay.
2: Ajá. Tuvimos una audiencia preliminar en febrero de este año. A nosotros también, al igual que Elian, nos estaban acusando de lesiones a un oficial. En esa audiencia logramos desestimar esa acción civil resarcitoria en la que nos pedían 2 millones de colones, que son como $4,000 por supuestas lesiones. Sin embargo, como todo este proceso ha estado marcado por vicios, hubo vicios de procedimiento, y un poco como que la defensa nuestra logró demostrar que la oficial fue un poco presionada para presentar esta denuncia. Eso no la exime de la responsabilidad de haberlo hecho, porque es una denuncia falsa, pero bueno, fue presionada. Y esto se pudo documentar por parte de la defensa, y entonces en la audiencia preliminar se desestima esta acción civil, que era una cuestión monetaria, pero sigue el proceso por el delito de resistencia agravada, y tenemos ya el juicio oral este 24 y 25 de junio, donde pues a lo que vamos es a demostrar nuestra inocencia y a exigir la absolutoria definitiva. Pues pensamos también llevar este proceso hasta las últimas consecuencias y contrademandar al Estado y a las autoridades por habernos sometido a un proceso con una denuncia falsa.
1: Muchas gracias, Mar. Elian, tal vez si nos cuentas como un poquito más a detalle, tenemos un par de minutitos, ¿cómo está tu situación judicial?
3: Bueno, mi caso se encontraba antes en la Fiscalía Flagrancia, que es como los delitos sagrados en el momento. Sin embargo, el viernes pasado, el viernes pasado, tuve una audiencia donde también hay una contrademanda por mi parte por abuso de autoridad. Por esto se pasó a la vía ordinaria. Todavía no tenemos fecha para próximas audiencias, pero vamos a estar en vía ordinaria con las dos causas acumuladas.
4: Bien, muchísimas gracias a los dos. No se vayan ninguno de los dos. Todavía tenemos algunas reflexiones más que queremos hacer en la segunda hora, sobre todo más del contexto, como mencionaba Mar ahora al principio del programa, pues este patrón y esta forma de actuar de la policía o de las de la fuerza represiva del Estado, es muy similar, pero también ya se están cocinando algunas cosas también desde el Poder Ejecutivo que atentan también contra pues la protesta social. Es la tónica no solamente en Centroamérica, sino en todo el continente y en el mundo, lamentablemente. Así que bueno, no se vaya en ninguno de los dos de nuestra cabina virtual, como le decimos. Mencionar nada más que así como están estos procesos, pues ahí van sucediendo también, aparte de la audiencia que van a tener les compañeros la próxima semana, el 24 y 25 de junio, que nos comentaba Mar. También este 20 de junio entra la etapa final del juicio contra Cosima. Esta persona fue detenida el pasado 8 de mayo por desplegar una manta denunciando el genocidio en Gaza en las afueras del Estadio Nacional el día del traspaso de poderes. Esto va a ser el próximo sábado. El 26 de junio también va a haber una audiencia por la demanda de la hotelera que le metió a Juanba, un creador de contenido, que denunció públicamente las intenciones de esta gran hotelera, mucho poder detrás, que pretende construir un megaproyecto turístico de lujo en el Bosque Seco de Playa Panamá. Esta es una, bueno, se supone que es propiedad del Estado, o sea, es propiedad de todas las personas que habitamos en este país, pero bueno, ahí por razones que todavía desconocemos, digámoslo así, fue entregado a esta hotelera y bueno, ha habido toda una resistencia en contra de este proyecto y a esta persona, a Juanba, la hotelera la demandó, bueno, a otras personas también, pero Juanba, así como les compas que han sido criminalizadas en este asunto del arresto en esta marcha contra violencia policial, se negaron a conciliar con Juanba con la hotelera y les compas con el Estado. De esto vamos a hablar más adelante con Mar, pero también para que tengamos pues claro que estos procesos siguen, también otras dos compañeras, otras dos compañeras fueron detenidas en el traspaso de poderes también por desplegar igualmente una bandera de Palestina dentro del Estadio Nacional y también fueron detenidas y también están en proceso de audiencia. Entonces, bueno, eso es un poco el panorama que tenemos en estos días. No se despeguen de Radio 8 de Octubre, ya casi volvemos.
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7: Somos guerreras y guerreros porque venimos de un pueblo que expresa su rebeldía ante la violación de su soberanía, de su dignidad, de su vida. 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

0: Estamos en Radio 8 de octubre, el reloj marca las 9:02 de la mañana en este territorio centroamericano. Damos inicio a nuestra segunda hora de programa, hoy 18 de junio del año 2026. Gracias a quienes han estado con nosotras desde la primera hora y gracias a quien se suma durante esta segunda hora. Tenemos muchas más informaciones que compartirles. Ya nos reportó nuestra compañera Neri, que está la cápsula anti-FIFA. Así que si usted ha venido dándole seguimiento a las cápsulas anti-FIFA que hemos estado sacando con antimotivo de este mundial, bueno, no se pierda esta siguiente cápsula que le tiraremos el día de hoy al finalizar el programa. Pero bueno, durante la primera hora y este cachito de segunda hora vamos a seguir hablando con los compañeros que de forma muy valiente también decidieron participar de este programa. Valiente porque no es fácil lo que nos están compartiendo y porque, bueno, sabemos que justamente están haciendo en este momento frente a todo un sistema, a todo un aparato institucional que les está atacando y les está criminalizando, ¿verdad? Entonces, bueno, de eso estamos conversando en este momento, María.
1: Así es, Vero. Bueno, compas, tal vez para retomar ahora sí la conversa. Bueno, hemos estado oyendo las dos experiencias que ustedes pues ponen acá sobre la mesa de discusión, pero como decía Mara al principio, no es nuevo esto de la criminalización de la protesta acá en Costa Rica. Es algo que ya ha sucedido antes. Múltiples personas, muchas personas han sido criminalizadas de diferentes formas, no solamente en protestas, en acciones directas propiamente, sino también por diferentes razones. Hace algún tiempo también se criminalizó, por ejemplo, a la comunicadora popular Estela Chinchilla. Se le hicieron acusaciones en relación pues a su ejercicio y a su derecho de la comunicación que tiene. Por ejemplo, también a otras compas, comunicadoras también se les metió una demanda, un personaje político acá de este país les metió una demanda por difamación, también en el pleno ejercicio del derecho a la comunicación en torno a situaciones relacionadas a las funciones públicas. Bueno, compas también que han sido detenidas en acciones por la defensa de la educación, por la salud, por el derecho a la defensa de la tierra. En fin, son muchas las criminalizaciones que han habido en este país. Y vemos eso, un patrón. En el caso de las protestas, hemos visto también que el patrón ha sido el mismo: detener a las personas, golpearlas mucho, negarles la atención a la salud, retenerlas durante muchísimas horas en las celdas, después inventar acusaciones falsas. Como decían, es bastante común que monten toda una acusación de que los manifestantes han golpeado a los policías. Esa es una clásica que usan siempre, que utilizaron en el caso de las compas detenidas que nos contaba Mar, que también fue en el caso de Liam, pero eso también ha sucedido antes. O sea, la fabricación es bastante similar en estos procesos judiciales, la fabricación de casos. Y pues también hay que decir que eso no es algo que sucede solamente en Costa Rica, ¿no? También esta forma de operar del Estado costarricense es bastante similar a la forma de operar en otros territorios, en otros estados también. Por ejemplo, en Chile y en Argentina es bastante común que el Estado fabrique todos los casos, hagan unos montajes increíbles contra personas que están defendiendo derechos y también territorios. Entonces sí, es un patrón que vemos, ¿no? Entonces, compas, queríamos preguntarles si ustedes consideran que en Costa Rica ha aumentado la criminalización de la protesta social y cómo pues se interpreta este tipo de situaciones en un país, ¿verdad?, que se presenta públicamente e internacionalmente como una democracia consolidada, donde aquí hay pura paz, pura, puro bienestar, pura el país más feliz del mundo, pura vida, y que todo está bien, y que son unos cuantos nada más que están en contra de lo que se vive en este país. Mar, tal vez primero, y Elian, si quieres, después le das voz.
2: Sí, yo diría que es bastante preocupante como esta escalada autoritaria que estamos viendo en el país, pero sobre todo, no solo por parte de las autoridades, sino lo que se escucha pues, en las opiniones populares de la gente. Es decir, que estos discursos autoritarios están calando en la gente y que esta estrategia de intentar convertirnos y hacernos ver como criminales, violentos a nosotros y a las autoridades como básicamente como víctimas, está funcionando. Y eso es lo que yo creo que, pues que programas como este y espero que medios de comunicación, ¿verdad? Que no sean los corporativos hegemónicos puedan ayudar también a contrarrestar estos discursos. Nosotros, como decían ustedes ahora, nosotros decidimos no conciliar, porque creemos que hay una dimensión colectiva de esto. Claramente en nuestro caso hubiera sido más fácil conciliar y más barato finalmente, porque nosotros comenzamos con un apoyo, digamos, de manera gratuita, solidaria por parte de abogados de derechos humanos, pero cuando ya se hizo la acusación penal nos dijeron, bueno, ahora toca mejor buscar una defensa especializada. Lo intentamos con la defensa pública. La defensa pública en este país está absolutamente desbordada. Literalmente nos dijeron, el caso de ustedes no es urgente porque no están privadas de libertad en este momento y otra gente sí lo está. Y entonces será hasta que se acerque el día del juicio que podemos vernos. Y de hecho, la defensa pública llegó el día de la audiencia preliminar a conocernos ese día y a preguntarnos si queríamos conciliar. Nosotros decidimos no conciliar porque pensamos que, aun cuando esto implica un proceso más largo, más costoso, es un mensaje muy peligroso el que le damos al pueblo, al país y a las autoridades si permitimos conciliar por unas acusaciones que no sucedieron, ¿verdad? Que son actos que no sucedieron, es decir, que son acusaciones falsas, porque esto lo que hace es legitimar esta vía en la que la policía y el gobierno están buscando amedrentar a cualquier persona que se manifieste y que se movilice en contra de las injusticias que están sucediendo. Y es gracias a la solidaridad de muchísimas personas, porque tuvimos que hacer una campaña solidaria que estuvimos moviendo a inicios de año para pagar la defensa penal y realmente nos impactó muy positivamente y realmente nos sentimos acuerpados y abrazados por el montón de gente que donó y apoyó para que pudiéramos pagar esta defensa penal especializada. Yo soñaría con que en este país hubiese, como hay en otros países, colectivos de personas penalistas que acompañan casos como este. Actualmente no los hay, pero lo cierto es que sí estamos viendo que pareciera que esta es la tónica ahora, manifestación que hay, manifestación en la que se cargan a alguien. Y entonces creo que como movimientos sociales también tenemos que prepararnos y que acompañarnos y solidarizarnos en esto porque pareciera que es lo que vamos a tener por lo menos por los próximos 4 años.
0: Gracias, Mar. Elian, ¿vos cómo lo ves? ¿Estás por ahí? Ahí estás.
3: Sí, está encendiendo el micrófono. Sí, es muy complejo porque creo que, como bien comentan, los autoritarismos en la región han ido generando muchísima fuerza, y este discurso lo han ido aceptando y replicando muchísima gente en los distintos países, que ahí es donde está lo real, para mí realmente peligroso, tener gente insultándome, deseándome la muerte. Yo, por dicha, estuve como bastante lejos de redes sociales en todos esos temas, pero mis círculos cercanos no estaban tan largos, y sí vieron mucho y sufrieron mucho. Por otro lado, ver también el cómo actúa la policía en estos momentos. Creo que hace poco vi como una noticia, no me acuerdo muy bien, de que el gobierno iba a proponer prisión preventiva automática a quien se resista a ser arrestado. Entonces también es como vean esta misma línea que están siguiendo de poder arrestar y meter a la cárcel, eso que dijeron en campaña de levantar ciertas garantías individuales, y qué es lo que se quiere, tener un control de la sociedad, de la fuerza, y no es un control de las cosas malas de la sociedad, es un control de las cosas que ellos no quieren que estén en las calles, que ellos no quieren que se distribuya un mensaje distinto a ellos. Y sabemos que las presiones vienen hasta fuera de nuestro país, sabemos que somos un gobierno completamente entregado a Estados Unidos, por ejemplo, también a Israel, y es muy difícil ver a lo que nos vamos a tener que enfrentar en los próximos 4 años, que en un mes hayan sido cinco personas, perdón, detenidas por distintos tipos de protestas y pacíficas, porque si fueran detenciones en protestas donde hay encontronazos con policías, manifestantes que, no sé, que lancen las famosas Molotov, todas esas cosas. O sea, yo no justifico porque son parte de las protestas, pero si hay gente detenida en eso, uno, la opinión común, para la lógica de, ok, esto es cometer delito, eso, pero hoy se está deteniendo gente que no está haciendo ningún delito de daño perjudicial para nadie, y ante el juicio legal también se les acusa de lo peor, pero en el juicio público se les recrimina demasiado. Entonces creo que eso es lo más peligroso de enfrentarnos como estos niveles de violencia y de intento de control de la sociedad mediante la fuerza.
1: Justamente a lo que están diciendo es importante, como dicen, ver hacia lo que está pasando hacia otros lugares, ¿no? En este momento es, bueno, no solamente aquí lo decimos como una cuestión sin menospreciar nuestras posiciones, ¿no? Y nuestras, sí, nuestras posiciones políticas, no es aquí una cosa de conspiración que decimos que Estados Unidos es el que está mandando en este momento la política, no solamente la política internacional, sino también las políticas nacionales de nuestros territorios. Es una realidad dicha incluso abiertamente por la misma administración Trump. Y lo que vemos que está sucediendo allá en Estados Unidos es, bueno, en este momento, como parte de las listas de grupos terroristas, así como lo oyen, grupos terroristas están siendo clasificados las personas que se reconozcan de izquierda, que se reconozcan anarquistas, que se reconozcan antitecnología. Van a ser tratadas y reconocidas como personas vinculadas al terrorismo, lo cual es sumamente grave. No solamente ya están clasificadas de esta forma las personas que se reconocen de esta manera, sino que ya están sucediendo detenciones, que llega el FBI, que llega los cuerpos represivos del Estado gringo, entran a las casas y sacan a la gente por estar a favor de Palestina y luchar a favor de Palestina. En Europa igualmente, gente que está trabajando por apoyar y visibilizar el genocidio en Gaza, es acusada de ser antisemita y pues está siendo criminalizada, cargada, judicializada, encerrada en la cárcel por esto, por andar una camiseta diciendo, no sé, una consigna en contra del Estado o en contra de lo que sea que presente una oposición, está siendo arrestada y brutalmente agredida. O sea, lo que estamos viendo es un patrón muy claro desde el norte global que está sucediendo ya en nuestros territorios, que como decimos y recalcamos, esto no es nuevo, ya en nuestros territorios del sur, del sur global, hemos vivido esto históricamente, ¿no? Eso ha sido siempre así, pero tuvimos como este este margen pseudodemocrático, digamos, de la democracia liberal de los últimos 50 años, en que más o menos había un poco de flexibilidad en torno a posicionarnos políticamente y desde la oposición al sistema capitalista, colonialista y patriarcal, pero volvemos otra vez con este giro del autoritarismo en el mundo a estar nuevamente en este escenario.

0: sin que nadie opine nada, sin que protestemos por nada, sin que cuestionemos qué pasa con el agua, qué pasa con los dere nuestros derechos que tengo yo como ser humano, qué pasa con la tierra, qué pasa con el bosque, qué pasa con la playa. O sea, es una situación muy compleja que está sucediendo en este momento del autoritarismo y cómo ese discurso del poder se está nuevamente fortaleciendo en el pueblo, ¿no? Y provocando esta división tan fuerte y sacando esas partes tan oscuras, que tan dolorosamente fuertes que tenemos en los seres humanos, ¿no? Esas partes de ver al otro con odio, ver a la otra persona como mi enemiga, porque el poder dice que somos enemigos. Entonces, sí es una situación bien compleja que tenemos que enfrentar de manera organizada, ¿no? Pero
1: Sí, María, tal vez justo en eso que ustedes comentan, lo que comentaba Leán, me parece que, o sea, me recuerda mucho algo que hablábamos con los compañeros, compañeras, compañeros que estuvieron en la toma de ciencias sociales, ¿verdad? No, perdón, de rectoría en la UCR, que también pues sufrieron un gran ataque mediático, ¿verdad? Y en redes sociales. Pero decían algo que me parecía muy importante y es que, y que era un principio básico de la vida de demasiadas décadas y demasiados momentos de la historia y es recordar que cuando las cosas no están funcionando como queremos que funcione, como necesitamos que funcionen, tenemos que hacer algo. Y que si se agotan las instancias administrativas o los espacios, llamémoslo entre mil comillas, democráticos, por así decirlo, y que nada de eso está funcionando, aún así, tenemos que hacer algo, podemos hacer algo. Y hay algo que está pasando en este momento de la historia y es que nos están obligando a olvidarnos del poder que tenemos como pueblo para cambiar el rumbo de las cosas. Que si las cosas están mal, no estamos en la obligación de aguantarlas, sino que tenemos capacidad de cambiarlas. Y eso es una manifestación, eso es cualquier acción colectiva en la calle, es poner el cuerpo y decir, no, miren, queremos que las cosas sean diferentes. Pero si olvidamos que tenemos ese poder, se vuelve muy complejo, ¿verdad? Y es un poco como esto que estamos enfrentando. Creo que hay dos niveles ahorita, ¿verdad? Tenemos a los medios de comunicación, el poder hegemónico, los políticos, empresarios, siendo lo que son, es decir, no les podemos pedir que sean distintos porque siempre han sido eso, ¿verdad? Pero también tenemos un montón de trabajo por hacer en las calles. ¿Por qué? Porque ahora sí, es acompañando a los compas, acuerpando, que justo ahorita pues hablaremos de eso, pero también hay un montón de cosas por hacer para destruir este discurso que está imponiéndose por ahí de que son malos los que quieren que las cosas que no están funcionando bien en esta sociedad cambien, ¿verdad? Y hay mucho que sí es discursivo porque nos están entrampando con palabras. Entonces a mí me gusta mucho, por ejemplo, ante el gobierno, decir, ok, bueno, una cosa es lo que se dice y otra cosa es lo que se hace, ¿verdad? Entonces, hablamos mucho de la mano dura, pero ¿para quiénes? Porque en las costas las cosas siguen exactamente igual, digamos, nada ha cambiado en términos en contra del crimen organizado, en contra del sicariato, en contra del narcotráfico, todo eso sigue igual. Entonces hay un discurso que en la realidad no está sucediendo. Entonces, empezar a pensar cuáles son estas estrategias para poder recordar como sociedad que quienes cambian la historia somos nosotras como pueblo, ¿verdad? No hay como nada que sentarse a esperar que haga ningún gobernante porque estemos viviendo mejor. Y sobre, bueno, sobre esto, que es algo grandísimo, todo lo que estamos diciendo, ¿verdad? Queríamos como irnos ya acercando a los momentos finales de esta conversación, pero queríamos preguntarles a cada uno que cómo hacemos, ¿verdad? Frente a este miedo, frente a este desgaste, frente a las represalias, para ustedes, ¿qué importancia tiene mantenerse organizado, organizada, acompañarse colectivamente, defender el derecho a la protesta, ¿verdad? ¿Cómo han hecho? Yo digo, cada quien tiene una sabiduría que tal vez digamos, bueno, pucho, yo no sé, pero bueno, bien o mal ustedes lo están enfrentando.

0: en este momento y tienen su sabiduría para hacerlo y tienen la sabiduría de quienes les están dando amor en estos momentos, ¿verdad? Para ustedes, ¿cuál es la importancia de la solidaridad y de la organización? Mar y después Elian.
1: Sí, a mí a veces hay gente que me dice como, ¿verdad? Como que me pregunta de dónde agarramos las fuerzas para seguir en este proceso. Y sin duda alguna es de la comunidad, de la solidaridad, de personas que a veces ni nos conocen e igual se acercan a darnos apoyo de distintas maneras. Yo creo que eso es lo que nos sostiene en esto. Y eso es precisamente lo que podría de alguna manera cambiar las cosas o cambiar algo de lo que está, porque hay tantas cosas que están mal que no sé si podemos cambiarlas todas, pero podemos cambiar algunas al menos. De mi parte, yo considero que es muy importante organizarnos, que es muy importante solidarizarnos. A veces creo que la gente piensa que estas cosas son muy lejanas y que nunca les van a pasar y nunca les van a tocar, pero lo cierto es que en el punto en el que estamos, ya en este país, cualquier persona podría ser víctima de violencia policial simplemente por el hecho de estar en una calle en el momento equivocado y le sucede ya, ¿verdad? Cuando en todo este proceso he conocido montones de señoras que dicen, mi hijo adolescente en el barrio estaba con unos amigos jugando bola en la calle y tomando cervezas y llegó a la policía y ahora está en un proceso, ¿verdad? Entonces creo que es como conectar también con lo que le está pasando a la gente en los barrios, en las comunidades y poder solidarizarnos y construir lazos que nos ayuden a sostenernos, porque definitivamente estos procesos tan, tan violentos, tan engorrosos, tan desgastantes, no se puede sobrevivir los solos. Entonces, yo sí creo que es importante en las calles, en los barrios, en las aulas, en los bares, donde sea, hablar con la gente, y aunque a veces nos satura y nos abruma este contexto tan feo que estamos viviendo, creo que no podemos parar de hablar y de tratar de inventar maneras, cualesquiera que sean, para hacerle frente y para tratar de transformar desde lo más micro hasta lo más macro todas estas injusticias que estamos viviendo y también observando.
2: Sí,
0: Elian,
2: yo.
0: dale.
2: Sí. Yo iba a hablar un poco como en dos líneas. Bueno, hace poco tuve la oportunidad como de hacer una nota con los compañeros de semanario. Y ahí al final, me acuerdo que hubo una parte que yo casi que llorando dije que los distintos sectores sociales de este país nos tenemos que tener la capacidad de poder sentarnos en una misma mesa y decir, el país lo está mandando a la mierda, ¿qué vamos a hacer? Entonces es como esa parte en dos, como los sectores grandes, a las dirigencias de los colectivos ya organizados, poder vernos con otros colectivos de personas ya organizadas, de distintas cosas, es decir, que los sindicatos puedan tener alianzas con los movimientos LGBTIQ+ y con los movimientos feministas del país. ¿Por qué? Porque al final es el país, es el de todos, todas y todes, y hay cosas que ya trascienden como lo gremial o lo de un tipo de población nada más, sino que ya nos afectan en general. Entonces es como esa capacidad que pueden tener los colectivos ya organizados de poder verse y reunirse y hablarse y coordinarse y estudiar las cosas que están pasando y generar estrategias y para poder estar en las calles, para poder también asegurar la integridad de sus personas agremiadas. Entonces, por eso, por un lado. Y por otro lado, a la gente, esta cosa que nos decía Mar, verlo desde las cercanías, de las cosas que nos pasan, las cosas que pasan en mi barrio, las cosas que antes no pasaban y ahora sí están pasando. Y entender que también nos toca y que solos y solas, soles, no vamos a poder. Creo que en la colectividad está la herramienta de salir adelante como sociedades. Reunámonos con compas, digámosles, ¿vieron esta noticia? Sí, hablemos un toque de lo que está pasando con nuestras familias. Yo sé que es muy, muy, muy, muy difícil a veces poder hablar con familiares por las diferencias políticas, pero creo que es justo y no verlo como desde un punto de vista, es que este gobierno es bueno, este gobierno es malo. No, no, es que esta acción está perjudicando a esta gente y esta acción es mala, sea quien lo. Quien haga esa acción, digamos, el poder identificar esas cosas ayuda un montón. Entonces, sí, yo creo que llamaría como a eso, como a escucharnos, a querernos, a valorarnos y a pensarnos también nosotros como personas y a involucrarnos en lugares. Hay muchos colectivos ya organizados de lo que uno desee. Si ustedes no creen en X, si son estudiantes y no creen en el movimiento estructurado, hay movimientos alternativos, y si no, hay otros espacios de juventudes afuera, y si no quieren estar en un partido político, porque no creen al 100% en los partidos políticos, hay otro montón de colectivos, y lo que ustedes quieren es estar por el ambiente, por derechos humanos, por distintas causas de lucha que algo le tiene que pasar a usted por el cuerpo, puede organizarse colectivamente en algún lugar.
0: Bien, muchas gracias, compas. Han dicho un montón de cosas demasiado valiosas. Yo nada más quería agregar a lo que ambos dijeron sobre lo que está pasando en los barrios. Bueno, acá también para quienes nos escuchan fuera de este territorio que han nombrado Costa Rica, aquí también hay múltiples casos de gatillo fácil, de policías entrando a los barrios, tirando balazos, criminalizando a toda la gente solo por ser del barrio y por estar habitando el barrio en la calle. Eso también pasa acá. Entonces, sí, Costa Rica no es ese lugar idílico que han intentado vender, que es finalmente una cosa de puro mercadeo para vender el país hacia afuera, hacia los ricos, ¿verdad? Porque finalmente es a ellos a quienes les venden el país. Aquí pasan muchas cosas, obviamente, y somos respetuosas en ese sentido de decir que los niveles de violencia no han llegado a los niveles, por ejemplo, de Honduras o de El Salvador o de Guatemala, pero también existe violencia y no es que una sea más o menos, pero también hay violencia en este país y también hay represión policial y violencia policial y violencia estructural contra quienes nos organizamos y quienes posicionamos otras formas de ver el mundo y de mirar y de existir en este mundo. Pero ya vamos cerrando esta conversa con los compas. Tal vez decirles que si quieren compartir algunas palabras finales, algún mensaje final, reiteramos, este espacio de Radio 8 de Octubre no solamente se está escuchando en esta transmisión en vivo acá en Costa Rica, sino que se escucha también en otros territorios fuera de estas fronteras. Entonces, bueno, también si quisieran enviarle un saludo, un mensaje o lo que quieran compartirle a todas las audiencias que escuchan Radio 8 de Octubre, tal vez Mar primero y luego Elian.
1: Primero, pues agradecerles el espacio. Realmente siempre agradecemos que Radio 8, pues no solo con nosotros, sino en general, está dándole espacio, voz y proyección a toda la gente que está luchando. Yo, pues invitar a quienes puedan acompañarnos el 24 y 25, vamos a mantener un plantón entre 2 y 5 de la tarde afuera de los tribunales del primer circuito judicial, que es donde se va a llevar a cabo nuestro juicio. Ojalá que puedan estar por allá. Creemos que de verdad el apoyo social hace la diferencia. Y tal vez, tanto para quienes están en el territorio acá en Costa Rica como fuera de este, creo que el tejer redes nos ayuda también a compartir conocimientos que vamos adquiriendo a partir de la experiencia para poder hacerle frente a estas cosas. Yo creo que quizás en Costa Rica, porque tal vez nos hemos creído este discurso falso de que somos un país de paz, pura vida, donde no pasa nada, no estamos tan preparados para enfrentar este tipo de situaciones y creo que nos agarró un poco tarde. Y ahí pues los diálogos con experiencias de personas que están en otros territorios también nos pueden ayudar a prepararnos mejor y pues a acompañarnos en estos procesos para para no dejar que nos ganen con el miedo y seguir siempre tomándonos las calles y defendiendo la justicia y aquello en lo que creemos.
0: Gracias,
2: Sí.
0: Mar. Elian.
2: Sí, un poco en la misma línea, esto de acompañarnos. Bueno, primero agradecerles a ustedes por el espacio, por invitarnos, por cómo nos trataron, por darnos la oportunidad de contar las experiencias y por centrarse tanto en como esta parte de lo que pasó, lo que pasaron los cuerpos, creo que es muy importante. Por otro lado, sí, creo que es muy importante que busquemos estos distintos espacios donde podamos acercarnos y colaborar. Mi más fuerte solidaridad con las otras personas que estén pasando esto y también con las personas que van a seguir pasando esto, porque aunque me encantaría decir que no sea así, entonces sé que sí va a pasar, pero sí, conozcámonos, hablémonos, veámonos. Compartamos muchas de las cosas y experiencias que tenemos y sobre todo cuidémonos muchísimo, muchísimo, muchísimo.
0: A ambos y bueno, vamos a seguir siempre acá desde Radio 8 decimos, estos micrófonos son de ustedes, ¿verdad? Son de la gente que lucha, son de la gente que se manifiesta, son de la gente que sueña con mundos dignos para todos, todas y todos. Entonces, acá vamos a estar y también ahí vamos a estar siempre pendientes del proceso judicial, ¿verdad? Dándole seguimiento, pegándoles una llamadita, un mensaje y también si de su parte quieren publicar algo, ¿verdad? No solo ahorita en el programa de radio semanal que tenemos, sino también distribuirlo entre otros medios libres de Todavía Yala, pues bueno, acá está Radio 8 de octubre, ¿verdad? Entonces, gracias por estar acá, muchas fuerzas en el proceso que viene, vamos a seguir en seguimiento y nos estamos hablando.
1: Gracias.
2: Muchas gracias.
3: Muchas gracias a ustedes, compas, de verdad. Me uno a las palabras de Ver, un abrazo enorme para ustedes, para la gente que les está acompañando también mucho más de cerca, que están ahí, sus familias, sus amistades. Sabemos que, bueno, amistades y familiares siempre sufren mucho estas cosas. También en el cuerpo, no solamente las personas que son criminalizadas sufren en sus cuerpos la violencia, sino también se extiende a familiares y amistades. Esas gentes con las que nos arropamos también sufren mucho. Así que les enviamos un gran abrazo muy fuerte desde el colectivo Radio 8 de Octubre. Este espacio es de ustedes. Tenemos ya casi 19 años de estar acuerpando y siendo parte del pueblo que lucha, que resiste, que también nos toca trabajar fuerte para poder pues gestionarnos la vida. Y también somos parte de estas militancias por mundos más dignos, mundos donde todas, todes, todos quepamos. Así que un abrazo gigantesco y por supuesto que les vamos a acompañar en sus procesos judiciales. Mucha fuerza y esperamos y sabemos y confiamos en que van a salir de esto, pues bien, ¿no? Que van a ser libres nuevamente en lo que se pueda en este sistema capitalista, patriarcal y colonial. Cerramos este bloque, Vero. Vamos a escuchar a Elise con Agárrate Catalina y esta canción que se llama Maldita Pasta, una canción muy fuerte a propósito de esta sociedad que estamos viviendo. El video también es bastante fuerte por si lo quieren pasar a ver ahí a este medio YouTube. Ahí lo pueden buscar. Elise con Agárrate Catalina. Y esta canción se llama Maldita Pasta.

0: yo quiero mandar es un mensaje de esperanza, porque en verdad lo que nos venden es siempre la impotencia. Lo que nos venden es hacernos sentir que nada cambia, que por mucho que luchemos, nada va a cambiar.
1: Que los pueblos debemos de unirnos. La conciencia es la que nos va a ayudar a unirnos siempre.
2: Ustedes me dan esperanza para también continuar en esto, para no desfallecer y creer en nosotras y nosotros mismos, ¿verdad?

0: Estamos aquí en Radio 8 de octubre, justamente ya un poquito más pasada de la mitad de la segunda hora de programa. Estuvimos hablando de la primera hora con dos víctimas de la criminalización de la protesta de este país que están en este momento enfrentando procesos judiciales. Y queríamos también mencionar, bueno, a lo largo del programa se habló de otras causas penales abiertas también contra personas protestantes, defensoras de derechos humanos, defensoras de la manifestación en general, en sus diferentes formas, ¿verdad? Cada quien tiene sus motivos que le movilizan, todos son válidos, ¿verdad? En esta tierra, en esta vida, la diversidad debería de ser válida. Pero bueno, tenemos otras, queríamos mencionarles las fechas de las otras causas penales abiertas, María.
1: Sí, Vero, bueno, primero mencionar el 20 de junio, este sábado, es la etapa final del juicio contra Cosima. Es una persona que pues desplegó una manta en las afueras del Estadio Nacional el día del traspaso de poderes, denunciando el genocidio en Gaza, perpetrado por el Estado genocida de Israel con la complicidad y el apoyo de Estados Unidos. Pues, y otras también, otras redes de poder también, pero principalmente por estos docentes. Desplegó una manta en las afueras del Estadio Nacional en el traspaso de poderes. El 8 de mayo fue arrestada esta persona y pues ya el sábado tiene la etapa final del juicio, producto de este arresto. Bueno, 24 y 25, como nos mencionaba Mar, es la audiencia ya de este proceso de judicialización que han vivido cuatro personas, si mal no recuerdo, también por ser arrestadas durante una marcha contra la violencia policial, que es el caso que nos estaba exponiendo Mar. Y bueno, como nos decía, van a haber pues, acciones a las afueras de los tribunales precisamente para acuerpar este proceso judicial. También para Cosima se está pidiendo acuerpamiento y también el 26 de junio es la audiencia por la demanda de la hotelera que pretende construir un megaproyecto turístico de lujo en el Bosque Seco en Playa en Panamá contra Juanba. Él es creador de contenido que denunció públicamente este caso y él tampoco quiso conciliar con esta hotelera porque, así como decía Mar, pues está buscando sentar un precedente precisamente de que no conciliamos con personas, ni entes, ni empresas que están destruyendo nuestros derechos y destruyendo territorios. Así que, pues valientemente esta persona, Juanba, también está asumiendo esta demanda que es una cosa millonaria también, le han embargado los bienes, le han quitado pues el dinero poquito que tenemos como seres humanos, que trabajadores, pues ha sido embargado por culpa de esta enorme telera y pues tiene su audiencia este 26 de junio. Así que bueno, también se está pidiendo apoyo para el caso de Juanba. En realidad para todas, pero para todas las audiencias se necesita apoyo, se
0: María,
1: necesita acuerpamiento.
0: tenemos que irnos a escuchar la causa, la cápsula antifascista, que si no, no nos cabe.
1: Démosle, Vero. Eso es lo que queríamos decir nada más. Acuerpemos a los compas, las compas y les compas que están en procesos de criminalización por sus luchas.
0: Muchas gracias, Radio Escuchas. Esto fue Radio 8 de octubre. No se vaya, quedes escuchando la cápsula antifascista. Antimundialista, perdón, que también es antifascista, antififa, y nos oímos la próxima semana.
2: Familias que buscan. Hola, hola, enviamos un saludo muy especial a todas las personas que nos escuchan, que están sintonizando Radio 8 de Octubre en Costa Rica y también a todas las personas que nos escuchan en la Ciudad de México en las diferentes transmisiones y radiobocinas que hacemos al sur de la Ciudad de México. Esta es una nueva cápsula anti-FIFA, un esfuerzo comunicativo, político y popular que tejemos entre la Asamblea Antimundialista al sur de la Ciudad de México y Radio 8 de Octubre en Costa Rica. Contarles que han sido días muy importantes y tensos también. Han habido muchas movilizaciones días antes del Mundial y por supuesto el día de la inauguración y al día de hoy. Hablamos básicamente de al menos 5 o 6 sectores movilizados. Estamos hablando del pueblo de Santa Úrsula Cuapa, que es el lugar donde se impone el Estadio Azteca. Estamos hablando de maestros y maestras aglutinadas en la Coordinadora Nacional de Trabajadores de la Educación, CENTE, colectivos de madres y familias buscadoras, personas que se organizan contra la gentrificación, estudiantes y también personas que están denunciando el genocidio contra el pueblo palestino.

0: El gobierno, por su parte, no solo se ha visto rebasado por todas estas movilizaciones, sino que no le ha quedado otra más que reprimir y reprimir, todo para garantizar el buen desarrollo del Mundial del Despojo, ese que erróneamente llaman Mundial de la FIFA 2026.
1: ¡Que lo vengan a ver!
2: ¡Que lo vengan a ver!
1: ¡Eso no es fútbol, es una mafia para el burgués! ¡Que lo vengan a ver! ¡Que lo vengan a ver! ¡Eso no es fútbol, es una mafia para el burgués!
0: Al inicio de esta cápsula escuchaste a una madre buscadora. Ella dio esas palabras el 10 de junio pasado, es decir, un día antes a la inauguración del Mundial, pocas horas antes del pitazo inicial. Ese día, madres y familias buscadoras convocaron a marchar hacia el Estadio Azteca para dar a conocer que en México existe una emergencia brutal sobre desapariciones forzadas. Esa noche marcharon para dar a conocer que en México existen 135 mil personas desaparecidas, para denunciar que cada día en que incluso se lleva a cabo el mundial, desaparecen al menos entre 40 y 42 personas. Repito, 40 y 42 personas desaparecen en México al día. Por eso, su único objetivo de las madres y las familias era llevar las velas, flores y sobre todo las fichas de búsqueda de sus seres queridos al Estadio Azteca. Pero el gobierno no se los permitió.

0: primer obstáculo al que se encontraron las madres y familias buscadoras fue una barrera de decenas de funcionarios públicos, los nombrados servidores de la nación, vestidos de blanco, haciendo una barrera humana frente al cuerpo de Granaderos, justo el cuerpo policial que dice la presidenta Claudia Sheinbaum que ya no existe. Funcionarios públicos tapando a primera vista el verdadero rostro represor de la cuarta transformación del gobierno de Morena. Aún así, las madres y familias lograron avanzar hasta ser detenidas justo por ese cuerpo de Granaderos, porque no quisieron moverse pese al llanto de madres y familias completas frente a las consignas y a las miles de personas que nos encontrábamos ahí, acompañando a la esperanza de México, las madres buscadoras. Para nosotros en la Asamblea Antimundialista es muy importante no perder de vista esta barrera de funcionarios públicos, pues la represión no solo se ve con policías, carros blindados y gases lacrimógenos, también es visible con violencias simbólicas, discursos que criminalizan a los sectores movilizados y, por supuesto, en la soberbia de un gobierno que no quiere aceptar que tiene muchos errores, que hay problemas que le exceden y que también son inoperantes en sus funciones.
1: ¡Arriba la asamblea que va a vencer, que va a vencer!
0: Esto fue lo que sucedió, por ejemplo, con el antimural construido por el pueblo de Santa Úrsula Cuapa, el cual fue expuesto el 9 de junio, y según el acuerdo, entre comillas, al que se llegó con César Cravioto, el secretario de Gobierno de la Ciudad de México, debería estar expuesto los días 10 y 11, es decir, justo el día de la inauguración, pero no. Pocas horas antes de que las personas se empezaran a acercar al estadio, ya habían quitado el antimural. Horas después, cuando inició el bloqueo convocado por la Asamblea Antimundialista y también por el pueblo de Santa Úrsula Cuapa para jugar fútbol en la calle como protesta, los funcionarios públicos dijeron que no sabían dónde se encontraba el antimural, vaya sorpresa, y que iban a investigar la situación. Esta pérdida, entre comillas, del antimural se da luego de que el pueblo de Santa Úrsula Cuapa y la Asamblea Antimundialista se vieran presionados a canjear el antimural por la protesta, cosa que no es extraña, porque es en lo único que se ha concentrado el gobierno, apagar todas las manifestaciones para el buen desarrollo del Mundial de la FIFA. Escuchemos a Natalia Lara, del pueblo de Santa Úrsula Cuapa y de la Asamblea Antimundialista.
2: La forma en la que la policía quería quitar la manifestación a como fuera el lugar, empezó a mandar, digamos, como mucha policía, un poco para instalar el cerco que se iba a poner previo al partido de Colombia, y porque estaba saliendo la selección de Uzbekistán. Y esa forma en la que resuelven los problemas a través de que nos van a resolver entre personas de forma particular, pues esta parte justo de darnos, pues digamos, atención a nuestra petición. Entonces, pues como es preferible, ¿no? Como hacer toda esta gestión incómoda, en donde los policías van a poner de su dinero, en donde no hay un compromiso de parte de la institución, pero sí pues una acción inmediata para quitar cualquier tipo de manifestación, ¿no? Un poco así era lo que veíamos, que era prioritario dar una buena imagen a que pudiera atenderse la demanda social.
0: Para recuperar el antimural fue convocado el martes pasado, hace 2 días apenas, una manifestación para exigirle a César Cravioto el regreso del antimural. La gravedad de ese momento es que no solo las compañeras y compañeros que estaban presentes en el bajo puente presionando para el regreso del antimural fueron acosados por la policía, llegaron decenas de policías, sino que también varios oficiales insistieron en pagar el antimural para que la protesta se detuviera. Esto es no solo ilegal, es también una especie de mordida y es justo todas esas estrategias que se tejen desde el gobierno para evitar a toda costa las manifestaciones. Así sea que tengan que recurrir a acciones ilegales e incluso pagar o proponer pagar activistas para que dejen de manifestarse.
3: Violencia es tener miedo a decir lo que estoy sintiendo.
4: Violencia no estar segura en ningún puto lugar.
0: Mientras que en la mañanera Claudia insiste en que en México no hay problemas o que los problemas y las personas son atendidas. Insinúa que no sabe si las madres buscadoras tienen intereses políticos. La realidad es que las demandas de los diferentes movimientos son por mucho legítimas y justas y deberían ser básicas y centrales de atender para un gobierno que dice que es de izquierda y de transformación. Como si esto fuera poco, Rosa Isela Rodríguez, secretaria de Gobernación, dijo en una mañanera de la semana pasada que investigaría a las madres buscadoras de Jalisco, sobre todo los recursos con los que viajaron a la Ciudad de México para unirse a las manifestaciones. Justo en la misma línea del discurso de toda la 4T, los movimientos son pagados por la oposición, porque ellos como gobierno no son criticables. Así de grande es su soberbia.

0: La represión ha estado al orden del día. El 11 de junio, el Cuerpo de Granaderos impidió el avance tanto de la CENTE como de las Madres Buscadoras y al cierre de la jornada reprimió estudiantes incluso con la policía montada en caballos. El saldo de ese día fueron 15 detenciones, en su gran mayoría estudiantes muy jóvenes, ninguno llega a los 25 años, y al que se suman dos periodistas detenidos cuando se dirigían a la Megarreta, dos periodistas que incluso participan tanto en la Asamblea Antimundialista como en la Asamblea por el Común y contra la Guerra. Ha sido la CENTE la que más ha resistido a estos embates represivos, sobre todo los físicos y violentos. Incluso uno de sus integrantes perdió uno de sus ojos porque la policía utilizó petardos para reprimir, armamento que está prohibido desde que se utilizara cuando Enrique Peña Nieto asumió la presidencia hace sexenio y medio atrás, más o menos. Se prohibió la utilización de petardos, pero justo es la 4T la que retoma esta medida represiva y le quita un ojo a un maestro. Así que invitamos a todas las personas que nos escuchan, a las organizaciones políticas, periodistas, comunicadoras, comunicadores, a defensores y defensoras de los derechos humanos, a que sigan atentos y atentes a lo que va sucediendo alrededor de la resistencia y el boicot al Mundial del Despojo. Es mentira que en México la represión es una cosa del pasado, al contrario, Morena la ejerce muy maquillada, pero también de formas muy crueles y cínicas, como el hecho de criminalizar a las Madres Buscadoras.
1: Llamas violencia a la resistencia, cuando solo es el resultado del olvido que nos das.
0: Ni perdón ni olvido.
1: Secuencia de mandar pobres a matarse para que puedas vivir en paz.
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Hola, muy buenas. Yo soy la Moni. Hoy vengo presentando este nuevo programa en Radio Almaina, la radio libre independiente de Granada. Y venimos a presentar un programa que se llama Carne Perra. ¿De qué trata este programa? Este programa trata de lo que significa dedicarse a la música en este mundo de hoy en día, en el cual, bueno, podríamos decir que se ha democratizado el mundo de la autoproducción, pero al mismo tiempo hay tantísima oferta y pocos recursos para la gente que intenta hacerlo de una manera libre, independiente, autogestionada. Es un mundo difícil, este mundo de la música. Siempre lo ha sido, pero bueno, queremos analizar a día de hoy cómo funcionan los mecanismos de esta industria a todas las escalas, a pequeña escala, también a gran escala. Y como última vuelta de tuerca, hablaremos de lo que viene a ser toda esta aventura que significa dedicarse a la música, pero además siendo mujer. Así que bueno, en este programa tendremos contenido de mucha escucha activa y mucho análisis de mujeres cantantes, intérpretes, instrumentalistas, compositoras a lo largo de la historia, un poco centrándonos en la zona de España y concretamente Andalucía, pero la verdad es que mi intención es hacer un recorrido a poder ser cuanto más amplio mejor, podríamos decir que mundial, porque de momento fuera del planeta Tierra no se conocen grupos musicales y tampoco gente que nos haya informado de ello. Así que dentro de este programa también tendremos entrevistas con personas que se mueven por el entorno de Andalucía y sobre todo personas que apuestan por dedicarse a la música de manera autogestionada, independiente, ¿vale? Y el objetivo principal de este programa será ampliar los conocimientos de este sector, dar visibilidad a los artistas, las artistas emergentes, y generar una visión crítica tratando de bueno, poco a poco entre todas generar una red de apoyo y ser conscientes de todos los marcos en los cuales se mueven las artistas. No solamente se trata de cantar o componer, sino nos exponemos a un grado bastante grande de exposición. Y en fin, vamos a hablar de temas como salud mental, vamos a hablar de temas como autogestión, como festivales fuera de los marcos de lo que está más conocido. Y gracias a la Radio Libre Independiente de Radio Almaina tenemos este espacio que se nos ofrece, lo cual agradecemos mucho. Y vamos a dar paso a la primera artista de hoy, que necesita poca presentación, pero bueno, aún así vamos a presentarlas a todas y cada una de ellas. La primera es Nina Simone, la segunda será Lauryn Hill y la tercera será Amy Winehouse. Estas tres referentes de la música las he nombrado en orden cronológico, ¿vale? Y vamos a empezar con la gran Nina Simone. Ella nació un 21 de febrero del 1933 y murió un 21 de abril del 2003. Ella fue cantante, compositora y pianista, alta pianista. De hecho, como anécdota, os voy a contar que ella nunca pensó en su vida dedicarse a la música a través de la voz, sino que ella era un amante de la música clásica y a través del piano. A través del piano de la iglesia fue donde ella empezó a sumergirse en este mundo musical, a través del piano, siendo muy, muy, muy, muy pequeña. Y también siendo muy, muy, muy pequeña empezó a poner las cosas claras, seguramente sin entender qué era lo que pasaba, pero por lo visto, de bien pequeña, en la escuela, cuando le tocaba hacer una muestra, recital al piano,
vio como su padre y su madre, que la habían venido a ver, los obligaron a ponerse en la última fila de la sala, y ella dijo que se negaba a tocar el piano si no era que sus padres estaban con ella en primera fila. Y finalmente lo consiguió, y finalmente seguramente aquella fue la primera vez que ella se dio cuenta de que no era lo mismo ser blanco que ser negro. Ella fue una referente en estilos como el gospel, el blues, el jazz, el soul. Y bueno, a lo largo de su vida tuvo mucha presencia y protagonismo en, como activista en la defensa de los derechos humanos de la población afroamericana en Estados Unidos. Sufrió, por supuesto, racismo y más tarde maltrato por parte de su marido, el cual también era su productor y manager. Y bueno, también más tarde, años más tarde, la diagnosticaron un trastorno bipolar, lo cual, bueno, afectó obviamente al plano musical y a toda su vida entera. Pero hoy la recordamos aquí como una persona muy carismática, sin pelos en la lengua, crítica, sincera, valiente y comprometida con la lucha de los derechos humanos.

Bueno, acabamos de escuchar el tema de Ain't Got No, I Got Life de Nina Simone, una mujer que describía la libertad como la ausencia de miedo y que a través de la música nos hizo tener esperanza en la lucha de clases. Una mujer que también decía que si no hubiese tenido el piano en su vida hubiese cogido una metralleta, lo cual nos hace pensar. Vamos a escucharla en directo con su piano, con el tema Love Me or Leave Me.

Bueno, acabamos de escuchar esta increíble interpretación de Love Me or Leave Me de Nina Simone en directo. Y ahora vamos a escuchar a una de sus referentes, Etta James, con el tema I'd Rather Go Blind, que significa preferiría estar ciega.

presentando el Black Power. Y Etta James a su misma vez, un poquito más tarde, fue referencia para esta voz que tanto nos recuerda a la de Etta James. Vamos a escuchar un tema de Janis Joplin, Maybe.

Hemos escuchado la grandiosa voz de Janis Joplin, la cual se inspiró claramente en el quejido de Etta James, que a su misma vez inspiró a Nina Simone, que es de quien estábamos hablando. Una de las grandes referentes para Nina Simone también fue Ella Fitzgerald. Y vamos a escuchar este increíble directo de ella con el tema How High the Moon.

Acabamos de escuchar el tremendo directo de la Fitzgerald. Estáis escuchando el programa de Radio Almaina, el programa de Radio Almaina Carne Perra. Y seguimos con la sección referentes de la música negra. Acabamos de escuchar la voz de Ella Fitzgerald, que fue también referente para nuestra última referente, que va a ser la Amy Winehouse. Pero vamos ahora a los años 80-90 y vamos a escuchar a Lauryn Hill con el tema Do Up That Thing.

0: Bueno, amigas y amigos, acabamos de escuchar el temardo That Thing o Doo-Wop de Lauryn Hill. Lauryn Hill es una cantante, compositora, actriz y productora discográfica afroamericana. Ella nació un 26 de mayo del 75, a día de hoy tiene 50 años. A día de hoy no está activa en el mundo de la música, pero ha sido una grandísima referente durante los años 90, toda la década de los 90, en estilos como el hip hop, R&B, neo soul, reggae, gospel. Por contextualizar un poquito la vida de esta gran artista, diremos que su padre cantaba en clubs nocturnos y la madre de ella tocaba el piano. Ella empezó su carrera musical a los 13 años, en el 87, concretamente presentándose al programa Apolo. Un programa algo así como La Voz de hoy en día, cualquier cosa así de estas bastante horribles. Y ni más ni menos, la gente empezó a buchearla porque la chiquilla obviamente estaba muerta, cagada de miedo, con la voz temblorosa. Obviamente, mi niña, con 13 años, ¿cómo iba a estar ella? Pero la tía, a medida que le iban abucheando más, fue sacando más pecho para afuera y con su cara ahí de resulona con 13 años. Y finalmente terminó la actuación entre ovaciones y aplausos. Así que, ya sabéis, amigas, nunca os vengáis abajo, jamás. Y bueno, ella tuvo apariciones en telenovelas, películas musicales, como por ejemplo Sister Act 2 en el 91. Fue cuando se produjo esta gran película que acompañó toda mi infancia. Todavía mis padres en su casa deben de guardar el VHS de lo que fue una de mis películas favoritas, a pesar de que nunca me han gustado los musicales, os la recomiendo. Luego en el 93 empezó ya su carrera musical, pero no en solitario. Se juntó con dos coleguitas que rapeaban y dijo, venga, aquí yo me vamos a hacer algo, ¿no? Y hicieron su primer álbum. El grupo se llama Fugees, que es una abreviación de refugees, o sea, refugiados, lo que era una palabra despectiva, querían reconvertir su significado y bueno, una vez más son un referente de lucha antirracista en Estados Unidos, y vamos a escuchar este tema de Fugees que se llama Vocab.
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1: Acabamos de escuchar al grupo Fugees, que lo petaron entre el 1994 y el 1996 con sus dos álbumes muy aclamados por la crítica. Más o menos a la década de los 90 y 80, ¿vale? Tenemos la voz de Queen Latifah, una rapera referente también para Lauryn Hill.

Acabamos de escuchar el tema Unity con la voz y el flow de Queen Latifah, una referente donde las haya, para Lauryn Hill y seguro para muchísimas otras artistas. Vamos a contextualizar un poquito más lo que fue la carrera musical de Lauryn Hill, que después de este absoluto éxito en el 96 con el segundo álbum de Score con el grupo Fugees, solamente un año después, en el 97, se va toda la mierda porque se cabrean, tienen movidas entre ellos, unos líos ahí del copón. Y la tía, ni más ni menos, un año más tarde, en el 98, con 23 años, publica su álbum en solitario, una absoluta obra maestra que todavía está en listas número uno a día de hoy, a pesar de que, bueno, no presentó más trabajos en solitario. No le ha hecho falta, no le hizo falta a ella porque era así de diva. Este álbum se llama Miss Education y vamos a despedir a Lauryn Hill con un tema de este álbum que se llama Everything is Everything.

Bueno, y de esta manera despedimos a Lauren Hill para dar paso a la grandiosa Amy Winehouse. Ella nació un 14 de septiembre del 83, murió muy joven, un 23 de julio del 2011. Ella fue una gran cantante, compositora, multiinstrumentista británica. Y ella llegó muy joven, a eso de los principios de los 2000, para revolucionar sin ella saberlo, sin ella quererlo, sin nada, porque ella era auténtica, pura como la nieve. Ella llegó y como consecuencia de su aparición, de su poderío, de esa voz rasgada que nos recordaba al pasado y también nos traía un lenguaje nuevo, una forma de hablar y de expresar las emociones con un lenguaje mucho más callejero. Ella vino para revolucionar la industria musical, sin duda. Y nos dejó un legado muy muy importante en estilos como el neo soul, R&B, ska, reggae, y si me lo permitís, yo diría que también tiene dejes del hip hop en su actitud, en su forma de estar, de ser, de hablar. Ella era una rechulona ahí donde las haya, una persona con una capacidad de transmisión emocional a través de la música muy fuerte. Claramente era una persona muy sensible, no tuvo una vida fácil. Y vamos a escuchar un tema suyo, un directo que se llama Stronger Than Me.

0: Acabamos de escuchar el tema Stronger Than Me, un tema de composición propia, que os recomiendo que traduzcáis todas las canciones de Amy Winehouse, porque prácticamente todas las letras son suyas y merece la pena, merece la pena. Ella tuvo como referente voces como, por ejemplo, Ella Fitzgerald, que la hemos escuchado antes, que también fue referente para Nina Simone, y no podíamos pasar por alto la gran voz y personalidad de Billie Holiday, que también fue una gran referente para Amy Winehouse. Vamos a escuchar el tema interpretado por Billie Holiday y llamado Stranger Fruit, que originalmente es un poema de Abel Miropol, el cual se convirtió en un himno antirracista en el sur de Estados Unidos, cuando, bueno, pues por desgracia habían muchas ocasiones de linchamientos a personas afroamericanas, y una de las cosas horribles que hacían era colgar a las personas de los árboles. Así que esta canción de este poema se llama Stranger Fruit.
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Acabamos de escuchar un directo del 56 con la voz de Billie Holiday y con este poema que se convirtió, gracias a ella, en un himno antirracista. Y bueno, volviendo a Amy Winehouse, en fin, ¿qué decir de esta mujer, de esta referente? Yo, a quien le interese conocer un poquito más sobre la vida y la carrera profesional de esta artistaza, recomiendo mucho el documental que se llama Amy, la chica tras el nombre. Ella, como muchas de vosotras ya sabréis, murió a los 27 años por una intoxicación generada por una depresión que ella ya llevaba mucho tiempo anunciando y avisando. Y bueno, pues a pesar de que fue una carrera musical muy breve, la verdad es que pocas como ella han llegado a generar tantos trabajos y tan buenos, ¿no? Una carrera absolutamente brillante a todos los niveles. Ella tenía un don innato, tenía una sensibilidad que la empujaba a vivir como ella vivía. Era una chica de personalidad fuerte, tímida y extrovertida al mismo tiempo. Una chica con un lenguaje muy explícito, con mucho sentido del humor, lo cual denotaba también mucha inteligencia, con mucha claridad, una tipa dura y callejera, una vividora, comprometida con la música y con sus seres queridos hasta el final. Y vamos a despedir el programa de hoy con este gran tema de Amy Winehouse, que se llama Rehab. Esto ha sido Carne Perra. Muchísimas gracias.

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Bienvenidas a este documental sonoro transfeminista. Se acerca el día de la visibilidad lésbica y os traemos una cápsula que viene muy, muy a cuento. Hoy, en Cápsulas Feministas, Ann Lister y Ann Walker, las primeras lesbianas modernas. Pues sí, como os decíamos en la intro, se acerca el Día de la Visibilidad Lésbica, que será el próximo domingo 26 de abril. Y como os queremos hablar de uno de los matrimonios lésbicos más importantes de la historia, os contaremos las vidas de sus dos protagonistas, Ann Lister y Ann Walker. Así que acomodaos, subid un poquito el volumen y disfrutad de esta historia en los siguientes 20 y tantos minutos.

0: Os presentamos a Ann Lister, la mujer a la que conocemos como la primera lesbiana moderna oficial de la historia. Pero como ya sabéis, aquí en las cápsulas feministas, eso de las historias oficiales nos encanta desmentirlo. Ya hemos hablado de lo complicado que nos resulta en la actualidad aproximarnos al mundo de las mujeres que amaban a otras mujeres hace unos siglos. El contexto cultural es radicalmente distinto, y durante mucho tiempo la historia hizo todo lo posible para eliminar, ignorar y esconder toda prueba de afecto transgresor entre mujeres. Tampoco ayuda a que la exaltación de la amistad romántica reinara en la sociedad durante casi dos siglos, lo que significa que a día de hoy, cuando lees que dos señoras escribían cartas de amor que ya quisieras tú que te escribiera tu novia, es un poco difícil discernir si se trataba de una comida de cara rutinaria o de algo más. Hasta 1980, la creencia general de los historiadores era que las relaciones entre mujeres en siglos pasados eran mayoritariamente de carácter asexual y que es imposible hablar de lesbianas hasta finales del siglo XIX, cuando la medicina catalogó la homosexualidad como un trastorno y las mujeres que se sentían atraídas por otras empezaron a sentirse identificadas como grupo minoritario. En resumen, que hasta finales del siglo XIX la orientación sexual no contaba en absoluto en la construcción de la identidad propia. Pero en la década de 1980 todo cambió. La historiadora Elena Whitbread encontró por casualidad en un archivo de Halifax, Inglaterra, un diario de 26 volúmenes, entre 4 y 5 millones de palabras, de una señora de bien llamada Ann Lister, que vivió a finales del siglo XVIII y principios del XIX. El diario relataba de forma detallada e ininterrumpida décadas de la vida diaria en Halifax a principios del siglo XIX. Un tesoro para cualquier historiador. Para darle más emoción al asunto, alrededor de una sexta parte del diario estaba escrita en código. Números, símbolos algebraicos y letras griegas aparecían intercalados en algunas entradas, oscureciendo parte de su contenido. La señora Whitbread se puso manos a la obra y cuál no sería su sorpresa cuando aquella mujer de principios del siglo XIX empieza a hablar de su esposa en el diario. Esta no era la única sorpresa que se iba a llevar nuestra buena señora. En las partes codificadas de su diario, Ann hablaba de las mujeres a las que se ligaba y cómo lo hacía. Anotaba concienzudamente todos los días en los que se había masturbado y en qué mujer había pensado. Hablaba de conversaciones sobre dildos con sus amigas y antiguas amantes. Detallaba sus encuentros sexuales con mujeres, indicando cuántos orgasmos había tenido cada una, cuál de las dos se lo había pasado mejor y el método utilizado. Además, declaraba en la que posiblemente sea su frase más famosa: «Amo y solo amo al sexo femenino, y amada por ellas a mi vez, mi corazón se rebela contra cualquier amor que no sea el suyo». Que no cunda el pánico, pero parece que tenemos un diario de casi 5 millones de palabras de una mujer victoriana que no paraba de empotrar a otras señoras y que era plenamente consciente de lo que estaba haciendo. Como era de esperar, se montó un pollo académico, que tienden a ser bastante gentiles y que suelen consistir en gente que escribe artículos en diferentes grados de ebullición. Algunos historiadores, secándose las lágrimas y sonándose los mocos, dijeron que el diario era falso, que no podía ser real, que había que estudiarlo para confirmar que era una falsificación. ¿Y sabéis qué? Que no era una falsificación. Ann Lister nació en 1791 en Halifax, Yorkshire. Su familia era probablemente la de más alto rango de la zona gracias a la antigüedad de su apellido, pero había perdido casi toda su fortuna debido a la mala gestión que las anteriores generaciones habían hecho de Sheven Hall, la casa ancestral de los Lister y sus terrenos. Ann fue una niña precoz y curiosa, con una energía que sobrepasaba con mucho la de sus padres. La enviaron durante un tiempo a un internado, donde se dice que la expulsaron por pasarse notas poco victorianas con otra alumna con la que se empotraba a la tierna edad de 15 años. Porque aquí no hemos venido a perder el tiempo. Después de eso, sus padres la enviaron a Sheven Hall, donde vivían su tío y su tía paternos, ambos solteros. Voraz lectora, Ann no tardó en crearse su propio plan de estudios que incluía latín, griego, francés, filosofía, geografía, matemáticas y literatura clásica. Este plan de estudios se emplearía en años venideros con otras asignaturas más especializadas, en las que acabó destacando, como medicina, anatomía, geología y horticultura. Siendo muy joven, Anne ya tenía claro que era distinta a las demás. Empezó a experimentar mezclando ropa femenina y masculina, buscando un atuendo que se ajustara a sus necesidades, porque ella era muy activa y la ropa decimonónica para mujeres es preciosa, pero debería estar prohibida por el convenio de Ginebra. Por no mencionar que los vestidos y los bonetes le causaban un rechazo tremendo, es decir, ponérselos ella, en otras señoras le gustaban mucho. Así fue como Anne inventó sus propias reglas indumentarias, por las que recibiría insultos y comentarios hirientes de extraños por mostrar su masculinidad sin tapujos.
1: La ropa no fue lo único que Anne se hizo a medida. A principios del siglo XIX no existía vocabulario de uso común para expresar sus deseos y sentía que no pertenecía a ese mundo en el que la principal preocupación de una mujer tenía que ser su marido. Así que Anne tuvo que construir su propia realidad. Siendo profundamente religiosa, se negaba a sentirse culpable por su amor hacia las mujeres. Consideraba que su atracción era algo natural, puesto que nadie se lo había enseñado y se sentía así desde niña. Así que Dios seguramente lo había hecho a propósito. Dedicó gran parte de su vida a estudiar las posibles razones científicas de su orientación sexual, examinando su propio cuerpo y manteniéndose al tanto de las posibles teorías médicas al respecto. Y llegó incluso a estudiar anatomía de forma privada bajo la tutela de los cirujanos más notables de su época. No había demasiadas conjeturas médicas sobre este tema y las que habían giraban en su mayoría en torno a la idea de que las mujeres que se rebajaban a tener relaciones sexuales con otras mujeres eran posiblemente hermafroditas. Anne descartó la idea después de examinarse a sí misma. Se rodeó de mujeres que sentían atracción por otras mujeres e intentó observar patrones de comportamiento comunes. Incluso visitó a las damas de Langhoffen, ¿os acordáis? Sí, las señoras de la pensión vitalicia. Pues las visitó cuando ya eran muy ancianas. Bueno, solo llegó a conocer a una de ellas, a Sara, ya que Eleanor estaba reposando después de una enfermedad. Anne quedó prendada de la paz y de la serenidad del lugar y sintió un pinchazo de melancolía al preguntarse si alguna vez tendría una compañera de por vida. Aunque obviamente no hablaron del tema, Anne reconoció que no podía evitar pensar que Sara y Eleanor eran más que amigas. Durante toda su juventud, cuando no estaba empotrando a una señora, Anne estaba ideando cómo empotrar a otra. A veces cortejaba a varias a la vez, a ver si caía algo. Tened en cuenta que no podía hacerlo abiertamente, tenía que aplicar estrategias para ligar. Una que le salía muy bien era preguntarle a la moza en cuestión si había leído ciertos libros clásicos en los que se hacía referencia a la atracción entre personas del mismo género, que es un poco la versión decimonónica de invitar a alguien a casa para ver una serie de Netflix. Sus conquistas, aunque no siempre perfectas, eran motivo de orgullo para Anne, que era consciente de que sabía complacer a las damas. Anne tenía una forma un poco extravagante de recordar sus conquistas. ¿Sabéis la ñoñería victoriana de darle a tu querido un mechón de pelo para que lo guarde en un colgante y te recuerde siempre? Pues Anne siempre intentaba hacerse con uno, de vello púbico. Creemos que la entrada en la que cuenta cómo le enseña su colección de mechones de vello púbico a su entonces amante es lo más heavy metal que hemos leído de mano de una victoriana. Pero a pesar de lo que pueda inferirse de la colección de vello púbico y de que siempre se portara de forma bastante melosa con las señoras, Anne no quería una ristra de conquistas en su vida. Lo que Anne quería, ansiaba y buscó desde que llegó a la edad adulta, era una esposa. No una novia, ni una amiga romántica, ni un amante. Una esposa que compartiera casa, gastos y vida con ella. Y buscando esposa, Anne se metió en multitud de berenjenales. El mayor de todos esos berenjenales se llamaba Mariana Abelcom, una muchacha guapa y bien educada a la que Anne conoció cuando tenía 19 años. A ver cómo os explicamos lo de Mariana Abelcom. En la vida de Anne, Mariana es esa exnovia a la que sabes que si la dejas ganas mucha calidad de vida, pero luego la ves y se te olvida porque eres demasiado lesbiana. Cuenta la leyenda lésbica que se vieron por primera vez en una fiesta en casa de una amiga común y que fue Mariana la que se acercó a Anne con intenciones de viernes noche. A Anne esto le encantó porque Mariana era muy guapa y Anne con 19 años no tenía filtro. Además, Anne estaba acostumbrada a ser ella la que se acercara a otras mujeres para tantearlas y seducirlas, así que aquello era altamente novedoso. La historia de Anne y Mariana es larga y tempestuosa. Se noviaron muy rápido y muy fuerte y estuvieron unos años haciendo planes para irse a vivir juntas, pero un día Mariana se prometió con un señor bastante mayor que ella, porque estamos en el siglo XIX y es lo que toca. A Anne, que se pasaba por el forro el siglo XIX, no le hizo ni pizca de gracia. Aún así, retomaron la relación poco después con un nuevo plan. Esperaremos a que tu marido la palme, que es viejo y está regular de salud, y así nos emancipamos con mi herencia y tu paga de viuda. Estar esperando a que un señor se muera no parece lo ideal para una relación, pero oye, hacían lo que podían.
0: Pero pasan los años y el señor tiene la mala educación de no morirse. La erosión de estar esperando a la esposa de otro pesaba bastante. Además, Mariana expresó varias veces en público que se avergonzaba del aspecto masculino de Anne, lo que le dolió especialmente. Por si fuera poco, Mariana le contagió una enfermedad venérea que le había pegado su marido. A Anne se le iba la cabeza con las mujeres guapas. Pero con el combo de enfermedad venérea, desprecio e infidelidad, Mariana se estaba moviendo en un nivel en el que ser guapa no convalidaba. Continuaron empotrándose esporádicamente, pero Anne tenía cada vez más claro que Mariana no sería la esposa con la que soñaba. Quiso el destino y el padre de Anne, que no podía ni coordinar su mano izquierda con la derecha, que su tía decidiera dejarle Sinven Hall en herencia, porque a pesar de que no siempre estaba de acuerdo, su sobrina lo impresionó con su buena mano para los negocios y para organizar los terrenos. Y si esta señora era antes un peligro, ahora que es la cabeza de familia y está cobrando, pues ya ni os cuento. Con el dinero que ganaba, Anne empezó a darse una de sus grandes pasiones, viajar. Durante una buena época se la vio poco por Halifax. Estaba ocupada recorriendo gran parte de Europa, pasando largas temporadas en París empotrando a señoras, aprendiendo anatomía y cirugía y descubriendo que le gustaba escalar montañas. Durante sus andanzas por el extranjero, puso sus esperanzas en otra muchacha, una aristócrata soltera que también acabó casándose con un señor poco después de instalarse juntas. Cuando Anne vuelve a York, a principios de la década de 1830, está harta de novias casadas y de empotramientos secretos, y se nota por cómo escribe en sus diarios, que ha ganado mucho en cinismo, que ahora es mucho más cuidadosa con sus propios sentimientos y que desconfía de las mujeres que se le acercan con ojitos dulces. Ella quiere lo que siempre ha querido, una esposa que comparta su vida con ella y que además esté montada en el dólar. Porque así es como funciona el romance respetable del siglo XIX, a golpe de fajo de billetes. ¿Y sabéis qué? Que allí mismo, en Halifax,

entre ellos depresión crónica, cuadros de ansiedad, insomnio, terrores nocturnos y una compulsión religiosa que se traducía en una homofobia interiorizada. El cortejo estuvo lleno de dudas, contratiempos y obstáculos, pero finalmente Lister consiguió pedirle a Walker que formalizaran su relación cuando ésta salió de una larga época de depresión y ansiedad, y pudo comprometerse siendo plenamente consciente de lo que hacía. Intercambiaron anillos y votos en una ceremonia privada en casa, y lo celebraron empotrándose con 0 unidades de ropa, que son muchas menos de las que los victorianos usaban en esas ocasiones. Unos días más tarde, fueron a Holy Trinity Church en York y se presentaron ante el cura para recibir juntas la comunión y formalizar así su relación por la iglesia. La iglesia de Holy Trinity Church todavía se puede visitar. Ahora luce una placa que conmemora la unión de Ann Lister y Ann Walker. Del mismo modo, el hogar de los Lister, Simnel Hall, es a día de hoy un museo dedicado a Ann y a sus antepasados, y también puede visitarse junto con los terrenos de los jardines que ella misma renovó. Nadie se enteró de este casamiento, pero el caso es que Ann Lister se casó por la iglesia con otra mujer en 1834.

Ann Walker se mudó a Sinnet Hall y redecoraron la habitación que compartían. La mudanza se hizo de forma totalmente pública y llegaron a mofarse de ellas en la prensa local, pero ambas estaban decididas a vivir juntas como un matrimonio más. Para mosqueo general de ambas familias, Ann Lister y Ann Walker revisaron sus testamentos y se incluyeron mutuamente como respectivas beneficiarias principales. También se iniciaron en el negocio del carbón, un mundo exclusivamente masculino, en el que hicieron fiera competencia a sus rivales. Hasta ese momento, Ann Lister había sido más o menos discreta en el tema de los empotramientos. Aunque había muchos rumores, nadie tenía pruebas. Pero una vez que tu esposa se va a vivir a tu casa, la redecora y os metéis juntas en negocios, seguir haciéndote la tonta es bastante difícil. ¿Y sabéis qué? Pues que le daba igual. Pasaba 20 kilos del tema. Porque a pesar de las burlas, los rumores y los insultos, nuestra protagonista y su nueva esposa tenían tanta pasta y tantos terrenos que todo el mundo sabía lo que pasaba, pero pocos se atrevían a criticarlo en alto. Como estaban forradas, Ann se llevaba a su mujer de viaje cada 2x3. Pensaba que los trastornos nerviosos de Ann mejoraban cuando estaba lejos de casa, viendo sitios nuevos y conociendo gente diversa. Durante sus años de matrimonio, visitaron juntas una decena de países europeos. Muchos de estos viajes eran meramente turísticos, pero a veces Ann aprovechaba para escalar alguna montaña. ¿Se os había olvidado ya que Ann Lister escalaba montañas? Tampoco os culpamos, es que tanto empotramiento despista. El caso es que a Ann le apasionaba subir montañas, y como es Ann Lister, tras descubrir esta pasión, tardó apenas unos años en convertirse en la primera mujer en coronar el Monte Perdido, y en la primera persona en coronar oficialmente el Vigne Male, ambos en los Pirineos, que desde entonces tiene un paso llamado el Collado de Lady Lister. Desgraciadamente, un par de años más tarde, preparándose para otra escalada, Ann murió de fiebres en el Cáucaso a los 49 años. Fue algo bastante repentino, por una picadura de insecto. Ann Walker pasó meses viajando de vuelta a York, Inglaterra, acompañando el cuerpo embalsamado de su mujer, para poder enterrarla en casa junto al resto de la familia Lister. Ann Lister, la primera lesbiana moderna. La primera mujer de la que tenemos constancia de que reconoció su atracción hacia otras mujeres como parte esencial y definitoria de su identidad. Una mujer brillante, curiosa y valiente, que luchó con uñas y dientes para encajar en un mundo que no tenía sitio para ella.

y que consiguió todo lo que quería: una casa, un negocio, ver mundo y encontrar una esposa. Una mujer que se negó a ser invisible y que dejó un legado de valor incalculable en sus diarios. Una mujer que 150 años después de su muerte cambió el concepto que teníamos de las mujeres que amaban a otras mujeres en el siglo XIX. La historia siempre es mucho menos heterosexual de lo que pensamos, y Ann Lister nos dejó la mejor prueba.

0: Y ahora que acabamos de escuchar la vida de Ann Lister, te queremos traer una ración extra con la vida de Ann Walker, su compañera, de la que por desgracia la historia nos ha dejado muy poca información. Y es que Ann Walker ha pasado a la historia como la esposa de Ann Lister, como una mujer a la sombra de un carisma cegador y único como fue el de la primera lesbiana moderna. Los datos que tenemos de ella, como decíamos, son escasos. Nació en 1803, en mayo, la mediana de tres hermanos. El apellido de su familia no tenía rango alguno, pero las últimas generaciones habían amasado una gran fortuna y se habían consolidado entre la alta sociedad de Halifax a través de una serie de matrimonios estratégicos que dejaron a Anne rodeada de una extensísima familia política con opiniones muy rígidas. Una familia además dividida por la existencia de un densísimo testamento de casi 50 páginas que todos tenían que releer cada vez que había un nacimiento o una muerte en la familia. Y hubo unas cuantas. El destino quiso que los padres de Anne fallecieran cuando aún era una adolescente. Ella era una muchacha tímida e insegura, cuyo único consuelo era la religión, y de repente había heredado una cantidad enorme de dinero. Herencia que se incrementó sustancialmente cuando su hermano menor se casó y murió durante su viaje de luna de miel. Anne y su hermana mayor, Elizabeth, se habían quedado solas entre un pequeño ejército de primos y tíos que estaban muy interesados en mantener a los cazafortunas alejados de las dos jovencitas para prevenir que la enorme fortuna de los Walker saliera de la familia. Aún así, Elizabeth se las ingenió para casarse con un capitán con el que se mudó a Escocia. Anne se quedó sola. Incapaz de lidiar con las pérdidas que había sufrido y con su inestable estado psicológico, Anne se aferró a la religión. Se decía en Halifax, ya desde que era joven, que tenía un toque de locura que acabaría perdiendo la cabeza. Los médicos de la época eran incapaces de diagnosticar su ansiedad y depresión. Se limitaban a decir que tenía trastornos nerviosos. Esa circunstancia, unida a frecuentes dolores de espalda, ya que sobre sus hombros descansaba una auténtica fortuna, provocó que Anne estuviera vigilada por sus parientes a todas horas y que le dejaran tomar muy pocas decisiones sobre su propia vida. Aunque Anne Lister no se fijó mucho en ella en su juventud, más allá de la relación cordial de vecinas, Walker sí que se había fijado en Anne Lister. En una ocasión, siendo todavía adolescente, corrió detrás de Lister para invitarla a tomar el té y caminar con ella hasta casa. Anne anotó en su diario que la chica no parecía sentir ninguna aversión por su compañía y sus atenciones. Y llevaba razón, porque años más tarde le escribió una nota, todavía siendo apenas conocidas, que Anne Walker guardó y conservó para siempre, atesorándola. A pesar de recibir propuestas de matrimonio de diversos pretendientes y de estar a punto de aceptar unas cuantas veces, Walker acabó rechazándolos a todos y confesándole a Lister que sentía repugnancia solo con pensar en formar una relación duradera con un hombre. Durante su cortejo, solía alarmar a Anne Lister mostrando un deseo sexual abierto y desmedido. Algo impensable para una mujer de clase media alta de la época y que contrastaba fuertemente con la actitud de casi todas las amantes que Anne Lister había tenido antes, que se mostraban recatadas e intentaban mantener una imagen inocente, incluso en mitad de un empotramiento. Aunque todo esto nos puede parecer claramente el comportamiento de una mujer que se siente atraída por otras mujeres, la fuerte obsesión religiosa de Walker le causaba severos problemas para aceptar su deseo hacia Anne Lister, de forma pública. Aceptó y rechazó numerosas veces las ofertas de compromiso de Anne, pasando por una época de profundo desasosiego, ansiedad e insomnio, creyendo durante meses que Dios la castigaría a una condena eterna por sus acciones, incluso tras comprometerse finalmente a ser su esposa y mudarse juntas, la convivencia con Anne Walker no era fácil, y a veces pasaba días sin querer moverse del sofá, apática e irritable. Apenas queda nada escrito de su propia mano, algo que nos acerque a sus propias palabras. Algunas cartas en letras desiguales y nada más. Todo lo que sabemos de ella es a través de los ojos de Anne Lister y de sus anotaciones en los diarios. Observaciones que a veces son amables y a veces revelan los pensamientos privados de una esposa cansada que ha pasado semanas conviviendo con los momentos más complicados de la depresión de su mujer, durmiendo poco y desesperándose mucho. Anne Walker no tiene voz en la historia, y la historia casi se ha olvidado de ella. Condenada para siempre a ser la esposa trastornada de Anne Lister, ni siquiera se conserva de ella una imagen o un retrato. La iglesia bajo la que fue enterrada se demolió hace mucho tiempo, y ahora solo una piedra colocada por los voluntarios que cuidan el emplazamiento marca su lugar de reposo en medio de la hierba de Halifax. Como muchas mujeres que amaron a otras mujeres, Anne Walker ha caído casi en el olvido. Pero amigas, estos son los hechos. Anne Walker, sin una educación liberal, una cultura extensa ni el apoyo de una familia como los que gozó Anne Lister, se comprometió con una mujer el 10 de febrero de 1834 y formalizó su unión por la iglesia el 30 de marzo de ese mismo año. Atormentada por la ansiedad y la culpa religiosa, se mudó a la casa de la que consideraba su esposa y plantó cara a todos sus vecinos y conocidos. Sufriendo una timidez casi patológica, cambió los términos de su testamento a pesar de las protestas de los familiares que la habían vigilado y controlado durante años. Con un miedo profundo a viajar sola y a la muerte, escoltó el cuerpo de su esposa durante meses, desde Rusia hasta Inglaterra, para devolverla al lugar de reposo de su amada familia Lister. Anne Walker existió y tuvo voz propia, aunque lo único que quede hoy sean los ecos de la mujer que fue. Adoraba a los niños, siempre ganaba jugando al backgammon. Escribió una carta hablando de lo emocionante que había sido bajar a una mina durante uno de sus viajes con Lister y salir con la cara completamente cubierta de polvo negro. Se echó a reír cuando, en la única habitación que pudieron encontrar en Suiza, descubrieron que el techo era tan bajo que tumbadas en la cama podían tocarlo con las manos. Anne Lister se casó con una mujer en 1834 y hoy le damos las gracias por su enorme valentía. Que no se nos olvide que Anne Walker también lo hizo. Si bien no tenemos mucha más información de la vida de Anne Walker como para dedicarle una cápsula propia, queríamos traerla junto a Anne Lister ahora que se acerca el día de la visibilidad lésbica. Hoy, en Cápsulas Feministas, Anne Lister y Anne Walker, las primeras lesbianas modernas.
1: Cápsula extraída y libremente adaptada de Señoras que se empotraron hace mucho, de Cristina Domenech.

0: Libro Marcela Rodríguez, compañera subversiva, combatiente de las fuerzas rebeldes populares Lautaro. Entrevista realizada el año 2023 por Medio Libre anarcofeminista La Zarzamora. Poco se puede explicar las diversas implicancias que ha tenido esta entrevista en nuestras vidas. Primeramente, el llegar a una compañera, a su increíble historia y poder recoger sus vivencias de primera fuente es una experiencia escasa que no se da a menudo y, por supuesto, que viene cargada de fuerza y de una cantidad importante de emociones. Muchas veces se reconoce la importancia de las vidas y acciones de nuestras compañeras luego de sus decesos físicos. Sin embargo, esta vez no buscábamos la historia de una compañera por libros, archivos o registros, sino que teníamos la posibilidad de llegar a ella sin mediadores, sin visiones externas ni interpretaciones de quién es o fue. Creemos que ese es el más grande logro y la mayor importancia de esta entrevista.
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3: El alerce o lagual es un árbol longevo que puede llegar a alcanzar gran tamaño, hasta 45 metros de altura. Estos árboles tardan miles de años en crecer, por lo cual recuperarlos han sido arrasados por diversas razones es prácticamente imposible. En un año tan solo pueden crecer un milímetro. Hoy en día, a través del estudio de sus anillos, sabemos que el abuelo alerce tiene más de 5.000 años. Resulta fundamental su preservación debido a que, en su lento crecimiento, el árbol retiene dentro de sí altas cantidades de carbono, CO2. El CO2 es uno de los principales causantes del calentamiento global y una de las principales causas del cambio climático. Su reducción es necesaria para poder afrontar los graves problemas a los que se enfrenta el planeta, pero el CO2 puede eliminarse después de ser emitido gracias a los árboles, que son sumideros naturales de CO2. También es importante mencionar el valor ancestral y cultural que poseen para la cosmovisión mapuche huilliche. Estos árboles sagrados reciben el nombre de lagual, laguan, laguen, que se podría interpretar como el que vive mucho. El Parque Alerce Costero se encuentra entre La Unión, Corral y Valdivia. En este parque es donde hoy quieren seguir insistiendo en la construcción de una carretera que pasa por en medio del parque, afectando a flora, fauna y por sobre todo al abuelo alerce de más de 5.000 años de antigüedad. Salimos a la calle a preguntarle a las personas qué opinan acerca de esto.

0: Bueno, yo soy Paloma. Mi opinión en ese motivo o acción que hacen es algo incorrecto lo que están haciendo, ya que, bueno, en realidad, en mi opinión, están destruyendo la naturaleza, algo que es bonito. Valdivia es caracterizado por su naturaleza, por el verde, y es un daño que le hacen a nuestra ciudad y así también al medio ambiente. Entonces estoy en contra de eso.
1: Yo opino que lo que están haciendo está mal, porque si lo quieren solamente para transar una carretera, no tiene sentido realmente destruir árboles que, además de que se vean lindos en Valdivia, te dan el aire y la frescura del lugar.
2: Ramón Contreras, troncoso, soy de Corral, tengo 86 años. Yo trabajé arriba en el kilómetro 12, donde cuidamos el alerce, todo lo que era nativo. Y no estoy de acuerdo con que hagan ese camino que quieren hacer, porque van a destrozar mucha fauna. Y eso es muy importante, la fauna, para nuestro aire, que lo mantenemos todo aquí. Así que no estoy de acuerdo, como digo. Ojalá que no lo pasen, para que no, los animalitos, la conservación, se mantenga por siempre.
3: Yo opino que está mal que hagan eso, porque son unos árboles que han estado mucho tiempo en la tierra y que tienen su capacidad para existir, y no tendrían que ser talados por personas que solamente necesitan algo tan innecesario, cosa que los árboles son muy necesarios para nuestra existencia.
4: Yo opino que es como súper raro que la gente que, no sé, que llegue acá y solamente empiece a talar sin pensar en los árboles, que han guardado tantas historias, han pasado por tantas cosas, que ellos llegan y ya lo único que hacen es talarlos sin pensar en tampoco en el ecosistema ni de los animales que viven en ellos.
5: Hola, hola, yo les hablo en nombre de la colectiva Sin Puerto Industrial en Corral. El llamado hoy día es a no bajar los brazos, porque de todas maneras, y como ya lo sabemos y como ya lo informaron, se bajó el proyecto de carretera que pase por el alerce costero, pero sin embargo van a hacer otro proyecto que quieren hacerlo pasar por el borde costero que una Corral con La Unión. Y claro, entendemos finalmente que el problema pasa porque no es que quieran hacer una simple y pequeña ruta y que bueno, va a generar la conectividad de la que tanto hablan con la gente, sino que esto es un proyecto que tiene muchos años, que es el proyecto de la IRSA, y que opera silenciosamente en este territorio bajo la cara escondida de vías que van a solucionar problemas de las personas. Pero acá, en este territorio, lo que quieren hacer es una ruta que una efectivamente La Unión con Corral. ¿Pero por qué? Porque quieren hacer el corredor bioceánico del Eje Sur, que es parte de la IRSA. Entonces, haciendo esa ruta, van a tener uno de los primeros caminos importantes para que ellos puedan trasladar distintas mercancías que van a traspasar desde Argentina hacia acá a la costa. Entonces, si aprueban una ruta, ya sea o por el alerce costero, cosa que ya no va a ser ahora, o por la costa, finalmente van a tener la primera vía para que después puedan hacer un puerto industrial en Corral, y para que la bahía en la que nosotros vivimos se transforme en una zona de traspasos de mercancías de grandes barcos que van a estar pasando por el Océano Pacífico. Entonces, no estamos de acuerdo. No estamos de acuerdo con que hagan ni la ruta por el alerce costero, ni tampoco una ruta que pase por la costa. No estamos de acuerdo con eso, y así que el llamado es a eso, a seguirnos reuniendo, organizando, para que no hagan ninguna ruta. Estos proyectos gigantescos donde son carreteras para que pasen camiones y tremendos camiones de gran calibre. Así que eso, por la vida en la bahía, no al puerto industrial y no a las carreteras acá en la costa.
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1: Esta canción la hice después de que un amigo se matara. Producto también del capitalismo, ¿cachai? No solo te mata un paco disparándote, pues bueno, te mata el día a día, te mata las relaciones que están vistas de una forma romántica también, te mata el no tener dinero, te mata el no poder tratarte, y te van matando distintas cosas, pues. Al final todo siempre cae en eso. También a poner ojo en nuestro círculo, porque esto tampoco se habla mucho, como que hablamos ya de, no sé, pues de accionar o de muchas otras cosas, pero no se habla también de la estabilidad que tenemos cada uno. Sí, igual es importante, y a tratar de apañarnos entre nosotros, si no estamos nosotros, ¿quién va a estar? Lo hablado es un poema que él tenía escrito. Día a día siempre es igual. 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A nadie más le importará. 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

0: contextualizando nuestra alimentación antiespecista. Existen plantas comestibles presentes en todo el territorio. Les vamos a llamar buenezas. ¿Por qué buenezas? Las mal llamadas malezas nos aportan vitaminas y minerales de alta calidad, ya que no han sido deterioradas por la cruza ni siembra agrícola. Recomendaciones: no recolectar en lugares contaminados y estar seguras de que es la planta que queremos. Luego, dejarlas remojando con un chorrito de vinagre por algunas horas para eliminar bacterias y otros contaminantes. Algunas buenezas son: diente de león. Se puede consumir sus hojas crudas o cocinadas, en sopas, tortillas, ensaladas, etc. Yantén. Existe yantén menor y yantén mayor. Se consumen sus hojas jóvenes, crudas o cocidas. Su semilla también se consume cruda o cocinada, como el cuscús o agregando al pan. Tiene igual cantidad de proteínas que el diente de león. Yuyo o nabo silvestre. Se consumen sus hojas, flores, rizoma y tallos tiernos, en sopas, ensaladas, tortillas, etc. Las semillas también se pueden utilizar como condimento. Acederilla silvestre o vinagrillo. Sus hojas se pueden consumir en ensaladas o bebidas cítricas con limón u otras frutas. Borraja. Se consumen las hojas al vapor o cocidas. Sus tallos también se comen tiernos y pelados. Puede ser utilizada en ensaladas verdes, picles o vinagretas.
1: Malva silvestre. Se utilizan sus hojas jóvenes, picadas en sopas. Sus flores también son comestibles, contienen provitamina A. Quinoa o quingüilla. Se utilizan sus hojas crudas o cocidas, en sopas, guisos, canelones o cualquier receta de hoja como la espinaca. Topinambur, papa chanchera. Se utilizan sus rizomas cocidos, posee un sabor parecido al alcachofa y es antitumoral. Capuchina o espuela de galán. Se utilizan sus flores y hojas en ensaladas y sus semillas se utilizan como conserva en vinagre.

0: zarzamora. Se utilizan sus frutos, ya que poseen vitamina A, calcio, vitamina C y hierro. Se pueden consumir sus hojas secas para un sabroso té. También se pueden consumir sus brotes tiernos. Pica pica. Se pueden consumir sus botones o sumidades florales en vinagre, como alcaparras. Ortigas. Se utilizan sus hojas jóvenes. Las antiguas pueden irritar riñones. Deben ser pasadas por agua hirviendo y se pueden comer en sopas, tortillas y cualquier preparación. Contienen vitamina A y C. Hinojo. Se consumen sus hojas jóvenes, crudas o cocinadas. Sus semillas aromatizan salsas, tartas y pan. Se pueden germinar.
1: Cardo borriquero. Sus pétalos se utilizan como condimento, resaltando los sabores. Sus semillas tostadas se consumen como café. Sus tallos pelados se consumen como ensaladas. También puedes recolectar alimentos como hongos. En este territorio se encuentran los digüeñes y changles. Frutos silvestres, como el michay, el maqui, el fruto del boldo, la mora, el fruto de la chilca, mutilla, avellanas, castaña y la frutilla silvestre. Puedes recolectar algas, como el coyofe o cochayuyo, luche y ulte. Cuando recolectes, recolecta con respeto, solo lo que necesitas, para no perjudicar a otras recolectoras ni al ecosistema. Si recolectas rizomas o raíces, cuida de que la planta esté en abundancia y siempre deja un pedazo de raíz.

Sugako nace el 7 de junio de 1881. Fue una comunicadora anarcofeminista japonesa que escribió una serie de artículos acerca de la opresión de las mujeres y contra el régimen del emperador Mutsuhito, conocido como Meiji. Durante su vida, publicó en el periódico feminista japonés Sekai Fujin, así como también en una serie de periódicos de corte anarquista, en donde conoció a distintos exponentes y traductores de las ideas sagradas. En aquellos años, el emperador era asimilado como un dios. Los métodos coercitivos que éste utilizaba eran calificados como cobardes y bárbaros por compas anarquistas de la época. En 1910, Kano fue acusada de alta traición por el gobierno japonés en el denominado Caso Kotoku, Taiyaku Hiken, cuyo objetivo era el asesinato del emperador Meiji mediante un artefacto explosivo, acción que se vio truncada por la delación de Shimizu Taichiro, a quien le habían pedido que almacenara la bomba, pero este decidió dar aviso a la policía. La delación provocó la arremetida represiva del Imperio japonés, que detuvo a 25 anarquistas, entre los cuales se encontraba la compañera Kano Sugako. Sin embargo, solo 5 eran parte de la conspiración. El resto fue detenido por ser anarquista y participar de las últimas y controversiales manifestaciones del despertar ácrata en Japón. Todos ellos fueron en primera instancia condenados a pena de muerte. Durante su cautiverio, Kano escribió un diario en donde volcó sus más

0: Escribo esto como un registro del periodo comprendido entre el momento que se pronunció la sentencia de muerte hasta el momento que subí al caldazo. Escribiré las cosas con franqueza y honestidad de una manera directa. Este diario se escribirá sin ninguna falsedad o pretensión.
1: Manifestaban las hojas que le acompañaron sus últimos días. El hecho de que compañeros que no habían participado en la planificación de la acción fueran detenidos y condenados a muerte atormentaba brutalmente a Kano. Con esto, la justicia y el gobierno imperialista de Japón buscaba castigar y acabar con toda expresión ácrata, lo que también se había manifestado en la censura de múltiples periódicos. En su diario, Kano se refería a esto.
0: La acusación argumentó que el caso fue una conspiración de los anarquistas. Una cosa es ser anarquista y otra ser amigo de un anarquista. Para ellos, todos participaron en la conspiración. Arrestaron a la gente utilizando ese razonamiento atroz. Mis pobres amigos, mis pobres camaradas, más de la mitad de ellos eran testigos inocentes que se vieron implicados por las acciones de 5 o 6 de nosotros. Solo porque estaban relacionados con nosotros, ahora deben ser sacrificados de esta manera tan monstruosa. Solo por ser anarquistas van a ser arrojados al abismo hasta su muerte.
1: Pasados los días, el emperador Meiji decide indultar a más de la mitad de los detenidos, lo cual significó un gran alivio para Kano, que debía enfrentar la presión psicológica de saber inocentes a la mayoría de los detenidos. Lamentablemente, 12 de ellos, incluyéndola, se mantuvieron condenados a muerte. El 23 de enero de 1911, Kano escribió al respecto.
0: Los veredictos fueron tan injustos que esto no me sorprende. Aún así, es una hermosa noticia. No sé a quiénes se les redujo la sentencia, pero deben ser los que tuvieron muy poco que ver con el asunto. Esas personas que, en mi opinión, eran completamente inocentes. Las autoridades primero dictan estas duras condenas, luego las reducen, pregonando la medida como un acto de benevolencia del emperador. Intentan dar la impresión al pueblo de Japón, así como a las otras naciones, de que este es un acto de justicia y misericordia.
1: Kano Sugako fue la primera mujer presa política anarquista ejecutada en la historia moderna de Japón, el día 25 de enero de 1911. Su asesinato fue descrito en el libro Reflexiones Camino a la Hoguera, en el cual se menciona: le ordenaron que se sentara en el suelo. Dos cuerdas muy finas fueron colgadas alrededor de su cuello. La placa del suelo fue removida. En 12 minutos estaba muerta.

pensamientos aún extienden sus alas en el mundo libre de las ideas. Nada puede atar mis pensamientos o interferir en ellos. Podéis vivir 100 años, pero ¿qué vale una vida sin libertad, una vida de esclavitud?

0: Protesora, grupo de lucha armada de mujeres y lesbianas.
1: Protesora, o Zorras Rojas en castellano, fue un grupo de lucha armada de lesbianas y mujeres que se dio a conocer por primera vez en 1977 con un ataque a la Cámara Federal Alemana de Médicos. Aunque esta no era su primera acción, dado que en 1975 ya habían puesto una bomba en el Tribunal Constitucional, llamándose por aquel entonces Células de Mujeres Revolucionarias. Ambas acciones estaban relacionadas con la campaña por la despenalización del aborto que aglutinaba a gran parte del movimiento feminista alemán de entonces.
2: Para Rotesora, era obsoleta la imposición hacia las mujeres de habitar una feminidad sumisa y pasiva. Se enfrentaron al imperialismo, al Estado, a las leyes, a las políticas capitalistas. Se posicionaron siempre desde la organización autónoma, prolongada, desde la constancia y disciplina a largo plazo. Mantuvieron una organización separatista ante la violencia que vivían las mujeres en diferentes espacios mixtos. Cuestionaron las lógicas jerárquicas y, por sobre todo, la opresión hacia el cuerpo de las mujeres, el sexismo, la trata, la comercialización de los cuerpos, la heterosexualidad y maternidad obligatoria, la medicalización y la biotecnología. Durante casi 20 años, Rotesora llevó a cabo numerosas acciones en apoyo a diferentes luchas feministas.
1: Según cuentan en su libro La danza de Milly sobre el hielo, en los años 70 en Alemania, las mujeres y lesbianas organizadas comenzaron a separarse de los grupos mixtos revolucionarios de izquierda, por estar forjándose desde los mismos orígenes patriarcales y porque las luchas de las feministas estaban solapadas por las luchas generales que llevaban los hombres. Es por esto que aparecen varios colectivos autónomos feministas, asumiendo esta separación como necesaria para el desarrollo de la liberación de las mujeres y todas las otras luchas que les atravesaban.
2: En el mismo tiempo que comenzaban algunas mujeres a rebelarse, crearon redes autónomas ante la violencia patriarcal, pero también comenzó la profesionalización e institucionalización de algunas mujeres. En ese momento, se evidenció la capacidad del sistema de integrar las protestas y aprovechar la oposición radical para empujar nuevas innovaciones y utilizar la política de las luchas sociales como fuente de creatividad para las instituciones y también destruir con toda dureza las estructuras de resistencia. Este hecho confirmó para el grupo de lucha armada de mujeres lesbianas que la oposición al sistema tenía que mostrarse de manera más fundamental, que debería ser menos controlable y que no finalizase los límites impuestos por el Estado.
1: Crear vuestras propias bandas fue el lema en los comienzos, con el cual quisieron contribuir a la difusión de la idea de organización militante. Era importante para Rotesora demostrar que la injusticia y la violencia no era solo estructural, sino que también era posible tocar y atacar a los responsables. En un contexto de guerra y opresión hacia el cuerpo de las mujeres, tomaron la decisión consciente de utilizar los medios violentos en su política como algo enormemente liberador. En consecuencia, la clandestinidad era la forma más idónea para perturbar la tranquilidad de las clases dominantes, los patriarcas y los imperialistas.
2: El grupo armado de mujeres y lesbianas Rotesora generó diferentes acciones a lo largo de su historia. En 1980, atacaron al abogado de un especulador inmobiliario. Distribuyeron en la zona del Ruhr billetes falsos en tren de cercanías. En 1981, publicaron su primer manifiesto llamado Cada corazón es una bomba de relojería. Atacaron el parque tecnológico de Heidelberg con explosivos. Destruyeron el archivo del Instituto de Genética Humana en Münster y robaron algunos archivos. Atacaron un centro biotécnico e hicieron acciones internacionalistas atacando varias sucursales y la administración central de una empresa alemana por una huelga de sus trabajadoras textiles en Corea del Norte por tratos inhumanos. La última acción de Rotesora tuvo lugar en 1994. En 1996, anunciaron su disolución.
1: Atacaron a la Corte Suprema repudiando al Estado, las políticas públicas y las leyes. Atacaron a los abogados, policías, médicos y jueces, comerciantes de mujeres y empresarios. Repartieron panfletos, ocuparon casas, salieron a pintar la calle, sellaron cerraduras, tiraron piedras, pusieron artefactos explosivos e incendiarios. Todo era importante para ellas en cuanto se complementaron. Intentaron demostrar que no era tan difícil atacarles, incomodarles o accionar de diferentes formas. Cualquier mujer, al igual que ella, podría hacerlo. No somos distintas a vosotras, decían desde la clandestinidad. Ninguna rotesora estuvo en la cárcel ningún día. Ninguna fue identificada por nadie hasta el día de hoy.
2: Mujeres, levantaos, que el mundo se va a enterar. No te protege ningún muro. Estamos al acecho. Las rotesoras vamos a entrenar y a darte una paliza. Vamos a incendiar tu coche. Vamos a diseccionar tu jardín y a demoler tu chalet. Cread vuestras propias pandillas. Saludos y besos. Rotesora.

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a matar a otro. Si no eran los mismos, no importa, porque es la misma institución asesina. Deberíamos haber dado ese paso de buscar la venganza, porque en realidad la venganza, la iglesia y todo el mundo nos ha metido en la cabeza que es malo vengarse. Pero ellos, ustedes fíjense que ellos, los ricos, los poderosos, solamente por haberle tocado sus bienes, por haberle tocado su fábrica, su tierra, ellos tomaron las armas inmediatamente. No se les tocó nunca a un hijo, nunca. Nunca se les tocó, no se mató a nadie. Sin embargo, ellos tomaron las armas y empezaron a...

0: Carlos el terrorista.
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2: Este es un espacio de Radio La Zarzamora para compartir distintas prácticas, consejos y saberes que podemos adoptar en nuestra cotidianidad para alimentarnos, sanarnos, vestirnos y más, sin el sufrimiento de las otras especies y la explotación de la tierra y las aguas. Es necesario que tomemos conciencia y abortemos nuestros privilegios humanos y dejemos de oprimir a los otros seres en función de nuestra comodidad. Así podremos hablar de liberación. Manjar o dulce de leche de arroz. Para este solo necesitamos arroz, preferentemente integral, si no blanco, y azúcar, también preferentemente orgánica, si no la que haya. Para este solo necesitamos poner, primero, si el arroz es integral, hay que remojarlo bastante para que se ablande y no tarde tanto su cocción. Y si no, simplemente lo ponemos a cocer hasta que esté bien cocido. Una vez que el arroz esté cocido, lo dejamos enfriar. Y luego lo molemos con la mini pimer hasta que quede totalmente molido. Usaremos todo el arroz junto al agua misma que le haya quedado. Una vez que tenemos el arroz molido, lo meteremos en una olla y ahí le agregaremos azúcar. Si, por ejemplo, ocupamos una taza de arroz, también ocuparemos una taza de azúcar. Y también le agregaremos un chorro de esencia de vainilla y... Si tenemos también 2 cucharadas de chía y le agregaremos 2 cucharadas de maicena disueltas en agua fría previamente. Y todo eso lo ponemos a cocer durante bastante tiempo, aproximadamente una hora y media. Hay que ir revolviendo para que no se pegue hasta que veamos que vaya tomando de a poco la consistencia de manjar. Hay que recordar que igual cuando se enfríe va a volverse mucho más sólido.
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0: La Loica es un taller de manufactura textil que nació el 2015 de la necesidad de empezar a generar ingresos, donde retomo el oficio que aprendí de mi abuela Luzmila, que era costurera. Los diseños que elabora La Loica buscan entregar una narrativa social con una perspectiva de género, que entreguen mensajes de empoderamiento y fortalecimiento a mujeres y comunidades de la diversidad sexual. Con la cual hoy tengo un sitio web funcionando, que es www.laloica.com.
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súper común ver cómo se vive la ley del más fuerte, las jerarquías, las autoridades, las clases sociales, cómo se violenta al más débil, a las minorías, al más pobre. Igual es lo más fácil, ¿no? Es mejor adaptarse a esto, a tener un criterio propio y así visualizar bien a tu enemigo, a tu opresor, tu agresor. 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No puedo comer mesa. Hay una necesidad en común. Todos queremos estar en otro lugar y no aquí. A todos los presos nos restringen la comida, la luz, la vida. El de la carreta allá también está preso. Para estar preso debe haber una cárcel. Rejas, muros, pacos y sobre todo presas y presos. 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

rabia, odio, pena, angustia siento yo. ¿Qué sentirá él? ¿Y a ti no te revisan a tu familia? ¿No leen tus cartas de amor? ¿No manosean tu comida? ¿No te tiran al suelo? ¿No te apalean? 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Fácil, lo más fácil. Seguir las costumbres, la ley del más fuerte, las autoridades entre nosotros mismos, las jerarquías haciendo distancia entre nuestro hacinamiento. Sentirme más preso de lo preso que estoy, ser un preso ejemplar, seguir el juego eterno, drogarme y pelearme con mis pares y terminar castigado, y así sucesivamente. ¿No estaría equivocado, mal enfocado? 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Quisiera comparar la violencia del Estado con la violencia de un preso hacia otro preso.

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7: Contextualizando nuestra alimentación antiespecista. Existen plantas comestibles presentes en todo el territorio. Les vamos a llamar buenezas. ¿Por qué buenezas? Las mal llamadas malezas nos aportan vitaminas y minerales de alta calidad, ya que no han sido deterioradas por la cruza ni siembra agrícola. Recomendaciones: no recolectar en lugares contaminados y estar seguras de que es la planta que queremos. Luego, dejarlas remojando con un chorrito de vinagre por algunas horas para eliminar bacterias y otros contaminantes. Algunas buenezas son: diente de león. Se puede consumir sus hojas crudas o cocinadas, en sopas, tortillas, ensaladas, etc. Yantén. Existe yantén menor y yantén mayor. Se consumen sus hojas jóvenes, crudas o cocidas. Su semilla también se consume cruda o cocinada, como el cuscús o agregando al pan. Tiene igual cantidad de proteínas que el diente de león. Yuyo o nabo silvestre. Se consumen sus hojas, flores, rizoma y tallos tiernos, en sopas, ensaladas, tortillas, etc. Las semillas también se pueden utilizar como condimento. Acederilla silvestre o vinagrillo. Sus hojas se pueden consumir en ensaladas o bebidas cítricas con limón u otras frutas. Borraja. Se consumen las hojas al vapor o cocidas. Sus tallos también se comen tiernos y pelados. Puede ser utilizada en ensaladas verdes, picles o vinagretas.
8: Malva silvestre. Se utilizan sus hojas jóvenes, picadas en sopas. Sus flores también son comestibles, contienen provitamina A. Quinoa o quingüilla. Se utilizan sus hojas crudas o cocidas en sopas, guisos, canelones o cualquier receta de hoja como la espinaca. Topinambur, papa chanchera. Se utilizan sus rizomas cocidos, posee un sabor parecido al alcachofa y es antitumoral. Capuchina o espuela de galán. Se utilizan sus flores y hojas en ensalada.

0: Vitamina A y C. Hinojo. Se consumen sus hojas jóvenes, crudas o cocinadas. Sus semillas aromatizan salsas, tartas y pan. Se pueden germinar.
1: Cardo borriquero. Sus pétalos se utilizan como condimento, resaltando los sabores. Sus semillas tostadas se consumen como café. Sus tallos pelados se consumen como ensaladas. También puedes recolectar alimentos como hongos. En este territorio se encuentran los digüeñes y changles. Frutos silvestres, como el michay, el maqui, el fruto del boldo, la mora, el fruto de la chilca, mutilla, avellanas, castaña y la frutilla silvestre. Puedes recolectar algas, como el coyofe o cochayuyo, luche y ulte. Cuando recolectes, recolecta con respeto, solo lo que necesitas, para no perjudicar a otras recolectoras ni al ecosistema. Si recolectas rizomas o raíces, cuida de que la planta esté en abundancia y siempre deja un pedazo de raíz.

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0: ¿Qué entendemos por veganismo y antiespecismo? 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
2: Este es un espacio de Radio La Zarzamora para compartir distintas prácticas, consejos y saberes que podemos adoptar en nuestra cotidianidad para alimentarnos, sanarnos, vestirnos y más, sin el sufrimiento de las otras especies y la explotación de la tierra y las aguas. Es necesario que tomemos conciencia y abortemos nuestros privilegios humanos y dejemos de oprimir a los otros seres en función de nuestra comodidad. Así podremos hablar de liberación. La leche de las vacas es para las vacas.
3: No es para ti. Tú puedes tomar leche de arroz, leche de avena, leche de semillas, leche de frutos secos, etc. Por ejemplo, la leche de arroz es una gran fuente de vitamina B12 y ayuda a la formación de glóbulos rojos, al funcionamiento del sistema nervioso central y regula el proceso digestivo. La leche de avena contiene gran cantidad de vitamina E y lípidos que ayudan al funcionamiento cardiovascular y reducen el colesterol, además de su cantidad de omegas 3 y omegas 6 que favorecen a nuestro sistema inmune. También puedes tomar leche de semillas como de cáñamo, de sésamo, de girasol, de zapallo, etc. Estas son gran fuente de proteínas, aminoácidos y ácidos grasos como vitaminas B1, vitamina B2, B3, B6, vitamina C y vitamina E. También contienen gran cantidad de fósforo, de calcio, potasio y magnesio. Estimulan el sistema inmune. Los frutos secos como las almendras, las nueces, el coco, las avellanas, etc. son gran fuentes de proteínas, calcio, magnesio, potasio y vitamina E y protegen a las células de los radicales libres.
2: Para preparar cualquier leche, debes remojar una taza de lo que elijas para tu leche con agua tibia. En el caso de los frutos secos, alcanza solo con un puñado para un litro. Dejas esto remojando durante toda la noche para que se activen las propiedades y se conserve su sabor. Luego, debes licuarlo con un litro de agua y colarlo con una tela fina. En el caso del arroz, se cuece antes de licuarlo. Recuerda que con estas leches y pulpas restantes puedes hacer quesos y cremas siguiendo las recetas que ya te enseñamos. Si no las recuerdas, puedes buscarlas en Radio La Zarzamora.
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0: Las cotorras llegaron al territorio ibérico para convertirse en mascotas. Muchas escaparon, otras fueron abandonadas. Durante más de 4 décadas, estos animales han sobrevivido y asentado sus poblaciones, por lo que son perseguidas y exterminadas, bajo la figura de aves invasoras. Desde la sociedad civil y el activismo se lucha para revertir esta situación para que puedan vivir en paz.
1: En esta nueva edición de Lluvia con Truenos tenemos a la Plataforma de Protección de Cotorras para conocer su trabajo y sondear cómo se encuentra actualmente la situación de las cotorras. Para ello contamos con Eugenia y con Iván de dicha plataforma. Buenos días y muchísimas gracias por estar hoy con nosotras.
2: Buenos días y gracias a vosotras.
3: Buenos días a todos y gracias por la oportunidad.
1: Para comenzar, ¿cuándo y por qué surge la Plataforma de Protección de Cotorras?
3: El año 2021. El Ayuntamiento de Madrid inició el plan de control de población de cotorras, tanto cotorra argentina, Miocita munachus, como cotorra kramer. Entonces, al iniciarse este control de población, los primeros meses del 21 se hizo un censo correspondiente. No se veía acción de los operarios, en este caso las empresas contratadas eran Matinsa y Dipsa, más al cuarto mes, junio más o menos del 2021, iniciaron su actividad. Entonces, diferentes personas de diferentes barrios del Ayuntamiento de Madrid pudimos visualizar estos hechos, que realmente eran alarmantes, puesto que eran época de cría, se acercaban los operarios a desmontar los nidos, con la consecuente alteración de la vida, no solamente las cotorras, todas las aves de estas zonas verdes, parques en este caso. Entonces nos acercábamos a los parques, intentábamos informarnos, sobre todo paralizar estos hechos, rescatar aves en todo caso y, lógicamente, avisar a los vecinos. Desgraciadamente, como éramos pocos las personas que podíamos presenciar estos hechos, no teníamos unidad. Sin embargo, con el transcurso de los días, conectamos vía WhatsApp, formamos grupos. Uno de los grupos que tenían actividad de difusión era Sos Cotorras. Mediante Sos Cotorras también nos unimos y formamos inicialmente grupo. Esto fue el 2022. Ya el 2022 a finales, formamos grupos WhatsApp, con el que nos pasábamos la voz, los avisos correspondientes, acudíamos a los sitios donde había retirada de nidos, hacer lo posible de presenciar, sobre todo hacer imágenes para denunciar. Ya el 2023 nos constituimos como Plataforma Protección Cotorras. Desde entonces hemos actuado con diferentes acciones presenciales de difusión, de denuncia y continuamos hasta la actualidad. Este año nos hemos constituido como ADP, asociación que ha empezado a actuar, ya os vuelvo a decir, como asociación y seguimos adelante, tanto como la plataforma como asociación.
1: ¿Y por qué ese cambio? ¿Qué mejoras o por qué habéis dado ese paso?
3: Porque como plataforma estamos en acción y difusión, pero el ADP, al constituirnos como asociación, nos facilita conectar con otras asociaciones, nos facilita que las entidades gubernamentales, organismos administrativos, nos escuchen con mayor, digamos, respeto, que no debería ser, pero es así. La realidad es esa. Muchas veces hemos acudido a solicitar, por ejemplo, para charlas, difusiones, etcétera, a ayuntamientos y, sin embargo, como plataforma nos escuchan, pero no. La misma Policía de Medio Ambiente, cuando mencionamos que somos una asociación constituida, legal, digamos, nos escuchan, nos respetan, registran nuestros datos y demás. Entonces, básicamente por esa razón.
0: Sí, nos estabas contando un poco cómo surge todos esos primeros pasos y has mencionado así algunas cosillas, pero a lo mejor nos podéis contar un poco más qué trabajo realizáis con más extensión para podernos hacer una idea de vuestro trabajo en el campo.
3: Sí. Pues sí, os comentaba que pues en un inicio eran trabajos espontáneos, digamos, ¿no? Prácticamente era visualizar o acudir a las llamadas o avisos de retirada de nidos, grabar, hacer imágenes de vídeo, de audio, difundir por redes sociales y entre nosotros, con el objetivo de denunciar que se hacía. Luego, hemos ido viendo que realmente las administraciones no responden adecuadamente, ¿no?, a los llamados, por ejemplo, ante acciones de retirada de nidos, pero sí las denuncias, ¿no? Entonces, es lo que hacemos, básicamente. Tramitar y proceder estas denuncias, lógicamente con la información vecinal de hechos concretos de retirada de nidos o acciones en contra de las aves urbanas, procedemos, ¿no?, con toda la información vecinal, con imágenes, pruebas contundentes de los hechos. Todo eso, armamos un expediente y denunciamos a las entidades correspondientes y hacemos el seguimiento correspondiente. Básicamente eso. Aparte de eso, lógicamente hay otras acciones, ¿no? Hay vecinos que nos avisan de que pues están viendo una poda agresiva, acudimos en la medida de lo posible, porque la realidad es que somos pocos y la disponibilidad de tiempo también es corta. Pero estamos básicamente centradas en eso, en el proceso de denunciar, porque creemos que es lo que se debe de hacer. Hay acciones que podemos actuar viendo, quejándonos, subiendo a redes sociales, pero como se denuncia un hecho, es como debe la administración, está obligada a responder esa denuncia.
1: Nos habéis comentado que surgís en Madrid, pero ahora os queríamos preguntar cuál es el estado de la cotorra en el Estado español, si podéis indicarnos un poco pues en qué situación se encuentra en estos momentos.
2: Sí, pues bueno, hay varios núcleos de cotorras en el Estado español. El más grande está en Madrid, luego también hay en Barcelona, bueno, en toda la costa, en la Comunidad Valenciana, en la parte de Andalucía, en Málaga, que precisamente ahora, pues, que estamos en época de cría y demás, están pues haciendo retirada de nidos, haciendo podas, están haciendo una masacre, por lo menos en la parte sur de España, con toda seguridad, porque nos están mandando vídeos, nos están mandando fotos. Estamos reclamando información a los ayuntamientos para que nos digan el motivo, por qué en estas fechas y por qué están haciendo eso. Aquí en Madrid, por ejemplo, pues también en la zona sur, en varios municipios de la zona sur están haciendo retiradas de nidos sin poner los precintos que tienen que poner. Una cosa es poda, otra cosa es tala, otra cosa es retirada de nidos. O sea, lo están haciendo un poquito como les parece a ellos bien.
1: O sea, que están haciendo control de población, pero de manera no ética, por decirlo de una forma, o qué están haciendo con esas cosas que nos estás comentando.
2: Pues deberían seguir unos protocolos, porque claro, una cosa es una poda a lo mejor que por alguna rama que esté en mal estado, que pueda ser peligrosa y que puedan cortarla, y otra cosa es que aprovechando la poda, y que bueno, que muchas veces las podas es solamente para que de cara a la gente, a los votantes, pues que vean, porque son podas excesivas. Muchas veces lo que hacen es debilitar ese árbol, que contraiga enfermedades y demás. Entonces, ya aprovechando que hacen podas, pues muchas veces retiran los nidos. Pero claro, para que haya... Hay un protocolo de retirada de nidos. Entonces tiene que estar toda la zona acotada, tiene que poner que es retirada de nidos, tiene que ir gente, vamos, operarios que estén, sean específicos del tema de retirada de nidos.
1: Claro, pero esos nidos se pueden retirar. ¿Y qué pasa entonces con las aves que hay dentro? ¿Cualquier nido se puede retirar o estamos hablando específicamente que están retirando nidos de cotorra?
2: Están retirando nidos de cotorra. Tiene otra problemática, que en los nidos de cotorra ya hay estudios científicos en los que se ha visto que anidan hasta, no a lo mejor todas a la vez, pero 42 especies más de aves, muchas protegidas, silvestres, y que en época de cría están todas protegidas. Entonces, si hay otras aves anidando silvestres, por normativa, por ley, no se las puede ni siquiera molestar. O sea, no ya quitar el nido, sino molestar. Ni molestar ni quitar nido.
1: Que sería la poda, una molestia para ellas, ¿no?
2: Sí.
1: Para más o menos hacernos como un mapa de lo que puede estar ocurriendo.
2: La cotorra, bueno, ya he dicho los sitios en los que está, que hay los núcleos más grandes. A diferencia, porque a veces se la compara con la cotorra en otros países de origen, en España es eminentemente urbana. Todos los núcleos son urbanos, se han adaptado a las ciudades y aquí tienen todo lo que necesitan, no están compitiendo con ninguna otra especie. Y muy importante, en el año 2011 incluyeron a la cotorra argentina, la de Kramer, en el listado de especies exóticas invasoras. Entonces ya se rigen por otra normativa. Pero lo que es importante decir es que lleva 50 años en España, es eminentemente urbana, se ha adaptado, está conviviendo con otras especies. Y no hay ningún estudio que diga que desplace, que se alimente, que mate a otras especies, que las desplace, lo que he dicho antes. Entonces, nosotros hemos sacado en claro, y nos ayudan biólogos, gente muy, muy puesta, en que realmente lo que es la cotorra argentina es una ave naturalizada a su entorno. No compite, no tiene ningún perjuicio para el medio ambiente.
0: Sí, has dicho antes también, pues eso, que os mandaban imágenes, sobre todo nos estabas contando la situación de la cotorra a nivel estatal. Y claro, me ha surgido la pregunta de, ¿tenéis contacto diferentes ciudades que os podéis ir contando? Pues aquí en Málaga lo están haciendo así y te da como el aviso de, a lo mejor esto luego el Ayuntamiento de Madrid va a empezar a hacer no, una pregunta que me acaba de surgir, que no sé si...
2: Sí, contactamos con ellos vía Facebook, bueno, luego...
3: Sí, básicamente, con el tiempo, hemos contado sobre todo con gente de Barcelona, que de forma general tienen, diría yo, más empatía con los animales y concretamente con las cotorras, ¿no? Ahí existen grupos, concretamente, por ejemplo, Cotorras del Alma, Yolanda uh-huh. Díaz, con la que, bueno, tenemos algún tipo de comunicación, con Ani Castro uh-huh. también, y personas con experiencia que de alguna manera, pues,
0: claro, que al final van
3: siguiendo
0: nutriendo
3: las redes sociales de ellas, ¿no?
0: Claro.
3: Su información. Y la verdad quisiéramos que fuera más, pero nada, el tiempo, la disponibilidad de tiempo, la falta de comunicación,
0: claro.
3: Es difícil. Y en Andalucía, desde luego, está el nido. Y hay gente que está trabajando ahí y está siendo cruento. Allí está siendo, porque allí anidan en palmeras.
0: Sí, sí.
3: ¿No? Entonces, y la poda en palmeras se realiza en verano, primavera-verano. Mm. Y entonces, claro, es época de cría.
0: Claro.
3: Y
0: se aprovecha esa...
3: Exactamente. Sí. Y desde luego es lo que queremos, continuar expandiéndonos fuera de Madrid.
2: Al final es un control de población encubierto, porque están aprovechando épocas de cría para...
1: Sí, para cargarse población. Sí, sí. En el caso de que hubiera que controlar a la población de cotorra, porque como has comentado, pues es un ave que ya está naturalizada, que ya está totalmente integrada en los ecosistemas en los que vive, compartiendo con otras aves. A lo largo de la entrevista vamos a hablar de la imagen de la cotorra, ¿no? Pero que estas podas que las hagan en épocas de cría, no, o sea, finalmente no... no están poniéndole solución, porque matarlas no es, en el caso, y estoy diciendo que para mí, y yo creo que desde la línea de este programa no habría que hacer un control poblacional, pero en todo caso, si se tuviera que hacer, que se haga de una manera ética y efectiva, porque, bueno, a mí lo que me parece que es, bueno, pues lanzar, pues, tiros al aire, con perdón de la expresión, ¿no? Pero que no están poniendo solución al supuesto problema,
3: exactamente,
1: ¿no?
3: Exactamente, sí, sí.
0: Sí, al final pues lo que hay detrás de todo esto es ese odio, ¿no? De criminalizar a la cotorra, y nos preguntamos, vosotras que estáis tan metida en este tema, ¿de dónde creéis que surge todo este odio y cómo pensáis que se ha difundido? Porque hablas con mucha gente, igual un poco como con las palomas, que durante siglos nos han acompañado y se las ha explotado, pero han convivido con nosotros y de pronto son las aves denostadas, son plagas, son las ratas del aire, son unas expresiones que utiliza la gente muy... como que cómo ha cambiado esto, ¿no? Entonces, ¿vosotras de dónde creéis que viene todo esto?
2: Pues claro, lo que comentábamos antes, llevan aquí 50 años... Y poco a poco se han ido introduciendo, pues, por un lado, términos peyorativos, porque no hacen más lo que tú comentabas, las ratas del aire, el diablo verde, movimientos conservacionistas y ecologistas, que están muy con lo autóctono, pero parece que cuando algo es, como ellos dicen, de fuera, vamos, es especismo puro y duro, yo creo, uh-huh. aparte que también lo puedes llevar a la sociedad también como una especie de racismo, pero con los animales, sí. Uh-huh. Porque ya lo de es de fuera, ya no son los gorriones, que bueno, muchas veces tampoco son de aquí, pero bueno. Entonces, eso por un lado, los movimientos conservacionistas y ecologistas. Las administraciones y ayuntamientos también tienen sus intereses, porque luego, por una parte, son intereses económicos, con las empresas de plagas a las que hacen licitaciones y contratos para control de plagas y demás. Hay un lavado de... Bueno, esto lleva viéndolo un montón de tiempo. Es un lavado de cerebro, sí. A la gente se la va concienciando con bulos. Pues primero que son de fuera. Ya es una imagen peyorativa. Luego también decían que transmiten enfermedades. No hay constancia de... No hay constancia de ello. Que desplazan a especies. Cuando se ve... Vamos, no hace falta ni ser científico ni ser un cerebrito para salir a un parque. Y en cuanto te fijes vas a ver que están... compartiendo espacio, comida, nidos y demás con los gorriones, con los mirlos, con las urracas, vamos, con toda la avifauna que hay en los parques. Entonces, es a base de bulos. Y luego esto ya se han encargado, sobre todo, de propagarlo los medios de comunicación y muchas veces en medios de comunicación bastante allegados a los partidos políticos que estén, o bien que estén gobernando en los ayuntamientos que se van a hacer el control de población... Entonces están predisponiendo a la gente a que tenga ya una imagen negativa de sin ninguna base científica, que es lo peor. Todo a base de bulos, pero queda en la cabeza de las personas durante mucho tiempo. Y con personas que hemos ido a actuaciones y a barrios,
3: Es escuchar, de verdad.
2: Sí, sí,
3: escuchar. Es que duelen los oídos, la verdad.
2: Decir cosas así, que mataban, se comían a los gorriones y demás. Una anécdota es que con un hombre, pues yo le dije, si quieres, si me enseña una imagen, yo me juego mi sueldo contra el sueldo de un mes. Y ya el hombre cambió la perspectiva. Dijo, bueno, a lo mejor no era una cotorra, a lo mejor era otro pájaro distinto.
1: También en esta imagen de demonizar a la cotorra, creo que ha intervenido mucho la SEO Bird Life.
2: Sí.
1: Entonces,
3: por supuesto.
1: Que tendría que por haber supuesto. Cogido y haber por puesto supuesto. Sus medios para hacer una observación de calidad, ¿no? O sea, pues lo que estás comentando, que sales al parque y puedes ver ya no solamente las aves más ligadas a ambientes urbanos. O sea, yo he visto cotorras con abubillas, pito real cerca, uh-huh. O sea, que son aves más ligadas a ámbitos forestales. Entonces es como, hola, SEO Bird Life, ¿dónde estáis? Entonces, pues eso. Y luego también recordar un poco, cuando comenzó toda la plataforma, estábamos con toda la matanza en el Ayuntamiento de Madrid. Esto para ligarlo a las cifras económicas que mueve esta matanza, ¿no? Porque creo recordar que fueron, ¿cuántos millones de euros?
3: Fue 1.000 euros, que se nos va a quedar fácil en la cabeza, 1.000 euros por cotorra.
1: Y la estimación que iban a hacer de descenso poblacional, ¿cuál era? ¿Eran como 3.000 cotorras que querían cargarse?
3: Se supone que mataron 3.000 cotorras. Por hechos y porcentajes de ayuntamientos ha sido un poco más. Pero concretamente, el gasto ha sido de 1.000 euros por cotorra.
1: Esto para ligar un poco a esos intereses que estabais claro, comentando.
3: Es netamente negocio. Es un negocio.
2: Claro, porque SEO Bird Life, sí, SEO Bird Life, el Ayuntamiento de Madrid directamente es a quien le encargó que hiciese el censo en Madrid, que utilizaron luego también.
3: Nada, fueron vecinos de barrio, sí. Digamos que hicieron el censo. Vecinos de barrio que van y miran si es cotorro o no es cotorro, un pajarillo, y dan información a SEO Bird Life, y no es nada profesional ni claro. Científico. En esa información que se ha basado SEO Bird Life para proponer la inclusión de la cotorra argentina, la Mesita monachus, y la cotorra Kramer en el catálogo de especies exóticas invasoras.
1: Es que aquí, y ahora ligo con la siguiente pregunta, pero se han valido de los medios de este paraguas maravilloso que han creado para no gastarse la pasta de la ciencia ciudadana. Pero la ciencia sí, vale. Si todas podemos hacer esfuerzo de muestreo, perfecto, porque somos muchas personas observando. Pero da medios y da formación para que ese muestreo sea real, ¿no? Y no para fines tan horrorosos como una matanza, ¿no? Para otras cosas, pues para conservar el ambiente, para hacerlo vivible para tanto las humanas como para las no humanas, ¿no?
3: Exacto.
1: Entonces, bueno, ahora que habéis señalado ya en dos ocasiones, pero para las personas que no estén tan metidas en estas, bueno, en este tipo de militancia y activismo, ¿podéis indicarnos un poco qué es el catálogo de especies invasoras y por qué están incluidas las cotorras en el mismo? Y luego, la siguiente pregunta sería, ¿hay alguna iniciativa para sacarlas de este documento?
3: La lista que regula a las especies incluidas en este catálogo se dispuso con Real Decreto 630 del año 2013, de 2 de agosto. Fue cuando, mediante MITECO, que es el Ministerio para la Transición Ecológica y Reto Demográfico, y SEO Bird Life, mediante lo que hablábamos, ¿no? Informes correspondientes sobre la Mesita monachus y la cotorra Kramer, solicitó la inclusión de estas cotorras en el catálogo de especies exóticas invasoras. Entonces se incluyó bajo criterios que ya nosotros estamos verificando en el transcurso del tiempo que no tienen evidencias científicas. No son informes contrastados, pero está incluida para bien o para mal. Por lo tanto, pues en este momento está así. Ahora, correspondiente a tu segunda pregunta, que es muy interesante y realmente es el objetivo de esta lucha, el quitarla o excluirla del catálogo de especies exóticas invasoras. Según lo dispuesto, SEO Bird Life, como vuelvo a repetir, los informes que virtió para que ellas estuvieran en este catálogo no son realmente contrastados. Y ya no es porque haya científicos que lo haya comprobado. Las evidencias del día a día de la convivencia con estas aves nos informan que no es así. De tal manera que es ahora MITECO quien debe responder quitando a las cotorras del catálogo de especies invasoras. Es una preocupación de muchas personas, no solamente los ciudadanos que convivimos con ellas, de gente animalista que amamos a todas nuestras aves, a nuestros animales urbanos, es también de profesionales. Uno de ellos que menciono es Raúl Martínez, que es un biólogo que hace sus experiencias y trabajos de investigación en el Ayuntamiento de Villaverde durante años, ¿no? Y él se basa en investigación científica, consensos y observación día tras día de que se confirma que la cotorra es un ave integrada en la biodiversidad urbana, es un ave naturalizada que incluso sus poblaciones se regulan de forma natural. Según la disponibilidad de alimento y agua, ella regula su población. Por lo tanto, la consecuencia de controlar su población no es necesaria, ni ética ni no ética, desde luego no ética, pero es que ni siquiera ética. Porque hay planteamientos que dicen, vale, sí, pero hay que controlar su población. Automáticamente, cotorra, control de población. ¿Por qué? No hablemos solo de las cotorras. Todas las especies regulan sus poblaciones de manera natural. Que dicen que no tiene depredadores. Señores, os invito. ¿Por qué no vais a los parques y observáis? No porque lo diga yo, ni lo diga Raúl, ni lo digan otros profesionales. Van a los parques y van a ver a las cotorras. Estos días, las cotorras están criando. Y los machos salen a media mañana, a media hora de la tarde, a buscar alimento y agua, y salen en bandadas. Se unen, 3, 4, dependiendo de las zonas, a buscar zonas de alimentación. Y van a ver que enseguida aparecen milanos, halcones y demás aves rapaces, porque saben dónde están las cotorras, saben a dónde van a comer y dónde las pueden pillar. Y eso es una realidad de todos los días. Lo que pasa es que normalmente no tenemos tiempo. Y a las empresas de plagas, que son las prácticamente interesadas en que estas aves sigan constituyendo o integradas dentro del catálogo de especies invasoras, les interesa que nosotros no nos enteremos, que no veamos esto y no digamos nada y ellas sigan incluidas en el catálogo de especies invasoras. Entonces, por esa razón, vuelvo a repetir que al ser aves naturalizadas, no requieren de control de población. Más sin embargo, esto es un proceso que incluso nosotros como asociación y plataforma Protección Cotorras tenemos mucho interés. También está otro biólogo al que quiero mencionar, que es Enrique Figueroa. Él está haciendo los trabajos en Sevilla, en este caso con relación a la cotorra Kramer. Y tiene mucha investigación hecha, fidedigna, comprobada, informes hechos de que no hay razón ninguna para culpabilizar a estas cotorras de lo que se las culpabiliza. En este caso, hablando de la Kramer en Sevilla, también en el Parque María Luisa, que es donde hace cruentas acciones contra el murciélago gigante, no es así. Entonces ya no es la opinión.

0: objetivo es económico, porque el objetivo es el contratar a empresas de plagas para que sigan haciendo este trabajo en toda España, no hablo solamente de Madrid.
1: Con toda esta información y para poner un poco la mirada en la observación, vamos a dar paso a un tema musical.

0: continuamos en Lluvia con Truenos y rescatando un poco lo que estábamos hablando del catálogo de especies invasoras, si podéis decirnos en qué específicamente se basan para incluir a las cotorras, tanto la argentina como la Kramer, en este manual del mal.
1: Sí, pues para incluirla tienen que darse unos supuestos y tienen que ser además con estudios científicos, no vale que digan me parece y demás. Entonces, tiene que ser una especie introducida por el hombre. Es el único supuesto que sí que se da porque, claro, vinieron del tráfico de especies, legal e ilegal, entonces luego hubo una suelta y por ese lado sí que sería cierto. Pero, por ejemplo, tienen que constituir una amenaza grave para las especies autóctonas, los hábitats o los ecosistemas, la agronomía y los recursos económicos o patrimonio natural. Todo esto estamos viendo que es completamente falso, no hay ningún estudio, sino al revés, hay estudios de cooperación entre especies, de inquilinismo en nidos. Entonces, todo esto, desde nuestro punto de vista, se las metió arbitrariamente en el catálogo de especies exóticas e invasoras. Que además, bueno, en el año 2011 es cuando se hizo el catálogo, y esto, bueno, un poco a lo mejor como anécdota, quien quiera mirarlo más profundamente, estaba incluida la trucha arcoíris, que es muy apreciada por el sector cinegético de pesca y demás, y raramente una ley que salió en 2011, ya en el 2013 hubo un real decreto que la modificó, y entonces se volvió a meter a la trucha arcoíris para el sector cinegético, como en zonas...
2: Por intereses, claro.
1: Al final todo el mueve intereses, sí. El sector cinegético tiene mucho poder y entonces sí, fue incluido. Sea Overlife, por otro lado, también los informes que dio a las administraciones que figuran en el MITECO, donde aparecen las especies exóticas invasoras. En el caso de la cotorra argentina, en su ficha, una de las afirmaciones que hace es que se alimenta de huevos, de pollos y de paseriformes. Entonces, completamente falso. Es mentira. Además, nos pusimos en contacto con la SEO Overlife porque lo vimos en una publicación suya. Nos respondieron y nos dijeron que había sido un error, que ya lo habían retirado de todas sus publicaciones. Pero claro, es que la red en Internet, meter un bulo, dejar ahí... No sabes el recorrido que va a tener, los años que va a durar y en la cabeza de la gente el tiempo que va a estar. Porque es muy fácil meter un bulo y que la gente no se informe y que siga con él, pero en cambio desmentirlo, te puedes tirar años y años y esa imagen se va a haber quedado en la imagen de la gente. Y quería añadir que estuvieron con nosotros, claro, Enrique Figueroa, una eminencia, Raúl
2: Martínez,
1: en Villaverde, está haciendo un trabajo fabuloso, vamos, estupendo. Y también estuvimos en las jornadas que hicimos con Gabriel Rocha, que es un biólogo, es una eminencia en Uruguay. Y en Uruguay está viendo ahora un caso, y a lo mejor las condiciones no son iguales que en España, pero está viendo un caso de que las están matando con

0: Neno, quemando nidos. Bueno,
1: Con
0: allí,
1: pega,
0: allí
1: pega,
0: lo
1: que es
0: llaman pega-pega, que es
1: cruento.
0: con pegamento, como hacen con los ratones y con las ratas,
1: Guau.
0: que agonizan y muriendo, mueren de inanición.
1: Guau.
0: O sea,
1: Madre
0: unas
1: mía.
0: salvajadas que no tiene sentido.
1: Al aspecto este hago una aportación. Es verdad. La cotorra argentina viene de Uruguay, Paraguay. Básicamente las que han venido a España han salido de Uruguay. Fueron a sacarla de los campos agrarios de Uruguay. Aquí, cerca de 200.000 cotorras han entrado hasta el año 2015, que no está muy lejos. ¿Qué pasa? En Uruguay básicamente el problema es con zonas de campo con árboles frutales, básicamente. La diferencia aquí la cotorra es una ave eminentemente urbana. Aquí, ¿qué árboles frutales tenemos? Dentro de Madrid, por ejemplo.
2: El
1: ¿Qué
2: mandarín.
1: perales, qué manzanas y tal? O sea, allí básicamente esa es la diferencia. Pero ahí también, con los años, me he preso de conocerlo porque ya muy pequeña yo tenía conocimiento del problema que había en Uruguay. Era agrario, pero ahora también ha surgido, y es lo que quiero resaltar, el movimiento de activistas jóvenes. Hay jóvenes que han formado grupos y están haciendo frente de forma legal, jurídica, con denuncias y gastándose ingentes cantidades de dinero afrontando estos hechos. Y esto está haciendo que las administraciones correspondientes se planteen alternativas éticas. Hay formas y ya están encontrando redes, sonares, láseres, en fin, hay una serie de tecnología moderna que ayuda a esto. Pasa que hay intereses creados, ¿no? A veces, como en todas partes. Pero eso quiero resaltarlo. Esta gente joven, que también aquí tenemos que hacerlo. Que también que aquí van rodando bulos, como dice mi compañero, pero para eso estamos nosotros. Para pararnos, darnos el tiempo y contrastar la situación y parar estos bulos.
3: Sí, pues justamente que estás hablando de esta labor activista, la rescato y a la vez, pues uniéndolo con estos bulos, nos preguntamos si percibís algún cambio en esta percepción de las cotorras gracias al trabajo que se está haciendo.
1: Sí, desde luego, desde luego. Ahora también digo que no es fácil.
3: Imagino.
1: Es un trabajo duro, duro, pero satisfactorio en el hecho de que ves los cambios. Personalmente tengo la experiencia de haber contactado con gente total, cazadores mismamente, cazadores, con tal estigma contra las cotorras que, bueno, nos querían escuchar al respecto. Pero ahora, con el hecho de escuchar la información y sobre todo verificar esta información in situ, ellos directamente en naturaleza, han comprobado que nada que ver, que lo que se está haciendo con la cotorra es una aberración, que es un ave que al contrario de ser, como manifestaban las razones por las cuales se incluye en el catálogo de especies invasoras, todo lo contrario, ella aporta básicamente los nidos, son un espacio de hábitat muy importante para muchas aves protegidas, una de ellas el gorrión. Así que os invito a ir al parque y ver los nidos, ahí veréis a los gorriones y palomas de hecho, ¿no? Y otras aves pequeñas. Pero esa es una de las causas por las que como activistas tenemos que continuar. Vuelvo a decir, no es fácil, porque hay gente del otro lado que tampoco quiere escuchar, gente que ya ha rodado tanto el bulo y tiene tanto estigma la cotorra que no quieren ni leer un folleto, ni escuchar, ni participar, pero también queda una esperanza muy grande y son los niños, son nuestros
3: Sí,
1: niños.
3: es verdad que no
1: Nuestros
3: hay.
1: niños, sí, tal vez por su edad, por su ganas de aprender, de conocer este mundo, están abiertos y las muchas veces y oportunidades que hemos acudido a zonas donde hay niños, abiertos completamente a escucharnos, a vernos. Ven y lo dicen, los niños son inocencia pura y hablan la verdad de lo que ven. Dicen, pero si es la más bonita del parque, pero qué sonidos tan bonitos, pero los niños. Y entonces es donde tenemos que trabajar y tenemos ese proyecto de antes del verano hacer un taller destinado a niños.
2: Luego nos contáis ahí sobre ese proyecto y el compa quería comentar alguna cosa.
0: Sí, sobre lo que comentaba Eugenia, bueno, lo de los niños, claro, la educación es fundamental, básico. Pero a veces también lo comenta Raúl Martínez, que aparte de los niños también tenemos que educar a los padres. Porque si los padres...
2: Y a las madres,
0: Y
2: a los adultos.
0: madre mía, efectivamente. Porque si ellos no están concienciados, no saben los bulos, no tienen ese amor hacia los animales, y pues luego no se lo van a transmitir a... Y por mucho que sean esponjas, claro, al final son los padres quienes están, padres, madres en educación, en su educación, en colegios también. Y entonces no va a cuajar. Entonces va a ser complicado. Y por otro lado, estamos, por así decirlo, entre comillas, en competición con, por ejemplo, entidades que tienen mucha, mucha fuerza, mucho poder. Nosotros somos muy pequeñitos comparados con ellos. Entonces, por un lado, por ejemplo, voy a poner dos ejemplos rápidos. Sea Overlife, claro, es la Sociedad Española de Ornitología, entonces sí, está avalada por todos lados. Si ellos dicen
1: tiene
0: algo,
1: tiene socios y un prestigio.
0: Ya es como si fuese eso, lo han dicho Sea Overlife, eso es cierto. Mandamos, por ejemplo, que mucha gente mira en Maldita, y que a mí me parece que hacen una labor muy buena. Uh-huh. Mandamos para que rectificasen.
2: ¿Qué es Maldita?
0: Maldita es una página, bueno, es una dirección de internet que va contra los bulos. Se llama maldita.es.
1: Refuta los bulos.
0: Sí, refuta los bulos. Entonces, cuando hay bulos, lo único, yo no sabía la forma que tienen de actuar. Claro, depende de cuántas personas o la importancia que tenga el bulo para que ellos le den difusión. Yo cuando escribí no dieron ninguna difusión, claro, porque estaba Sea Overlife detrás de las afirmaciones. Por ejemplo, otro caso es en la revista Animal Health, que es de ámbito veterinario, científico, vamos. Se supone que es seria. En una entrevista que hicieron a un, creo que era presidente de una de las empresas de plagas, alarmaba a todo el mundo, a la gente, con que la cotorra argentina era transmisora de toxoplasmosis. Entonces, no tenía ni pies ni cabeza, y menos que una revista que sea de este ámbito. Que además,
1: con mucho prestigio.
0: Claro, con mucho prestigio, porque, vamos, consultando con veterinarios, con biólogos y demás que nos respaldan, la probabilidad es prácticamente nula.
1: Ninguna.
0: Pues tendrías que cazar a ese animal, tendrías que comértelo sin haberlo antes cocinado. O sea, no tiene sentido ninguno. Incluso pusimos
1: una reclamación, sí.
0: Sí, pusimos una queja a la que nos respondieron que no había suficientes. Tampoco no teníamos como suficientes evidencias, decían, porque claro, como está refutado por esa revista, por Sea Overlife y por demás. Por eso digo que participamos contra empresas que son muy, muy grandes, muy fuertes y necesitamos ayuda también para difundirlo.
2: Bueno, pues ahí la fuerza de las activistas, ¿no? Que aunque estemos un poco desperdigadas, pero poco a poco vamos haciendo red, nos vamos juntando. Y una idea para hacer red pues suele ser hacer unas jornadas, eventos y demás en los que compartimos cosas que tenemos en común. Entonces nos gustaría que nos hablarais ahora un poco de unas jornadas que hicisteis como hace un mes, mes y medio más o menos. Pues si nos queréis hablar un poco, pues cómo fueron, qué tal se dio, a qué reflexiones llegasteis, salisteis con más esperanza, más bajoneadas, ¿cómo fue la historia?
0: No, salimos muy contentos y muy bien.
1: Estupendos.
0: Sí.
1: Estupendo.
0: Además de que conseguimos que los ponentes, bueno, abarcamos el campo de la biología con tres, ya los hemos comentado, pero bueno, con Raúl Martínez, que está haciendo la labor en Villaverde Ambiental,
1: Enrique
0: y con la Ciencia Ciudadana. Enrique Figueroa, que es una eminencia en Sevilla y con las cotorras de Kramer es un experto. Gabriel Rocha en el tema también de Uruguay, también de las cotorras. Y bueno, es que tratamos el tema de etología, todo con expertos. El tema de veterinaria, incluso el tema que le gustó mucho a la gente, por un lado, fue con un arbolista. Estuvo explicando cosas del arbolado y demás. También ahora estamos viendo que mucha gente y en muchos medios están utilizando la caída de nidos, que son un peligro potencial, no sé qué. Pues él dejó cosas clarísimas de un experto de que esto no. Lo que ocurre es que están los árboles. El Ayuntamiento de Madrid los tiene destrozados los árboles por las podas continuas que están haciendo y demás. Pero bueno, iremos publicando los vídeos y se verán. También, ¿qué ámbito más estuvimos viendo?
1: Sí, el jurídico.
0: El jurídico, sí.
1: Concretamente.
0: Con un policía, sí.
1: Con David Dorado, Alcorcón.
0: Que él, además, al principio no quería, o sea, no es que no quisiera, pero era un poco reacio por el tema que
1: por el
0: hemos
1: estigma.
0: Dicho antes, del estigma que tiene uno metido en la cabeza, de las cotorras son una especie exótica invasora, son malas y demás. Dice, me puse a investigar, me puse a comprobar las cosas, dice, y la cabeza me ha dado un vuelco completamente.
1: Tenía dudas, era una persona incluso en una postura preocupante, ¿no?, con las cotorras, pero a punto de ponerse, recibir nuestra invitación, lógicamente, y ponerse a investigar al respecto, pues le cambió el chip. Vuelta a la tortilla, y ahora está con nosotros.
0: Hay que tener mente abierta, claro. Si estás en que no y no quieres verlo, pues no lo vas a ver. Pero si abres un poquito la mente y observas lo de los parques, la convivencia, al final te vas a dar cuenta que te están metiendo ahí un bulo y una mentira que no se sostiene por ningún lado.
2: Y también os acercasteis a la cotorra desde una perspectiva filosófica y demás, ¿no? Con charlas como la de Katia Faria, Laura Fernández. ¿Qué tal estuvieron esos acercamientos?
0: No, también estuvieron muy bien, sí. Por un lado, por el mascotismo, claro, que no hay que tratarlas como mascotas, son especies. A ver, los casos en los que hay cotorras y demás, pues suelen ser por rescates, porque no pueden volver a su medio natural, porque se han improntado, pero es un animal que tiene que estar en libertad.
1: La cotorra es un ave eminentemente gregaria, eminentemente social. Por lo tanto, y quienes tenemos o hemos rescatado cotorras y la conocemos un poquito, sabéis que la cotorra es una ave eminentemente social y requiere vivir con sus congéneres. E incluso cuando gente que tiene una cotorrilla porque la pilla de pollito y le enseña a hablar y que qué divertida, en cuanto se hace adulta y empiezan los planes hormonales de celo y tal, el carácter cambia. Busca compañía de su misma especie o se vincula con un humano. Espera de un humano una de cotorra. Entonces, claro, las personas no entienden por qué mi cotorra está así, por qué chilla tanto. Es que grita, es que ya no sé qué hacer para que calle. Es que hace cosas que antes no hacía. Pues claro, es un animal que, como todo ser vivo, tiene etapas, ciclos hormonales. Y gregaria, eminentemente, viven en comunidad. Porque hay gente que dice, he visto muchas cotorras, hay muchas. No es que haya muchas, es que ellas se reúnen para convivir. Tienen un sistema hermoso social, tienen un sistema muy valioso de comunicación que está comprobado. Ellas tienen una huella vocal. Sí, y puede facilitar la información correspondiente, Iván.
0: Sí, no, es que se han hecho estudios. Bueno, este ha sido en Barcelona y entonces se ha estado durante años grabándolas y demás y pues ha descubierto que tienen dialectos, que no sé, la transmisión de información y demás y del habla no es igual, por ejemplo, de las cotorras que hay en Barcelona, de las que hay en Madrid, de las que pueda haber en otros países. Y es uno de los, vamos, se piensan que hay otras especies que también pueden tenerla, pero es con la primera que se ha constatado, que tiene una huella vocal que es igual que la huella del ser humano. Entre tantos, a lo mejor si llegan a un nido, que hay tantos, a lo mejor un árbol, ellas se reconocen como nosotros nos reconocemos, como si hablas por teléfono con alguien, la voz y sabes la voz con quién estás hablando. Ellas por la voz también tienen esa huella vocal, que es única de cada una. Y eso muchos animales por ahora no está
2: al 100%.
1: Es un trabajo que está desarrollando Raúl Martínez, por ejemplo. Y es increíble, ¿eh? Como él ya reconoce los sonidos de las cotorras. Tienen un sonido concreto para alarma, por ejemplo, cuando avisa de aves peligrosas en la zona. Es un sonido característico que es reconocible, además. Avisa y ya avisa a toda la zona, ¿no? A todas las aves, no solamente a las cotorras. Entonces, todas las aves han aprendido, ¿eh? No solo las cotorras. Otras aves, como son palomas, gorriones, urracas, han aprendido que este sonido que emite la cotorra es un llamado de alarma y que tiene que ponerse en protección.
2: Pues sabiendo esto de las cotorras, nos vamos a otro descansito musical.
1: Muy bien.

0: Seguimos en Lluvia con Truenos, en este programa con la plataforma de Cotorras, bueno, que ya asociación, de hecho, con este programa tan interesante. Y nos estamos llegando ya a la parte final del programa y no queríamos antes irnos sin abordar este tema que ha salido ya un poco antes por aquí velado, pero que muchas veces pasa que al defender el medio ambiente y defender a los demás animales, pues hay a veces conflictos y pasa en el caso de las cotorras, esta tensión con ecologistas, más conservacionistas, pues queríamos saber cómo vivís vosotras esta tensión y si habéis tenido relación con estos colectivos ecologistas, pues como ya hemos dicho, ¿no?, Deseo Bird Life y demás, pues cómo han sido estos encuentros y más de apoyos y distancia, confrontación, cómo habéis vivido pues estas diferencias, ¿no?, que a veces pasan.
1: Bueno, pues hemos contactado con ellos, con Ecologistas en Acción, con más... ¿con quién contactamos? ¿También con Seo Verlife? Sí, hemos contactado... También
2: estuvo en la primera jornada, estuvo sí. Daniel
1: Izquierdo. Sí, hemos contactado con ellos en varias ocasiones, pero son un poco reacios. Es un tema en el que están incómodos y lo que hemos visto más que nada es que no comparten nuestro punto de vista y más que nada es distancia. No están... Si nos salimos un poco de lo que es autóctono y demás, no encontramos cooperación ni puntos en los que podamos confluir. Entonces, no hemos tenido una buena...
2: Resumiendo, ¿no? Es un poquito complicado, es un poco, diría difícil, ¿no?, el trabajo nuestro de comunicación a nivel general, ¿no?, con los ciudadanos, puesto que es un ave invasora. Entonces, esa palabra, tan solo esa terminología de forma general, ya para las personas pues implica cierto estigma, ¿no? Y es difícil. Eso hablando de la población. Ahora hablando de entidades, organizaciones como Seo Bird Life, es mucho más complicado porque, por ejemplo, cuando queremos hacer actuaciones de actividades sociales, culturales, las mismas jornadas que hemos tenido, sinceramente, es una lucha constante. Porque se trata de cotorra, bueno, en este caso el ayuntamiento de Villaverde nos acogió porque en ese ayuntamiento está Raúl Martínez, el biólogo Raúl Martínez. Entonces fue estupendo porque él, como hace sus trabajos en este ayuntamiento, es conocido, reconocido por la población correspondiente, sabe mucho más que otros ayuntamientos de la cotorra y se nos escuchó y participó y fue todo estupendo. Pero cuesta, en otros sectores la verdad es, cuesta mucho. Es una lucha, pero no vamos a desistir. Concretamente, vuelvo a repetir, tenemos programada una actividad para niños en el Parque del Retiro. Estamos en ello, hemos contactado con las asociaciones de allí y bueno, nos han escuchado, tenemos apertura. ¿Por qué? Porque la gente que realmente ya ahora conoce a la cotorra sabe que es una ave urbana, sabe que está integrada, aunque, diré para mal, está incluida en el catálogo de especies invasoras, pero es una realidad que vivimos. La cotorra existe, está en nuestros parques y tenemos que aprender a convivir con ella.
1: Además, en la ponencia de Laura, que vamos a subir próximamente, vamos a empezar ya a subir los vídeos de las jornadas, que animo a todo el mundo a que los vean, lo vamos a subir a YouTube, van a aprender un montón porque hay expertos que, vamos, son la caña los vídeos, están muy bien. En la ponencia de Laura con Estela hicieron un estudio de, pues en el estudio aparece Seo Bird Life y entonces el seguimiento que han ido haciendo, las conclusiones a las que han llegado y se ve claramente ahí este espíritu conservacionista y que rige intereses, de los que también si veis el vídeo que subamos de Raúl Martínez, que él también estuvo hasta compartiendo casi espacio con la Seo Bird Life cuando se fundó, porque él lleva toda la vida en la biología y también es fantástico, pues también el cambio que ha dado de ser una sociedad eminentemente científica y muy valorada a convertirse prácticamente en una empresa privada con unos intereses muy determinados.
3: Son palabras muy, muy pesadas, eso de comentar que la Seo Bird Life se ha convertido, bueno, pues en una ONG simplemente para recaudar fondos, como a través de socios y demás, y que creo que también a mí lo que me apesta de todo esto es que la conservación, si nos vamos al término, conservación es algo fijo y la vida no es fija. Y los animales y las plantas y todo va moviéndose, va cambiando, migran humanos, no humanos. Entonces es tener la mente muy cerrada y creo que no hacen ningún favor a lo que es el concepto de la verdadera ciencia. Porque la ciencia es observar y en base a esas observaciones, si tú tienes una hipótesis, la puedes validar o no, y a lo mejor esa hipótesis, como la vida cambia, dentro de un tiempo hay que volverla a ver si es válida o no. A ver, Seo Bird Life, ya desde este programa lo hemos dicho muchas veces, Salid a los parques, mirar a las aves en los parques y hacer etología de cercanía. No os quedéis en los despachos, ahí, viendo y...
0: Contando billetitos.
3: Exacto.
1: Que dentro habrá... Bueno, hay gente preparadísima, hay gente que seguramente que esté hasta
3: por
1: a favor
3: supuesto
1: de las cotorras, pero al final no es lo que transmiten.
3: Bueno, y continuando, aquí ya, como comentaba la compañera, estamos llegando al final del programa y nos gustaría que nos dijerais, bueno, estamos hablando, ¿no?, de la importancia de que seamos cada vez más activistas, de que seamos más personas concienciadas en esta idea, ¿no?, que la cotorra no es un ave invasora y aunque fuera invasora, merece vivir. Entonces, ¿cómo podemos ayudar las personas, tanto que estamos aquí como las que están escuchándonos al otro lado de esos transistores o altavoces inteligentes, lo que sea? ¿Cómo podemos ayudar a la plataforma de protección de Cotor?
2: Pues de forma siguiente. Primero, tener convicción nosotros como personas que lo que decías, que todo fluye de forma natural, que somos seres vivos, no solo nosotros, y que las aves y animales urbanos son nuestros compañeros de vida. Estamos vivos y ellos están vivos y todos estamos conectados unos con otros, flora y fauna. Y primero tener convicción de eso, de que yo vivo, pero también vive ella, la cotorra. Por muy ave invasora que sea, es un ave inocente. Lo sabemos todos, incluso Sea Overline y todos. Sabemos que es un ave inocente, que fue extraída, secuestrada de su zona de origen y está aquí. Vale, ya es el hecho. Vamos a ver ahora la realidad. La realidad es que convivimos todos, todos, absolutamente todos, nos guste o no nos guste. Y entonces tenemos que seguir para adelante. Y es teniendo la convicción y conociendo lo que es la cotorra, es actuar de forma decidida, actuar de forma inclusive, no presencial, porque entiendo, todos tenemos tareas, responsabilidades y demás, pero de forma presencial sería... Cuando hay actuaciones concretas, por ejemplo, podas extremas en vuestros barrios, avisad, pasad la voz. Estamos en redes sociales, tanto en Facebook como en Instagram. Pasar el aviso de que están haciendo poda tal. Normalmente los ayuntamientos tienen la obligación de las zonas donde van a trabajar podas de poner carteles de aviso vecinales con el tipo de trabajo que deben realizar y presentar la zona. Y esto tienen que hacerlo días previos a la actuación. Muchas veces no lo hacen. Y luego acudir de forma presencial y pasar el aviso. Hemos diseñado un pequeño protocolo al cual voy a dar lectura, que es muy sencillo para las personas, invitarlas a participar. Y yo sé que hay mucha gente que va y a veces temerosas, porque lógicamente los operarios, no todos, eso estamos viendo, que no todos. Hay operarios que se centran a su trabajo y si vienen vecinos a observar o preguntar, no pasa nada, responden. Hay otros que no. Pero somos ciudadanos y tenemos derechos. Es nuestra ciudad, son nuestros animales y tenemos que protegerlos. Os menciono los pasos básicos a seguir cuando uno presencia uno de estos actos en nuestra ciudad. Primero, es presenciar si esta zona está precintada y tiene el correspondiente cartel de información. Si es así, debemos respetar la zona. Dentro de la zona precintada no podemos entrar, pero de fuera sí. Incluso podemos hacer uso de esto, los teléfonos y demás para grabar y hacer imágenes. En todo caso, sería llamar a la Policía Municipal, al 092 o el SEPRONA. 112 de emergencias nos conecta con ellos. Luego, solicitar la documentación a estas personas, a los operarios, si tienen el permiso correspondiente. Hay operarios que sin ningún problema, y cuando son correctos, te dicen sí, tenemos permiso del ayuntamiento para poda o retirada de nidos correspondiente. Seguimos observando y esperamos que se apersone la policía. Luego llega la policía, suelen tardar, la verdad. Nos piden nuestra identificación, nos piden el DNI, perfecto, somos ciudadanos, no pasa nada. Le mostramos nuestro DNI, ellos nos hacen las preguntas correspondientes, que quiénes somos, qué hacemos allí. Decimos que somos vecinos de la zona y queremos saber qué están haciendo, que es época de cría y corresponde no poda ni no retirada de nidos. Y por eso queremos saber qué están haciendo, si tienen los permisos correspondientes. Luego, como esto se realiza en vía pública, repito, no os cortéis de hacer imágenes. Lógicamente, evitando en lo posible de hacer imágenes de las caras, objetos personales de los operarios, respetando esa situación. Luego, si vemos que la policía nos informa que no hay permisos correspondientes o no verifica que hay permisos correspondientes, exigir la paralización de esos hechos, exigirlo. De manera reiterada con la policía, sobre todo de medio ambiente, exigir la paralización de esos hechos. Hay veces que se ha logrado paralizar porque no vemos o la policía de medio ambiente que está obligada a confirmar estos permisos no ve los permisos correspondientes, ellos paralizan los hechos hasta que venga la empresa correspondiente o lo respalde la empresa designada con los permisos correspondientes. Normalmente los deben de tener, pero hasta que no procedamos a confirmar que los permisos están allí, pedimos la paralización. Y luego pedimos, lógicamente, la difusión de estos hechos, contactamos, os paso ahora el correo de la plataforma con nosotros o subir a redes sociales, a las organizaciones o páginas de redes sociales animalistas.
1: Quería ampliar, bueno, lo he explicado súper bien, Eugenia, solamente ampliar dos cosillas. Con lo del tema de las imágenes, es importante utilizar alguna aplicación en la que aparezca la ubicación y la hora, porque nos hacen falta si vamos a presentar denuncias o lo que sea. Cuanto más pruebas tengamos de imágenes, vídeos y demás, y más precisas sean, mejor. Bueno, hay aplicaciones en las que te va a poner la ubicación y la hora, y es importante hacer las fotos y vídeos con esas aplicaciones. Y luego, hay mucha gente que piensa que solamente por ser especies exóticas invasoras se puede hacer con ellas lo que se quiera, que nos pasó en un caso en un municipio, bueno, en Móstoles, nos pasó en Móstoles, que tiraron nidos y lo presenció una persona, y entonces pensaban, claro, estaba viendo cómo caían pollos desde el nido, a metros, y él pensaba, bueno, se mosqueó con los operarios y demás, pero pensaba que podían hacer lo que quisieran con ellas porque son especies exóticas invasoras. Hay que decir a todo el mundo que esto sería maltrato animal directamente, porque hay una ley de bienestar animal y por mucho que estén dentro del catálogo de especies exóticas invasoras, tiene su propia legislación, que aunque suene muy mal, tienen tratamiento de residuos. Luego al final el fin va a ser el mismo, les van a acabar matando. Pero no puede llegar un operario y cogerlos y tirar los pollos contra el suelo, hacer lo que le apetezca. Tiene que haber protocolos y tienen que hacerse las cosas de determinada manera, también para que la gente sepa que no hay barra libre porque sea una especie exótica invasora, que es un ser sintiente y que esto sería un caso de maltrato animal.
0: Bueno, pues escuchando todo esto y sabiendo que hay tanto por hacer, como si yo ahora mismo quiero participar, además de yo por mi cuenta, si quiero ponerme en contacto con vosotros, que has dicho que tenéis un mail y más, que cómo se puede contactar con vosotros, y si alguien se quiere unir, ¿podría? ¿O cómo es vuestra manera de funcionar?
2: Pues cuéntanos. encantados de recibiros, estamos prestos a ello. Paso el correo, es plataformaproteccioncotorras@gmail.com. Repito, plataformaproteccioncotorras@gmail.com. Y estamos en redes sociales, en Instagram y en Facebook. Y pues nada, bienvenidas sean, de forma que queráis. Si tenéis tiempo y podéis estar con nosotros en la plataforma, bienvenido sea. Si queréis colaborar de manera puntual, también. Pero hacemos un llamado a diferentes ayuntamientos, sobre todo Ayuntamiento de Torrejón de Ardoz, Ayuntamiento de Alcalá de Henares, Ayuntamiento de Las Rosas, Ayuntamiento de Alcorcón, a vecinos de esas zonas, por favor, os esperamos, os necesitamos. Ir a vuestros parques, ver cómo están las aves, no hablo solamente de las cotorras, ellas conviven con todas, hablo de todas las aves que están en los parques, y pasarnos avisos, cómo están, qué veis, qué no veis, preocupación que tengáis, consultarnos. Aquí estamos para vosotros, unidos hacemos camino. Gracias.
1: Necesitamos ojos y manos.
0: Claro que sí, pues nada, aquí tomamos papel y lápiz, tomamos nota y esperemos que después de escuchar este programa mucha más gente se una. Y ya que sí que nos vamos despidiendo el programa, pero no nos queríamos ir sin saber qué libro recomendaríais y por qué, de la editorial 824 Ediciones, una editorial que es casi ya cabecera en nuestra mesilla de noche porque saca títulos muy interesantes, y siempre nos gusta hacer esta pregunta para saber pues qué nos recomendaríais de lectura.
1: Vale, en este caso, bueno, yo claro que conozco la editorial, pero más que nada me he metido en el blog porque me interesa mucho entrevistas y demás, y hoy no está aquí, pero bueno, es nuestra presidenta de la asociación, que es Yolanda. Ella también es un caso, dice, jolín, ella vive en Navarra, no hay ni una cotorra, y es la presidenta y está como loca todo el día currando y...
0: Eso dice mucho lo que se puede hacer.
1: Sí, sí, y sin que tenga ninguna cerca ni conviva con ellas. Entonces, ella nos dijo que el libro que más le ha gustado a ella es Hacia mundos más animales, de claro. Laura Fernández, sí. Que dice que es un libro que volvería a leer las veces que haga falta, que es súper recomendable, que vamos, que le encantó. Es el que nos ha dicho. Digo, también queríamos incluir a Yolanda, que hace también un trabajo en la plataforma increíble.
2: Sí, sí. Desde aquí un saludo, Yoli.
1: Un saludo, sí.
2: Sí, estamos guerreando con muchas cosas. Ella se maneja muy bien con la documentación y nosotros la forma activa. Entonces vamos compaginando entre una cosa y otra cosa. Por eso repito, la gente que quiera participar con nosotros, encantados, os necesitamos. Bienvenidos sean.
0: Pues nada, hasta aquí este programa. Muchísimas gracias, gracias por venir y compartir toda esta sabiduría, aprendizaje y todo el camino que lleváis hecho, porque es muy importante. Así que muchísimas gracias por todo lo que hacéis y gracias por estar hoy aquí.
1: Muchas gracias,
2: gracias
1: a vosotras.
3: Nos despedimos una edición más. 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
0: Nos podéis escuchar en las ondas de frecuencia modulada de Radio RSK en la 107.1 desde Nou Barris, en Radio Malva en la 104.9 desde Valencia, en Radio Cuca en la 107.30 desde Ubieu, Radio Bronca en la 104.5 desde Barcelona, en Radio Almaina en la 88.5 desde Granada, en Radio Enlace en la 107.5 desde el barrio de Hortaleza en Madrid y en Radio Espiritrompa desde el Alto de Aragón en la 107.2. También estamos en las radios virtuales de Internet, en Radio Argallo desde Cantabria, Radio Alegría Libertaria desde Árabe y Sevilla, Agora Sol Radio desde Madrid, en Radio Feminista Radio y Radio Trama, la Radio Libre de Sabadell. Y desde el territorio de Chile, aquí estamos en Radio La Zarzamora. 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Así que nada, muchísimas gracias a todos estos proyectos de radiotransmisión y por impulsar este programa desde las ondas hercianas y por la red. Sin ellas no estaríamos llegando a tanta gente. Así que nada, un saludo, cuidaos mucho, salud y antiespecismo.
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7: El veganismo no es ni una dieta ni una moda. Es una posición ética, política y moral que rechaza la explotación, crueldad y uso de animales en todos los ámbitos de la vida.
8: No son productos, no son recursos, no son mercancía. Los animales no piden grandes favores, solo poder vivir en paz. Joaquín Phoenix.

0: Amigas, bienvenidas un mes más a vuestro programa vegano favorito. Hay que meses más movidito, Vaya programas chulos que hemos sacado, Hemos recibido feedback por vuestra parte, algún comentario en la web de Radio Almaina. En fin, nos hace muchísima ilusión que nos escribáis, que nos propongáis temas sobre los que queráis que hablemos, recomendaciones, correcciones. Sobre todo esta parte, ¿no? Que algunas veces decimos alguna barbaridad, espero que no nos lo tengáis muy en cuenta. Y nada, recordaros que podéis escribirnos por Instagram a tofus2furious o por email en tofus2furious@gmail.com y estaremos encantados de leerlo, como siempre.
1: Oye, ¿y qué pasa hoy? ¿Qué está pasando?
2: Estamos...
1: ¿Qué está pasando? ¿Qué hora es?
2: Son
1: las 19 y una
2: del martes 19 de mayo.
1: ¿Que estamos en directo?
2: Puede ser que estemos en rigurosísimo directo.
1: No me lo puedo creer. ¿Este programa vegano de Radio Almaina está en directo?
2: Ha pegado un salto de calidad increíble.
1: ¡Qué subidón! Pues efectivamente, no nos tengáis en cuenta si nos equivocamos en muchas más cosas
2: de lo normal. Esto es una prueba.
1: Pero vamos, que estamos en rigurosísimo directo, ya sabéis, en el 88.5 de tu FM Granaína o en la web de radioalmaina.org. Estamos, como nos estáis escuchando seguramente ahora, los martes a las 19 horas y los lunes a las 3 de la mañana, el tercer y cuarto martes del mes. Y en la web de Radio Almaina y Divos, cuando queráis, ya lo sabéis. Y que tenemos otra novedad, además.
2: Han pasado muchas cosas. Está
1: que lo peta este programa, madre mía. Nos podéis oír también en Radio Malva, en el 104.9 de la FM, la radio del extrarradio, lliure y autogestionada del Pobles de la Mar de Valencia. Un pedazo de saludo cordial a las compas de Radio Malva, a sus oyentas, y disculpar por este valenciano tan malo que tenemos aquí en Granada,
2: Le decimos que nos graben algo y lo ponemos.
1: Por favor, sí. 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Y sigue adelante a pesar de que la Junta de Andalucía nos ha querido callar.
2: Díselo.
1: Radio Almaina no se calla. Acabamos de ganar el juicio contra la Junta de Andalucía.
2: Yes.
1: Teníamos razón, lo sabíamos, y hasta los jueces esos
2: es que,
1: han dado la razón.
2: Wow.
1: Fíjate si era evidente nuestro caso para que los jueces nos diesen la razón. Así que muy contentas de que Radio Almaina siga adelante, que no se calla y que chúpate esa Junta y Juan Moreno. Juan Moreno, ¿no? Juan.
2: JJ.
1: JJ.
2: Y pues bueno, antes de empezar en este divertido programa que hemos preparado para este directo, vamos a comentar la frase del inicio de Joaquín Fénix, porque aquí somos todas malas veganas, pero también quisquillosas y recriminamos cosas.
0: Ay.
2: Joaquín Fénix,
1: sí.
2: ¿No?
1: Sí.
2: O no, hecho, me callo.
1: Sí. No, que es verdad que sí que lo hacemos. Iba a decir, bueno, no, sí, es verdad.
2: Nos gusta quejarnos, principalmente.
1: Sí, mucho.
2: Entonces, pues este señor, ¿quién es? Pues es un actor estadounidense, vegano desde los 3 años.
1: Toma ya.
2: Inciso con esta persona, vegano desde los 3 años, estoy a tope con él, se ha posicionado a favor de Palestina, ha participado en el documental The Voice of Hind Rajab como productor ejecutivo y en los Oscars de 2020 al recoger el premio de un discurso sobre veganismo chulísimo, que aprovechando pues el pedazo de altavoz que tenía en una gala de los Oscars. En fin, hace cosas chulas, aprovecha los momentitos que tiene para dar altavoz a este tipo de luchas, pero en el rodaje de las películas Napoleón y The Sisters Brothers, ¿qué hizo? Montar a caballo.
1: No.
2: En Napoleón se negó a usar un gorro de lana y pidió que todo el vestuario fuera vegano, pero sí que montó a caballo. Hemos dicho muchas veces que es muy complejo ser la vegana perfecta en un mundo que no es vegano, pero igual estas personas que son ultra ricas, que tienen poder de decisión de decir, oye, pues mira, sí, oye, pues si pudiste decir quiero todo el vestuario de lana, ponme los caballos con efectos especiales o algo, yo qué sé, un croma verde detrás.
1: Un caballo. sé qué, de madera.
2: Llévate caballo de tu casa, de estos que están bien criados, que la gente luego dice, pero si es tu vaca, no te... No. Así que, pues eso, que solo...
1: Yo voy a romper una lanza a favor de este señor.
2: Porque
1: creo
2: es guapo.
1: La verdad.
2: Pues si es guapo.
1: Si es guapo más, pero la verdad es que no sé quién es. Tengo que reconocer. Y he visto la película Napoleón, pero no me acuerdo de quién es. ¿Es Napoleón?
2: Es Napoleón.
1: Es Napoleón.
3: Yo no lo he visto.
2: Yo creo que he visto Napoleón.
1: ¿Y Napoleón es guapo? Bueno, da igual, que no venía yo a este tema. Los guapos veganos me caen mejor. Es verdad, no vamos a... Pero quiero decir, este tema un día lo tendremos que traer a debate. Porque trabajar y vivir de algo que es 100% ético con tu conciencia es muy complicado.
2: Es imposible.
1: Y no sabemos este señor si se peleó o no se peleó o por qué tuvo que utilizar caballos al final. Es una jodienda, pero sí.
2: Que venga aquí a dar explicaciones. Desde aquí, claro. Joaquín Fénix. Si nos estás escuchando, puedes venir a hacer unas declaraciones.
1: Fénix, tú que me estás viendo en vídeo, vente para acá, chiquillo.
2: Ay, que estamos en vídeo también.
1: Hola.
2: Estamos intentando estar en vídeo. No sabemos si va a salir, sale nunca.
1: Sí,
2: pero lo intentaremos.
1: Pero no en directo, como nos estáis escuchando ahora. No. Pero que
2: podríamos
1: sí, en vídeo
2: hacer
1: estaremos.
2: Directo en YouTube.
1: Algún día, si no nos compliques más la vida. Este es el primer directo de Tofus.
2: Ya está.
1: Vamos a ir pasito a pasito. Fénix, que te vengas y nos lo cuentas aquí, que alguien hará la traducción, porque no sé si este señor habla castellano, pero bueno.
2: No creo que lo hable.
1: Bueno, pues
2: pero yo le puedo echar un cable.
1: En inglés nos echamos también unas conversaciones y encima es guapo, pues mejor.
2: Es atractivo.
1: Ah, es atractivo,
2: sí.
1: No es guapo.
2: Yo creo que es atractivo. Pero bueno, eso es otro debate que tenemos también.
3: Oye, pero así por entrar otro debate, luego lo hablamos.
1: Las veganas somos más guapas y atractivas.
3: Sí, eso sin duda.
1: Sí, eso no hay debate.
3: Pero has dicho como que llevas siendo vegano de los 3 años, ¿eso es posible realmente?
1: Sí, claro.
3: ¿Hablo? ¿Sí?
1: ¿Cómo no va a ser posible?
3: Pero tú no tienes conciencia, ¿no? O sea, tú...
1: Hombre, pero a ver...
2: ¿No? Bueno, ha llevado una alimentación plant-based,
3: claro,
2: desde los 3 años.
3: El
2: veganismo, no, tienes
3: claro,
2: razón, sí.
3: O sea, vamos, no, creo yo que hay que...
2: Sí, hay que matizar eso, está perfecto. ¿Era plant-based desde los 3 años? Claro,
3: sí,
2: pero el Joaquín con 3 años no diría... qué mal está la industria cárnica,
1: claro,
2: voy a luchar,
1: hombre,
2: por los derechos de los animales, bueno, me refiero.
1: Hay muchos vídeos por ahí de niños pequeños que se ponen a llorar cuando le ponen un cadáver delante, ¿eh? Y
2: hombre, pero
1: pequeños.
2: Es que eso, pero porque son humanas.
1: Es normal. No como las humanas carnívoras, que no sois humanas, que lo sepáis.
2: Ay, me quiero comprar, luego tenemos que comprar una camiseta juntas de un chico vegano que sigo, que pone, bueno, es en inglés, pero es muy divertido. Eres demasiado mono para comer carne.
1: Oh, me encanta, por favor.
2: La quiero.
1: Bueno, ya hemos desvariado bastante.
2: Sí,
3: sí, suficiente, ¿no?
1: A la siguiente.
3: Venga.
2: Veganicias.
3: Bueno, vamos a intentar no ponernos muy serias, que siempre en este...
1: Madre mía.
3: No sé qué pasa aquí, que siempre... Pero bueno.
1: Las cosas son complicadas,
2: que...
1: ¿eh?
2: Sí.
3: Venimos, bueno, vamos a empezar, ¿no? Venga, vamos a empezar por nuestra queridísima Andalucía. Que bueno, llevamos un poquito tarde con las elecciones, fueron el pasado 17 de mayo. Pero bueno, nunca es tarde para conocer qué tipo de gente quiere gobernar nuestra tierra.
1: Madre mía.
3: Ay, bueno, el gobierno andaluz se embarca en plena pre-campaña en una estrategia para defender los toros y ganar más público. Ojo a esto, ¿eh? El gobierno andaluz, liderado por Juanma Moreno, bueno, a ver lo que pasa, ¿no? Sostiene que los niños adquieren en los toros conciencia ecológica y de empatía con los animales.
1: Claro, sí, sí.
3: El 5 de abril, Juanma Moreno afirmaba que es casi una obligación del presidente del gobierno de Andalucía defender una tradición y una cultura y una economía ancestral como es la tauromaquia. Y su mano derecha, Antonio Sanz, consejero de Sanidad y Presidencia, afirmaba que Andalucía es taurina y su gobierno también. A ver, espera, yo quiero hacer un breve inciso aquí.
1: A ver, su gobierno sí que es verdad que es taurina.
2: Bueno, claro,
1: sí,
2: pero que no hable nuestro
1: su
2: nombre.
1: Su gobierno es muchas cosas.
3: Aquí hablando
1: muchas
3: de...
1: cosas que no necesariamente representan,
2: claro,
1: a las andaluzas, pero bueno.
3: Bueno, seguimos. El 15 de abril, el Ejecutivo iniciaba la tramitación de lo que será la primera estrategia andaluza de tauromaquia, que fija un horizonte hasta 2030 con el objetivo de defender los toros, reforzar su reconocimiento como patrimonio cultural andaluz y promover la participación social.
2: ¿What?
1: O sea, sí. A ver, un segundo.
2: Muchísimas comillas en esto, porque claro, sí. defender
1: los toros, justamente que es defender su vida, su bienestar y, ¿no? Que no sufran.
2: Ah, sí,
1: ahí
2: sí.
1: Estamos todas de acuerdo, ¿no?
2: A lo mejor es que va por ese lado y estamos aquí tergiversando palabras, ¿te imaginas?
1: Igual ha engañado un poco a sus votantes.
2: No lo creo.
1: No, mierda.
3: Vaya, que se les quedan las plazas de toros vacías y que están agobiados, que no saben lo que van a hacer. O sea, que esto parece un pulso de machos, ¿no? Entre el PP y Vox, a ver quién defiende más fuertemente que se torturen y maten toros. Porque no olvidemos que es lo que pasa en la tauromaquia. Uh-huh. En pleno 2026 es fuerte la cosa, ¿no? Pero no olvidemos también que esto no es solo cosa de la derecha, porque el PSOE también hace gala de apostar por los toros. Además, en la reciente Feria de Abril ha emitido en directo 6 festejos. El doble que el año pasado. Y otra vez nos la cuelan con lo del relevo generacional, como veíamos con Vox, y la caza en Valencia en un programa anterior. Chicas, que la gente ya nos compra el discurso de arte, cultura y tradición. Cada vez más tenemos más claro que la tauromaquia es una aberración y una vergüenza legal. No queremos relevo generacional en cuestiones que tengan que ver con la muerte, la tortura y el sufrimiento animal.
1: No es nuestra cultura.
2: No.
1: Vamos, por favor. Pero bueno.
3: Bueno, con respecto a esto...
1: Pues qué vamos a decir. ¿Qué podíamos esperar también de esta gente?
2: Claro, me refiero a que tampoco le puedes pedir peras al olmo. O sea...
1: A ver, que si sale diciendo que quieren de acabar con los toros y dejar vivir a los toros en paz, pues imagina.
2: Es que te imaginas.
1: Igual iba hasta les votaba yo.
2: ¿Qué te imaginas? Solo los animales.
1: Tampoco vamos a exagerar. Tampoco vamos a ir tan lejos, ¿eh? Que
2: no, muchas a lo otras mejor, cosas. Súper fascista, pero los toros no.
1: Ay, no, los toros no. Oye, y esto de la prioridad nacional, si son toros de aquí, no tendrían
2: claro,
1: que tener prioridad
2: más derecho
1: para sobrevivir. O esto no lo han pillado los de Vox.
2: No le han dado la vuelta. No.
1: Ay, ay. Bueno, chiquis, pues traemos otra noticia que tampoco es muy positiva.
2: Joder, es que de verdad.
1: Luego me parece que viene
2: sí, la siguiente es positiva.
1: Mejor, ¿no?
2: Sí.
1: Pues venimos a hablaros de Vivotecnia, que os recordamos que realizamos una entrevista a dos compas del colectivo Cerremos Vivotecnia para conocer más de cerca el caso y que pudiéramos, que podéis escuchar en la web de Radio Almaina si queréis meterle un poquito más de contexto, ¿no? Lo metemos, aquí os vamos a hacer un súper mini resumen. Vivotecnia son unos laboratorios de experimentación animal que se le subcontrata de compañías farmacéuticas, cosméticas, administración pública también, y que un activista se infiltró allí, grabó unos vídeos y unas fotos de un maltrato animal que ni las propias leyes lo permiten, así que os podéis imaginar, y que se denunció a esta empresa porque en ese momento, cuando salieron las imágenes, se hizo fue un escándalo en su momento. Pero que, como decimos, sigue, a pesar de todo, sigue recibiendo contratos públicos para que siga experimentando. Este mes de mayo se celebraba justamente el juicio, no contra la empresa.
2: Es que esto es fuerte, ¿eh?
3: Sí.
1: Que se había librado, sino contra dos trabajadores que aparecían en los vídeos y en las fotos. Como que la empresa no sabía lo que estaban haciendo estos trabajadores, etcétera. Pues bueno, el Tribunal Superior de Justicia de Madrid acaba de absolver a los dos acusados, a pesar de que reconoce que las prácticas que se recogen en los vídeos generaron dolor y sufrimiento innecesario a los animales. Considera probado que uno de los acusados realizó la eutanasia de un conejo sin comprobar adecuadamente la correcta sedación y sujeción del animal, lo que provocó que éste saltara de la mesa de trabajo y cayera al suelo. Y que el otro realizó extracciones de sangre retroorbitales a varias ratas sin que estuvieran adecuadamente anestesiadas, incumpliendo así el protocolo legal y técnico aplicable a la experimentación animal. ¿Y por qué los absuelve entonces? Pues una, porque el delito ha prescrito y porque no queda probado lesiones graves a los animales. Y le digo al juez, vente para acá. Vente para acá que te voy a extraer yo sangre de tus ojos sin anestesia A ver si te genera sufrimiento o lesiones graves. Capullo.
2: A ver si es dolor. Es que me hace mucha gracia cuando pone generando dolor y sufrimiento innecesario. En plan, ¿hay dolor necesario? O sea, claro, es que partimos de esa base que ahí ya está todo mal. Es como, bueno, dolor hasta aquí sí, pero ya si te pasas de aquí, no, por favor. O sea, es que tienen una vara de medir que es impresionante.
1: Sí, muy, muy heavy. Pues nada, pues que tenéis ahí el especial de Vivotecnia, escucharlo porque de verdad vale la pena. Las compas nos lo explicaron muy bien. Uh-huh. Y que seguiremos reivindicando y denunciando este tipo de casos.
2: Y pendientes por si hay algo más.
1: Sí, a ver, ojalá.
2: Hablaremos. Ojalá.
1: Uh-huh. Y abajo. Bueno, ¿algo positivo, por favor?
2: Esta es un poco más positiva.
1: Ay, venga, dale.
2: Más de 1,000 perros Beagle son rescatados de un centro de investigación de Estados Unidos. Por aquí, por lo menos empieza en positivo.
1: Bien.
2: Un acuerdo entre organizaciones de rescate y Ridgeland Farms, que es una instalación de cría en el estado de Wisconsin, pone fin a décadas de controversia por el uso de animales. El primer fin de semana de mayo comenzó la salida de unos 1,500 beagles criados para experimentación científica. Que esto justo nos hablaron las compas también de Vivotecnia, que
1: sí,
2: se suelen utilizar muchos beagles.
1: Sí.
2: Eso, por poner en contexto... Los Beagles son los perros más utilizados para experimentación animal por su carácter dócil y cariñoso. Que esto es muy, muy retorcido. En plan, utilizamos a las criaturas que más cariño te dan y que más calmadas son para torturarlas. Lauren Simmons, que es la fundadora de Big Dog Ranch Rescue, dijo, los Beagles son tan confiados, dóciles, tranquilos y tolerantes que son los perros más utilizados en los ensayos con animales. ¿Vamos a tomar una de las razas más dulces, amables y confiadas para maltratarlas? Esto está mal, esto tiene que acabar. En total, en Ridgeland Farms... hay unos 2,000 perros, por lo que el acuerdo no cubre a todos. O sea, están encima negociando con vidas. En plan, te doy 1,000, pero otros 1,000 me los quedo yo. Y esta instalación llevaba años bajo presiones de activistas y extrabajadoras que denunciaban las condiciones del recinto, incluyendo maltrato animal, aunque no se presentaron cargos penales respecto a esto, porque llegaron a un acuerdo para evitar el juicio, que fue renunciar a su licencia de cría y cerrar operación en 2026, si no recuerdo mal, en junio de este año. Entonces, en abril de este año, cuando cerca de 1,000 activistas intentaron entrar en la instalación, pues la tensión escaló y intentaron pues liberar a los perros. La policía respondió, como no, con lacrimógeno, balas de goma y spray pimienta. La policía, una vez más, del lado correcto de la historia. Al menos...
1: ¿Qué esperamos?
2: Es que, claro, es que es como hablando de la noticia del PP,
1: brazo,
2: me refiero.
1: Brazo ejecutor absoluto.
2: Es que es increíble.
1: Del Estado, así que...
2: Y al menos 29 personas fueron detenidas y varias se enfrentan a cargos graves. Muchos de los animales rescatados han pasado toda su vida dentro de las instalaciones, por lo que no están preparados todavía para un entorno doméstico. Tienen que aprender a pasear con correa, a vivir en una casa y a estar en otro tipo de ambientes que no les hagan estar pues, en alerta continuamente. Los perros están siendo enviados a diferentes refugios para cuidarlos, darles atención veterinaria y que puedan encontrar por fin una familia y un hogar. Una de las organizaciones que se dedica a esto, o sea, a rescatarlos y prepararlos para las familias, había recibido más de 700 solicitudes de adopción en los primeros días. Así que pues un abrazo enorme a todas las activistas que ponéis el cuerpo, literalmente, uh-huh, para ayudar a todos los animales y a las familias y refugios que se encargarán de darles una vida digna, tranquila y feliz a los animales rescatados.
1: Y bravo por la lucha que llevan haciendo tantos años
2: es
1: para
2: que...
1: conseguir liberar a...
2: Totalmente altruista, encima enfrentándote a cargos, brutalidad policial, es una locura.
1: Sí, muy heavy, muy heavy.
2: Pero bueno, esta era positiva, se han rescatado perritos bien.
1: Algún día la historia pondrá a cada uno en su lugar.
2: Ay, pues esperemos.
1: Sí. Bueno, sí. ¿Qué más?
3: Venga, esta...
1: Es que traemos una de noticias.
3: Bueno, sí. Estamos y nos falta
2: ¿tenemos...
3: la musiquita de...
2: Tenemos sí. Tres. Una un poco más larga, que es mala, y dos que son buenas.
1: Venga,
2: del
1: pues
2: final.
1: Vamos a tirar por la mala y acabamos con las buenas.
2: Venga.
1: Va, venga,
3: ah,
1: va.
3: No, pero las dos siguen. Ah, bueno, sí, claro. Esta es mala y cierto.
2: Sí. Sí.
3: Vale, pues voy con la mala, ¿eh?
2: Venga.
3: Venga, a ver mi francés, ¿eh? Hoy está la cosa de idioma.
2: De idiomas,
1: sí, sí.
2: Querida.
3: Ok, a ver. Es trabajadoras de Puy du Fou.
2: Podemos decir Puy du Fou, ¿eh?
3: O Puy du Fou. Vale, bueno, pues denuncian, no lo perdáis, un cementerio de animales dentro del parque. Bueno, antes de todo, ¿qué es esto de... ¿Qué es el Puy du Fou este, no? Bueno, pues es un parque temático ubicado en Toledo que narra la historia de España a través de distintos espectáculos en los que, además de actrices, intervienen animales que viven dentro de las instalaciones. Usa un modelo heredado del parque francés y se construyó en un área con protección ecológica, donde un pequeño grupo ciudadano queremos saber la verdad sobre Puy du Fou, se movilizó en su contra, centrando sus críticas tanto en el posible impacto ambiental como en el ideario conservador del fundador del grupo, el vizconde Philippe de Villiers, o algo así, ¿no? Que es una figura polémica en Francia por su defensa abierta del catolicismo tradicional y la monarquía en un país republicano y laico.
1: Claro, es que es vizconde, o sea, ya...
2: Es que vizconde Philippe de no sé qué...
1: Vas juntando cosas, ¿qué? Vizconde... A ver, porque esto sonaba, ¿eh? Vizconde, católico, conservador...
2: Monárquico...
1: Historia de España... a ver, ¿cómo va esto de la historia de España?
2: Huele.
3: Bueno, pues este caballero fue candidato a las elecciones presidenciales en el 1995 y en 2007, donde defendió sus posturas ultraconservadoras, qué sorpresa, euroescépticas y anti-inmigración a través de su propio partido.
1: Anda.
3: Pour la France. Algo así, ¿no?
1: Sí.
3: El parque ha sido objeto constante de críticas centradas especialmente en el sesgo reaccionario de su espectáculo. Los ejes centrales se basan en la reconquista
2: comillas,
3: ibérica y el siglo de oro, época mitificada en el imaginario colectivo español por la dictadura franquista, con espectáculos centrados en la figura del Cid, Cristóbal Colón y Lope de Vega. El parque pasa por alto la expulsión de los judíos o la esclavización de personas indígenas en la conquista de América y presenta la religión católica como pacificadora y omite la violencia.
1: Ah, esto de...
2: ¡Qué sitio, eh! Que para echarse un sabadito allí, ¿eh?
3: Allí sí, con sí, los niños y las niñas.
2: Es que claro, es que es de Toledo, entonces... Yo, mi pueblo está muy... Claro, bueno, aparte de eso, ciudad murallada, espadas. Mi pueblo que está cerquita, a una hora de Toledo, y es que, claro, toda la zona de allí alrededor es las casas de la juventud, excursión este sábado al Puy du Fou, los coles al Puy du Fou, no sé qué al Puy du Fou, un muerto al Puy du Fou. Y yo cuando vi que esto tal, ya empecé a ver cosas raras. Y digo, esto no puede ser. ¿Esto qué hay? ¿Qué hay aquí detrás? Pues que hay pues un vizconde francés. Efectivamente, ultraconservador.
1: ¿Qué es lo que podía haber detrás? Pues un vizconde francés.
2: ¿Qué podría salir mal?
3: O sea, ¿tú ya conocías este sitio?
2: Sí.
3: Ah, vale.
2: Pero por la zona, claro.
3: Vale.
2: Entonces yo lo tenía muy cerca.
3: Bueno, en fin, que ya hemos llegado a la conclusión, ¿no?, de que una joyita de sitio, ¿no? Como podemos ver. Y muchísima más info que podéis encontrar en internet, porque podríamos estar una hora aquí hablando de los chanchullos de este tipejo francés. En fin, a lo que íbamos. Una vez puesto este contexto, que es muy necesario para entender todo mejor, de qué tipo de mente y cabezas viene la idea... Unas trabajadoras del parque han denunciado que han tenido un cementerio de animales dentro de su recinto durante, al menos, que se sepa, 4 años.
1: Madre mía.
3: Por lo visto, los responsables de los departamentos de animales y caballería obligaban a las trabajadoras a enterrar parte de la fauna que se moría. Pues bueno, ocas, ovejas, gallinas, conejos. Así como los partos en un área dentro del parque. Además, una de las trabajadoras del parque informó al máximo responsable del mismo, Olivier Estravelle, que este no sabemos si era francés también o alemán, o yo qué sé.
2: Otro ultraconservado francés, otro vizconde.
3: Bueno, pues informó sobre el maltrato sufrido por algunos animales, anomalías en los registros de nacimiento y muerte y suministro de pienso en mal estado. Si vemos, bueno, según la ley de bienestar animal 7/2023, que tan de bienestar animal no será cuando deja fuera a prácticamente todos los animales que existen, pero bueno, según esta ley está considerado

0: vídeo a los animales y caballos. Porque hay testimonio de conversaciones en el grupo de WhatsApp de los empleados donde se habla de que hay que enterrar a los animales, que hay uno muerto, que está con San Pedro, en fin, y demás barbaridades.
1: Es que es tal cual, es que es increíble.
0: Es una locura esta noticia.
2: Por favor.
0: La policía local fue a visitar la zona y levantaron acta. No se abrió expediente porque no encontraron ningún indicio. Qué sorpresa, de nuevo. Estos testimonios sobre enterramientos son entre 2021 y julio de 2025, por lo que se desconoce si desde esa fecha sigue la cosa igual o ha habido algún cambio. Por si fuera poco, el hecho de que utilicen y esclavicen animales, vemos que les dan exactamente igual, vaya. Que sí, son números y objetos de los que se pueden deshacer cuando quieran y donde quieran. Y bueno, que lo usan pues para lucrarse económicamente al final.
2: Claro, yo es que me imagino que este parque moverá un montón de pasta, ¿no?
1: Esto es que de verdad, yo si no lo conocíais, sobrado, allí, ¿no?, por la zona, es una locura, en plan, porque es como que han hecho una recreación antigua, con fuentes, con luces, con barcos, con agua,
2: o sea, gente, además, ¿no?
1: Claro, o sea, es una locura de grande, muchísimos animales, caballos, luchas, no sé qué, o sea, son unos putos frikis, bueno, fascistas increíbles.
2: Pues bravo por las vecinas que quieren saber la verdad de lo que hay aquí detrás.
1: Claro, encima es una zona protegida, es que
2: no debe ser fácil enfrentarse a este tipo de proyectos.
1: Ya ves.
2: Pero bueno, venga, vamos a por las noticias positivas. Por favor,
1: para acabar.
2: Que el veganismo es ante todo positivo y optimista. Venga, el foie gras vuelve a estar prohibido en Nueva York.
1: Bien,
2: ole,
1: nos
2: ole,
1: vamos
2: ole.
1: Allí.
2: Venga, vamos.
1: Si
2: vamos.
1: No fuera por todo lo demás, ole. En Estados Unidos.
2: Pues bueno, el foie gras, ¿qué es esto? Pues ni más ni menos que es un producto alimenticio del hígado hipertrofiado de un pato o de un ganso. Y la crueldad, aparte ya del uso del propio animal, es que este supuesto, bueno, lo que hay detrás de este alimento es para fliparla, ¿vale? Tiene lugar a base de sobrealimentación de patos y gansos a través de tubos que se les introducen en la garganta para alimentarlos allá a saco y que no puedan ellos alimentarse cuando quieran, sino venga, pim, pam, pam, pam. Esta práctica les causa un inmenso sufrimiento y enferma sus hígados, agrandados de forma normal por la alimentación forzada, paso esencial para que se produzca el foie gras. Entonces, un tribunal de Nueva York ha restablecido, porque ya había estado prohibido, la prohibición del foie gras 7 años después de que se hubiera aprobado la medida en 2022, que tenía que haber entrado en vigor. Pero claro, un recurso de la industria del foie gras la paralizó. Y un tribunal de apelaciones de Nueva York ha dictaminado el 12 de marzo del 2026 que la ciudad puede hacer cumplir la prohibición de la venta de este producto, así que por fin se ponen fin a años de batallas legales, estamos hablando de 7 años, y en lo que es la ciudad de Nueva York ya no se puede vender foie gras. Esta prohibición, como decimos, pues ha recibido la luz verde para ejecutarse. Lógicamente, los productores de foie gras van a intentar seguir apelando y bueno, ya sabemos que esto
1: sí, moviendo hilos.
2: Moviendo hilos, lo paralizas en la justicia y los animales siguen sufriendo. Y seguramente esta gentuza pues va a intentar hacer pasar los productos por otro tipo de productos que no sea foie gras como tal. Así que bueno, habrá que estar vigilantes y esperamos que la ciudad de Nueva York siga vigilante a estas cosas. Así que bravo, bravo. Algunas noticias positivas nos vienen de Estados Unidos,
1: yes,
2: también.
1: Ya. Bueno, bueno, la de los Beagles también era.
2: La de los Beagles era estadounidense, o sea que bien. Muy bien, muy bien.
1: Cruzamos bueno, el charco.
2: Venga.
1: Nos vamos a Ámsterdam. Buenas noticias.
2: Ay,
1: Ámsterdam, bueno. Sí, buenas noticias.
2: Sí, son buenas. Sí, son buenas.
1: Sí, pero es que ahora me acuerdo. Sí.
2: ¿Te has acordado de algo que no era bueno de Ámsterdam?
1: No, del desarrollo de la noticia, pero sí, vale, es buena, vale, buena. Sí, vale. Ámsterdam prohíbe la publicidad de carne en sus calles. No hay que ver más cadáveres cuando sales a dar un paseo.
2: Ay, por favor.
1: Hay que aclarar que se refiere solo a la carne como tal, no a productos de origen animal, tipo leche, queso, eso está fuera. Bueno. Además, tampoco se podrán publicitar automóviles que funcionen con gasolina o diésel ni aerolíneas.
2: Toma ya.
1: Esta medida, que empezó el 1 de mayo de este año, busca que la capital neerlandesa alcance la neutralidad de carbono para el año 2050 y que sus habitantes reduzcan a la mitad su consumo de carne. Ah, joder, estamos hoy con los nombres, me cago en todo.
0: A ver, Adolfo estuvo allí viviendo, ¿eh?
2: Sí,
0: échale,
2: sí, halo, Hujajet Metjao.
1: Ah, pues di
2: Anek Benhof.
1: Esa, del partido de la Izquierda Verde, dice una cosa muy chula. Si quieres liderar las políticas climáticas y alquilas tus muros exactamente para lo contrario, entonces, ¿qué cojones estás haciendo? Pero de cojones lo

0: medio yo.
1: Sí, sí, pero
0: no, no lo ha dicho Anek. Y, joder, es que esta se llama casi igual. Y Anke Bakker, líder del grupo de Ámsterdam del Partido por los Animales holandés.
1: Me flipa que exista un partido por los animales.
0: Es que...
1: Hombre, es un poco nacionalista, ¿eh? ¿Se llama Partido por los Animales holandés o el partido es holandés y se llama Partido por los Animales?
0: Se llama Partido por los Animales holandés.
1: Uy, bueno. Vale.
0: ¿Por qué? ¿Qué le pasa?
1: No sé, porque igual se lo defiende a los animales holandeses.
0: Prioridad nacional.
1: No, que es que el partido es holandés, pero defiende a los animales, ¿no?
0: Defiende a los animales, vale, vale. A todos, esperamos.
1: Ay, yo es que ya tengo el ojo ahí malo, ¿eh?
0: Buscando la mínima.
1: Sí, sí. Bueno, a ver qué dice Anke Bakker.
0: Pues secunda la idea de Anek Benov. Y añade que todos pueden tomar sus propias decisiones, pero estamos tratando de que las grandes empresas no nos digan todo el tiempo lo que necesitamos comer y comprar. En cierto modo, estamos dando a la gente más libertad porque pueden tomar sus propias decisiones, ¿verdad?
1: Sí.
0: Entonces, eliminar,
1: que nos coman la cabeza.
0: Claro, eliminar ese estímulo visual hace que las compras se reduzcan y lanzan el mensaje de que la carne barata y los viajes intensivos y combustibles fósiles ya no son opciones de estilo de vida aspiracionales. Y cómo no, la Asociación Holandesa de Carne dijo que la medida es una forma indeseable de influir en el comportamiento del consumidor. Claro. No como ellos llenando paredes de cadáveres.
1: Claro, eso es muy no deseable,
0: nada,
1: ¿no?
0: Claro.
1: Eran capullos.
0: Es que tienen muy poca vergüenza.
1: Por favor.
0: ¿Y qué más ha dicho? ¿Dónde está?
1: Sí, que dicen que la carne aporta nutrientes.
0: Ah, eso. Y por si fuera poco, añaden pues la mítica. Aporta nutrientes esenciales, deben permanecer visibles.
1: Mi.
0: Es que ya cada vez que salga una asociación de carne, no vamos a decir nada, solo mi. Es que... Por otro lado, aquí otra. La Asociación Holandesa de Agentes de Viajes y Operadores Turísticos...
1: Mi.
0: Dice que mi. Dice que esta prohibición, que también incluía publicidad de aerolíneas, es un freno desproporcionado a la libertad comercial de la empresa. ¿Qué le gusta la libertad cuando
1: cuando va a su favor?
0: La necesitan, ¿eh?
1: Capullos.
0: Y nos preguntamos, conforme estamos en este punto de no retorno de caos ambiental absoluto, ¿hay alguna medida realmente desproporcionada? Porque vamos,
1: poco se hace
0: es
1: para lo
0: mínimo,
1: que deberíamos hacer.
0: Claro.
1: Madre mía.
0: Aunque no olvidemos también que los que más contaminan son los jets privados, que contaminan entre 5 y 14 veces más por persona que los vuelos comerciales. Eat the rich.
1: Ay.
0: Eso es lo primero.
1: ¿Eso quiere decir que te comas al rico?
0: Que te coma a los ricos.
1: Vale.
0: Si son guapos.
1: Si son guapos, mejor.
0: Y la activista y abogada, mira, Hannah Prince, esto lo puedo decir, dice que lo que vemos en nuestro espacio público parece ser lo que encontramos normal en nuestra sociedad. Y no creo que sea normal ver animales asesinados en carteles publicitarios. Hannah, un beso enorme por decir esto.
1: Te adoramos.
2: Sí.
0: Y por acabar dando más esperanza, decir que Ámsterdam no está empezando desde cero porque Haarlem fue en 2022 la primera ciudad del mundo en proponer una amplia prohibición de la publicidad de carne en espacios públicos, que entró en vigor en 2024. También Utrecht y Nijmegen.
1: Nimega, ahí hice mi Erasmus yo. ¿Os acordáis que venía en un...
0: ¿verdad?
1: Sí, sí, sí. Ay, adoro,
0: pero es
1: adoro
0: que, claro,
1: Nimega.
0: Se escribe ¿cómo se dice?
1: Nimega. Ya, es holandés.
0: Se escribe Nijmegen, ¿vale?
1: Nijmegen, Nimega, o sea, sí.
0: Pues Utrecht y Nimega han restringido la publicidad de carne y, en el segundo caso, en el tuyo...
1: En Nimega.
0: También de productos lácteos.
1: ¡Toma! ¡Toma Nimega!
0: Yes.
1: Y eso en Holanda es duro, ¿eh? Porque, vamos, producen leche...
0: Es que total.
1: ¿Eh? Nos acordamos aquí de la compa de Fran, que
0: sí,
1: nos contaba.
0: Así que pues esperamos que esto solo sea el principio de una reacción en cadena de todas las ciudades del mundo y que dentro de poco todo el mundo sea vegana, por pedir que no quede.
1: A ver, esto seremos veganas, acabaremos siendo y miraremos para atrás y diremos, madre mía,
0: qué vergüenza,
1: qué escándalo,
0: claro,
1: por favor,
0: tío. Yo creo que sí, pero no lo vamos a ver. O sea, yo me voy a morir antes, hombre, al fin.
1: Yo sí.
0: Queda muchísimo. Tú tienes un secreto que no conocemos, ¿acaso?
1: Yo sí que lo voy
0: para
1: a ver.
0: Vivir. Para...
1: Hablaremos de esto, pero las veganas duramos muchísimo más que las carnívoras, ¿eh?
0: Al final vamos a ser las que quedemos aquí para decir, ¿ves cómo teníamos razón?
1: Eso es. Bueno, pues ya hemos acabado con las veganicias.
0: Sí.
1: Vamos, menudas, ¿eh?
0: Joder,
1: ahí tenéis para dar y tomar, amigas.
0: Buen tute os hemos metido, sí.
1: Venga, vamos a pasar a la siguiente.
2: El debate.
1: Ay, el debate es que...
0: A ver, como no hemos hablado ya suficiente.
2: A ver, yo no, por un break, ¿no? Yo sé que estábamos en directo y todo esto, pero es que aquí llevamos sin vernos un montón de tiempo. Bueno. Hemos traído aquí una cantidad de dulces.
0: Aquí hay
2: y esto
0: dulces.
2: Es que podríamos taparlo un poco, aunque sea, ¿no?
0: Por encima de nuestras posibilidades. Hay aquí donetes, hay aquí
2: palmeritas.
0: Bueno,
2: en palmeritas. YouTube lo veréis. No sé si se ve aquí en la cámara.
1: Tenéis que coger uno y levantarlo así.
2: Ay, no se ve.
1: De verdad, bueno. Sandra ha preparado unos donetes veganos. Arriba, ahí.
2: Mira.
1: ¡Ay, madre mía!
2: ¿Y los veganos qué comen? ¿Qué comen los veganos?
0: ¡Mira!
1: ¡Ay! Pues, mira. Pues un montón de chocolate hoy.
2: Bueno, sí, es verdad que es igual.
1: No, pero vamos, que el chocolate bienvenido sea.
0: ¡Hombre!
1: Yo tengo que decir que llevaba 2 meses y medio sin probar un postre que no fuese fruta.
0: Hoy.
1: Así que os agradezco un montón, compas, que me hayáis recibido así.
0: Te lo llevas todo para casa.
1: Por favor,
0: y duermes
1: encanta.
0: Con las palmeritas así, abrazadito esta noche.
1: Bueno, sí, para eso tienen que llegar hasta casa. Yo lo siento, pero es que cuando voy a un restaurante donde tienen postre vegano, es obligatorio comerlo.
0: ¿Y todos?
1: Porque eso suele ser lo más difícil de encontrar.
0: Sí.
1: Una opción vegana a veces sí.
0: Sí, sí.
1: Pero bueno, que este no era el debate que traíamos
0: y
1: hoy.
0: Y que no sea Macedonia.
2: Sí, que, no, sí, no, sí, no,
1: que nos encanta la fruta, pero como aquella que dice que le gusta la fruta. Sí. Jodida, pues come fruta, capulla. Bueno, da igual.
2: No me la sé esa, ¿eh?
1: ¿Cómo que no? La de Madrid. Vale, da igual.
2: Ah, vale.
1: Sí, dice, sí. Me gusta la fruta, pues come sandía, que a la Palestina no la defendías. Ay,
0: uy,
1: bueno,
0: qué pareado,
1: Uy, Dios mío, que me pongo nervioso. Venga, no vayamos por ahí. Vamos al debate.
0: ¿Qué vamos a debatir hoy? ¿Qué vamos a hacer hoy? Pues, si no recuerdo mal, alguien nos mandó unos vídeos.
1: Por Dios,
0: ¿no?
1: Mira, quiero agradecer a mi amiga Laura, que no es vegana todavía. Laura, si me estás oyendo, te queda es vegetariana, pero la tía tiene una sensibilidad que te cagas. Estoy intentando convencerla para que venga a hacer la vegetariana del mes.
0: Ay, sí.
1: Pero tiene, bueno, ya vendrá, ya caerá. Y es súper buena porque me envía y dice, oye, ¿qué pensáis en Tofus to Furious sobre esto?
0: ¿Pensáis en Tofus to Furious?
1: Como si fuéramos el comité de expertas veganas, cosa que es verdad, pero bueno, que tampoco nos la vamos a dar, pero me ha encantado. Así que, queridas oyentes y oyentas, si tenéis alguna duda sobre algún tema, escribirnos a tofustofurious@gmail.com y plantearnos todo lo que queráis, que lo traemos aquí a debate y os resolvemos o no, sí, las dudas.
0: Exacto, prometemos dar debate, no datos a lo mejor, no cosas de verdad, pero nada. Por lo menos un poco de diversión, sí.
1: ¿Y cuál es el tema que nos proponía Laura?
0: Pues nos mandó, creo que mandó un par de vídeos,
1: sí,
0: de un señor hablando sobre, bueno, como que la pregunta, el este principal es, ¿no esquilar a las ovejas es más ético? O sea, ¿es más ético que esquilarlas? Es un planteamiento, ya me parece a mí, un poco tramposo con la formulación de la pregunta. Sí. Es muy tramposo, porque es como... Y si digo que no las quiero esquilar, estoy siendo mala. En plan, me refiero, ¿sabes? Como que me
1: Hombre,
0: parece
1: en su vídeo dice que no esquilarlas.
0: Claro, es que es
1: ¿qué
0: eso.
1: ¿Qué dice?
0: Oveja, pues, yo cogí aquí algunos datos así de los vídeos. Ovejas que llegan a tener hasta 30 kilos de lana. Parásitos, heridas sin curar porque están debajo de 1000 kilos de lana. Pero ¿qué pasa? Que las ovejas actuales no dejan de producir lana, se les infecta la piel, se hacen heridas, les impide caminar. Y en el también, claro, es que en el vídeo, porque se habla desde un punto de más ecológico que vegano. Entonces, claro, dicen, pues se incita al consumo de la lana porque es resistente al fuego, regula la temperatura, no retiene olores, dura años, no sé qué, no sé cuánto. Y dicen que no es un capricho, sino un subproducto natural de las ovejas. O sea, ya estamos otra vez categorizando las cosas que dan los animales como productos. O sea,
1: claro,
0: ya partimos,
1: sí,
0: de esa base. Entonces me parece un poco tramposo. Claro.
1: La oveja está a nuestro servicio siempre.
0: Es tramposo el vídeo. Y claro, luego mete lo típico de la lana que es ahora mismo se trae de fuera porque le de la de aquí se tira, que las ovejas limpian los montes, que parce semillas y tal, y defiende las explotaciones para obtener la lana de empresas familiares y de lo tradicional, pero esta es la misma trampa de siempre, es como y tu vecina que tiene 3 vacas que las cuida muy bien o tal.
1: La matanza del cerdo que hacían los vecinos del pueblo, guay, ¿no?
0: Bien, claro,
1: ¿sí,
0: es que
1: ¿no?
0: esa es la cosa, vale. Como que llega un punto como que se mezcla el ecologismo y hace unas preguntas trampa como para que te sientas mal por contestar lo contrario de, oye, pues yo no estoy a favor de que se esquilen las ovejas, porque al final, claro, es que luego no dicen esto en el vídeo. ¿Cómo hemos llegado hasta aquí?
1: A ver,
0: aquí?
1: ¿Qué es lo que no dicen?
0: Claro.
1: Venga, a ver,
0: dale, ¿cómo dale. Hemos llegado a este punto de que las ovejas tengan 30 kilos de lana encima? Las ovejas actuales han sido modificadas a través de la cría selectiva durante milenios para producir mucha más lana que sus ancestros salvajes. Esta selección artificial ha resultado en razas como la merina, cuya lana crece de forma continua y densa, obligando a esquilarlas anualmente para evitar problemas de salud. A diferencia de las ovejas salvajes que mudan su lana en verano, las razas modernas de lana no se desprenden de ella por sí solas, por lo que requieren intervención humana constante. ¿Hay que esquilarlas? Pues hombre, es que si hemos hecho que den 700 veces más lana de la que deberían dar, pues ¿qué quiere que haga? O sea, es como solucionar un problema que nosotras mismas hemos puesto. Bueno, solucionar, que tampoco es solucionar. Entonces, pues eso se nos planteaba.
1: Sí.
0: Pero faltaba esa información que me parece muy importante, porque es como, bueno, las ovejas es que dan 30 kilos ya, pero ¿y por qué dan 30 kilos de lana la oveja?
1: Claro, no nos preguntamos eso. Eso la verdad que es una pregunta que no sé si os pasa a vosotras, pero que a veces se nos plantea a las veganas, ¿no? Es decir, vale, venga, mañana el mundo es vegano, ¿y ahora qué hacemos con todos esos animales?
0: Total.
1: ¿Eh? ¿Qué pasa con todos los animales que están en las granjas? ¿Qué haces? ¿Los sacrificas? ¿Los dejas viviendo? ¿Tal? ¿Los sigues? ¿No los sigues? Lo mismo me decían unos familiares míos, ¿eh?, que tenían cabras. Y dice, no, pero es que mis cabras tienen mucha leche y las cabritillas no consiguen bebérsela todas. Claro, es lo mismo. Hemos llegado a un nivel de cruce de cabras para que produzcan tanta leche,
0: claro,
1: para el consumo humano, no la leche natural que deberían consumir para sus cabritillas. Entonces, claro, dices que si no la ordeño le hace daño, le duele, porque tal y porque cual. Y cosa que es verdad, que a día de hoy hemos llegado a tratar a los animales como una producción de algo a nuestro servicio y lo hemos maximizado a saco.
0: Claro.
1: Es verdad que ahora mismo yo pienso que no esquilar a esas ovejas o no ordeñar a esas cabras es una jodienda.
0: Claro, claro.
1: Pero la cosa es que no hay que seguir consumiendo los subproductos, como dice este señor, de las ovejas o de las cabras, porque eso va a seguir alimentando la economía y va a seguir que siga habiendo gente que se dedique a la explotación animal. Entonces, ahí es lo que habría que frenar. Bienestar, exacto, animal, por supuesto. Esquilarlas, por supuesto, porque no las vas a fastidiar.
0: Claro, y habrá que curarles si tienen heridas,
1: claro,
0: quitarles peso.
1: Pero no vender esos productos ni aprovecharte para seguir sacando beneficio de la explotación animal.
0: Claro.
1: Es que ahí es donde este hombre, me supongo que no era vegano, lógicamente.
0: No, yo soy un Instagram y no lo
1: asomo,
0: es.
1: Ni lo asomo, así que... Pero bueno... Tú que estás en el medio ambiente, Fran.
0: Tú que estás en el medio ambiente, no como nosotras que estamos
1: que
0: en una burbuja.
1: Yo que soy súper urbanita, que yo no piso el campo, pero tú.
2: Es verdad que, bueno, yo creo que al final todo recae en cuál es la pregunta, ¿no? Y de dónde partimos. Obviamente si partimos de una mirada más ecológica, por así decirlo, a mí me sigue pasando, ¿sabes? Como, ¿qué hago? ¿Me compro una sudadera de plástico? ¿Me compro unos calcetines de plástico o me compro unos calcetines de lana? Pues claro, si en la vara de medir, por así decirlo, es el ecologismo... Pues obviamente unos calcetines de lana van a ser mejor porque no tienen plástico. Bueno, podríamos hablar otro programa de los plásticos, los microplásticos y todas las consecuencias que tienen, ¿no?
1: Sí.
2: Pero claro, al final, pues si esa es tu vara de medir, pues obviamente la lana es mejor. Y si es de lana española de
0: una empresa
2: local,
0: de tu tía,
2: pues
0: claro.
2: Como, ah, pues claro, la empresa de tu
1: sí,
2: tía.
1: Sí, porque habría que ver qué había detrás ahí, ¿eh? Pues dice, dame like y te digo dónde puedes comprar. Además, es que es súper falso. Pues dice, la lana es que se deja tirar, es que está súper barata. Y una mierdi, te vas a comprar cualquier cosa de lana, que además hablaba de la raza merina,
2: sí,
1: y al lado de mi pueblo hacen unas mantas de lana merina y cuestan un ojo de la cara.
0: Claro.
1: O sea, que de baratas nada, ¿eh? Porque serán tradicionales, artesanales, todo lo que tú quieras, pero haya mentido diciendo que la lana es barata y la lana, los productos que salen, no son nada
0: no
1: baratos.
0: Son nada baratos,
1: ¿eh?
0: No.
1: Vamos. Hay una cosa que a ti te habían echado ya en cara o que en un encuentro que habías hecho en tu trabajo, no sé qué, es lo de que las ovejas, es verdad, que limpian el monte,
2: sí,
1: que transportan semillas a través de los excrementos y tal. Y ahí, ¿qué tenemos que decir? ¿Qué tenéis que decir? Venga, os paso la pelota a vosotros.
0: A mí es que me da coraje que se utilice solo cuando les viene bien, ¿sabes? En plan... Como, no sé cómo decirlo, tipo, no, pero es que las ovejas limpian los montes, están no sé qué, no sé cuánto, pero es solo cuando les conviene para el argumento suyo, porque luego, cuando se habla, pues eso, de control de incendios, de tal, de no sé qué, no sé cuánto, y que, no olvidemos, que qué montes ni qué hostias, si las ovejas están en puta granja encerradas, qué putos montes,
2: claro.
0: ¿Qué coño me estás contando? Es que la gente tiene muy poca vergüenza, tío. Las ovejas limpian los montes, pues las limpiarían en 1920, cuando estaba la oveja suelta en los montes,
2: claro.
0: Pero ahora ya no, chico, ahora... Es que no me puedes venir a intentar convencerme de una cosa con datos de hace 750 años.
1: Me encanta.
0: Y yo no tengo nada que me demás.
1: Me has cantado la boca.
0: Me cabreo.
1: me ha encantado este argumento. Es que tienes razón. Pero es verdad que sí, que los animales salvajes, o incluso aunque tengan un acompañamiento humano, pero que no sea una explotación de sacar beneficio de su carne, de su piel, etcétera, sí que es verdad que cumplen un servicio ecosistémico.
0: Sí,
1: ¿no?
0: Sí, claro, dice. Claro.
1: Eso está claro. Pero dale, es verdad, cuando las ovejas están encerradas, que existe...
0: ¿Qué semillas?
1: ¿Qué servicios están cumpliendo? Vamos, por favor. Ay, madre. Bueno...
2: Ya está, en fin, que lo de siempre, ¿no? Que al final, pues según la pregunta que nos hagan, que al final siempre van a pillarnos, ¿no?
0: Sí. Totalmente. A darle la vuelta a ver qué dónde pueden sacar.
1: Que...
0: ¿Se responde a la pregunta?
2: Pues...
0: Es que la pregunta era, ¿no esquilar a las ovejas es más ético?
1: Es que... Hombre, a ver, a estas ovejas hay que esquilarlas.
0: Claro.
1: Pero no esquilarlas para sacar beneficio, yo creo.
0: Exacto. Vale. Pero bueno, igual que hacen los santuarios con ovejas y tal rescatadas, claro, que pues están viviendo allí tranquilamente, no se obtiene absolutamente nada de ellas porque no necesitamos obtener nada de ellas, y se les esquila pues porque lo necesitan y ya está, y a pastar, literalmente.
1: Ya. Yeah.
2: Y con respecto a la pregunta, aquí igual sería más lógico decir, es ético consumir, ¿no? Igual que la comida, ¿no? Es que hace poco, bueno, no tenía en el trabajo lo de siempre, ay, es que el jamón, es que no sé qué, tal, es como... haz la pregunta, ¿no? De más ético, es menos ético, siempre pues, se va a otras cosas. Si es práctico, si es ecológico, si está bueno, es como, ¿por qué no utilizamos? ¿No? Tanto, tan evolucionados que estamos, ¿no? Siempre en estos debates se deja a un lado la ética, ¿no? Y la moral se deja
1: se coge
2: a un
1: una parte de ética.
2: Se sí. coge lo que interesa a la gente, ¿no?
1: Totalmente.
0: Total,
1: sí, sí.
0: Tal cual.
1: Bueno, pues hasta aquí llega el debate.
0: Pues hasta aquí. Una cosa más solucionada.
1: Venga,
2: tapa los donetes.
1: Que me lo como. La entrevista. Gente, no veo a invitada aquí. ¿Uy? ¿A quién vamos a entrevistar?
2: Ups.
0: Pues vamos a empezar entrevistando a Adolfo.
1: ¡Uy!
0: ¡Sorpresa!
1: Perdón, que no me he preparado nada.
0: Has estado muchísimo tiempo fuera, algo tendrás que contarnos. Divertido, no divertido seguramente.
1: ¡Madre mía! ¿No? Esto me ha pillado desprevenida.
0: Vamos a ver, lo primero, ¿dónde has estado? ¿Por qué no contestas a los WhatsApp, Adolfo?
1: Oye, que hay internet, ¿eh? No pongamos una imagen.
0: No lo decía por eso.
1: Ha estado en mitad de la selva, vamos. De hecho, grabamos un programa desde allí, ¿eh?
0: Es verdad,
1: lo recuerdo.
0: Es verdad. Damos fe de que hay internet.
1: Ay, sí, sí. Pero, mira, pues me he traído un catarro de Madagascar.
0: Uy.
1: Que es donde
2: cuidado, que carajo,
1: he estado. Uy, sí.
0: Sí. Yo,
1: a mí el antivirus, no sé si me da miedo. El que me da miedo es el heterovirus. A mí el heterovirus este me da mucho miedo, que no lo quiero pillar. Pues sí, estoy en Madagascar porque trabajo en una ONG y me he ido 2 mesecillos allí a trabajar y acompañar un poco a la contraparte local con la que trabajamos.
0: ¿Y qué tal?
1: Bien, gracias.
0: Muy bien, pues se acabó la entrevista. Pues
1: bueno, está muy bien, ¿no? Ha estado directa, está bien, ¿no?
0: ¿Qué tal experiencia vegana allí? Pues, que más nos interesa.
1: Fijaos que es sorprendente porque uno puede pensar que se va a Madagascar con todos los prejuicios que seguramente la gente y los preconceptos que tiene, ¿no? Sobre países africanos, países empobrecidos, etcétera. Y dice, ay, sí, en España ya es complicado encontrar a veces comida vegana, tal. Bueno, en estos países imposible. Pues curiosamente no, es todo lo contrario. Porque por lo menos en Madagascar la base de la comida es arroz con judías, entonces que la puedes encontrar en cualquier tipo de legumbres, ¿eh? Uh-huh. Que la puedes encontrar en casi todos los restaurantes. Y luego, como tienen mucha tradición y origen asiático, porque Madagascar es una mezcla de los esclavos, del tráfico de esclavos que hacían del África continental, de poblaciones de Asia que también llegaron allí, pakistaníes, etcétera, la verdad que es una mezcla muy curiosa. Pues tienen también una tradición de culinaria asiática de los el misao, que son las, los espaguetis estos como más gorditos, uh-huh. Y casi siempre los tienes sin carne, sin pescado y sin huevo, los tienes con verduras.
0: Oh, qué bueno.
1: Entonces es relativamente fácil comer vegano, aunque no tienes mucha variedad.
0: Ya, es judías y arroz.
1: Judías, arroz, o arroz con verduras, o pasta con verduras. Pero bueno, puedes comer perfectamente en prácticamente todos los restaurantes de Madagascar y en muchos puestecitos de la calle, etcétera. Y luego en algunas ciudades tienen unas cosas que me encantan, que, vamos, hacen muchas cosas fritangas. A mí la fritanga no es muy buena para la salud, pero madre mía.
0: Pero lo buena que está.
1: Qué bendición es la fritanga, me encanta, por favor.
2: Entre los dulces y eso van a decir que los veganos.
1: Por favor.
0: Es que comí fatal.
2: Comí fatal.
1: Pues hay muchos puestos en la calle de mujercicas que venden cosas fritas, y entonces suele ser harina, o sea, un rebozado de verduras en harina, que lo echan ahí al aceite, y pues ya está, ya tienes una fritanga.
2: ¿Harina de trigo? Así por preguntar.
1: Sí,
2: o no.
1: Harina de mandioca, de trigo, sí, tienen harinas diversas también. Uh-huh. Y es que eso me flipa, de verdad, me encanta.
0: Es que todo lo que sea frito es que está bueno.
1: Y luego los cacahuetes. Tienen...
0: ¡Ay, qué madre mía!
2: Una vez nos trajiste algo de cacahuete, ¿verdad?
1: ¡Uf!
0: ¡Ay, la bola maravilla. Esa de pimienta! Y lima.
1: No. También,
0: ay,
1: no, esas son otras cosas.
0: Esa era otra cosa, ¿no?
1: Sí.
0: Que lo probamos allí cuando grabamos el programa en el piso.
1: Sí,
0: de lo
1: verdad,
0: ácido
1: verdad,
0: que estaba, que
1: sí.
0: Se te metía la boca
1: no, pero
0: dentro.
1: Esto, cacahuetes, te encuentras en un montón, en todos los sitios, siempre tienen un puestecito de cacahuetes. Cacahuetes tostados, cacahuetes pasados con aceite y pimienta, o sea, que están picantillos. Cacahuetes crujientes. Es que es una maravilla. Maravilla,
0: qué
1: madre
0: rico,
1: mía, por
0: frutos
1: favor.
0: Secos.
1: Sí, sí, bueno, frutos secos, que esté justamente en concreto, engorda que te cagas, no es el mejor fruto seco que hay, pero...
2: Que los frutos secos no engordan, en natural.
1: Bueno, en natural ya. Esto es bien aceitoso todo.
0: Claro, estos están fritos.
1: Esto es, con medio litro de aceite, mejor, ahí. De esto que lo muerdes y se te ahí, se te...
0: Y lo gusto, lo
1: ay,
0: bueno
1: por Dios,
0: que está.
1: Yo de verdad, claro. Es que a mí la fritanga me puede muchísimo, me puede mucho. Más cosas veganas que encontramos también. Bueno, tienen en la época boniato, que los boniatos están buenísimos.
2: Ay,
1: entonces tenéis mucho boniato en la calle también. Yo llegué en la época de los aguacates. Riquísimos, madre mía. Es que es como margarina, de verdad. No voy a decir mantequilla, ¿por qué no?
0: Muy bien.
2: Menos mal.
1: De verdad, muy, muy buenos. Luego frutas, yo es que justamente en la zona en la que estamos está sufriendo el cambio climático a saco. Hostia. A saco, Paco. Una sequía desde hace más de 5 años, combinada con ciclones, tormentas tropicales. Entonces la agricultura se hace muy complicada. Pero comen mucho también hoja de mandioca, hoja verde, que la preparan con cacahuete. Y
0: frita.
1: Es que, no. Bueno, no, la hacen como una especie de cocido y tal, siempre con arroz. Allí el arroz es un tanque de arroz blanco, porque el arroz es la base de todo. Y a mí menos mal que me gusta el arroz. Y luego, pues, acompañamiento de esto. Pero eso, la hoja verde, súper rica.
0: Qué
1: también.
0: Bueno.
1: La hoja de mandioca y otras hojas verdes que tienen también para allí. Muy, muy bueno. Y luego ya están los restaurantes un poquito más, más caros, de gente que tiene un poco más de poder adquisitivo y tal. Y yo tengo un par de restaurantes a los que, uno malgache y el otro de un italiano, en los que siempre me hacían la pizza sin queso.
0: Qué
1: pizza con salsa de tomate, bien de verduritas,
0: claro.
1: Un aceite picantillo buenísimo también que hacen allí, súper rico.
0: Qué rico.
1: Entonces, la gente vegana que quiera ir a Madagascar, que no se preocupe porque comida vegana hay, ya os digo, no hay ahí una variedad muy, muy grande, pero que se puede comer perfectamente sin ningún problema. Luego vas al mercado y ahí tienes también muchas verduras. Yo me llevé harina de garbanzo, hice tortilla de patata vegana unas cuantas veces.
0: Ay, sí, que nos mandaste la foto.
1: Sí, sí, sí. Entonces, en ese sentido, bien. Bien, bien, sí.
0: ¿Y con la gente qué tal? O sea, me refiero, ¿has tenido un entorno, has conocido más gente vegana allí o...?
1: Pues... No, a ver, malgaches veganos... A ver, una de las jodiendas, que esto esto yo lo quería traer un día a debate. Vamos a entrevistar a una nutricionista que estuvo en Madagascar de voluntaria, que es vegana también, y me gustaría que ese día abriésemos este debate, que es el veganismo, hasta dónde lo imponemos, ¿no?
0: Ah, sí, claro.
1: Porque, claro, yo aparte estoy estudiando ahora mismo, estoy haciendo un curso de descolonizar la cooperación internacional y me está cambiando mucho también la visión. Bueno. Y claro, vas allí con la idea que tú sabes que los animales sienten y tal y cual, pero claro, ¿con qué narices y con qué superioridad tú le dices a los malgaches que no pueden comer carne o que no pueden comer pescado o defiendes la vida y no sé qué, ¿no? Uh-huh. Cuando muchas veces es que es la única proteína que comen y yo en la ONG tenemos cantinas donde comen carne y pescado y es que ese día es el día que tienen más nutrientes, lógicamente, claro, porque es que es la única forma que tienen de conseguir las proteínas más rápidamente y tal. Entonces, ese discurso allí yo nunca, no suelo tenerlo aquí tampoco, pero allí muchísimo menos, uh-huh, soy muy cauto, yo respeto pues que lógicamente... Y luego es gracioso porque muchas etnias tienen tabús diferentes, hay etnias que no comen cerdo, pero hay otros que no comen cabra, que no comen tal... Uh-huh. Todas comen cebú, que es el animal, es la vaca esta con la joroba y unos cuernos enormes... Sí. Uh-huh. Que es un animal súper importante en la cultura malgache, pero que se la comen.
0: Y se lo comen.
1: Se lo comen. No es como en la India, que es sagrada y uh-huh, tal. Pero tener cebús es tener riqueza. La gente en su tumba se pone... Cuantos más cuernos de cebú te pones, más rico eras en vida. Sí, es una cultura curiosa en ese sentido, pero los cebús se los comen. Sí.
0: Claro. Y... No, pero sí es verdad lo que tú dices, que al final vamos con la mentalidad esta de... nuestra realidad, que vivimos en un sistema ultracapitalista, y claro, o sea, nosotros al final no es enfrentarnos a esta gente, sino enfrentarnos a la peña que va a comprar un paquete de pollo al Mercadona, me refiero, que, sí, que no son cosas súper diferentes.
1: Tener una capacidad económica, claro, unas necesidades ya básicas cubiertas y que no tengas la obligación de tener que recurrir a la proteína animal, ¿no? Mm. Y esto a mí me genera también mucho debate interno.
0: Sí, es jodido.
1: Y este es un debate que quiero traer un día, de si el veganismo es para los países que nos llamamos más avanzados o ricos o tal, o se puede aplicar el veganismo llegar a todos los sitios.
0: Ya, es que jodido, ¿eh? Pero tenemos que hablarlo.
2: Buen debate ese, sí, sí.
1: Sí.
0: Pero tenemos que traer a alguien que sepa mucho sobre esto.
1: Sí, bueno, a ver, es que claro, es bueno, habría que ver dónde, en qué países empobrecidos hay movimientos veganos, si es que existen, etcétera, y sería interesante verlo. Pero hablar desde una óptica europea
0: ultra privilegiada,
1: sí, tal, sí, y cual. Bueno, el debate mismo se da en si el veganismo también llega a gente que no tiene un cierto nivel de estudios y tal. Mm. Estas cosas son interesantes a ver, ¿eh?
0: Si alguien sabe de estas cosas, que nos escriba al correo.
2: Sí, por favor,
1: sí, porque me parece que son temas a reflexionar importantes. Y qué suerte he tenido, qué entrevista más corta, ¿verdad?
0: Es que se nos ha ido de la mano las noticias. Pido perdón.
1: Nada, nada.

0: Bueno, amigas veganas y no tan amigas, vegetariana y carnívora, nada, broma.
1: No, no lo es.
0: Bueno, por desgracia...
2: Sois amigas, sí, pero bueno.
0: Por desgracia, ya estamos acabando este programa. Primer programa en directo de Topos Tufurios.
1: Ha salido bien.
0: Ha salido bien, ¿eh?
1: Esperemos que nos hayáis escuchado bien.
2: Darnos feedback, a ver qué os ha parecido, a ver qué rollo. Qué rollo se hemos metido, si nos ha gustado o no.
1: Oye, yo creo que soy muy dinámico, muy divertido.
2: Sí, sí, sí.
1: Hemos comido, lo hemos pasado bien, está bien.
2: Ay, ay, ay, pues sí, pues sí.
0: Pues nada, lo de siempre, recordaros que podéis escucharnos los martes a las 7 de la tarde y el lunes a las 3 de la madrugada, la tercera y cuarta semana de cada mes, en la 88.5 de la FM Granaina. 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
1: Pagar abogados.
2: Y somos altavoz de todo colectivo social y de toda lucha que no salen los medios de comunicación tradicionales.
1: Y ya, pues para acabar...
2: Acordaos que también nos estáis escuchando en Radio Malva, 104.9 de la FM. ¡Compas valencianas! ¡Os queremos cada día más! ¡De Pobles de la Mar de Valencia! ¡Olé!
1: ¡Olé, que se dice mucho en
2: valenciano! ¡Olé! No sé si se dice en valenciano, pero bueno. Y este acento tan... Bueno, disculpadme, por favor. Nos van a retirar de Radio Malva, seguro.
1: Llevamos una hora aquí, perdón.
2: ¡Ay, el cerebro frito! Venga, vamos acabando.
1: Escribidnos a tofustofurios@gmail.com para pues contarnos lo que os dé la gana, experiencias, cosas curiosas, datos, luchas, penas, alegrías. Si alguien sabe de todo esto que hemos estado hablando ahora, de hacer un debate sobre veganismo, colonialismo y todo esto, que alguien nos escriba, por favor, lo necesitamos.
2: Sí.
1: Estamos también comenzando la andanza por YouTube, que no sabemos si va a salir bien, y en Instagram, donde nos podéis encontrar como tofus, número 2, furios. Un beso enorme y nos oímos el mes que viene.
0: Chao.
2: Chao, compañeras. Chao. ¿Y de dónde sacan las proteínas?
3: Ay, yo es que sin el queso no puedo vivir.
2: ¿Y si estuvieras en una isla desierta con un cerdo, te lo comerías?
0: ¿Pero qué comes? ¿Lechuga?
2: Es que sois muy extremistas.
4: El veganismo no es ni una dieta ni una moda. Es una posición ética, política y moral que rechaza la explotación, crueldad y uso de animales en todos los ámbitos de la vida.
5: Es absurdo que comamos cerdos y amemos a los perros y ni siquiera sepamos por qué. Melanie Joy.

0: Bueno, amigas veganas, bienvenidas una vez más en este caluroso junio, que madre mía, nos vamos a chicharrar, por favor, a esta onda radiofónica de Radio Almaina. ¿Quién no iba a decir? ¿Quién no iba a decir? ¿A quién no le va a gustar
1: desde
0: decir,
1: luego, por favor, desde luego,
0: que íbamos a llegar al programa 8 de Tofus Tu Furia?
2: Toma ya. Si es que este programa era necesarísimo.
1: Y que el otro día estuve bicheando el canal de YouTube,
2: bicheando,
1: que hay 3 vídeos subidos. Pues hay uno, el de Miguel, la entrevista que hicimos a Miguel, que tiene 63 visualizaciones.
2: Hombre, es que Miguel es un influencer que te cagas.
1: Yes, es el que más tiene. Pero el último que hemos subido en directo, que fue esta semana, ¿no?
2: Sí.
1: Tenía ya 12.
2: ¡Toma!
1: ¡Wow!
2: Subiendo, increchando.
0: Pues nada, aquí seguimos y seguiremos, ¿eh? Ay, venimos, seguiremos a refrescaros estos calurosos días con veganicia, recomendaciones, recetas, entrevistas. En fin, un buen cóctel vegano del que os gusta. Si os apetece, pues lo que os decimos siempre, podéis escribirnos por Instagram a tofus2furious o por email a tofus2furious@gmail.com y estaremos encantados de leeros.
2: Por favor,
0: 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Estamos en La Onda los martes a las 7 de la tarde y los lunes a las 3 de la madrugada, en los terceros y cuartos martes del mes. Y en la web de iVoox cuando queráis.
2: Ay, ¿me dejáis esto? Es que esto me hace mucha ilusión.
1: Dale tú. Dale. Ay, venga.
2: Ay, también estamos. No. Es que mientras nos sigan remitiendo, yo me voy a aprovechar.
1: Total.
2: Y también nos podéis escuchar en Radio Malva 104.9 de la FM, la radio del extrarradio, llura y autogestionada desde el Pobles de la Mar de Valencia. ¡Ay, nos amigas valencianas! ¡Qué contentas estamos de que nos escuchéis! Para que nos sigan remitiendo.
1: Sí, por favor.
2: No lo sé, por favor, seguid.
1: De momento no tenemos noticias.
2: Que lo del acento valenciano parece que no ha ofendido mucho por el momento, o es que no nos escucha nadie allí en Valencia y nadie se ha dado cuenta. También
1: nadie
2: puede ser,
1: cuenta.
0: Bueno, y aprovechando, bueno, si nos estáis viendo en YouTube, si nos veis en la web,
2: saludicos,
0: que no en YouTube, por solo 2 euricos nada más, nos podéis seguir apoyando para que, bueno, este delirio y otros más, ¿no?, de la radio siga.
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0: Exactamente.
2: De todo el estado. 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
1: Siempre está bien.
2: E importante.
1: Yes.
0: Y bueno, sí, antes de empezar.
2: Uy.
0: Nada, nos gustaría un poco comentar, ¿no?, la frase que hemos dicho, ¿no? La frase del principio, ¿no?, de Melanie Joy, con la que, bueno, hemos empezado, ¿no? Que esta autora, si no la conocíais, es la autora del famosísimo libro ¿Por qué amamos a los perros, nos comemos a los cerdos y nos vestimos con las vacas?
2: ¿Por qué? ¿Por qué? No lo entendemos todavía.
0: Y bueno, no estamos en nuestra sección de recomendaciones, pero os lo recomendamos.
1: Sí.
2: ¿Vale? Sí, por favor.
0: Cada página que leas, notas como en tu cabeza algo va haciendo clic, clic, clic, clic, ¿no?, encajando todo perfectamente. Así que ir a vuestra biblioteca más cercana y cogerlo. Así que, pues nada, que empezamos, ¿no?
1: Empezamos.
2: Vamos a empezar, sí.
1: Me tienes hasta el...
0: El tofus.
2: Ay.
1: Hace mucho que no hacemos esta sección.
2: Sí, hace bastante que no hacemos esta sección, es verdad. Y mira que hay cosas que nos tienen hasta el tofus, ¿eh?
1: Ya, es que deberíamos ser la más, sí. Sí. Porque luego rajamos mucho, pero no lo metemos aquí.
2: No.
1: Hay que condensar las cosas.
2: Parece que nos da cosilla. Pues hoy traigo yo esta sección,
1: sí,
2: y mis compas no saben qué voy a hacer.
1: No sabemos. O sea, en la escaleta pone performance de Adolfo.
0: En rojo.
1: En rojo.
2: Que es una tontería, pero bueno, da igual. Es una tontería para otros, no para mí. Que voy a intentar condensar de dónde viene todo esto. Estuve en Madrid hace unos 10 días y dije, ay, ya que estoy en Madrid, voy a ver si hay alguna obra de teatro por ahí, no sé cuántos. Y me encontré con un espectáculo de danza que era diferente a los espectáculos de danza normativos, vamos a decir. Y era sobre todo porque eran personas gordas las que bailaban. Entonces, que son cuerpos que normalmente no se ven encima del escenario. El espectáculo se llama Sacre Size. Sacre Size. Y dije, uy, pues mira, qué cosa más curiosa, tal, ¿no? El tío que lo ha organizado decía pues que él es él baila, él es danzarín, danzante, no sé cómo.
1: ¿Bailarín?
2: Ah, gracias.
1: Anda. Persona que baila, bailarín.
2: Danzante. Persona que danza. Es que la danza, sí, es complicado.
1: Claro, igual es danzante.
2: Sí, es que es danza, no es. Bueno, da igual.
1: A mí me gustaría ser más danzante.
2: Sí, a mí también, la verdad. Y la cosa es que pues decía eso, ¿no? Que iba a muchos espectáculos de danza contemporánea y tal, y nunca se encontraba cuerpos no normativos y sobre todo cuerpos gordos, ¿no? Y me pareció muy curioso y dije, venga, pues voy a ir a verlo. Y la verdad, pues nada, era una sala pequeñita y tal, y el espectáculo empezaba pues saliendo él solamente con un tanga, un calzoncillo, luego se le juntaban otra gente también, todo gente gorda, que iban también pues o bien con los pechos al aire o bien con tal, y entonces el espectáculo creo que duraba una hora o algo así, entonces los 10-15 primeros minutos te quedabas ahí mirando, ¿no?, por los cuerpos, porque no estamos acostumbrados. Mira, yo tengo mis lorzas, entonces sí que estoy acostumbrado a verme, pero no estamos acostumbrados a verlos, ¿no? Y entonces al principio como que fijabas mucho, o yo por lo menos fijaba mucho la mirada ahí, pero luego poco a poco eso ya como que pasó a un segundo plano y ya sí que te metías en lo que era lo que la danza te quería contar, y era muy guay. La verdad es que en un momento dado me di cuenta y dije, hostias, ya me he metido en lo que es el espectáculo y ya no me está preocupando, no preocupando, sino que te llamaba la atención.
1: Sí,
2: ¿no?
1: Estás más pendiente.
2: Sí, y el espectáculo acababa poniendo ahí, pues bueno, porque jugaban, claro, esto me viene al veganismo por algo.
1: Es claro, que... a ver, ¿no? ¿A dónde quieres llegar con esto?
2: No, esto es... esto tiene un nombre que no sé cómo se llama, que una idea te lleva a otra y de repente es otra cosa y dices, ¿cómo he llegado aquí? No me lo puedo creer. Bueno, el espectáculo iba de danza y iban proyectando imágenes, ¿no? Detrás, de fondo. Una pantalla súper gigante. Entonces, muchos productos de pérdida de peso, tal. Pero había mucha imagen de carne, de cortar carne, de trozos de carne, tal. O sea, muy mezclado.
0: De cadáveres, ¿no?
2: De cadáveres, decir, ¿no? De cadáveres, sí. No de carne muerta, sí. Carne muerta de animal. Y entonces, creo que hay un libro por ahí que vamos a traer un día, ¿no? De,
1: la política.
2: La política, ¿cómo era?
1: La, sí, política sexual de la carne.
2: La política sexual de la carne y tal. Entonces, hacían ahí como una mezcla de esos cuerpos normativos, sexualmente atractivos, con la carne muerta de los animales, ¿no? Y la comida y tal, no sé. Era una mezcla muy rara. Y ahí me llevó pues a pensar en otras cosas, ¿no? Tal y tal. Y estamos en el mes de junio. Mes de junio, que es el mes del orgullo. ¡Yolé! ¡Viva el orgullo! Entonces pensé, digo, yo aquí, claro, conectando ideas, ¿no? Digo, el mes del orgullo, los veganos, los maricas, nos hemos tenido que enfrentar a muchas cosas, ¿no? Para poder vivir como queremos, ¿no? Nos hemos tenido que enfrentar a muchos roles sociales o imposiciones sociales, romper con eso, etcétera. Pequeño paréntesis, yo a Fran le conocí en el Orgullo Crítico del año pasado.
0: Es verdad.
2: Por cierto. No. Y de ahí hasta aquí.
0: Y de ahí hasta aquí, total.
1: Y aquí estamos.
0: Literal.
2: Y aquí estamos. Que le conseguí engañar para que se sumara al proyecto. O sea, muy guay. Entonces me llevó, ¿no?, una cosa, la otra, tal, y digo, ay, el orgullo no debería ser algo solamente orgullo sexoafectivo, ¿no?, sino el orgullo, para mí el mes del orgullo es como el mes del respeto, de la tolerancia, de respetar y dejar vivir a otros seres que sienten también, ¿no?, que sienten de manera diferente, no creerse superior porque eres heteronormativo o europeo o no sé cuántos. Bueno, se me fue reliendo la cabeza, iba a venir pensando una cosa, venía ahora por el camino, iba mezclando todas las cosas las unas con las otras. Todo este rollo que os estoy metiendo es para volver un poco a las incongruencias que tenemos los veganos, ¿no? Los veganos, los maricas, la gente que ha tenido que, por ser como es, ha tenido que luchar un poco contra las convenciones sociales para poder vivir como se siente. Yo tengo, bueno, yo y me supongo que de todas las personas, como buenas personas humanas que somos, hemos sido fuertes en ciertos aspectos, pero tenemos nuestras debilidades y nuestros complejos en muchas otras, ¿no? Sí. Vuelvo entonces un poco a los cuerpos no normativos. Yo siempre he tenido un poco complejo de gordo. Y Una cosa que me hace mucha gracia es cuando yo digo que soy vegano, la gente se me queda mirando como, ¿tú vegano? Y digo, sí, las personas veganas no somos ni delgadas, ni fibradas, ni estamos cachas. Somos tan diversas. Somos personas tan diversas como la propia humanidad.
1: Claro.
2: Ser vegana no significa que vas a estar delgado porque estés malnutrido o porque, bueno, estar gordo de una manera también no es estar bien nutrido, etcétera. Bueno, todo este rollo viene...
1: A ver, va a brotar en cualquier momento.
2: ¿A que? Sí, voy a brotar. A que hoy, como persona vegana diversa, voy a hacer el programa en tetas veganas peludas.
1: ¡Oh! ¡Era la performance de verdad!
0: Vale, entiendo la performance ahora.
1: No voy a dar aplausos en el... Bueno, os puedo dar aquí. Despacito, flojito.
2: Y reconozco que yo puedo permitirme hacer esto porque soy una persona heteronormada.
1: ¿Te imaginas que de repente dice, tengo una cosa que decir, soy hetero?
2: No, porque soy un hombre cis, entonces me puedo permitir estar sin camiseta y estar haciendo el programa de pechos al
1: aire. Yo si me saco las tetas no lo podemos subir a YouTube, lo siento.
2: Bueno, igual sí,
1: igual
2: no sabemos.
1: Sí. Ponemos un par de tomates.
2: Ponemos unas estrellitas o algo.
1: Así un par de tomatitos,
2: no lo sé. Bueno, pues ya está, que esta era la performance que quería hacer.
1: Muy bien, increíble.
2: Como personas veganas nos enfrentamos a muchas cosas y luego te das cuenta de que te cuesta mucho enfrentarte a otros complejos o a otras adversidades que tienes. Y hasta aquí quería llegar.
1: Increíble. Gracias.
2: Nada, sí, esperemos que las dos personas que ven los vídeos no se vayan corriendo.
1: De repente ya no dejan de
2: Desde salir. Aquí hago un llamamiento a todos aquellas, a todos aquellos hombres veganos, supercachas, de cuerpos normativos, que pueden venir también aquí a quitarse la camiseta cuando quieran. Yo les invito, podemos hacer unas cuantas pruebas anteriores, antes del programa, para ver cómo queda en cámara y
1: tal. A ver si está bien encuadrado.
2: No hay ningún problema, podéis veniros y desnudaros aquí, o previamente o posteriormente, no hay ningún problema, invitadísimas.
1: Y si no queréis grabar el programa, podéis venir solamente a desnudar.
2: También, no pasa nada. Mientras seáis veganas, bienvenidas seréis.
1: Hombre, eso seguro.
2: Pasamos ya a la sección siguiente. Esto se me está yendo de las manos.
0: Dale.
1: Veganicias.
0: Bueno, pues hoy tenemos también un puñadico de noticias.
1: Hemos tenido que recortar. Disculpas.
0: No, pero todas son muy interesantes, ¿eh?
1: Sí. Es que pasan muchas cosas. Es que no somos conscientes de todas las cosas que pasan. Pasan muchas cosas.
2: Ay, sí, muchas cosas que se escapan de...
1: ¿Por qué tiene una gafa de repente? Estaba mirando la escaleta, he mirado para allá y digo...
2: Porque es una forma de ocultarme un poco. ¡Viva el orgullo! Hombre, ya dispuesto a hacer una performance,
1: no,
2: pues
1: no,
2: ya la hago.
1: Claro. Ya con todo, ya con
2: Mira,
1: todo.
2: Se me había ocurrido hasta quitarme los pantalones, pero me ha parecido demasiado. Venga, sigamos con las veganicias, por favor.
0: Vale, bueno, ¿quieres leer esto? Esto es catalán, ¿no?
2: No, te voy a dejar a ti, venga, va.
0: ¿Me vas a dejar?
1: Él ya tiene sus cosas.
2: Yo leo valenciano, catalán.
0: Bueno, pues lo siento, ¿eh? Documental desmutant el Stress Toms.
2: Ya. Yeah.
0: Bueno, a pesar de que los circos con animales salvajes ya están prohibidos en Cataluña, diversas poblaciones celebran aún el Tres Toms. Y diréis, ¿qué es esta cosa? ¿No? Para la gente que no lo conozca.
2: ¿Qué es esto? ¿Qué es esto?
0: Pues un festejo que consiste en desfilar con caballos disfrazados para conmemorar el día de Sant Antoni Abad, patrón de los animales.
2: Pues manda narices. Sí, super...
1: Vamos a explotar animales para conmemorar al patrón de los animales.
2: Ole. Sí, sí.
0: Pues la plataforma Stop Tres Toms documenta el sufrimiento de los caballos en esta fiesta. Vamos a conocer un poco a los caballos para poder entender la crueldad de esta tradición. A pesar de su imponente tamaño, vale la pena recordar que los caballos son herbívoros y animales presas. No expresan dolor, no gritan, son extremadamente sensibles a los ruidos, los olores, los movimientos. Su sentido del oído está muy desarrollado, con una gran percepción de los sonidos agudos y los ultrasonidos. En cuanto a su visión, necesitan un mayor tiempo de adaptación a los cambios de luminosidad, lo que puede provocar cegueras temporales. Detectan cualquier movimiento periférico y su conducta de defensa natural es la huida. En la naturaleza respetan muchísimo el espacio personal de los otros animales. No llevan nada ni a nadie encima y son capaces de detectar una mosca posada en su sensible piel.
2: Hostia,
1: es
2: qué fuerte, ¿no?
1: Es que es muy fuerte.
2: Madre mía, increíble. Bueno, pues la persona que está detrás de Stop Tretoms comenzó a documentar en redes sociales estas fiestas y ahora Intercids, que es una asociación de España sin ánimo de lucro, formada por profesionales del derecho y la justicia, cuyo objetivo es la protección jurídica de los animales, ha estrenado el documental Desmontant el Tretom. Una mirada crítica desde la etología, la veterinaria, el derecho y el activismo a una tradición cada vez más cuestionada.
0: Años de explotación han dado su fruto y hoy apenas podemos imaginarnos un caballo sin una silla a la espalda, una rienda, un bocado o incluso un jinete montado encima. Incorporamos esos elementos a nuestra imagen del caballo como si fueran extensiones de su propio cuerpo. En los tres toms, la morfología del animal queda más difuminada aún. Bajo montones de ornamentos como petos, cascabeles, collares, campanas, cintas, anteojeras, mantillas, sombreros, bueno, y un largo etcétera, ¿no?
2: Madre mía.
0: Elementos que sirven como barrera entre el público y un ser vivo obligado, no olvidemos, a desfilar tirando de un carro y en un ambiente totalmente aversivo para él.
2: Una vez más, disfrazando la crueldad animal con tradición, cultura y fiesta. El transporte en los caballos es una fuente de estrés muy elevada, una fuente de lesiones y también de patologías, explica la etóloga experta de equidos, Teresa Gamonán. La carga y descarga es uno de los momentos más problemáticos para unos animales que tienen que recorrer muchos kilómetros para visitar, desde enero hasta junio, las diferentes localidades en que aún se celebra la fiesta.
0: Y bueno, os podríamos estar contando aquí barbaridades un día entero, pero las compis de Intercids han subido a su canal de YouTube el documental donde podéis encontrarlo de manera gratuita e informaros de todo lo que hay detrás de esta supuesta fiesta. Lo pondremos en el descriptivo para que os sea más fácil encontrarlo.
2: Y bueno, que hablando de fiestas y el uso de animales en ellas, pues bueno, qué decir, desde nuestra querida Andalucía y Granada,
1: han pasado cosas estas
2: donde nos encontramos, pues que no vamos a pasar por alto que se acaba de celebrar el Corpus de Granada y el Rocío. No nos vamos a extender mucho, pero solo queremos que conozcáis los datos de muertes y asesinatos que conllevan estas fiestas. En concreto, en el Corpus del 2026, del 3 al 7 de junio, han asesinado a 30 toros. Además, en la web de Funtausa, una empresa taurina dedicada a la gestión de plazas de toros y explotación de ganaderías, increíble, podéis ver los nombres, fechas de nacimiento y peso de los toros. Son unos putos sádicos, en unos niveles de extremismo, llamando a uno de los toros, atención, mimoso.
1: Es que se me ha puesto, te lo juro, los pelos de punta, es que no.
2: Por favor, bueno.
1: Nos denuncian si digo lo que haría.
2: Pocas cosas quemamos, de verdad. Y por si esto fuera poco, este año no ha hecho falta ni que empezara el rocío para ver las primeras muertes. 8 mulos murieron a causa de un incendio en un camión mientras eran transportados a la aldea y 2 caballos murieron por la misma razón en una cuadra cuando los estaban preparando. Preparando, entre comillas, claro. Preparando para el sacrificio y la marcha.
1: Sí, sí.
0: La Junta de Andalucía reconoce la muerte de 164 équidos entre el 2007 y el 2016. La Consejería de Sanidad, Presidencia y Emergencia de la Junta en el balance diario informa de este tipo de sucesos, pero este año no se ha dado el dato de muertes de animales en su nota de prensa diaria, que suelen ser como 2. Se habla de 18 muertes oficiales, muchas achacadas por la veterinaria a cólicos. Lo que no dicen es que estos cólicos muchas veces vienen dados por una torsión del estómago debido al estrés y al cansancio. En fin, qué deciros que no sepáis. Ojalá que en un futuro muy cercano la gente entienda que no hay que asesinar animales para hacer una fiesta.
2: Ni siquiera utilizarlo. Digamos, nada.
1: Se puede tomar una cerveza en la plaza del pueblo sin tener a un caballo dando vueltas.
2: Por favor, y si no, que se vayan a pie a donde quieran o en bici. En bici al Rocío.
1: Es que eso me da mucho coraje. Ay. Peregrinación al Rocío, sacrificio no sé qué.
2: ¿Sacrificio de qué? Animales,
1: en
2: capullos.
1: Lo alto de una carroza bebiendo y comiendo. Es que...
2: Y metiéndose de todo, no olvidemos.
1: Hombre.
2: Ay.
0: La mala vegana.
2: Bueno, pues la mala vegana, que también hacía un tiempillo que no lo hacíamos, ¿eh?
1: Sí. Parece que
2: nos hemos portado bien.
1: Somos muy buenas.
2: Nos hemos portado súper bien. Bueno, yo traigo dos cosillas muy pequeñas para variar. Sandra nos ha confesado, dice, ay, a punto he estado de
1: pero
2: hacer
1: ahora
2: algo,
1: la cuento, ahora la cuento.
2: A punto he estado de hacer de algo malo, pero al final no lo he hecho.
1: Pero porque se derretían las gallinitas.
2: Porque soy vegana perfecta, nivel 18.
1: Soy vegana nivel 5.
2: Bueno... El otro día, sí, bueno, cuando sea, da igual.
1: Hace 7 meses.
2: Fue el otro día de grabando de esto, pero bueno, ¿sabes cuando nos escuchan? En mayo son las fiestas de mi pueblo y me subí porque además era el cumpleaños de mi madre y tal. Y pues bueno, zurra capote, que si vinito, que si tal, no sé cuántos. Genial. Vas por el pueblo, la gente te conoce y te dice, venga, échate un trago, tal. ¿Y dónde te echas el trago? En una bota.
0: Oh, damn, claro.
1: Hostia.
2: Te echas el trago en una bota que no tiene nada de vegano.
1: Y no también tiene nada de bota.
2: Es como,
1: tampoco.
2: Por Dios. Entonces fui rechazando uno y otro y tal.
1: Hostia, no había caído yo ni eso.
2: Pero hubo,
1: tío.
2: Hubo uno que no pude rechazar. Que sí, que te va a echar. Yo, déjame en paz, joder. Y me eché un trago.
1: Uf, uf.
2: Sí, contador a cero una vez más, queridas amigas.
1: Una semana más.
2: Hacía tiempo que no ponía el contador a cero en público.
1: Pero me ha petado la cabeza, no había caído yo en eso, ¿eh?
0: Claro, yo he visto bota y digo, pues, claro, pues le ahora pasa como el cinturón, KL, ¿no?
2: Amiga, no, yo sabía perfectamente lo que era la bota. Pero...
1: Claro, la bota sin leather no, pero la bota sí.
2: Por Dios, la bota sí, porque lo sabes además, pero bueno.
1: Hostia, claro.
2: Pues yo no sé aquí en Andalucía, pero en el norte es que somos muy de bota.
1: Sí, en mi pueblo bota también a tope.
2: Sí, ¿no? Pues
1: berenjenas de almagro y chorrecillo de vino.
2: Pues tened cuidado con las botas, por favor, queridas veganas. Sí. Y luego...
0: Que hay más cosas.
2: Sí, traigo una segunda cosa pequeña solamente. Yo ya he hecho la performance del principio. Tampoco quiero acaparar hoy. Mirad, tengo un problema en general. Yo voy a un peluquero tradicional, un señor de toda la vida, porque me gusta. Digo, joder, pues un señor sí, de toda la vida y de los que te dan conversación. A mí en el peluquero me gusta dormirme, en realidad, si me dejaran.
1: Pero
2: me encanta, me encanta. Sí, ¿verdad? Por favor, me encanta que me vayan cortando el pelo. No me gusta, pero bueno, total, que voy a este porque es como tradicional de toda vida, del barrio y no sé cuántos.
0: ¿Cómo se llama?
2: Como se llame. No vayas a ver, estoy escuchando.
0: Ah, bueno, claro, es que.
2: A ver, que tampoco.
0: Yo quería ponerle.
1: Luego lo ponemos en el descriptivo.
2: Empieza por Fer y acaba por Rando.
0: Uy, ¿qué nombre será?
2: Ay, no lo sé. Bueno, la cuestión que es un señor majillo, la verdad que buena gente y tal. Pero, joder, es que varias veces ya me ha sacado el tema de la comida.
1: Uy.
2: Y dice, uy, pues aquí hay unos sitios para comer. Porque claro, ve que no soy de aquí, que soy riojano porque no tengo el acento del albaicín. Me dice, pues ya, tú no eres de aquí, no, tal. Ah, pues mira, hay unos sitios para comer, unas chuletillas y unos chacés y unos cuantos. Y yo, y no me atrevo, no es que me atreva, es que digo, qué pereza, tienen que decirle ahora, soy vegano. Come on, what?
0: ¿Vega qué?
1: Es que si se pudiera decir y se acabara y la conversación,
2: sí, sería
1: no habría
2: genial,
1: ningún problema.
2: Pero claro, y ya he entrado en una rueda, no es que me hable cada vez que vaya que me hable de carne ni de cosas, pero bueno, me pasa igual, porque también me habla de mujeres y es como, joder.
1: Es que claro, tienes que soltar las dos a la vez, Dios. Es que son mucha carga, tío.
2: Digo, que son muchas cosas.
1: Son muchas cosas.
2: Y ya el día que me hable de Vox, ya le diré, oye, bueno, ya igual por aquí no pasamos, ¿no?
1: Ya, igual pero no te doy ni un duro más.
2: No, ahí no ha llegado nunca. Pero es como, uff, qué pereza. ¿Os ha pasado esto de decir, mira, paso de decir, hago como que, no contesto ni digo, uy, sí, me encanta la carne, ni nada. Hago como, pues bueno, pues sí, pues ya lo buscaré. El restaurante este que me dices. Pero ¿os escondéis a veces así de gente por cruz de pereza?
1: A mí me pasó el otro día que empecé la rehabilitación de la rodilla y el primer día estábamos haciendo los ejercicios tal y como que ella empezó a hablar mucho también de la importancia del comer bien. Y ya empezaba por lo típico, es que antes se decía que había que comer solo 3 huevos a la semana, pero ahora ya se pueden comer los que quieras, hablando de

0: Soy vegana. Digo, es que no participo mucho en la conversación de antes porque no me interesaba
1: sepas,
0: mucho.
1: Que lo sepas que era pues por algo. Porque ella es si vegetariana. Te comía.
0: Ella es vegetariana y su pareja vegana.
1: ¿Y cómo habla de pescado? Pero por favor.
0: ¿A que
2: pero,
0: sí?
2: Dios, ¿qué le pasa?
0: Yo es que oye, tampoco... Pero... No, ya estoy empezando a tener más confianza con ella. Me queda una semana. Esta semana se lo pregunto.
1: Bueno, trae la de vegetariana del mes para ponerla verde.
0: cuando acabe la sesión en
1: que no, que no, que no, que no oiga el programa. No le recomiendo ese programa todavía, por si acaso.
0: Nada. Pero eso. Es el único momento... O sea, que yo he dicho me callo porque es que me da pereza aquí tener que explicar a esta gente que la conozco desde hace 45 minutos.
1: Ya, yo a mi peluquero le veo de vez en cuando, claro, lógicamente. Pero es como que me da muchísima pereza el tener que estar explicándole total. Y tener que estar diciéndole. Pero bueno, igual habría que hacerlo para que viera, hostias, que hay gente vegana a mi alrededor. Mm. Y marica, fíjate.
0: Ya.
1: Y marica vegana.
0: Claro, es que se dan por hecho tantas cosas.
1: Ya.
2: Pues a mí me pasó algo parecido en el curro, que bueno, tuvimos una formación en Sevilla y bueno, nos paramos en un sitio a desayunar. Que igual esto también es un poco de mala vegana, porque el sitio es que se llamaba literal cazadores no sé qué.
1: Joder,
2: y el logo era dos tíos con escopeta. Justo. Y claro, la comida era todo, os podéis imaginar, que sí. Bueno, muchos cadáveres de muchos tipos y la especialidad pues era eso. Y yo pues claro, Fran, no tomas nada. Y yo, no, yo
1: un café
2: me
1: solo
2: mi desayuno o tal. Luego me tomé un zumo de naranja, pero fue como, bueno...
1: Por favor, intenta no pasarlo por encima de toda la carne muerta que tienes aquí,
2: sí,
1: por
2: sí,
1: favor.
2: Es bestia.
0: Ay, es que esos sitios, si encima son tan hostiles...
1: Queridas oyentas, si os pasa lo mismo, enviarnos un mail, un mensajito, desahogaros con nosotras.
0: Podríamos dar un teléfono y que nos manden audio. Sería muy divertido poner audio de la gente rajando.
1: Sí.
0: Es que cuando hiciste las entrevistas de la caza... en el programa, que lo podéis escuchar, que es muy interesante.
1: Sí, un programa
0: era muy divertido escuchar a la gente rajar con su propia voz. Sí, en plan, porque leerlo nosotras aquí es como, bueno, tal, nosotras, pero escuchar la ira de la gente contando las cosas es muy divertido.
1: Igual abrimos un grupo de Telegram o un canal de
2: Telegram.
0: Bueno,
2: en Instagram.
0: Ah, bueno, en Instagram. Mandadnos audios por Instagram.
2: Sí, sí,
1: es que hay gente como yo que no tiene Instagram, por eso. Pero bueno, y habrá gente que no tiene Telegram, claro.
0: Claro.
1: Digo,
0: claro.
1: No, que el Telegram no tienes que dar el número, simplemente buscar el este. Pero bueno, escribirnos por Instagram.
2: Ay,
1: pero bueno, que yo no era la única mala vegana hoy.
2: Ah, que hay más cosas.
1: Ah, no tú.
2: Ah, yo. Ah, claro. Sí. ¿Tú ya has acabado?
0: Sí, sí.
1: Ella, sí, ella.
0: Yo luego
1: cuento
0: lo de la carnicería.
1: Pues sí, ya no era mala vegana. Carnicería, ¿eh?
0: Eso.
1: Mírala, ¿cómo se calla? A ver.
0: Me quedé fuera.
2: Bueno, pues. Yo ahora me he aficionado al bádminton. Que desde aquí he de decir que está muy guapo, la verdad. ¿Y qué pasa?
1: Es un deporte mal despreciado, ¿eh?
2: Oye, pues es guapísimo. Yo súper rápido y de súper reflejo, así que os lo recomiendo. No juega mucho, pero... Bueno, total, el caso. Que se juega con unas cosas que se llaman volantes, que yo desconocía que se llamaban así.
0: Hostia.
1: Sí.
2: De hecho, me pasó con una chica, el primer día me dice, ¡fua! Me da un golpe aquí con el volante y yo diciendo, pero tía, ¿cómo conduces? ¿Sabes?
0: Así
2: ¿sabes? Saqué el volante del coche, ya luego me enteré
1: pero
2: que no.
1: ¿Qué te ha pasado?
0: A cabezazos.
1: Me encanta.
2: Bueno, pues resulta que estos volantes, algunos... no son sintéticos.
1: Algunos tienen plumillas.
2: Y algunos tienen plumillas.
1: Sí, señor.
2: Pues el otro día, la pachanga fue con este volante de plumas.
0: Hostia, tío.
1: ¿Participaste de un partido de bádminton con plumas?
2: Con plumas.
1: ¿Plumas de oca?
0: ¿De qué?
1: ¿O de patos?
2: Me pilla.
1: De lo que sea, da igual. Encima de bebés, sí, de bebés ocas.
2: Pues seguramente.
1: Hostias, Fran, tío.
2: Entonces.
1: Lo tuyo sí que no tiene nombre.
0: Qué poca vergüenza que haces.
1: A mí me parece increíble. ¿Cómo te atreves a sentarte en este programa?
0: Acabo de decir que sí. Él a mí una bota de cuero.
1: ¡Para! Fue un raguillo. Fue un raguillo y casi lo escupí. Perdón.
2: Y nada, eso, que si juega al bádminton, pues que tengas cuidado. Sí.
1: Bueno, pero les has dicho a tus compañeros de bádminton, oye, las plumas guardárolas para el orgullo.
0: Pues,
2: sería buena esa, no, pero bueno.
1: Sí, sigue hablando.
2: No, ya está, que jugáis con el volante de
0: sintético,
2: por favor, ya está, que yo no lo sabía.
0: El otro día me salió, esto lo tengo que investigar, pero bueno, yo lo voy a decir y si es mentira me da igual.
2: Claro que sí.
0: Creo... que las pelotas de tenis, muchas,
1: perdón, ¿cómo?
0: La gran mayoría, están hechas con una mezcla sintética y lana.
2: No jodas que empieza a jugar al pádel también ahora.
0: Sí.
2: Joder, voy a tener que...
1: O sea, que al final la lana sirve para muchas cosas.
0: Al final la lana. ¿Dónde está el problema que decía el señor?
1: No está mal la lana. Ahora estos veganos quieren acabar con el tenis también. Esto no puede ser.

0: Todo, todo, tenemos mucho frente abierto.
1: Por favor. Bueno, ya saber, claro, jugar a fútbol y a todo
0: claro,
1: esto.
0: Todos esos balones,
1: todo esto son balones
0: sí.
1: que normalmente llevan cuero, ¿no? Mm. ¿O no?
2: No te creas, ¿eh?
1: Habría que
2: la
1: investigarlo,
2: zapatilla,
1: ¿eh?
2: Bueno, la zapatilla cada vez menos también.
0: Ya, la zapatilla es complicado. Pero bueno, que de repente te ves que te va a comprar una zapatilla y lees la etiqueta y pone cuero bovino para la suela, para la plantilla que lleva adentro, no sé qué. Eso es una locura.
1: Sí, hay que tener cuidado con eso. Sí. Pero bueno, hay marcas ya que tienen algunas zapatillas veganas.
0: Sí,
1: ¿eh?
0: Sí.
1: Yo me compré unas para no ir a correr, porque iba a ir a correr y al final nunca las utilicé para correr.
0: Andar.
1: Dije, me voy a comprar unas para correr. Pues no, al final no. Y fui a la tienda y dije, ¿tenéis zapatillas veganas? Y sorpresivamente tenían zapatillas veganas. Así que muy guay.
2: Y sabéis lo que era.
1: No, a mí me dijo que era vegana, yo me lo creí. Es que soy muy iluso.
2: No, digo, pero que ella sabía lo que era, ¿no? Que
1: ah, sí, sí, sí, sí. El chaval dijo, sí, sí, porque esta marca tiene una línea de zapatillas veganas. Espérate, que te las voy a buscar.
2: Ah,
1: tal. Que en el catálogo viene que son veganas específicas.
2: Ah,
1: sí,
2: bueno,
1: sí,
2: bueno,
1: sí.
2: Qué bien.
1: Sí, sí, muy guay. Y luego sí, es verdad que me metí en la página web para investigar un poco más y sí, eran veganas. Que no me lo creo todo ahí a pies puntillas. Pero bueno, lo de los balones de fútbol y deporte es un tema, un melón que habrá que abrir un día y habrá que investigarlo, ¿eh?
0: Es que seguro que todo, yo qué sé, y que... El balonmano seguro que la resina también lleva cosas de animales. Esto es
1: sí,
0: esto es un sin vivir.
1: Cuando empiezas a rascar...
0: Es que no acaba.
2: Total.
1: Sí, sí.
2: Bueno, no sé, ¿cómo vamos de tiempo? Tengo ahí una pequeña cosa.
1: Pues venga, cuéntanos. Ah, bueno, espérate, que la de la carnicería no lo ha contado. Íbamos a ir a otra sección y esta mujer...
0: Pero yo no he hecho nada, realmente, porque no lo llegué a hacer.
1: ¿Has estado cerca de una carnicería, mirando al interior, fijamente?
0: Manzanares, La Mancha.
1: Viva
0: 11 de la mañana, no, era poco más tarde, eran las 12. Me dice mi madre y mi hermano, vamos a la carnicería. Y yo, vale, me quedo fuera. Y me quedé en un parquecito a la sombra.
1: Pero mirando a...
0: Mirando a la carnicería,
1: mirando
0: ¿sí?
1: la carnicería,
0: ¿te
1: ¿no?
0: Así en el cristal. Pegando el cristal.
1: ¡Asesinas! ¡Asesinas!
0: Y resulta, cosas maravillosas que pasan en la vida, ¿o no? Esta carnicería tiene unas galletas artesanas... que son veganas.
1: ¡Anda!
0: Y son como unas galletitas así de anís y la mitad de chocolate.
1: ¡Ay, qué buenas!
0: Y son veganas, en plan, y además tienen súper poco ingrediente, nada de es rara ni cosa rara. Y yo ya las había probado en mi casa, porque ya habían estado en mi casa. Y me dijo, mi madre, ¿te quieres llevar para Granada? Y dije en un principio que sí, pero luego hacía mucho calor. Y dije, se va a derretir el chocolate.
2: Pues me las como.
0: Entonces,
2: todas.
0: No las llegué a comprar. Me las como antes de llegar a Granada, no te preocupes. Nada. Dámelas. Entonces, eso, ¿qué hacemos? ¿Damos dinero a una carnicería para comprar galletas veganas?
2: Es que eso es un temón, ¿eh?
0: Es que
2: bueno...
1: Bueno, es como lo del McDonald's y lo de esto.
0: Sí,
1: ¿no?
0: O como cuando hemos hablado de los supermercados o de marcas que te sacan de repente una línea vegana que se la pelea.
1: Sí, sí. Pues justamente hablando de esto, yo no sé, el otro día que entrevista escuché, ya no me voy a acordar, pero... una antropóloga, lo que sea, da igual, porque lo quería traer al programa un día. Y ella decía, prefiero irme al McDonald's a comprarme una hamburguesa vegana que comerme un cadáver de vaca feliz extensiva.
0: Ah, bueno, claro.
1: Sí, no, ¿no? Ya.
2: Sí.
1: Pero bueno, que el McDonald's también es como...
0: Sí, no, es al final estar dando pasta pues a la gente que mata y explota animales.
1: Sí. Pero bueno,
2: que al final es que es muy complicado. Es que si no te obsesionas, es que entonces no podrías comer en ningún lado. Porque dices, bueno, es que en este bar.
0: También ponen, sirven.
2: ¿Sabes? Es que al final...
0: Bueno, eso es otra. Fíjate tú de las planchas de los bares.
2: Bueno.
1: Esto sí.
0: Eso...
1: A mí una vez una camarera vino y me dijo. Cocinamos todo en el mismo aceite. Y digo, ¡no me lo cuentes! ¡Sácame mi tapa vegano ya!
0: ¡Sácame mis champiñones!
1: ¡No quiero saberlo! Digo, ¿por qué me tienes que dar información? ¡Joder, que estoy aquí tomando una cerveza!
0: Que no podemos descansar, ¿eh? En ningún momento.
1: ¡Ay,
0: no,
1: por
0: no
1: Dios! Y que luego van y te pillan. ¡Ay, ey! ¿No te sabe un poquillo a...? Bueno. ¿Algo más querías contar de la mala vegana? Por contarlo,
2: sí,
1: cuéntalo.
2: Sí,
1: claro.
2: Bien,
1: hombre, mientras seas mala vegana, a mí bienvenida seas.
2: Bueno, mirad.
1: Menos culpabilidad siento yo.
2: Bueno, pues en el curro teníamos una actividad y yo, pues bueno, tengo que encargarme toda la logística y bueno, hablé con el proveedor del picnic y ya era la segunda vez que le pedía y como le pedía pues algo vegano, ¿no? Y bueno, fueron como una hamburguesa, tal, con... Yo, bueno, cerré el presupuesto con él y le dije, sí, bueno, añádeme queso vegano y tomate y lechuga y tal. Vale, ok, todo bien. Y el mismo día, bueno, ya pasaron los días, ¿no? Llegó el día de la actividad y 2 horas antes de la actividad me dice, oye, ¿quieres que le eche queso... lechuga y tomate? Literal, queso, lechuga y tomate. Queso sin el apellido. Claro, yo lo vi por la mañana que tenía ya los voluntarios allí. Y yo le dije, obvio, o sea, era lo que te dije, era lo que quedamos. Bueno, pues llegaron los bocadillos y adivinaron.
1: llevaban...
2: Pues el queso no era vegano.
0: Era vegano.
1: Hostias.
2: Y fue como, joder, tío, no me jodas, ¿sabes? Y bueno, ya está. Yo era el único vegano, así que no hubo problema, pero claro...
1: ¿Qué comiste?
2: Claro,
1: no me digas allí... que lo quitaste.
2: Pues lo quité. Claro, lo quité. Había un montón de gente allí y era como... ¿Qué hago? No como, ¿sabes? Como ya. 20 y pico, ¿sabes? Como... Y ya...
0: La parte de abajo del pan que no ha tocado nada.
2: Claro, fue como...
1: Es que esto es un debate, ¿eh? Sí.
2: Es que fue un momento... Yo nunca lo suelo... O sea, nunca lo he hecho. Era es la primera vez, pero no sé, como que me sentí como muy presionado con mucha gente allí y tal.
0: Sí. Es que es muy complicado.
2: Y claro, luego la gente ya te pregunta, bueno, ¿y esto qué es? Y claro, ya le dice hamburguesa vegana. Ya hay mucha gente que es como, ¿por qué me estás dando una hamburguesa vegana? ¿Sabes? Y es como... Y ya hubo un momento ahí que dije, mira, ahora encima no voy a dar como el cante de más de que no voy a comer bocadillo, ¿sabes? Yeah. Entonces, como en
1: os
2: un momento...
1: he pedido hamburguesas veganas para todas y encima yo no me la voy a comer.
0: Claro.
1: Toma, toma.
2: Y no sé, ya está. En un momento de decir rápido, pues le di el queso a alguien y me comí...
0: Es que muchas veces ya, lo hacemos por no molestar. Sí, es que hay que molestar más.
2: Me sentí mal. De hecho...
0: Hombre...
2: Tenía un gusto ahí que... Bueno.
1: Todavía tienes el saborcillo en el paladar.
2: Bueno, todavía no, pero eso... Y ya está.
1: Confiesa, te gustó un poquillo, ¿eh?
2: No, te prometo que no, ¿eh? Te prometo que no.
0: Pero
2: nada.
0: Tú sabes que se lo dice porque él ya. Sí.
1: ¿Cómo que yo
0: sí? Y quiere sentirse mejor.
1: Yo hace un montón de tiempo que no como queso de... Queso de ese.
0: Queso de ese.
1: De chungo ese.
0: Es que esto, lo de los catering, tío... Ay, o sea, porque estabais contratando un catering profesional.
2: Sí,
0: bueno,
2: sí,
0: me refiero a que se dedica. Sí. Estas cosas, pero es como en las bodas, en plan, tío, estoy pagando la misma pasta que el resto y me estás poniendo
1: una puta mierda.
0: Un puré de calabacín congelado, que es que es lo que nos llegó la última vez.
1: Sí, me acuerdo.
0: O sea, eso era. O sea, no sé, tío, soy puto profesional de la hostelería, deberíais estar al día, actualizadas,
1: sí,
0: y
1: currarte
0: todo.
1: Algo, que
0: y
1: es una boda,
0: algo,
1: joder,
0: tío,
1: que no
0: es una puta
1: es
0: boda.
1: Cosa,
0: que está la gente, sí, aquí con 70 platos y me estoy comiendo yo una rodaja de naranja con mandarina, tío, por favor. O sea, que me voy a poner. Que llevaba el bolso, digo, para los zapatos me los quité nada más llegar, y lo llevábamos llenos de frutos secos, tío, de bolsitas de frutos
1: secos. Eras previsora, ¿eh?
0: Madre
1: mía. Oye, a mí me pasó el otro día, me fui a no sé dónde a comerme una hamburguesa vegana en un sitio que no era vegano. Uf. Y me lo sacaron con queso. Y digo, uy, ¿el queso es vegano? Y dice, no. Y digo, pero si la hamburguesa pone hamburguesa vegana. Y dice, ya, pero siempre viene con queso. Y digo, ¿pero cómo? A ver, ¿hola? Digo, a ver, no estamos comprendiendo unos conceptos. Por favor, hamburguesa vegana. ¿Y lo sacas con queso normal? Vete a tomar porriado, no me fastidies.
0: Joder, no tenemos la misma
1: que de verdad,
0: de
1: ¿no?
0: Vegano, ¿eh?
1: Bueno, porque se la llevó, me trajo otra hamburguesa y abrí a ver si veía restos de queso, porque digo, estos son capaces de haberse la rascado así. Y no. Total. Tenía pinta de ser otra hamburguesa de verdad.
0: Hombre.
1: Pero vamos, me quedé, digo, tío, si pone hamburguesa vegana, no me jodas. Vamos.
0: Yo el otro día utilicé la baza, no, bueno, no me acuerdo en qué contexto fue, pero... Ah, en la farmacia, para comprar pastillas de la alergia, porque la mayoría llevan lactosa.
1: Uy.
0: Y digo, bueno, si puedo por lo menos esa parte quitármela, y se lo dije a la médica, creo que fue a la médica, sí, y le di, no, a la de la farmacia, y le dije, ¿me puedes dar unas que sean sin lactosa? Es que soy alérgica y me puedo morir.
2: Le dije eso literal.
0: Digo, es que soy
1: que
0: muy alérgica a la lactosa.
1: Que puedo morir y
0: porque
1: la culpa
0: es que estoy segura
1: tuya.
0: De que si le digo, yo qué sé, que sí, yo confío en la, sí, gente, pero es que hemos visto muchas,
1: no,
0: cosas,
1: no,
0: muy,
1: no,
0: feas.
1: Sí.
0: Y si yo le digo que es por vegana, es como de esta tonta, que es una tontería suya, de una moda, de lo que sea, pero si le dices, me muero porque soy alérgica a la lactosa, se le cambia la cara.
1: Hombre, claro.
0: Se fijan un poquito más en las cosas.
2: Hombre, si se fijan.
1: Sí.
0: Así que ese es un buen truco. Soy, me mata si me pones queso.
2: Bueno, hablaste. ¿Puedo decir una anécdota ahí de los profesionales? Este mismo señor, ¿no? El primer picnic.
0: El del catering,
2: el primer picnic.
1: ¿Cómo sigues contratando con él? La pregunta.
2: Es que bueno, tenemos los proveedores cerrados.
1: Ah, vale,
2: a mí
1: vale,
2: me encantaría,
1: vale, sí,
2: bueno,
1: sí,
2: ¿qué os voy a decir, no?
1: Ya.
2: De sitios de aquí que no conocemos.
1: Claro.
2: ¿No? Bueno, el primer pedido que le dije, pues le puse, bueno, ponme un seitán, tal, no sé qué. Y el tío me llamó como súper preocupado, diciendo que él lleva toda la vida trabajando en eso y era la primera vez que leía. Dice, es que yo leí, abrí el correo y leí seitán, no sé qué, y yo eso no sabía lo que era. Y mira, que me descojonaba, ¿sabes? No dijo ni bien seitán, ¿sabes?
1: Pobrecillo.
2: Pero bueno, he de decir que el señor buscó su receta, pidió la harina en Amazon, que me lo dijo...
1: Bueno, no la ha pedido en el buen sitio,
2: digo,
1: pero
2: no
1: bueno,
2: ha pedido
1: igual,
2: en el buen sitio, pero bueno, mira, y lo hizo casero y le salió bien.
0: Hostia, mira, lo hizo casero y todo. Luego queso en la hamburguesa, pero mira,
2: luego
0: el seitán.
2: Queso, pero bueno, el seitán.
0: Joder, la gente hay que apretarlo.
1: Bueno,
0: un poco,
1: hay, gente, hay gente que hace los esfuerzos, sí.
0: Sí,
1: pero
0: sí,
1: bueno.
2: Y
1: que... ¿Queréis algo más?
2: Ya está, vale, no me ha
0: alargado, ¿eh? Es que llevábamos mucho sin hacer.
1: Sí. Bueno, esto ha sido una mezcla de mala vegana, me tienes hasta el tofu.
0: Sí. Es que están muy unidas.
1: Sí, sí, sí. Bueno.
0: Recomendaciones. ¿Qué? Hablando de cadáveres.
1: Hablando de cadáveres. Madre mía, por Dios, no salimos de aquí. Joder.
0: ¿Qué vamos a hacer? Pues este mes me he leído un libro que tenía muchas ganas de leerme, pero estaba esperando a que lo llevaran a la biblioteca, que está en la provincial de Gran Capitán, y se llama Cadáver Exquisito, de la escritora argentina Agustina Basterrica. En este libro se presenta un futuro en el que hay un virus que afecta a los animales y no se pueden comer ya.
1: ¡Oh! ¡Qué pena!
0: ¡Qué pena! Entonces,
1: ¿pero los animales siguen vivos?
0: No, porque los matan, porque tienen el virus y, y van a contagiar. O sea, claro, no madre se pueden comer mía, y la opción es matarlos porque pueden contagiar a la gente. Bueno, en el libro la gente con paraguas por la calle por si los pájaros le atacan. Paranoia
1: total.
0: Qué
1: locura, ¿no?
0: Es un este de muy distópico.
1: ¡Qué guay!
0: Este libro se le ocurrió...
1: Me flipa.
0: Sí, sí. O sea, lo tenéis que leer de verdad porque es una idea de ella. Está guapísimo. No lo considero... Bueno, lo voy a aplicar. Voy a decir por qué no lo considero vegano. La Agustina se fue a una carnicería y dijo... aquí hay mucho maltrato. Esto parece que no está bien del todo. Y
1: fíjate, cadáveres colgando.
0: Cadáveres colgando, cuerpos colgando. Y comenzó a reflexionar sobre el maltrato animal y el proceso mediante el cual cosificamos a los animales. Que esto es muy importante porque se hace mucho hincapié en el libro de cómo las palabras moldean la realidad. Uh-huh. De cómo usar o no ciertas palabras, pues nos hace sentir o ver ciertas cosas. Porque en el libro, cuando... ¿Qué pasa en el libro? Espera, voy a por orden. Si ya no hay animales en el mundo, la decisión lógica de la gente tendría que ser dejar de comer carne, ¿no? Hacerse vegana todo
1: Dios
0: el mundo.
1: Mío, yo creo que... ¿A dónde estás yendo?
0: No, porque si ya tenemos una industria que funciona para matar seres y procesarlos y hacer comida con ellos, ¿por qué no vamos a matar humanos y comérnoslos?
1: ¿Perdón?
0: Entonces todo esto empieza
1: ¿Estamos
0: con...
1: ¿Estamos hablando de neonazis?
0: Estamos hablando de... Somos nosotras mismas en un futuro distópico. O sea,
1: ¿matando neonazis?
0: Esto es lo que pasaría. Porque, claro, y todo esto empieza además con... ¿A qué gente nos comemos primero? Pues
1: claro,
0: primero nos comemos
1: menudo,
0: a
1: marrón.
0: Inmigrantes, gente en situación de calle...
1: Pero perdón, si esa carne es malísima,
0: Pero esta gente
1: no,
0: ya tiene
1: esos
0: la industria
1: no son los...
0: hecha.
1: Ya, pero no son como los apestados.
0: Pero la mejoran, como con
1: eso?
0: Los animales, antibióticos...
1: Le echas bien de especias.
0: No sé qué, claro, eso se aliña un poquito y una mano está buena, a bocados. Entonces, pues eso, pues canibalismo. Y...
1: ¡Ay, madre!
0: Ah, bueno, es que luego la otra cosa... Claro, empezamos a comernos a esta gente, pero esta gente se acaba.
1: Por lo que sea.
0: Hay
1: no,
0: que empezar...
1: ¿No crean granjas para reproducirlo? ¡Ay, qué error! ¿Cómo se llama esta mujer, Agustina?
0: Sí.
1: Vale.
0: Empiezan a crear los PGP, que son humanos, que ya han sido criados solamente para consumo, en plan como los cerdos y las vacas de granja.
1: Mía.
0: Entonces son como un tipo súper especial, porque tal, no sé qué. El libro es muy jodido de leer si eres vegana, porque sabes perfectamente que esto que estás leyendo lo hacen a los animales.
1: Claro.
0: O sea, no es nada exagerado. En plan, ella explica perfectamente cómo funciona la industria de despellejar, del cuero, que ahora está más de moda la piel humana con manchas porque se lleva más para hacer que jersey, porque no sé qué, no sé cuánto. Es una locura.
1: Madre mía.
0: Hay como... Porque, claro, aumenta muchísimo la desigualdad si se empiezan a comer a la gente en situación de calle, gente inmigrante, ta, ta, ta. Hay grupos muy poderosos, muy ricos... de hombres que...
1: Casualmente.
0: Que alquilan... Bueno, que alquilan. Son cotos de caza, pero claro, cazan humanas.
1: Uy, como la película que vimos... Uy, una canción que vimos, ¿no os acordáis? Que era,
0: ¿cuál?
1: Bueno, da igual. Una canción que pusimos.
0: ¿Qué pasa?
1: Cuando vino Pablo estuvimos viendo... Da igual.
0: Da igual, cazan humanos.
1: No, sí, pero era un humano que era como un animal y entonces en un momento dado estaba en el bosque y lo iban a cazar.
0: Ah,
1: el cazador al final le perdonó la vida.
0: Es verdad. Pero
1: no me acuerdo cómo se llama. Yo tampoco.
0: Luego la buscamos.
1: Era una cosa extranjera y no me entero.
0: Es verdad, no me entero.
1: En idiomas extranjeros no me entero yo.
0: Pues la de hoy es también en inglés.
1: Joder.
0: Y nada, que el libro está muy guay, es muy jodido de leer y tienen algunas frases increíbles. Nadie puede llamarlos humanos porque sería darles entidad. Los llaman producto, carne o alimento. Que es lo que hablábamos de como el lenguaje moldea la idea que tenemos de todo. Él era joven y un principiante. Creía que no había que respetar a la carne hasta que la carne lo mordió y casi le saca la mano.
1: ¡Toma! Wow. Me encanta.
0: Y nada más empezar a las primeras páginas, cuando están explicando cómo hemos llegado a esto, tal, tal, dice, recuerda artículos hablando sobre la venganza de los veganos. Que me parece increíble, la verdad. Así que pues lo recomiendo mucho. Está muy guay, 200 y pico páginas, muy fresquito. Es muy terrorífico. El final es terrorífico. Hace como que sientas un poco de empatía por el personaje, porque claro, el personaje principal del protagonista es un hombre que es como, yo estoy muy cuerdo, yo esto no lo veo, esto está mal, tal, es como estoy, encima él trabaja en una de estas fábricas.
1: ¿Un matadero de estos?
0: Claro, y entonces como, yo estoy haciendo esto porque voy en modo automático, porque mi padre está en una residencia, tengo que pagarla, es muy cara, tal, sí. No sé qué, y parece como que eso, que va a salirse del molde, que tal, no sé qué, no sé cuánto, y bueno, pasan cosas.
1: Muy importante, un pequeño inciso antes de que sigas, muy importante lo que dices de las palabras que utilizamos. Cuando estás comiendo con carnívoros en una mesa y dicen el filete, a mí me dan ganas muchas veces cuando hablamos, digo, es que para mí eso es un cadáver, no es un filete.
0: Y se molestan encima, es como, pero
1: no utilices esa palabra, por favor.
0: Es la realidad, chico.
1: ¿Qué te crees que es? Hola, vamos.
0: ¿Qué pasa? Agustina no
1: Agustina,
0: es vegana.
1: ¿Qué pasa? Madre mía, Agustina.
2: Uf, no diga esto que viene, Uf, esto no lo diga,
0: Fue vegetariana 10 años,
2: no,
0: pero
2: no diga
0: por
2: los motivos.
1: Sí, dilo, no pasa
0: salud,
1: nada.
0: Relacionado, por motivos de salud relacionados con pérdida de sangre durante la perimenopausia, cambió su dieta a pescatariana. O sea, que come pescado.
1: A ver, bueno, si es un tema de salud, habría que mirarlo.
0: Aquí
1: he
0: hecho un inciso. Yo no voy a opinar sobre esto porque no tengo ni puta idea. No soy médica, no soy nutricionista, no tengo ni puta idea de cómo funciona esto. Creo que en 2026 puede haber otras maneras de tratar esto.
2: Sin duda.
0: Que es, no sea comiendo pescado. Y estoy al 100% casi segura.
1: Seguro.
0: Pero
1: no sabemos.
0: Ya está. Pero gracias, bueno. Igualmente, ha prestado su voz, su tiempo, su tal, a escribir este libro que... No creo que sea vegano ni creo que sea antiespecista, porque al final no creo que busque una crítica ni nada de eso. Es simplemente, pues, ha puesto una realidad distópica y ya está.
1: Bueno, está guay porque metes lo que te estás comiendo, si lo identificas con un humano, para mucha gente esto ya les
0: es salvaje.
1: Un tic, ¿no? Sí, en la cabeza. Sí, sí.
0: Así bueno, que, pues
2: una pregunta.
0: Eso.
2: O sea, el libro te explica cómo el procedimiento, ¿no? De cómo implantar esa industria, ¿no? De, de
0: sí,
2: comer
0: sí.
2: Humano.
0: Todo, todo desde el principio. También toda la. Esto se utiliza para tal. En los cotos estos de caza, las embarazadas estaban mucho más cotizadas porque eran.
1: Me valen doble.
0: Dos.
2: Ah, claro.
0: Efectivamente.
1: Perdón.
0: No, es que tal cual, porque eran dos personas y con el este de protección. Son mucho más violentas y más salvajes y dan más juego para cazarlas. Es que es una puta locura esto.
1: Wow,
0: hostia,
1: leeros el libro, sí, vamos a, leer,
0: hay que
1: a leerlo porque...
0: Está muy curioso.
1: Wow, qué petada de cabeza.
0: Sí.
1: Pues con esto nos vamos a la siguiente, que nos ha abierto el apetito, ¿no? Parece
0: Uy,
1: ser.
0: Sí, mira, fíjate. La receta...
1: Pues que,
0: ¡qué hambre!
1: Sí, es que viene muy al pelo, ¿no? Después de hablar de esto, la receta, pues venga.
0: Podríamos haber hablado de una rubia muy legal 2 para que fuera esto más tal, pero bueno.
1: Pero bueno, pasaremos a... sí, esto hay que traerlo, ¿eh? Una rubia muy legal 2.
0: El siguiente programa lo metemos.
1: Y la idea de hoy ya de nuestros WhatsApp.
2: Vaya semanita, ¿eh?
1: Pobre Fran.
2: No podía seguir el hilo, ¿eh?
1: Es que Sandra y yo, cuando nos disparamos, no hay manera de pararnos.
0: Empezamos a hilar temas. Ay, pues yo he visto una rubia muy legal. Ay, pues hacemos un cineforum. Ay, pues si yo lo pongo... Ay, pues si... Y ya está.
1: Y es como, Fran, la mitad de los mensajes no los leas, que no pasa nada.
0: Es todo. La próxima vez te señalamos lo que tienes que leer y ya
2: Casi
0: está.
2: Que abrí una tienda online de merchandising también, ¿sabes? Como,
1: hostia, pero es que eso hay que hacerlo.
0: Que pasó un enlace de tazas y todo.
1: Por favor.
0: El grupo es terrible.
1: Pero, hombre, pero que esto es para apoyar...
0: No, sí. Podemos hacer tazas para santuarios, sí. Estamos trabajando en ello.
1: Os va a encantar el merchand que vamos a preparar. Ecológico y vegano, que lo sepáis.
0: Hombre, ¿te imaginas? Ahora, merchand de cuero. Una gorra de cuero para el verano fresquita, botas para beber vino.
1: A ver, mi cinturón lleva un trocito de cuero nada más.
0: Pues eso se puede arrancar, tío.
1: Bueno, la receta.
0: El mes pasado que celebramos nuestro primer programa en directo, traje donetes.
1: Uy, sí.
0: Que para este domingo voy a intentar
1: hacer... Por cierto,
0: hacer...
1: No habéis traído nada.
0: No he traído nada,
1: ninguno
0: chico.
1: De los dos, no pasa
2: es que
1: nada.
2: Es que
1: de
2: la cerveza, ¿eh?
1: Ay, sí, pero una tapilla salada me diría que ha ido bien.
0: Pues sí, un hummus con crudites.
1: Yo no digo nada. A ver, no, los donetes. Venga,
0: sí, donetes.
1: Que nos desvariamos más.
0: La receta de los donetes, porque está muy rico y es muy fácil de hacer. Lo único
1: no digas que
0: es
1: muy fácil, porque...
0: Es que es muy fácil.
1: Venga, vamos a intentarlo.
0: Yo
1: venga,
0: que me he rayado tanto haciendo tantas cosas que esto me parece tan fácil.
1: Venga, lo voy a intentar.
0: Lo
1: prometo.
0: Único rollo es que yo tengo un molde de 6 y entonces sale masa... No sé si eran para 24, así es como una hornea, otra hornea, otra hornea. Es un poco rollo ese proceso. Vale. Pero bueno, si cogéis donete más chico, pues mejor. Y que mi horno es una puta mierda de eléctrico estos chicos.
1: Sí.
0: Ingredientes.
1: Venga.
0: 200, vale, importante. Los secos por un lado, los húmedos por otro, como para cualquier bizcocho. 200 gramos de harina de trigo. 50 gramos de cacao puro en polvo. Una pizca de sal y 4 gramos de levadura en polvo. Eso vale. Se mezcla por un lado y por otro lado los húmedos. 275 gramos de leche de avena, 100 gramos de panela, 60 gramos de aceite de oliva virgen extra y 3 gotitas de aroma de vainilla. Cuidado con la vainilla,
1: que si se te va la mano.
0: Se te va la mano y amarga y eso sabe a clavo y a hierro que tira para atrás.
1: Ay, por favor. Las 3 gotitas justas.
0: Luego ya cuando están mezclados por separado, que esté todo bien junto, se mezcla todo y precalentamos el horno a 180 grados, echamos la mezcla en los moldes que yo los engraso con aceite de oliva y al horno 20 minutos. En verdad no son 20 minutos, igual es un poquito menos, pero bueno, ya como lo veáis, 15-20 minutos.
1: Sí, hay que ir vigilando, ¿no?
0: Hay que ir vigilando.
1: Cómo va creciendo y demás.
2: A ojo, sí. A ojo.
0: Y para el chocolate por arriba, pues fundir al baño María una tableta de chocolate puro con aceite de coco, que le da un toquetazo.
1: Mira qué guay.
0: Y cuando pasan los 20 minutos, se saca del horno el molde, se espera... Es que esto es imposible. Se espera que se enfríe.
1: Claro.
0: Cuando se enfría, se le echa chocolate por encima. Eso yo me comí un...
1: ¿Pero el chocolate se echa caliente?
0: Claro, sí, porque lo ha fundido. Entonces esperas a que el donete se enfríe, ya se lo echas por arriba, dejas que se enfríe y eso a la nevera. Y ya ahí se queda crujientita la capa de chocolate.
1: Es que yo eso es lo que nunca he sabido cómo se hacía.
0: Esa es la clave. A mí me ha salido mejor con el aceite de coco.
1: Ah,
0: porque
1: mira,
0: se queda como más suavito el chocolate.
1: Vale, o sea, los donetes fríos, cuando estén fríos ya le echas el chocolate calentito.
0: Así con una cuchara, como haciendo rayitas.
1: ¿Y se espera que se enfríe o directamente a la nevera?
0: No, se espera que se enfríe el chocolate, vale. En verdad que eso no es nada, que son 5 minutos
1: sí,
0: y a la nevera.
1: Vale.
0: A que se quede crujientito.
1: Muy bien.
0: Es fácil. Ah, y con esta, mira, aquí tengo, salen 16 donetes. 16 donetes eran grandes, los que traje eran gordos.
1: De hecho, sobró un donete porque no podíamos comer más.
0: Cierto. Es que trajiste tú también lo tuyo, claro.
1: Es que vamos, por Dios.
0: Es que eso fue una fiesta.
1: Luego, ¿cómo vamos a tener cuerpos normativos? Es que es imposible.
0: Que la gente se piensa que comemos lechuga.
1: Joder, madre mía.
0: Para que veáis que se pueden comer más cosas siendo vegana. Voy a intentar hacerlo para el domingo, para la huerta. La misma receta, pero en vez de en formato donete, en formato bizcocho.
1: Vale.
0: A ver qué tal queda.
1: Oye, estoy viendo aquí algo de chocolate blanco vegano, que me flipa.
0: Ah,
1: buah,
0: es que sí, es que chocolate blanco vegano es muy jodido de encontrar en páginas web de... Es que no me acuerdo de los nombres, pero bueno, páginas web que tienen para comprar a granel, legumbres, cosas veganas, tal no sé qué, suelen tener. Yo lo compré en una tienda de aquí del centro, a granel, y increíble. Es caro.
2: Claro, bueno.
0: Pero
1: sí,
0: merece la pena.
1: Imagino.
0: Para un gustillo que te des de un donete,
1: ay,
0: tío.
1: Por favor,
0: claro
1: sí,
0: que sí, sí, sí.
1: Donete de chocolate blanco. Bueno,
0: buenísimo,
1: por favor.
0: Sí.
1: Cualquier cosa de chocolate blanco.
0: Es que, pues tienen. Ay, luego te voy a decir, sí. Tienen una tienda de tabletas de chocolate vegano.
1: ¿Ah,
0: blanco.
1: ¿Sí? ¿Blanco? Madre mía.
0: Luego te digo cuál es.
1: Ay, pues ahora sí que nos ha entrado hambre.
0: Pues
1: ¿no?
0: Ahora que aproveche de verdad, que lo de antes no era muy amable.
1: Sí, vamos.

0: Uy, uy, uy.
1: ¿Qué pasó?
2: Bueno.
0: Que esta melodía empieza y acaba.
1: Sí, la verdad es que es el inicio y el cierre.
0: Y con esta ya parece ser que este mes vegano marica del orgullo no, empieza a acabarse un poco.
1: Miguel lo decía, ¿no? Marica vegano de pueblo, ¿no?
0: Ea, eso es, marica vegano de pueblo. Pues que ya está, hemos pasado este programa, no sé ni cómo.
1: Han pasado muchas cosas.
0: Desvariando sí. Mucho, dejándonos llevar por estos calores. Son los calores de Granada,
1: sí.
0: Que nos derriten
1: no
0: el cerebro.
1: No se está mal aquí.
0: No digas eso porque encima es que esto es natural, entonces no se ha causado el calor, es porque estamos pirados.
1: Porque estamos mal.
0: Bueno, espero que en otros programas futuros se desnuden nuestros compañeros. No, yo
1: me vengo en teta cuando queráis, pero es que no lo van a tirar de YouTube.
0: Bueno, veremos, veremos. Que nada, queridas oyentas, que ya sabéis que nos podéis escuchar los martes a las 7 de la tarde y los lunes a las 3 de la madrugada, la tercera y cuarta semana del mes, en el 88.5 de tu FM Granaína, en la web de radioalmaina.org, y que ya que estás dentro, hazte socia, apoya las radios libres, 2 euros de nada. 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
1: Desde luego que no.
0: No.
1: Desde luego que no.
0: Ay, ay, ay, ¿qué más?
1: Pues que podéis escribirnos al email de tofus2furious@gmail.com y también, lo que hemos dicho antes, unos audios por Instagram divertidos de quejando de cosas,
3: sí, sí,
1: me
3: sí.
1: Ha pasado esto, ta, ta, ta, con que nos deis permiso para emitirlo aquí, sin nombre ni nada, claro. Lo que queráis.
0: O veniros, veniros al programa.
1: O escribirnos para venir.
0: Escribiros y
1: es que cualquier
0: aquí,
1: cosa,
0: por
1: en
0: favor.
1: Plan, si alguien nos escribe con me he leído un libro vegano que me ha gustado mucho, es que da igual, no tenéis que ser ni médica, ni nutricionista, ni nada, porque nada, nosotras nada, no somos nada.
0: Nosotros no somos nadie.
1: No somos nada.
2: No somos nadie.
1: Somos, no somos nadie. Cualquier cosa que os apetezca, podéis venir a contarla.
0: Por favor.
1: Pero solo las veganas.
0: Sí, solamente las veganas.
2: Sí, sí, sí.
0: Las vegetarianas ya ahí a ratillos. Pero bueno.
2: Bueno, y ya está. Una recomendación. Tenemos ahí una canción de Smith, Meat is Murder, Carne es asesinato. Uh-huh. En esta canción, entre los sonidos de las vacas, en un matadero y sin censura, se pregunta al oyente si sabe cómo mueren los animales. Una canción para hacernos pensar y que merece la pena escuchar su letra con atención.
0: Y nada, pues gracias. Vamos también muy contentos.
2: No, pues, joder, nada, macho, pero vamos.
1: La verdad es que es súper... Yo me voy a quitar los cascos ahora porque todo el principio de la canción es sonidos y no es agradable.
0: Bueno,
1: pero os invitamos
0: oyentas,
1: a que la escuchéis.
0: Sí, esta son, es una realidad que pasa y hay que conocerla.
1: Sí,
0: así que
1: y hay que escucharla.
0: Tiene que ser así. Queridas oyentes,
2: nos vemos al
0: hasta
2: próximo.
0: El mes que viene. Guapis.
1: Vamos a intentar tener un cartel chulo para ponerlo atrás.
0: Sí, por favor. Chao, chao.
2: Chao.

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10: El alerce o lagual es un árbol longevo que puede llegar a alcanzar gran tamaño, hasta 45 metros de altura. Estos árboles tardan miles de años en crecer, por lo cual recuperarlos ha sido arrasados por diversas razones es prácticamente imposible. En un año tan solo pueden crecer un milímetro. Hoy en día, a través del estudio de sus anillos, sabemos que el abuelo alerce tiene más de 5.000 años. Resulta fundamental su preservación debido a que, en su lento crecimiento, el árbol retiene dentro de sí altas cantidades de carbono, CO2. El CO2 es uno de los principales causantes del calentamiento global y una de las principales causas del cambio climático. Su reducción es necesaria para poder afrontar los graves problemas a los que se enfrenta el planeta, pero el CO2 puede eliminarse después de ser emitido gracias a los árboles, que son sumideros naturales de CO2. También es importante mencionar el valor ancestral y cultural que poseen para la cosmovisión mapuche huilliche. Estos árboles sagrados reciben el nombre de lahual, lahuan, lahuen, que se podría interpretar como el que vive mucho. El Parque Alerce Costero se encuentra entre La Unión, Corral y Valdivia. En este parque es donde hoy quieren seguir insistiendo en la construcción de una carretera que pasa por en medio del parque, afectando a flora, fauna y por sobre todo al abuelo alerce de más de 5.000 años de antigüedad. Salimos a la calle a preguntarle a las personas qué opinan acerca de esto.

0: Bueno, yo soy Paloma. Mi opinión en ese motivo o acción que hacen es algo incorrecto lo que están haciendo, ya que, bueno, en realidad, en mi opinión, están destruyendo la naturaleza, algo que es bonito. Valdivia es caracterizado por su naturaleza, por el verde, y es un daño que le hacen a nuestra ciudad y así también al medio ambiente. Entonces estoy en contra de eso.
1: Yo opino que lo que están haciendo está mal, porque si lo quieren solamente para transar una carretera, no tiene sentido realmente destruir árboles que, además de que se vean lindos en Valdivia, te dan el aire y la frescura del lugar.
2: Ramón Contreras, Troncoso, soy de Corral, tengo 86 años. Yo trabajé arriba en el kilómetro 12, donde cuidamos el alerce, todo lo que era nativo. Y no estoy de acuerdo con que hagan ese camino que quieren hacer, porque van a destrozar mucha fauna. Y eso es muy importante, la fauna, para nuestro aire, que lo mantenemos aquí. Así que no estoy de acuerdo, como digo. Que ojalá que no lo pasen, para que no, los animalitos, la conservación, se mantenga por siempre.
3: Yo opino que está mal que hagan eso, porque son unos árboles que han estado mucho tiempo en la tierra y que tienen su capacidad para existir, y no tendrían que ser talados por personas que solamente necesitan algo tan innecesario, cosa que los árboles son muy necesarios para nuestra existencia.
4: Yo opino que es como súper raro que la gente que llegue acá y solamente empiece a talar sin pensar en los árboles, que han guardado tanta historia, han pasado por tantas cosas, que ellos llegan y ya lo único que hacen es talarlo sin pensar en tampoco en el ecosistema ni de los animales que viven en ellos.
5: Hola, yo les hablo en nombre de la colectiva Sin Puerto Industrial en Corral. El llamado hoy día es a no bajar los brazos, porque de todas maneras, y como ya lo sabemos y como ya lo informaron, se bajó el proyecto de carretera que pase por el alerce costero, pero sin embargo van a hacer otro proyecto que quieren hacerlo pasar por el borde costero que una Corral con La Unión. Y claro, entendemos finalmente que el problema pasa porque no es que quieran hacer una simple y pequeña ruta y que va a generar la conectividad de la que tanto hablan con la gente, sino que esto es un proyecto que tiene muchos años, que es el proyecto de la IRSA, y que opera silenciosamente en este territorio bajo la cara escondida de vías que van a solucionar problemas de las personas. Pero acá, en este territorio, lo que quieren hacer es una ruta que una efectivamente La Unión con Corral. ¿Pero por qué? Porque quieren hacer el corredor bioceánico del eje sur, que es parte de la IRSA. Entonces, haciendo esa ruta, van a tener uno de los primeros caminos importantes para que ellos puedan trasladar distintas mercancías que van a traspasar desde Argentina hacia acá a la costa. Entonces, si aprueban una ruta, ya sea o por el alerce costero, cosa que ya no va a ser ahora, o por la costa, finalmente van a tener la primera vía para que después puedan hacer un puerto industrial en Corral, y para que la bahía en la que nosotros vivimos se transforme en una zona de traspasos de mercancías de grandes barcos que van a estar pasando por el Océano Pacífico. Entonces, no estamos de acuerdo. No estamos de acuerdo con que hagan ni la ruta por el alerce costero, ni tampoco una ruta que pase por la costa. No estamos de acuerdo con eso, y así que el llamado es a eso, a seguirnos reuniendo, organizando, para que no hagan ninguna ruta. Estos proyectos gigantescos donde son carreteras para que pasen camiones y tremendos camiones de gran calibre. Así que eso, por la vida en la bahía, no al puerto industrial y no a las carreteras acá en la costa.
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12: 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Multitudinaria marcha contra Minera Aclara. Declaraciones de una comunidad que reafirma su rechazo al proyecto extractivista. Cerca de 1.000 personas marcharon desde Penco a Litquén en oposición al proyecto minero de extracción de tierras raras, de Minera Aclara. La manifestación, que partió en la Plaza de Penco, avanzó hacia la Plaza de Litquén, dejando nuevamente en evidencia el rechazo generalizado hacia la mina de tajo abierto. A eso de las 15 horas, la Plaza de Penco comenzó a llenarse de cientos de personas, con lienzos, instrumentos musicales, megáfonos y letreros, para manifestar su rotundo rechazo a la imposición del proyecto minero de Aclara Resources, el cual busca instalar una mina de tajo abierto en los cerros de Penco para la extracción de tierras raras, una aleación de 17 minerales ocupados para el armamentismo y la tecnología. Durante el recorrido pudimos conversar con vecinas, vecinos y dirigentes de la zona, quienes nos dieron su parecer ante la imposición de este proyecto de muerte. Sara, vecina histórica de Penco, adulta mayor, conversó con la zarzamora sobre la importancia de hacerse presente en esta manifestación.
13: Yo estoy acá porque no quiero que se instale la minera Clara, porque los va a traer mucha, mucha contaminación. Y por mi edad que yo tengo, de los 76 años, no quiero dejar pasar esto por mis nietos, por mis bisnietos, porque le espera una contaminación. No podemos dejar que esto ocurra. Por eso estamos aquí, luchando para que no se venga a instalar la minera.
14: ¿Y usted como vecina entonces se opone rotundamente a la instalación de esta nefasta minera?
13: Rotundamente, rotundamente. Un daño en el ecosistema también. ¿Ah? Entonces no podemos permitir eso. Y por eso estoy aquí.
12: Conversamos también con Miriam Venegas, dirigente vecinal del sector de Villarrica, Penco.

0: talar. Entonces nosotros estamos cuidando nuestro medio ambiente, las aguas, nuestro territorio. Nosotros llegamos ahí primero, entonces no tenemos por qué nosotros dejar de que ellos vengan a contaminarnos a nosotros. Nosotros como dirigentes sociales nos unimos el presidente de Villalegre, Villarrica y Villapenco para luchar contra esta minera, ya que estamos cerca de ella. Queremos nuestra naturaleza y estamos luchando desde 2023. Hemos hecho distintas marchas, pero aún así no entiende esta minera que se tiene que ir. Lo que pasa es que nosotros en la comuna de Penco estamos rodeados de cerro, entonces la minera va a abarcar todos esos lugares, igual vamos a terminar todos con el tema de la contaminación en las aguas, las napas, las tierras subterráneas. Van a afectar también la flora y fauna de nuestra querida comuna. Nosotros hemos nacido, nos hemos criado en nuestra comuna, hemos vivido toda la vida acá y no queremos que pase esta situación de la minera. Más ahora que estamos viendo este tema de que el uranio está con este tema de la radiación. Entonces igual estamos como un poco preocupados. Bueno, es muy importante participar en esta marcha, en estas movilizaciones, porque estamos ayudando y protegiendo nuestra naturaleza. Nosotros somos los que decidimos, porque nosotros somos los ciudadanos, nosotros vivimos en nuestra comuna, nosotros sabemos qué es lo que está bien para nuestra comuna y qué es lo que está mal para nuestra comuna. No tienen que decidir aquí los empresarios. A ellos no les gustaría que la minera se fuera al lado de la casa de ellos. Ahí dirían al tiro que no, pero siempre se están aprovechando de la gente humilde, de la gente sencilla.
1: De igual manera, conversamos con el vecino Carlos Gutiérrez, quien también manifestó su rotundo rechazo al proyecto minero.
2: Buenas tardes. Bueno, nosotros nos hacemos presente acá siguiendo el llamado de diferentes organizaciones sociales territoriales para rechazar y repudiar el proyecto de la minera Clara, para reforzar nuevamente que la comunidad de Penco y Lirquén estamos en contra de este proyecto, independientemente de lo que haya dicho el CEA. Nosotras y nosotros sabemos que este proyecto es nocivo para nuestra integridad física, para la salud de nuestros niños, de nuestros adultos mayores y para nosotros mismos también. Por lo tanto, con fuerza hoy día estamos saliendo a la calle a decirle a toda la gente, a todas las instituciones que en Penco y Lirquén no queremos a la minera, que no son bienvenidos y que independientemente de lo que se vaya a votar el lunes 8, la comunidad va a seguir organizada y vamos a seguir rechazando con toda nuestra fuerza este nefasto proyecto.
1: Por su parte, la vecina Mirna Cárcamo expresó durante el comienzo de la marcha.
3: Mira, la importancia para mí es salvar nuestra comuna, salvarla de esta empresa fatal que nos acorraló y nos quemó. Entonces yo quiero que esto surja, vuelva a renacer, y la única forma es esto: hacernos notar, mostrar nuestra incomodidad, mostrar lo que nos duele y hacerlo, digamos, público, en el sentido que la gente vea lo que estamos pasando y se ponga en nuestro lugar, un poquito de empatía. Eso es lo que siento yo ahora, que el marchar es mostrar lo que nos está pasando y que escuchen lo que nos está pasando. Eso.
1: El proyecto, que lleva más de una década intentando su implementación, sigue siendo rechazado por la comunidad de la bahía que comprende Penco, Lirquén, Punta de Parra y Tomé. Un periodo de tiempo en el cual instaló una oficina a media cuadra de la plaza de Penco, que cumple la función de intervenir la comunidad para dividirla, una planta piloto en San Pedro de la Paz, que ha experimentado con la extracción y procesamiento de las arcillas iónicas, aun cuando no existe claridad en cuanto a los residuos radiactivos presentes en el mismo, y sin siquiera tener la aprobación.
4: Estamos con la poeta Rosy Sáez, acá en la Plaza de Penco, que nos va a contar también por qué se hace presente acá en esta manifestación en contra de la nefasta minera Clara.
5: Es importante estar hoy día porque hoy día aquí está toda las organizaciones sociales y la gente que viene resistiendo desde hace mucho tiempo al empresariado criminal que quemó la ciudad, que es capaz de todo con tal de instalar sus empresas que devasten nuestras vidas. Así que aquí hay que estar como siempre, no en un momento histórico determinado cada 4 años, sino que hay que estar en las luchas del pueblo y en las luchas medioambientales.
6: Estamos con los estudiantes de la Universidad del Biobío que se hacen presentes también acá, quienes nos van a contar por qué están acá apoyando la lucha en contra de la minera y por qué es tan importante hacerlo.
7: Bueno, el día de hoy nos hacemos presentes acá en la Plaza Penco en una marcha contra la minera Aclara, que amenaza directamente a los pobladores y pobladoras de Penco Lirquén. Nuestro deber de estar acá con la gente es responder obviamente al sentido que tiene la juventud popular de hacerse presente, a nivel activo igual, con un carácter organizativo, de estar con las comunidades, no es solamente estar enfrascado en la universidad o en el aspecto académico, sino también estar sí o sí aquí en la calle y en terreno.
6: ¿Por qué crees tú que tenemos que impedir que se instale esta nefasta minera acá en Penco?
7: Porque no solamente daña nuestra biodiversidad, sino que afecta directamente a los pobladores, a la dignidad de vivir en paz, a la dignidad de vivir tranquilo, el tener un hábitat digno también para desenvolverse, tanto como la infancia, como los adultos que cumplen una función igual acá en Penco. Y aparte, este lugar es histórico, no podemos dejar que esto siga avanzando, que sea netamente por intereses de grandes empresas, en un carácter igual más geopolítico, sino que tenemos que salir también en defensa de nuestro territorio y de nuestra tierra, que no nos movilicen, que no ocupen las llamas del despojo, que están haciendo lo que hicieron en verano igual. Entonces nos plantamos acá en torno de lo que va a ser la defensa territorial, no solamente de Penco, sino de todo nuestro territorio.
6: Estamos con Cristóbal del colectivo Manos a la Obra, quien nos va a contar por qué es importante estar acá en esta manifestación en contra de la minera y por qué se hacen presente acá el día de hoy.
8: Bueno, como estudiante de la Universidad de Concepción y también como residente de la comuna de Penco, Lirquén, para mí es importante, sobre todo como estudiante de la ciencia, tener un pensamiento crítico respecto a los proyectos que se quieren instalar en nuestro territorio, considerando también de que esto en beneficio va solamente a entidades privadas y entidades que son transnacionales en desmedro de la población del territorio. Así que luchar activamente contra este tipo de instancias es lo que nos permite también, formando la organización, que nos permite defender en un proyecto futuro la agresión más fuerte que puede venir.

La marcha comenzó con la interrupción del recorrido por parte de las fuerzas represivas, quienes buscaron impedir el paso por el exterior de las dependencias de la empresa Clara, ubicada a media cuadra de la plaza en pleno centro de Penco. Tras romper el cerco policial, la manifestación siguió su curso hacia Lisquén, pasando por las zonas afectadas por el mega incendio de enero del 2026, cuya responsabilidad es atribuida por la comunidad a las empresas extractivistas, tanto forestales como a la minera misma.

Simplemente voy a decir que es más que claro que fue la minera, gracias a las forestales que tienen dentro, alrededor de todo Penco, de todo Yerquén, de todo Tomé, de todo Punta de Parra, incendiaron a propósito Penco, Yerquén y Tomé para poder hacer su minera, que durante años se ha dicho que no, pero igual siguen insistiendo, y que esto no puede quedar impune, porque murieron personas, murieron un montón de animales, árboles, nativos, familias enteras que se quedaron sin casa, que hasta el día de hoy no tienen casa, y sabemos bien quiénes son los responsables, y aunque quieran comprar ahora a la gente, nadie se va a olvidar de lo que ocurrió aquí, que quisieron matar a las personas, mataron a muchas personas, a muchos seres vivos, y que no quede impune.

0: nosotros nos quemaron todos nuestros recuerdos, nuestra familia, murieron vecinos, murieron mascotas, murieron animales. Así que esto no se puede quedar así, no podemos dejar que la minera entre en nuestros terrenos, contamine nuestra naturaleza, nuestra agua y nos saque, nos desaloje como habitantes del Irquén y Penco. Gracias.
1: Al finalizar la manifestación, en la Plaza del Irquén, pudimos conversar también con Belén, vecina que sufrió la pérdida total de su casa en el mega incendio y que ha viralizado la situación en redes sociales.
2: Hola, mi nombre es Belén. Bueno, esta marcha fue muy hermosa. Yo nunca pensé que iba a llegar tanta gente. Me emocionó mucho ver a niños, niñas, abuelitos, mucha gente que yo conozco, que son vecinos, y que son súper piola, estaban en la marcha, así que eso fue súper emocionante para mí. Nosotros venimos con toda la rabia a marchar. Mis papás lamentablemente no pudieron estar acá porque están en la reconstrucción de nuestra casa. Y eso, pero fue bacán sentirse acompañado, porque uno de repente piensa que uno está solo, sola luchando contra este gran monstruo, pero ver a todas estas personas de diferentes partes del Biobío fue hermoso. Nosotros igual, como decía anteriormente, nosotros nos encontramos con bastante rabia porque en el momento del incendio, cuando nosotros vivimos esto, bueno, acá el Irquén se quemó respectivamente casi todo el Irquén. Cuando llegamos después del incendio, esto parecía que lo hubiese bombardeado, no sé, era una bomba nuclear que había caído el Irquén. Y desde el principio nosotros supimos que esto había sido intencional. Nosotros el día del incendio nos sorprendía como, bueno, yo dije en un video, mi papá es jardinero, cómo se prendían las casas, cómo se prendían las áreas verdes. Mi papá teníamos un jardín hermoso y se prendía de la nada. Eso era muy extraño, todos sabíamos eso. Después cuando empezamos a buscar cosas en los gimnasios, cuando nos juntábamos en la fila, todos comentamos lo mismo. Acá pasaron cosas muy extrañas. Los grifos del cerro estaban sin agua. Antes del incendio se vieron estos aviones a chorros que fumigan y en realidad no hay por qué fumigar acá. Veíamos que los bomberos no daban abasto y también no tenían la autorización para subir a los cerros, algo que realmente no tenía por qué pasar. Nosotros ese día arrancamos y no teníamos nada, ninguna ayuda, los colegios estaban cerrados, y a nosotros, bueno, sin mencionar que se nos quemó todo, se quemó casi una comuna entera, murieron vecinos con sus hijos encerrados. Murió gente acá, eso es lo que a nosotros nos da más pena, murieron mascotas, murieron perros. Ay, me da un poco de pena recordar esto, pero es así. Mi abuelo llegó hace casi 80 años a fundar el Cerro Rahue. Él pagaba un arriendo y luego se hizo propietario pagando una plata. Y así se empezó a formar el cerro, a punta de esfuerzo. Acá en Irquén no hay nadie que se pueda dar el lujo de comprar una casa e instalarla. Acá la gente se compra un living a 48 cuotas y eso lo perdió en una noche. Entonces, totalmente injusto lo que está pasando en estos momentos. Hay 147 familias que la quieren...

teníamos dos camas de una plaza y prefiero que ellos duerman ahí a yo estar también ahí, entonces decidí seguir en mi carpa. Estoy bien, duermo calentita, pero encuentro que no es digno para una familia, no es digno para mi papá que jubiló y toda la jubilación que es súper pequeña la tiene que gastar en reconstrucción. A nosotros el bolsillo electrónico no nos alcanza en realidad para nada, un maestro está cobrando 1.000.000 de pesos, los materiales están muy caros y a pesar, y más encima, el serbio llega con una carta y nos dice, señor ocupante, con esa frase nos dice que tenemos que desalojar. Mi mamá vivió toda su vida acá, ella nació acá, nació en una pieza, con un parto, y sacarla de acá es como matarla, porque ella me lo ha dicho, yo me muero si me sacan de acá. Después de eso nos ofrecen, si es que nos tienen que sacar, cuando nos saquen nos ofrecen un subsidio de 59 millones de pesos, que es un subsidio muy bajo, donde hoy en día no nos alcanza para tener una pieza, una casa con dos piezas, vamos a vivir en un departamento hacinado, donde toda la vida hemos tenido un sitio gigante lleno de árboles, huertas, y no puedo meter a mi abuela y a mis papás, y a mí no nos podemos meter en un departamento siendo que es nuestro terreno, son años de esfuerzo al comprar ese terreno, al cuidarlo, y estamos todos en la misma condición, el serbio eso es lo que nos ofrece. Ahora nos dijeron que nuestras casas tienen que estar certificadas, que tenemos que tener materiales contra el fuego, que tenemos que tener electricista certificado, gaffiter certificado, y la plata en realidad no alcanza para eso, y si no lo tenemos ellos destruyen la casa y empiezan a hacer otra supuestamente. Y las lluvias no cesan, el frío no cesa, ellos viven en sus casas, en sus grandes casas, y nos proponen cosas que son ilógicas, porque no podemos estar, no podemos seguir durmiendo en una casa que no nos da, no, hay mucha gente que ni siquiera ha forrado su casa y sigue así, sigue soportando la lluvia, el frío, la falta de recursos. Entonces, estamos con los brazos cruzados, estamos muy apenados, muy tristes, tenemos rabia, tenemos miedo, porque todos sabemos lo que pasó. Todos sabemos, los abuelitos, las vecinas, todos nos dicen, a nosotros no se nos quemó la casa, a nosotros se nos quemó la casa por una falla eléctrica, a nosotros nos quemaron, nos quemaron todo el cerro. Como lo vuelvo a decir, murieron personas, murieron vecinos que conocemos desde niños. ¿Por qué? ¿Por qué tuvo que pasar eso? ¿Por qué? Porque nosotros estamos en un territorio que quizá a ellos les sirve. Por al lado del cerro se va a hacer la bajada de la mina Clara. La contaminación va a ser enorme. La radiación que nos va a llegar, no vamos a poder seguir mariscando. Si nuestras generaciones, las mujeres con embarazo, quizá van a tener problemas. Y eso está comprobado. Uno puede buscar en Google y aparece toda la información clara. Entonces no podemos vendernos de esta forma. No podemos dejar que ellos vengan y destruyan este ecosistema. Gente que viaja de Chiguayante, de San Pedro, de Hualpén, viene a veranear el barrio chino, lleva toda la vida acá. Y se va a destruir todo esto por un par de millones de pesos que va a un progreso a un país, pero matando personas, matando el ecosistema y matando gente, matando generaciones completas. Entonces no podemos dejar que esto avance de ninguna manera, por favor. Les digo que sigamos luchando, que no bajemos los brazos, que vengan, vengamos a las marchas, mostremos nuestro descontento y sin miedo. Sin miedo, yo hace un tiempo subí un video y de parte de la municipalidad igual he recibido, tratando de callarme un poco, y he recibido llamadas y cosas así. Mi mamá tiene mucho miedo de que me pase algo, yo se lo he dicho a mis amigos también, pero creo que es la única forma de salvar, no sé, a mi sobrina, empatía con los demás, con tus familias, con las generaciones que vienen, con las que ya están, que no podemos decaer. Yo sé que quizá para ellos no somos nada, porque así nos sentimos nosotros en el cerro, nos sentimos que no somos nada. Oduje vino una vez y nos habló con prepotencia, con un megáfono, y nunca más volvió a venir. Entonces ahí se da cuenta uno que en realidad somos nada para ellos. Así que eso, gracias por la entrevista, gracias por escuchar.

nos encontramos con Javier Arroyo, de Olca Chile, quien

0: estuvo presente en esta gran y multitudinaria marcha de Penco que ya llegó acá a la Plaza del Irquén. Y queremos que nos cuentes, Javier, ¿cuál es la importancia para las personas de estar y hacerse presente contra la minera clara?
1: Muchas gracias igual por la instancia de poder conversar. Sobre lo primero, es súper importante y me sorprende bastante y gratamente la presencia de cientos, casi yo diría 1000 personas en esta movilización. Es súper importante poder movilizarse frente a un proyecto que lleva más de 10 años con interés minero en la región del Biobío y no solamente en Penco-Lirquén, sino que también expandiéndose a otras regiones. En ese contexto es súper importante poder movilizarse y expresarse ante la inminente votación y aprobación por parte de la institucionalidad ambiental del gobierno de CAS, que también fue facilitada por el gobierno anterior, vale decir, como una expresión legítima de indignación, también de molestia, pero también de organización. Siempre se ha planteado que la gente que vive estos conflictos ambientales está desorganizada o se le empieza a caricaturizar, entonces acá hay una muestra palpable, concreta, de que eso no es así y que Penco-Lirquén, además de las organizaciones vecinas, rechazan el proyecto minero por todos los impactos que puede traer. En ese contexto me parece que es importante también tener en cuenta de que, considerando el criterio de los Seremi y del gobierno de CAS, el proyecto se puede tener un 99% de posibilidad de aprobarse el día lunes, pero eso no significa en ningún momento que el proyecto se va a construir. Penco-Lirquén sabe muy bien de eso. El proyecto GNL Penco se aprobó hace 10 años exactamente, el año 2016, y hasta el día de hoy los vecinos de Penco-Lirquén no han visto ningún movimiento y la empresa no se instaló. Entonces, una cosa es lo que diga la institucionalidad ambiental y otra cosa es lo que digan los vecinos de los territorios que se pueden posicionar y abrir sus estrategias para poder defender su territorio. Así que Penco-Lirquén sin minera.
0: Muchas gracias, Javier.
1: Gracias a ustedes.
0: Entonces, ese es el mensaje: Penco-Lirquén sin mineras.
2: Esta manifestación ocurre previa a la votación del proyecto en la Comisión de Evaluación Ambiental, que se realizó el lunes 8 de junio. Votación que fue esperada con manifestaciones desde las 15 horas en la Plaza Independencia de Concepción y que fue aprobada por la Comisión de Evaluación Ambiental, compuesta por los seremis: Luis Villagra, seremi de Vivienda; José Piña, seremi de Obras Públicas; Henry Campos, seremi de Transportes; Daniel Manchileo, seremi de Desarrollo Social; Javier Salamanca, seremi de Energía; Ernesto Bravo, seremi subrogante de Salud; Mario de la Nais, seremi de Medio Ambiente; Daniel Escobar, seremi de Minería; Francisco Lagos, seremi de Agricultura; y Cristian Cifuentes, seremi de Economía. Tras saber el resultado de la votación, que ya se esperaba, las organizaciones, colectivos y habitantes de Penco, que se manifestaban en frente a la gobernación, recalcaron que seguirán hasta las últimas consecuencias luchando contra esta nefasta minera.

0: La manifestación culminó con gritos de repudio a la decisión, así como también responsabilizando nuevamente a la minera y a forestales de los mega incendios ocurridos en enero de este año. Pese al poder que tienen estas empresas y sus aliados políticos, las distintas agrupaciones de Penco y Biquén sostuvieron que seguirán luchando hasta el final contra este monstruo de la mega minería. Penco y Biquén sin minera.
1: Muerte clara, Penco y Biquén libre de la minera.
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7: La Comisión Chilena dependiente del Ministerio de Energía señaló en un documento de observaciones la presencia de elementos radiactivos de origen natural en muestras analizadas del proceso de extracción de tierras raras. Estos son elementos de serie de uranio-238, uranio-235 y torio-232. Recomendando a la empresa proteger a sus trabajadores, sin embargo, la empresa le baja el perfil a este riesgo de polución y a los impactos que estos tendrían en los trabajadores y en la comunidad.
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0: Hola, hola, buenas tardes. Mi nombre es Jaguar Yuri Choque. Antes que nada, soy miembro de la Asociación de Pueblos Indígenas Originarios Campesinos, Canapucará, Curmín. Pertenezco a la Nación Aymara de la Comunidad Santana, pero al mismo tiempo, como pertenezco a parte de una asociación, nosotros nos encargamos en la defensa de derechos de los pueblos indígenas originarios campesinos, y en especial, actualmente, igualmente, al igual que ustedes, nosotros estamos pasando por un proceso de defensa de derechos a un pueblo indígena que está siendo avasallado por parte de empresas mineras, que es el Ayllu-Acre Antequera, el cual está siendo avasallado, sus tierras, sus aguas están siendo desviadas para temas mineros. Ellos solamente toman agua de lo que corresponde de botellones trasladados por la gobernación, o agua traída por cisternas. Pero calculo, al igual que cualquier otro pueblo indígena, pasamos por esa clase de dificultades, y de igual forma les mando una fuerza, les mando un fuerte abrazo, que tengan fortaleza, que esto, al igual que cualquier otro proceso, va a llevar muchos años. Estén constantes, no se dividan. Fuerza Penco, fuera Minera Clara.
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0: Libertad para el comandante Ramiro.
1: Libertad para el comandante Ramiro.
2: Libertad para el comandante Ramiro.
0: Mauricio Hernández Norambuena, quien fue comandante del Frente Patriótico Manuel Rodríguez, parte del atentado al genocida Pinochet y del ajusticiamiento de Jaime Guzmán, ha luchado toda su vida por la transformación de Chile contra el sistema neoliberal que ha sumido a nuestros pueblos en la miseria y exclusión. Hoy se encuentra privado de libertad hace más de 25 años en condiciones inhumanas y extremas de aislamiento penitenciario.
1: Familiares, amistades y afinidades denuncian que el miércoles 3 de junio del 2026, alrededor del mediodía, Mauricio Hernández Norambuena fue trasladado por Gendarmería de Chile desde el complejo penitenciario de Rancagua hacia el recinto especial penitenciario de alta seguridad Repas, ubicado en Santiago, particularmente a la sección de alta seguridad del establecimiento.
3: Somos enfáticos en señalar que estamos en contra del traslado de Mauricio, pues constituye un endurecimiento y un retroceso en sus condiciones penitenciarias, sometiéndolo sin fundamentos y desconociendo su calidad de adulto mayor y patologías padecidas a un régimen excepcional y especial de castigo. Todos los movimientos al interior del recinto son engrillados, incluso al ser atendido por abogados. Es allanado todos los días. No hay médico, solo hay una visita social por semana. No hay visita conyugal. No se le ha permitido continuar sus tratamientos psicológicos y de terapia neural. No se encuentran autorizados sus elementos de salud. No hay actividades deportivas, laborales ni culturales.
2: En 2025, cuando Gendarmería intentó una vez más trasladar a Mauricio a dicho recinto, el Instituto Nacional de Derechos Humanos, el Comité para la Prevención de la Tortura y el propio Departamento de Derechos Humanos de Gendarmería emitieron informes señalando que Mauricio no debía estar en el recinto penitenciario de alta seguridad, pues no ha cometido faltas ni se encuentra dentro del perfil para el que se ha previsto dicha cárcel.
4: El móvil de este traslado es político, siendo una venganza y revancha de la extrema derecha en contra de Mauricio. Kass lo dejó claro en forma pública hace algunos días. Es él directamente quien ha decidido los traslados de presos. Resulta irrisorio que mientras a los violadores de derechos humanos se les vuelve a habilitar un centro penitenciario ad hoc, plagado de privilegios, Mauricio se ha sometido a las peores condiciones posibles. Hacemos responsable a Kass y al ministro de Seguridad Pública, Martín Arrau, de la salud y vida de nuestro compañero.
5: Existen innumerables razones políticas, humanitarias, históricas y jurídicas, por las cuales el prisionero político Mauricio Hernández Norambuena debe ser liberado, siendo las más básicas entre ellas que no se puede construir este nuevo Chile manteniendo a los presos políticos de la Constitución de Pinochet. Que la tortura y el aislamiento han provocado severas consecuencias en nuestro compañero Mauricio, debiendo por razones de salud y justicia considerarse cumplido el tiempo de su condena. Que el Estado de Chile no reconoció el tiempo e intensidad de privación de libertad vivida ya por Mauricio en Brasil, por motivos de extradición. Libertad para Mauricio Hernández Norambuena y todos los presos políticos. Extendamos la solidaridad más allá de las jaulas.
0: Libertad para el comandante Ramiro.
1: Libertad para el comandante Ramiro.
2: Libertad para el comandante Ramiro.
6: Buenas tardes. Informo que hoy pudo ver a Mauricio Hernández Norambuena Ramiro en el recinto especial de alta seguridad de Repas. Él se encuentra recluido desde el miércoles en ese lugar luego de su traslado desde Rancagua, en donde tenía acceso a múltiples actividades de reinserción social. Bueno, ahora está ejecutando su condena en un lugar, en un presidio, que es un presidio de castigo, de sanción, por cuanto su estadía no debiese superar 6 meses, pero en este caso no existe fundamento técnico ni legal para que él se encuentre siquiera un día en ese lugar. Él lo tiene muy claro, la defensa también lo tenemos muy claro. Si bien pudo ingresar en Ceres en su encomienda, el frío es desastroso, las celdas no tienen vidrio, por tanto tiene mucho frío y él es un adulto mayor de 68 años que le afecta aún más. Además, recordar que las condiciones penitenciarias severas de este recinto penal, en donde llega la visita de abogados con grilletes en sus manos, se asemeja mucho a lo que él vivió en Brasil, produciéndose una revictimización y recordando el tiempo en que fue torturado y vulnerado en sus derechos humanos, hecho que no es una interpretación antojadiza, sino que fue reconocido hace muy poco por la Corte Interamericana de Derechos Humanos, que condenó a Brasil. Así que agradecer la atención, la preocupación de todos y todas. Cada vez que vayamos a visitar a Mauricio, vamos a ir informando.
0: Libertad para el comandante Ramiro.
1: Libertad para el comandante Ramiro.
0: Libertad para el comandante Ramiro.

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8: Minera Clara, ex Violantani 2, es un proyecto en tramitación impulsado por la empresa Re-E 1 Spa, hoy presentada como Clara Resource, en el que se pretende extraer tierras raras de los cerros de Penco, específicamente del territorio conocido como el Tranque y Fundo Coihueco.
6: ¿Qué son las tierras raras?
9: Las tierras raras son un conjunto de 17 minerales, principalmente utilizados para el armamentismo y la industria tecnológica, baterías, autos eléctricos de lujo, turbinas eólicas, etc. Todo lo que se vende hoy como tecnologías verdes.
10: Estas tecnologías, que no son de uso masivo, sino de las industrias, élites militares y económicas, se sostienen con base en la extracción de materias primas de Abya-Yala y otros territorios, que han enfrentado históricamente la colonización por parte de las potencias mundiales.
11: Penco se encuentra en el ojo mundial del extractivismo, representando un punto estratégico en la guerra por el control de la producción de estas sustancias. Producción que actualmente está monopolizada por China y que está siendo disputada por Canadá y Estados Unidos.
8: ¿Qué busca la firma Aclara Resource?
10: Aclara Resource busca ofrecer a Estados Unidos y Canadá una producción de tierras raras que les permita competir contra China, a partir de la extracción de toneladas de estos minerales en dos módulos ubicados en Abya-Yala. Módulo Carina, en Brasil, y Módulo Penco, en Chile. Esto explica en parte por qué la empresa Aclara Resource ha recibido abultados incentivos económicos de parte de la Corfo, así como también el apoyo de diferentes esbirros del sistema. Es decir, estamos hablando de un problema de carácter geopolítico.
11: ¿En qué consiste el proyecto que se quiere instalar en Penco?
8: El proyecto consiste en tres zonas de extracción de tierras raras de tajo abierto, que tendrán un diámetro aproximado de 45 hectáreas, lo que equivale a 45 canchas de fútbol, y una profundidad de entre 40 a 60 metros, que es donde se encuentran las concentraciones de estos minerales.
12: ¿Cómo afecta este proyecto a Penco?
11: Los daños de este proyecto minero alterarían de manera irreparable la zona de los cerros de Penco, pero también sectores colindantes como Lirquén, Concepción, Tomé y Talcahuano. La zona de extracción recibirá el mayor impacto, afectando fuertemente a la diversidad vegetal y animal.
8: Estamos hablando de animales que habitan este territorio como pudús, coipos, pumas, huiñas, monitos del monte, una variedad importante de aves costeras y reptiles como la lagartija de Schroeder y la rana rosácea de hojarasca, entre otros. Todos verían afectadas sus rutas de desplazamiento y sus zonas habitadas serán aún más reducidas.
9: Entre las especies vegetales encontramos delicados reservorios de queule, árbol endémico que se despliega en la cordillera de la costa, desde la provincia de Cauquenes hasta la región del Biobío. es perenne y da un fruto muy distintivo, amarillo, parecido al níspero con el que se hace dulce, y dicen que crudo emborracha.
10: Actualmente, el queble está en peligro de extinción por la fragmentación y alteración de su hábitat, y la mina de tierras raras representa un aumento de la fragmentación del territorio, una alteración de la tierra, de sus cursos de agua y de sus componentes minerales, por ende, la inevitable modificación de su hábitat. Vive en simbiosis con otros nativos como el pitao y el naranjillo.
11: A nivel comunitario, los efectos van desde explosiones demográficas hasta la pérdida de la identidad local y capitalización de esta. La minería trae consigo una serie de consecuencias sociales, como aumento del narcotráfico y la drogadicción, aumento de la trata y explotación sexual forzada, hacinamiento, aumento de precios, entre otros.
12: El gastado discurso del trabajo.
8: En la minería, el discurso del trabajo es infalible para convencer a los habitantes de una zona de interés de que sean parte de la destrucción de su entorno natural. Sin embargo, los trabajos que ofrecen a nivel local se concentran mayoritariamente en la construcción de las plantas, lo que atrae a gente de otras localidades que entran en competencia con los locales. Al terminar la construcción, los trabajos decaen violentamente.
11: Ocupando la igualdad de género.
9: Actualmente, la empresa está impulsando una campaña para adquirir mano de obra de mujeres locales con el discurso del empoderamiento. Sabemos que destruir nuestro territorio solo les entrega más poder a ellos. Y a las mujeres de la costa, autónomas por naturaleza, les cargará la esclavitud de la dependencia económica y la participación en la cadena de destrucción de su propio entorno natural y comunitario.
8: El trabajo en sus proyectos es un chantaje para ocupar y saquear la tierra donde vive.
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Aló, aló. Hola, bienvenidas, bienvenides a esta transmisión especial de Radio La Zarzamora, Radio Última Frecuencia, Ajolote Radio y Radio Lafkenche. En estos minutos estamos a punto de comenzar esta jornada por la tierra contra el capital en Pencolirquén, en la sede de la Junta Vecinal de Cerro Porteño, donde nos encontramos con estas radios libres que van a estar transmitiendo la jornada que tenemos el día de hoy acá en Pencolirquén, en un territorio de lucha, en un territorio de resistencia, donde se están enfrentando la comunidad contra un monstruo gigante del extractivismo que es Minera Aclara. Les agradecemos a todas las radios que se han conectado a esta transmisión y les contamos que en estos momentos estamos aún en el tiempo del almuerzo. Prontamente comenzarán los primeros Nutram con la primeramente con la Machi Miriam Mariñán, quien va a hacer la primera presentación. Posteriormente nos hablará sobre el castigo que ejerce el Estado contra los defensores y defensoras del territorio con la abogada de causas mapuche, Josefa Inardi. Y para terminar los Nutram, conversaremos con la comunidad de vecinas y vecinos de Pencolirquén, quienes nos van a contar sobre esta etapa actual que están viviendo con respecto a la confrontación contra Minera Aclara. Así que es una jornada llena de información que queremos colectivizar también con compañeros de otros territorios. Y nada, solamente les agradecemos el unirse a esta transmisión y les invitamos a escuchar esta actividad. En estos momentos vamos a quedar con un poquito de música y vamos a ir anunciando en el sonido de la actividad todos los las etapas de esta larga jornada que tenemos el día de hoy. Así que muchas gracias por conectarse y les invitamos a disfrutar de esta jornada.

0: ocupación de amplias extensiones de tierra antes devastadas y en las cuales hoy se levantan comunidades, bosques, luchas y la decisión, pese a tener todo en contra, de continuar recuperando y defendiendo la tierra. Por otra parte, los grandes capitales de las energías falsamente llamadas sustentables, como Minera Clara y otras, han puesto sus objetivos en todo el territorio que comprende la cordillera de Nahuel Huta y lugares aledaños, emprendiendo cientos de exploraciones que no son más que estudios sobre los componentes del lugar para su futura explotación. Nombre, curiosamente, que coincide con el que le entregaban a las avanzadas colonialistas del siglo XV en Apiayala. Nada es casualidad. Los incendios de enero del 2026 dejaron a la vista que la simple negativa de la población ante sus proyectos no es suficiente para detenerlos. Las vidas, animales y humanas, nuestras casas, nuestro entorno, para ellos no significan más que un estorbo en su proceso de apropiarse del bajo suelo. La superficie les estorba, la superficie que habitamos y construimos es un objetivo a eliminar. Vivimos amenazadas por mineras, carreteras eléctricas, forestales, parques eólicos e inmobiliarias. Todo Apiayala hoy es un campo de batalla. Comunidades contra corporaciones, cuerpos contra máquinas, naturaleza versus devastación, vida versus asesinato. Pese a esta realidad perturbadora, pese a la manipulación de los medios de comunicación del poder, pese a que hay miles de personas que compran el discurso del trabajo, aliándose con el capital en la destrucción de sus propios territorios o en los habitados por otros, pese a la cárcel, al empobrecimiento que esta genera, las comunidades resisten y se autodefienden. La lucha por la liberación de la tierra es ahora una necesidad vital. Fin al extractivismo, fin a la infraestructura de la devastación, por la liberación de la tierra, animal y humana. Jornada por la tierra contra el capital, Penco, junio 2026. Este material se lo pueden llevar para que lo tengan en su casa y lo compartan, lo reproduzcan. Invitamos a pasar al compañero de Keule Resiste para iniciar, dar la bienvenida y sí, pues la bienvenida, las palabras de bienvenida, y de ahí continuamos con el Nutran.
1: Hola, buenas tardes a todos y a todas. Bueno, como dice la compañera acá, que pertenezco a Keule Resiste, y bueno, en esta jornada, ¿cierto?, esperamos que contar un poco la historia de lo que nosotros hemos vivido acá como habitantes del territorio. Yo personalmente vivo aquí a una cuadra de acá y perdón. Y así que bueno, vamos a contar nuestra experiencia, ¿cierto? Cómo vivir acá y la destrucción que... Ya, ahora sí. Bueno, vamos a contar un poco la experiencia, ¿cierto? Que nosotros como habitantes del territorio acá cercano, vivido y nacido acá, y cómo hemos evolucionado, ¿cierto? Con el tiempo para peor. Entonces, eso va a ser nuestro tema principalmente, como Keule Resiste. También doy las gracias a la Aramien, a las compañeras presentes acá, a la abogada, a Victoria. Así que eso, esperamos que sea una buena jornada y podamos salir con mucha energía y mucho neuen para enfrentar todo lo que viene. Marichu, huevo.

0: Ahora vamos a dar inicio a los Nutram, así que voy a acercar este micrófono a Machi Miriam Mariñán, quien va a iniciar su presentación. Bienvenida, Machi, muchas gracias por aceptar la invitación.
1: 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La muen me estaba presentando, estaba diciendo que vinimos mi hija y yo, mi hija que se llama Rocío, que soy más y que vivo en el territorio de Ranquilhue, del lago Yeuyeu, que tengo mi ruca, mi rehue ahí, y que eso pertenece a la comuna de Tirúa. Entonces, eso sería un poco mi presentación y también dije que estábamos contentos de estar aquí, contentos, y para dar este pequeño Nutram, este pequeño Dungu. Así que eso. Estaba preguntando a la Lamuen qué pensaba, qué quería ella de que hablara, porque es complejo para mí como más y hablar igual. Sin embargo, ahí le vamos a hacer un poquito de empeño. Y ella me decía de la importancia de vivir en un territorio recuperado. Bueno, voy a empezar contando que nosotros como familia, Lincopán Mariñán, que pertenecemos a la comunidad Juan Lincopán, que lleva un proceso de reconstrucción de territorio, asumimos la responsabilidad, pero también el sacrificio de ir a vivir en un territorio que hoy día está inscrito a nombre de Forestal Mininco. Nuestro antiguo cacique controlaba 3.000 hectáreas de tierra antes del ingreso de la República o Estado a Hualmapu, a nuestro territorio mapuche. Entonces, cuando Hernán Trizano ingresó mandatado por el naciente Estado, eso era lo que mandataba Juan Lincopán, pues, más de 3.000 hectáreas de tierra. Al momento del ingreso, eso se redujo y se quitó más del 90% porque quedamos finalmente las 100 familias que ocupábamos, nuestros antiguos que ocupaban esa tierra, quedó en 320 hectáreas a través del título de merced de 1905 en adelante. Si bien el título de merced comprende 420 hectáreas de tierra, finalmente Manuel Aguayo, un chileno, que se apropió de la tierra de 100 hectáreas más. Bueno, las otras 2.000 y tantas hectáreas se le fueron regaladas al latifundio, como Eversperger, como distintos latifundistas que ingresaron al territorio mapuche Agualmapu, colonos, y también un chileno llamado Manuel Aguayo, que se hizo dueño de 100 hectáreas. Finalmente ese título de merced dado por el Estado quedó en 320 hectáreas para 100 familias. Y eso significó el empobrecimiento total de nuestra comunidad, del Lob Juan Lincopan. Empobrecimiento no solamente material de tierra, porque nosotros criábamos, nuestras familias criaban sus animales, producíamos carne, producíamos nuestra propia economía. No sabíamos de dinero en sí, pero sí del cuyimpo, de sí de los animales, eso era nuestra economía propia, a través del intercambio, porque no usábamos dinero, sino que usábamos los animales, el charque, los tejidos, la ovilla, ashawal, todo para nosotros era economía. Y eso era a través del intercambio, incluso a través de la frontera del río Biobío hacia acá. Nosotros éramos productores de carne, pero a partir del 1900, incluso de antes, se nos empobreció. Y eso es nuestra lucha que llevamos por restablecer nuestro territorio. Yo sé que para el mundo chileno es muy difícil de comprender todo lo que nosotros decimos, pero que finalmente es la historia real, es la memoria que conservamos, memoria que no está en los libros, memoria que no se enseña en la escuela, que no se dice en los libros de historia, en los cuadernillos de los colegios, se omite, se niega. Y la mayoría en sí, son muy pocos los chilenos que reconocen que finalmente éramos un país aparte, que gozamos de un idioma distinto, el chedungún, el mapudungún, el mapuchedungún, en nuestro propio idioma. Tenemos nuestra propia espiritualidad para que ustedes lo puedan comprender a través de nuestra religión, que donde la autoridad principal es la machi. Después vienen los loncos, tenemos nuestra jerarquía, viene el huerquén, viene el cona, viene el huayshabe, y así distintos roles, la huentucheve, puñeñelcheve, ngutancheve. Entonces sí tenemos una estructura social, político y económica que nos fue expropiada, nos fue despojada, por así decirlo. Por lo tanto, hoy día somos la consecuencia del empobrecimiento y de ese despojo territorial, pero así también espiritual, donde el pueblo chileno no nos reconoce, no nos acepta, nos niega y más encima nos maltrata en su mayoría. No estoy diciendo que todos los chilenos sean así, pero en su mayoría son así. Es de solo ver las redes sociales cuando nos dicen, ay, la bruja, ¿y qué va a sanar esa? Y no sé, y los teñeteñe. Eso no es un respeto que es triste igual, po. Es triste porque finalmente ellos gozan de nuestros recursos, po. Nosotros estamos empobrecidos, aunque no sé si tanto, pero sí en su mayoría también, son responsables de todo este racismo estructural que existe contra nosotros. Estructural lo llamo porque el racismo existe en la salud, existe en la educación, en la religión y todo. Las universidades no están implementadas su malla curricular educativa para que exista un respeto. Los profesionales salen siendo irrespetuosos en cuanto a nuestra cultura en todos los ámbitos. Yo siento que a veces también la educación debe tomar una responsabilidad. A lo mejor la ignorancia viene del desconocimiento, o porque uno es racista, no acepta a la otra parte, a la otra sociedad. No sé, yo creo que es una reflexión que no debemos hacer. Pero sin embargo, nosotros desde siempre, desde que llegan los españoles, fuimos menospreciados, nos trataron de incivilizados y tantas cosas. Entonces que nos digan borrachos, brujas, flojos, pinguiñentos, son estigmas que no nos interesan, finalmente no nos importan. Porque nuestra vida esencialmente pertenece a la convivencia con el Itrovil Muñén, o sea, con la tierra, con la naturaleza, las aves, el viento, el agua. Por eso nos llamamos protectores de la tierra, del Itrovil Muñén, de la naturaleza. Y en ese sentido yo creo que no hay que desconocer nuestra filosofía de vida, se basa en normas que nos dictó la naturaleza, la espiritualidad. Entonces, en ese sentido, las forestales nos provocan un daño enorme, porque cada vez se proyectan con más plantaciones para sustentar su economía, y finalmente no sé en qué beneficia tanto a los chilenos esa economía, si cada vez es más con más maquinaria, cada vez menos personas tienen trabajo, y el costo que va a tener para la salud humana va a ser terrible, porque por ejemplo, el hecho de que nosotros tuviésemos una demanda de ese espacio territorial hace más de 20 años y que nunca se ha comprado por CONAD, y que al Estado no le interesa tocarle ni un pelo a ninguna forestal. Entonces nosotros tomamos la decisión de ir a vivir ahí a ese espacio. Había pino radiata plantado, el monocultivo, y nosotros ahora no hay, pero si ahora ve, hay pequeños maqui, pequeños peumos, canelo, pitra y una infinidad de medicina. Porque donde está la machi, la medicina vuelve, vuelve la vertiente, vuelven los pájaros, distintos tipos, vuelven los polinizadores, no solo las aves, sino también los insectos. Y esa es la importancia de vivir ahí con respeto. Nosotros vivimos en un espacio que tiene como, a ver, como unos 500 metros de ribera del lago. Pero no hacemos turismo, no hacemos nada, solo vivimos. No hacemos nada económicamente que pase a llevar a todo eso. Los purificantes de agua que están ahí. No. Y eso es su forma de vida de ellos, y nosotros lo respetamos. Por eso no ejercemos ninguna actividad económica que pueda sobrepasar a llevar la vida de ellos, porque nosotros como Che, como persona, siempre decimos que no tenemos más valor que un ave. No tenemos más valor que una vertiente, porque todos convivimos y en ese sentido nos debiésemos respetar. Ahora, esa tierra en tiempos de, no recuerdo bien, pero fue una reserva natural. Con la contrarreforma eso se expropió al latifundista Everest Berger, y en ese tiempo, en esos años, CONAF estaba en manos de Ponce Leroux, seguramente un familiar del dictador Pinochet, y ese Ponce Leroux se autorregaló la tierra traspasando la Forestal Crece, que hoy día Forestal Crece es Forestal Mininco. Entonces, ¿cómo el Estado siempre ha ayudado a los ricos, a los grandes capitales de este país? O sea, no es que te esforzaste tanto, porque si no, no te esforzaste, no trabajaste como cualquier chileno, porque te regalaron las tierras, te regalaron un territorio y te regalaron miles de hectáreas de tierra en desmedro de unos indios tal vez que no valían mucho. Pero sin embargo, nosotros como forma de vida vamos a ser los que vamos a sobrevivir cuando ellos se estén yendo tal vez a la luna, cuando dejen la escoba, cuando hayan extraído todos los recursos. No solamente son ustedes los que van a sufrir aquí en la ciudad, por eso se debe conversar, se debe conocer, se debe respetar, porque finalmente todos somos humanos con distintas formas de vida, con distinta cultura, distinta religión, pero humano en sí. Y eso se debe conversar, pues. Entonces es un impacto negativo el que las forestales estén tomando tanto territorio, y yo creo que no es tan necesario ser tan multimillonario. No entiendo la extracción en desmedro de las otras personas. Así que eso podría decir en cuanto a la importancia de que una familia de machi esté dando la lucha en cuanto a Forestal Mininco, porque ellos son extractivistas. Nosotros hace muchos años supimos que la minera Aclara venía. En ese tiempo no era Aclara, o sea, sabemos que han ido a vivir también a los predios, y Farcas nunca pudo construir su puerto que quería. Ya hace bastantes años esto se venía a venir. De hecho, hay marcaciones mineras de 30 años atrás en nuestro territorio. No es algo de ahora. ¿Cómo funciona el extractivismo? El extractivismo funciona a largo plazo, porque es algo mundial, porque es una política que viene... Porque ellos saben más que ellos, tienen el capital, estudian, tienen los grandes ingenieros, no sé, pues, todos los que se ocupan de la ciencia. La ciencia hoy día no está en favor de nosotros los pobres, sino que del capital. Así, cuando hablo de por qué esto es estructural, también las universidades contribuyen a la destrucción de la tierra. No debiese ser así, porque ¿quiénes son los que pueden hacer que un eucalipto crezca más su raíz y extraiga más agua? Son las universidades. No sé en su territorio con la universidad será, pero así como lo hace con las forestales, como su, se llaman esto, los sus científicos o los que estudian, trabajan en pos de la destrucción de la tierra y de nuestra salud igual, pues. Y no solamente la salud corporal, sino también la salud mental. Entonces eso es complejo. Y hay que visibilizar un poco y ser visionario en ese sentido, porque finalmente yo como Machi, mi familia, la comunidad en sí, estamos de paso. Pero vienen nuevas generaciones, vienen los niños. Nadie está pensando, no son muy pocos los que están pensando en los niños, pues si la tierra no nos pertenece en sí. Es la vida la que se debe proteger, pues, no el dinero, no el capital, no los grandes capitales. Y en ese sentido la minera también se proyecta hacia nosotros, hacia nuestro territorio, porque para nosotros el agua es una reserva de agua, es un tesoro, pero ellos no lo ven así, ellos lo ven como algo para lavar los minerales que van a extraer. Y no solamente hay minerales, tierras raras, sino también hay oro, hay plata. Eso siempre lo ha dicho el mapuche antiguo. Entonces es muy complejo lo que se nos viene, y la fortaleza que van a tener que tener ustedes como chilenos de cómo defender sus espacios, porque si no, ¿cuál es el sentido de la vida? ¿Cuál es el sentido de trabajar para después pagarte un tratamiento para sanar? Porque lo que va, no vas a trabajar para vivir, vas a trabajar para sobrevivir, y en muy malas condiciones de salud, porque tu pulmón, tu garganta te va a influir, po, y los niños y todas estas enfermedades que hoy día están, los virus que ya no son como antes, que son más resistentes, que han mutado, que son más rápidos, que ya no, los antibióticos casi no hacen mucho. Entonces, imagínense con un aire malo, eso va a ser mucho peor. Entonces yo los llamo a reflexionar cuál es el sentido de la vida, de vivir en unas condiciones malas. ¿Y cuál es el sentido de tener naturaleza, ustedes de volver a replantar árboles? Yo no les voy a pedir, por ejemplo, que hagan control territorial efectivo, por ejemplo, como lo hacemos nosotros, porque sé que en la ciudad los van a desalojar. Pero eso debiese ser, pues, si ya perdieron un espacio, si les quemaron, si tienen esa duda que los incendios no fueron por sí solos. Entonces tienen que seguir construyendo, va a ser la única forma de defenderse. Porque tienen que seguir haciendo uso de su espacio. Porque como decía el Lamuen, yo nací acá. Yo nací aquí en Penco, crecí. Entonces es complejo. Eso puedo decirle en cuanto a la importancia de vivir en un espacio. Es importante porque la naturaleza igual se lleva con él, nos llevamos todos, como le digo, las vertientes brotaron, antes no había agua ahí, porque los mayines, los menocos le pusieron pino, incluso le pusieron álamo, entonces eso era más secante, pero hoy día ya no está ese árbol extranjero y todo ha vuelto a su normalidad. Hay vertientes, podemos tomar agua de las vertientes, hay mucha medicina, hay nativo, hay copihue, todo lo que antes existió hoy día volvió, porque finalmente las semillas se guardan y todo eso es medicina para nosotros. Yo trabajo con eso que brotó ahí y las aves son las que nos ayudan. Entonces es importante. Ahora, nosotros como familia igual hemos tenido que sobrellevar un proceso de criminalización judicial, porque la Forestal Mininco se querelló contra nosotros. Nos acusaron de muchas cosas, de haber hecho otro tipo de cosas, pero finalmente son acusaciones que no han podido justificar. Pues, no, tampoco es, en ese tiempo era llegar y decir, ah, este quemó esto, porque no era tan avanzada la criminalizar nuestra lucha en el tiempo que empezaron con nosotros. Pero ahora es distinto porque estamos en otro gobierno, porque las penas, bueno, en todo caso no sé si tan distinto, porque esto se pavimentó antes, en el gobierno anterior. Por ejemplo, la ley que nos aplican a nosotros, a mí como machi, es la 157 TER. Esa es la buena. La 157 TER de usurpación. Esa ley fue creada incluso para combatir el narcotráfico en las poblaciones, las tomas brujas que hacían los narcotraficantes, pero finalmente me da la impresión que era para nosotros los mapuches, no para los narcotraficantes, porque no he visto en las noticias que digan comunidades narcotraficantes desalojadas, no, pero sí todos los días se ve comunidad mapuche desalojada bajo esa ley. Entonces es complejo. Sabemos nosotros que cualquier gobierno, ya sea de izquierda, de extrema derecha, para el mapuche va a ser lo mismo. Hoy día en nuestro territorio, todos los meses, dos veces al mes, se allanan comunidades, se llevan preso a los lamuen. Hay muchas familias donde las mujeres están teniendo que tomar, ser proveedora, ser madre, ser cuidadora, ser trabajadora, porque sus esposos están presos hoy día acá en Concepción. Hay muchos presos acá, y no solamente acá. Y si seguimos así, no van a quedar padres en las comunidades, porque finalmente todo mapuche que se digne con el ideal de reconstrucción territorial va a ser llamado terrorista, delincuente. Que no les pase eso a ustedes, pero para eso se necesita unión, se necesita convicción. Y es complejo, porque hay que ser valiente. Hay que ser valiente igual para tomar esa decisión y tener esa fuerza de defender el espacio, porque si no, no vamos a estar bien como sociedad, como mapuche y no mapuche. Entonces el Estado utiliza todo su aparataje para reprimir. Hoy día, por ejemplo, estamos siendo hostigados por los militares, por la Marina, que dos veces a la semana entran a nuestro espacio, a nuestro patio. Y se creó el Ministerio de Defensa, que ellos son los que imponen estos controles. Para nosotros es muy invasivo eso, porque hay niños, hay vecinos, hay pacientes que se deben resguardar su salud mental, porque no es fácil encontrarte en tu patio con un militar armado, po. No es fácil eso, no se debe, no tenemos por qué normalizar eso. Ahora lo que los militares quieren, que nosotros para hacer una ceremonia le pidamos permiso. Eso es lo que nos dijo el delegado provincial. O sea, que nosotros le mandemos una lista de todos los integrantes de la ceremonia y su rol, que la vayamos a dejar a la MUNI y la MUNI lo derive a la oficina de no sé qué. pero que está por el Ministerio de Defensa, que crearon, creó este gobierno. Entonces, ¿cómo vamos a hacer eso? No somos libres. Bueno, el proceso que llevamos, que se creyó forestal Mininco, el juez finalmente entre audiencias nunca dio permiso para que nosotros como familia de Machi fuéramos desalojados, porque el juez dijo que era una medida muy gravosa y perjudicial, arbitraria, que fuerzas policiales nos desalojaran. Pero finalmente el fiscal Danilo Ramos, presionado por Forestal Mininco, insistía. Gracias a nuestra abogada, que es de Santiago, ella es una persona muy, muy consecuente, que nos ha defendido, incluso sin dinero, como voluntad. Por eso digo, no todos los chilenos son racistas. También se encuentran chilenos muy buenas personas. Y se le agradece mucho que su educación, ella lo esté también para, se haya formado como abogada para ayudar, pues. Igual como las Lamuen que están acá, las Lamuen Victoria y las Lamuen también. Y eso. Bueno, finalmente, como no pudimos ser desalojados, tomamos la decisión entre la abogada y nuestra familia de asumir un juicio civil. Este juicio civil es por deslinde y en ese proceso estamos hoy día. Y eso, no sé qué más. No sé qué más, si alguien tiene una pregunta o ya se me acabó el tiempo.
2: Estamos en una transmisión radial internacional de Radios Libres, así que le vamos a pasar a Mirna.
3: Mi nombre es Mirna, soy vecina de acá, de Penco Chico, y mi duda es la siguiente con lo último que dijo la Machi, de que tiene que dar los nombres de todas las personas que concurran a su al ritual que hacen ustedes, a la ceremonia. Entonces yo digo, aquí hay tanta iglesia evangélica católica, a todos ellos se les pide, o sea, a todos los pastores se les pide los nombres de cada integrante, porque también son rituales, ¿o no? Yo no soy religiosa, pero por lo mismo, entonces yo digo, ¿se aplica esa ley para todas las iglesias, a todos los que hagan estos rituales? Quizás a la abogada me pueda responder.
4: ¿Se escucha? Hola, señora Mirna. Bueno, aprovecho de presentarme, saludarlos a todos. Mi nombre es Josefa Inardi. Soy abogada, defensora igual de varios activistas o personas mapuches que están el día de hoy presas. Junto acá mi amiga, hermana, colega Victoria Borges, que está conmigo como público hoy día. A la pregunta, yo creo que eso responde a cómo el Estado chileno es un Estado racista, aunque no le gusta decirlo, porque nadie dice somos racistas, pero en los actos se ven las cosas más que en las palabras. Entonces, la pregunta que usted plantea, efectivamente, no es así del conocimiento que yo tengo, porque yo no defiendo personas de la iglesia evangélica, por ejemplo, no sé. Pero hay que recordar que hay un derecho humano fundamental consagrado por la Constitución, ¿cierto? Que es el derecho a religión o el derecho a la espiritualidad, podemos llamarlo así. ¿Y por qué se le exigen ciertos requisitos a las personas mapuches, como lo que estaba planteando la Machi, cuando eso no está establecido para todas las personas? Entonces hay una discriminación arbitraria que está basada en una razón de raza o de etnia. Porque como decía la Machi, lamentablemente el Estado chileno, a mi parecer, es un Estado profundamente colonialista. Es decir, el Estado chileno se creó por la oligarquía en ese tiempo, que se supuso superior al resto, y el resto era lo indígena. Y todo eso a partir de 1810 en adelante es una historia de colonialismo interno, así se llama conceptualmente. Nosotros podemos decir, no, fuimos libres, nos liberamos de la corona española, mentira. Seguimos sometidos, y sobre todo los pueblos indígenas que habitaban este territorio, que era el pueblo mapuche, siendo discriminados a diario y sometidos a normativas, creo yo, que muchas veces responden a una superioridad intelectual, a una superioridad errada en creencia de que, no sé, los chilenos son mejores que los mapuches, los europeos son mejores que los latinos. Ese es el mundo en el que vivimos. Entonces, lamentablemente, no existe igualdad ante la ley. Podrán decir, no, pero si se les deja, si es que piden permiso. Un poco, si lo podemos asimilar, es cuando, no sé, queremos manifestarnos en la calle y hay que pedir permiso, porque si no, no podemos ejercer nuestro derecho humano. Entonces, de ahí parte la base, creo yo, del problema. No se le puede decir al pueblo mapuche, sí, ustedes pueden autodeterminarse, que el derecho a autodeterminación de los pueblos, es decir, que cada pueblo pueda regirse por sus propias reglas, eso no existe acá en Chile. Se intentó en algún momento, todos sabemos, el proceso de nueva constitución, que no resultó, ¿cierto? O del pluralismo jurídico, del reconocimiento constitucional del pueblo mapuche, ni siquiera existe en nuestro país. Hay otros países latinoamericanos, como México, Ecuador, Bolivia, Colombia, que tienen un avance mucho más de lo que Chile ha ido avanzando en esa temática. Entonces creo que sí, como respondiendo a la pregunta, sí existe una discriminación y sí existen exigencias diferenciadas cuando se trata de una machi del pueblo mapuche o de grupos de personas más vulnerables versus lo que ellos quieren. Porque tampoco creo que a las forestales le hagan tanto problema. Los problemas se los dan a los pueblos que resisten, que defienden los territorios y que defienden la vida. Eso.
5: Hola, por acá Victoria. Para complementar un poco lo que dice Josefa, que me imagino que probablemente ella también va a ahondar en su exposición, también con estas actitudes se demuestra un nulo entendimiento de parte de las instituciones estatales de que existe una nación o un pueblo distinto del chileno. Eso es algo que al día de hoy todavía no se asume. Entonces, ¿qué pasa? Intentan generar políticas que tal vez, claro, podría ser, no sé, ejemplo, no creo que tenga que serlo tampoco, pero tal vez para una sede deportiva, por ejemplo, en la que se requiera algún tipo de listado, no sé, tal vez para que llegue algún tipo de ayuda, por ejemplo. Pero este no es el caso. Entonces, ¿qué ocurre? El Estado chileno no entiende que esta es una cultura distinta de la que somos nosotros. Y mientras no ocurra ese entendimiento, vamos a seguir con todos estos actos de racismo estructural que muchos incluso tenemos arraigados, que aunque tratemos y queramos, están ahí. Y eso se da lamentablemente en todo orden de cosas. En el ámbito judicial, que va a hablar ahora la colega, en el ámbito educativo, en salud, etcétera.
2: ¿Alguien más quiere vertir alguna opinión, hacer alguna pregunta?

0: en la ciudad muchas veces una organización o una persona de una organización enemistada con la otra, y como que a la hora de luchar contra, allá en ese caso contra Farca, acá en este caso contra la minera, ¿cómo, qué nos podría como aconsejar en el sentido de cómo unirnos como personas en resistencia contra la minera? Porque en ese tiempo allá se logró y Farca se asustó del trabajo que se hizo y eso quedó ahí sin hacer esa explotación minera. Como para mí es como un ejemplo a seguir en ese sentido.
1: Ya, le hacemos llegar el micrófono entonces a la Machi.
2: Bueno, lo que yo recuerdo es que, como dije, el aparataje estatal empezó a visitar a las comunidades, gobernación y todo lo que implican. En ese momento el Estado, no sé, por la gobernación, los Seremi, también, por ejemplo, estos que están a cargo del turismo, Cercotec, todos reuniéndose con las comunidades para incentivar de una manera muy desleal, ofreciendo cosas, proyectos, salud, dentadura y todo. Y esto en ese sentido igual había gente que era más visionaria o más rebelde, no sé. Entonces como que ahí se le marcó el paso. Y en ese momento fueron acusados de que querían secuestrar al gobernador. Pero bueno, eso fue una acción. Y por eso Farca tomó miedo. Y ya tenía varios, o sea, tenía un predio comprado. De hecho, todavía lo tiene, pero hoy día está traspasado a una corredora de propiedades. Porque los Lamos, a los que le pertenecía ese espacio, se lo tomaron. Y están en la misma situación que nosotros. Porque en ese espacio es como alto y cae así el risco y llega al mar. Y Farca quería construir el puerto, porque era un espacio muy acorde, el mar era muy profundo, para sacar los minerales. Y bueno, eso fue y se hizo un UTRAM, se llamó a conversación a las comunidades, los dirigentes también informaron a los loncos, a la estructura social que hay allá en el territorio. Los jóvenes, por ejemplo, se incentivaron igual a marcar su presencia de que estamos en territorio mapuche. Entonces cualquiera no va a venir a, y a,

0: por sí va a haber trabajo, pero la salud, la pobreza que se va a significar a 10 años. La minera no dura más de 10 años en un territorio. Te seca el agua, te contamina, te deja la escoba. Y a lo mejor esta minera de tierras raras es distinta. A lo mejor trae otros contaminantes que no sabes. ¿Se han puesto atención en eso? ¿Han investigado qué cosa trae? No solamente el relave de los ácidos sulfúricos como son para el norte, porque aquí estamos hablando de otra cosa. Pero sobre todo ellos actúan con dinero. Así que si tienen un dirigente que le guste la plata fácil, échenlo al tiro porque los va a vender. Eso es lo bueno.
1: Muchas gracias, Shaltumay, Machi Miriam, por venir, por el esfuerzo, por el viaje, por acompañarnos igual en esta jornada. También por recibirnos en su territorio, en Resistencia. Ahí les invitamos igual a estar atentas y atentos a la situación de la Machi, que está siendo judicializada en diferentes medios de contrainformación. Le estamos apañando, informando la situación cuando vive este tipo de amedrentamientos como el que ocurrió hace poquitos días en los preparativos del Huerripantu, donde ingresó el ejército a su lof. Incluso muy cerca del Rehue, lo cual no se debe tolerar. Así que, Shaltumay y Machi. Shaltumay. Bueno, ahora, para seguir con esta jornada, bueno, recordarles que estamos transmitiendo en vivo por las radios libres de Avialala. Estamos en Cadenazo Radial, la Radio La Zarzamora, Radio Última Frecuencia, Ajolote Radio de México, Radio Lafquenche, y todas estos grupos de compañeras y compañeros están en estos momentos informándose también de lo que estamos viviendo acá en el territorio. Bueno, ahora, después de la primera presentación, queremos invitar a pasar a la poeta Rosy Sáez, quien va amenizar este espacio entre presentaciones. No sé si corremos la mesa o hacemos algún cambio que necesite. Así que bueno, bienvenida Rosy, te agradecemos igual tu presencia y te dejo el micrófono. Tome compañero.
2: Hola a todos y a todas y a todes. Desde el mundo popular voy a leer unos textos porque así como se usurpan territorios de los compas mapuche, también a nosotros como populares, el hambre, las industrias y cada vez la reducción del territorio nos está aniquilando. Este texto se llama A las mestizas con amor. Tiene un epígrafe de la independencia de Chile que dice: periodo comprendido entre 1520 y 1810, junta queremos, Mateo de Toro y Zambrano, cabildo abierto, primera junta de gobierno. Casi españolas, casi mapuches, terminamos siendo chilenas, así como el aceite y el agua, mezcladas dentro de cuerpos en guerra, tomaron posesión del paisaje. Ardía en la pradera el escondite milenario. Al sol lo llamaron Chile, a la tierra, a la lluvia la llamaron Chile. Crecimos a despojo y en un abrir y cerrar de ojo teníamos país, teníamos bandera, alfabeto, teníamos un rey. Independencia lo llamaron, valga ironía, fuimos habitantes dentro de un mapa, de una dependencia cruel. Nuevos cuerpos, pero dentro de sus cuerpos. Tras el río algunas resistieron. Invencible hoy, ayer resistieron, hoy día resisten. Muertas, pero no a su favor. Muertas sumadas al mapu. Muertas y bien muertas. Antes que el viento y el sol y las nubes fueran un país. A un lado del río les servíamos. Al otro lado del río los matábamos. Torrente de sangre fundaba ciudades y pueblos. No diré cuántas murieron, no diré cuántas murieron despojadas de canelos y araucarias, sin raíces, sin pasado, y en un presente ajeno, árbol que no perfuma ni da piñones. Así comenzó la independencia. Como una cueca indescifrable sobre nuestras espaldas al son del látigo, amarradas de pies y manos en sus establos, con la luna entre los dientes. «Junta queremos», gritaba el patrón, «otra vez India maldita», y reventaban copigües por nuestras narices. «Junta queremos», gritaba el patrón, hasta que salpicaba a sus pies el oro de nuestra alma. Y en un grito de muerte se oía el eco vacío. Caía la fusta, viva Chile jadeando, gritaba por fin el patrón. Hay un texto dedicado, no sé si se acuerda, de un hombre que le tiró una piedra al Boris cuando estaba asumiendo y que fue como famoso porque le tiró una piedra. Este texto está dedicado al hombre que le tiró una piedra al Boric. Pertenezco a esa gente que solo sabe tirar piedras. La tuvo en el zapato, cargó sobre las espaldas la piedra molida para sus cementos. La arrastró como grillete en los tobillos, la eligió que calce justo con el puño cerrado. Esta genética de piedra, el brazo palanca del orgullo, no es solo la rabia. Es también un arrojarlos tranquilo y con un pitito al agua, que salpique sobre el viento, vociferan sus maquinarias, yo no escucho, que las arrastran en millones sin distinguir su brillo, yo las amo. Sol que las pulió para nosotros, amo las piedras. Hubo un tiempo que hambrientos de piedra le arrancamos las baldosas al centro de Concepción, a los pavimentos, para reír con voz de piedra ante sus tropezones. No dejaremos de tirar piedras, porque ya no son las balas, ¿sabe usted? Porque ya van a ver, todas las piedras se van a devolver. De mi libro voy a leer dos textos. Poesía políticamente Kuma se llama, y... hay una parte del libro que habla de los refranes, y que en algún minuto los refranes han sido como cosas peyorativas para las mujeres y para los pobres. Entonces este texto se llama Error y tiene un epígrafe que dice: eres como una pulga en el oído. La maldita pulga no estuvo en el oído. Se devoró la carne, la maldita pulga chupó la sangre de las sangres, la maldita pulga engordó en tu piel, no la busques en el oído, tomó protagonismo en el lenguaje, la maldita pulga está aquí. Escribió un verso y se hizo adicta a la palabra, la maldita pulga saltó del oído a la boca, la maldita pulga retumba en el viento, infecta, corrompe, enferma, te pica, te enroncha, la maldita pulga está aquí. Y para terminar voy a leer un texto que se llama Es peligroso ser pobre, y ya que aquí están las compas hablando... Este texto está dedicado a los presos que murieron incendiados y quemados en la cárcel de San Miguel, 81 personas, almas que a nadie le importan. Es peligroso ser pobre. Está dedicado a los 81 presos muertos en la cárcel de San Miguel, 8 de diciembre de 2010. Llamarada azul, decía, paz. El fuego no iguala vida de celdas, también quemados, pero no son Quintana, ni siquiera Rojas de Negri, sin pancarta ni consigna, sin mural autografiado por los dueños de los fósforos, cantata muda, guitarra sin cuerdas. Es peligroso ser pobre, amiga. Antorcha mugrienta de cuerpo vencido, llamarada de piel oscura, ceniza tatuada, maloliente, muchos nombres, da lo mismo, sin partido, sin historia, da lo mismo, sin bandera, entre fierros, da lo mismo. Es peligroso ser pobre, amiga. Antorcha prisionera, brillo de muerte, tizonera, guante blanco, carbón de pobre para sus inviernos, justicia para los injustos, justicia para esa boca gritando en coa libertad. El fuego no libera, ni suelta los candados, la muerte tampoco. Es peligroso ser pobre, amiga. Y no estamos en el holocausto. Ellos no son una raza y Hitler ya murió y Chile no es la Alemania. El olvido es el infierno y se lo tienen bien merecido, decía la TV. Ustedes que ya escucharon la historia que se contó. Gracias, compadre.

0: Muchas gracias. Un nuevo aplauso, por favor, a Rosy Sáez. Gracias, compañera, por esta intervención y por todo su apañe en todas las luchas del Biobío, que siempre está presente. Ahora invitamos a pasar a la compa Ann, que debiera estar por aquí. Ahí está. Bienvenida, Ann, quien también va a mostrarnos su poesía.
1: Ya. Hola, hola. Yo les voy a leer unas cositas, pero antes quisiera comentar un poco que nosotras y con otras personas teníamos otra actividad en el escombro hoy día, que era una actividad poética, que era, se llamaba Poética de la Catástrofe. Y era como también una actividad que era política desde la escritura, pues. Y cuando vimos que estaba esta actividad y que también queríamos venir acá, decidimos acoplarnos aquí a las compas y lo conversamos y nos dijeron, sí, podemos aquí armar algo entre todos, porque lo que usted dice, pues que tenemos que conversar entre nosotros y tenemos como, ¿cómo se dice? Horizontes similares. Yo creo que hay que tratar de juntarnos porque este momento es, pues, aunque de aquí para adelante es, en realidad. Bueno, dentro de eso lo que yo iba a hacer en esa era presentar un libro que se llama Pasaje Frontera Andina y les voy a leer un poquito cosas de eso y después del otro trabajo que hay van a estar más compañeras y compañeros leyendo y ahí para que hoy día está cargado igual a la poesía. Eso. Ya, este libro se llama Pasaje de Frontera Andina y es una recopilación de textos que fueron escritos en la revuelta y en la pandemia, porque yo pensé que igual fue un momento súper importante de cambio, de posibilidad, de ver quizás que todas las personas que teníamos alguna necesidad de un mundo distinto, de alguna manera nos planteamos eso, pues tratamos desde, yo creo, desde nuestras realidades de imaginar... Otras cosas, fuera de esto, de este sistema tan cruel con nosotros. Este se llama No se llama. Esta tierra custodiada por cordillera, se aliena del mundo, se crea un país, el mejor país de sí mismo. Finge que no, pero yo sé que está hospitalizado en el sótero, esperando una hora, esperando anestesiólogo, esperando traslado a la clínica privada. Quizá ahí podrían atenderlo, quizá ahí ya se le acaba la pena de niño malcriado que le prometieron todo y nunca le dieron nada. Pero no hay atención privada sin cheque, no hay. Entonces mi mamita pide dinero, espera la llamada, mientras se inventa este hijo, este país que nunca fue, que no se llama. Ni siquiera lo intento, sé que no se quemarán. La inutilidad de expresar una rabia tan antigua me hace preguntar cuántas formas más existen de ser agentes del sistema sin saberlo, incluso creyendo que estamos de un lado, como en el mundo en una pantalla, solo hay dos dimensiones, los buenos y los malos. Quiero creer que estoy luchando, pero la bestia engullidora de este sistema miente por tradición. ¿Cómo confiar que esta lucha es real? ¿Hasta dónde es preciso dinamitarlo todo? Debieron escribirlos la rabia, en el registro civil, en las manchas de nacimiento, en el carnet de niño sano. O al menos podrían habernos escrito, entre paréntesis con letra pequeña, que estábamos destinadas a sobrevivir el fuego. Esos eran como los textos de la revuelta, que tenían un poco más que ver también con algo que yo creo que también es importante, que no nombramos mucho cuando hablamos de luchas territoriales, pero como las mujeres de repente levantamos en una gran medida estas luchas y levantamos también al mismo tiempo luchas que son propias para las mujeres. Pues tenemos unas trincheras que también tiene lo que decía la compa también, la gente pobre, que tenemos que hay muchas trincheras que confluyen y que tenemos que de alguna manera... saber aunar sin pena también, ¿cachai? Como que hay que ser estratégico. voy a leer un poquito más, que son estos textos que son ya más de la pandemia. Y ya.
2: que han tenido permiso para salir a jugar. Siempre que mi cuerpo se desmiembra, debo repararlo, y cada costura es una prueba y un fallo. ¿Quién te dio permiso para pararte de la mesa? Tengo cosida la boca, los ojos, como una niña buena cuando nos vigilan los helicópteros y sus luces por la noche. ¿Cómo te atreves a hablarle así a tu padre? Me escondo instintivamente al ruido de sus motos, pero los que se avisan no quieren atraparte realmente, solo quieren hacerte correr. ¿Quién te dio permiso para entrar al supermercado, a la farmacia, a la notaría? ¿Quién te dio permiso para pisar la calle? ¿Quién te dio permiso para creer que de las grietas del asfalto brotarían árboles nativos? Intento cambiarlo, pero la burocracia escribe en mi piel las leyes como una maldición. Me dicen que yo lo permito porque aún sigo viva, porque aún no me quema lo bonzo en la moneda. Me dicen que lo permito mientras el odio me envenena la mirada, y me pregunto una y otra vez, ¿quién te dio permiso para asesinarme durante 30 años? ¿Quién puso la firma, el nombre y la huella? ¿A quién le estoy pidiendo permiso para poder hablar? ¿Hacia dónde apuntará esta bala? Este que voy a leer ahora es un texto que yo escribí como para las mujeres, en realidad para mis vecinas, así que va con esa intención. Pienso, voy a intentarlo hasta que salga. A veces mejor no responder, esconderse. Se esconde la señora en el azul marino y blanco de su uniforme, y yo solo la veo pasar, odiando que salga tan temprano. Voy sellando mi memoria mientras hago como que miro el matinal, como que trabajo, como que cuelgo la ropa. Somos siempre las que se esconden para no incomodar, o que incomodan tanto, tanto, tanto. Me muestro infinita y te levanto la mirada cuando nos cruzamos en la calle. Te digo, ese uniforme te queda mal, muy mal. Veo la furia en sus ojos como respuesta y pienso, bueno, tal vez si seguimos vivas. Yo quisiera que me entendiera que no la odio, que quiero que camine conmigo en la calle si está sola, que nos sonriamos de mentira cuando volvamos a la casa y sea de noche, que preferiría transformar todos nuestros silencios complacientes en vómitos o escupos sobre esas señoras de la tele que hablan tan campante de sus vidas a media mañana, que quisiera al menos una vez enrostrarles a sus que sus historias nunca fueron las nuestras, y que su condescendencia y falsa empatía me hierve la sangre hasta provocarme varices, que rezo calladamente para que estraganten con sus comidas mezquinas y nutricionales. Quisiera decirle que esas señoras de la tele no somos ni seremos nosotras, pero en sus ojos empieza a decirme que me estoy poniendo muy violenta, que eso no se ve bien en una señorita, que me callo un rato, que no quiero escucharme, que hablo pura estupidez. Y ya, voy a terminar con este. Este se llama Viernes y dice, siempre es viernes en mi corazón, dice la cola, es una canción. Linda, linda, po. Siempre es viernes los jueves, los martes y los lunes. Qué fome. Mejor que digan dónde está Julia Chuñil, porque Ambanter, familiar de Mostar Ambanter. Y sí. Eso, gracias. Ay, si quieren comprar el libro, no voy a pasar el dato, le estoy vendiendo, no tengo puesta feria, pero está a 5 lucas, me ayudan a pagar el viaje.
0: Bueno, ahí agradecemos a la compa Anne Chartumay por venir, por apañar con tu poesía. Y bueno, a todas y todos los compas que vienen de la actividad que se iba a hacer en el escombro y que se han sumado a esta actividad. Y yo creo que eso es lo que siempre debiera pasar, ¿cierto? Unir fuerzas, y si hay dos actividades, unirse y sacar siempre juntes lo más necesario, porque en este momento era estar presente acá en Penco en todo esto que está sucediendo. Les voy a hacer una pregunta. ¿Quieren que sigamos inmediatamente con la exposición de Josefa, o damos 5 minutos para las personas que se han ido integrando, para que puedan comer, puedan observar las ferias, y de ahí de los 5 minutos? ¿Sí? 5 minutos, ya. Entonces hacemos un break de 5 minutos para que vean las ferias. Bueno, hay material solidario, anticarcelario, contrainformativo. Los afiches que están aquí en la esquina contra la minera son donados por La Ruda Taller, dicen que saquen, que los peguen de propaganda en las calles, en sus casas, donde quieran, así que pueden retirarlos ahí. Hay información sobre la minera, información sobre los presos, información antiextractivista, así que eso. Volvemos en 5 minutos entonces a la jornada.

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Saludamos a todas las personas que nos están escuchando en esta transmisión radial. Les contamos que en estos momentos hicimos un pequeño descanso, un pequeño break, en el cual las personas están sirviendo lo que queda de comida. Hoy día compartimos un almuerzo delicioso que simboliza la unión de la tierra y el mar, que es un charquicán de cochayuyo que se hace con un alga que es muy abundante acá en estas costas. Y es que compartimos el día de hoy acá. También se están acercando a las ferias de contrainformación que están desplegadas en esta actividad multitudinaria, tenemos que decirlo. Alrededor de unas 60 personas como mínimo han circulado y siguen llegando, algo que nos tiene muy contentas y contentes por la situación que estamos viviendo acá en Penco. Así que, bueno, volvemos a agradecerle a las compañeras y compañeros de las diferentes radios libres que nos están escuchando el día de hoy, que están llevando a otros territorios este mensaje desde Penco, esta jornada de resistencia, esta jornada donde hemos estado compartiendo diferentes presentaciones de personas que están de alguna u otra forma luchando contra las avanzadas extractivistas. Hace pocos minutos atrás escuchamos a la machi Miriam Mariñán, quien nos hablaba de su vida como machi dentro del territorio recuperado, de cómo también las leyes son modificadas para perseguirles por medio de la ley de usurpación, que es una ley que se promulga en el gobierno de Boric y que se ejecuta en este gobierno de Kast. Y bueno, y también lo que deja como resultado la invasión forestal, ¿cierto? La degradación de los territorios, la erosión de los territorios, que acá en el Biobío la conocemos muy de cerca. Así que, bueno, después de este pequeño break que estamos haciendo, vamos a dar continuidad a la segunda presentación de la abogada de causas mapuche, Josefa Ainardi. Bueno, les contamos también que para la comuna de Penco, para el territorio de Penco y Lirquén, es muy, muy importante que se generen estas instancias donde se pueden compartir reflexiones, opiniones, experiencias en cuanto a la lucha antiextractivista, debido a que la minera Clara, como ya hemos comentado anteriormente, le han aprobado el proyecto de extracción de tierras raras que va a afectar, que podría afectar, porque no lo vamos a dar por hecho aún. Sabemos que hay una fuerte resistencia que no va a permitir que se le destruyan los cerros a Penco. Así que en este contexto se levanta esta jornada por la tierra contra el capital, también haciendo eco al llamado internacionalista desde el anarquismo para manifestarnos, juntarnos, generar instancias y generar acciones en contra de los proyectos de devastación extractivista. Así que saludamos también, por ende, a las compañeras y compañeros que han levantado las diferentes instancias en todos los territorios. Así que, bueno, eso, compas. Le invitamos a seguir atento a esta transmisión radial, que ya continuará en breves instantes.

0: Oh. Les invitamos a volver a entrar, compas. Vamos a dar inicio a la segunda presentación de esta jornada, esta gran jornada, bien concurrida por la tierra y contra el capital en Penco, junio 2026. Llamamos a las personas que están afuera que puedan ingresar para dar inicio a la próxima presentación. Nuevamente le agradecemos a todas las personas que se hicieron presentes, a las que vienen llegando también. Recordarles que, no sé si quedará comida, pero las personas que no han almorzado se pueden acercar a la cocina. Y si almorzaron y quieren comer, repetirse un almuerzo también es posible. Ya no es excluyente, nada es excluyente acá en esta jornada. Pasen. Ya, vamos a dar inicio entonces a la segunda presentación. De la abogada Josefa Ainardi. Quien nos hablará de la cárcel como castigo a la defensa del territorio. Bienvenida, Josefa, muchas gracias por hacer eco a esta invitación y te dejo la palabra.
1: Muchas gracias. Saludar a la Machi aquí en primer lugar. Agradecer el espacio y la invitación, porque como se ha dicho ya, yo creo que es importante que se den estos espacios de conversación de Nutram para poder concientizarnos de qué es lo que ocurre en nuestros territorios. Y el tema o el título de mi exposición es la cárcel como castigo a la defensa territorial. Entonces me gustaría dividir un poco la presentación en tres tópicos principales. En primer lugar, la cárcel y el castigo. Segundo lugar, la defensa territorial. Y finalmente, la criminalización de la protesta social mapuche o la protesta social en términos generales. En primer lugar, la cárcel y el castigo. ¿Por qué? ¿Cómo nace la cárcel? Yo creo que tendríamos que ir un poco ahí. Porque al menos en Chile la cárcel, adivinen cuándo nace, con la conquista española. Y siempre se ha visto, no sé si muchos se lo cuestionan, pero yo dejo abierta esta palabra para cuestionarnos. ¿Es la cárcel realmente un mecanismo de justicia? ¿O es la cárcel un mecanismo de crueldad y de castigo? Yo creo que por ahí va más la cosa. ¿Y por qué es eso? Porque la cárcel es una herramienta del sistema capitalista y es una herramienta también del sistema patriarcal. Esas dos cosas yo creo que tenemos que siempre tenerlas en mira. Yo sé que hay personas que cometen delitos atroces y que merecen una sanción, ¿no? Yo no hablo de impunidad, pero creo que la cárcel destruye a las personas y destruye las sociedades. Y no podemos, creo yo, como entes conscientes, validar herramientas de lucha del capitalismo, del patriarcado, y que son en base a la crueldad humana. También la cárcel está establecida, o el encarcelamiento masivo, como un mecanismo de control social, ¿ya? Los estados modernos validan su sistema, sus leyes, su ordenamiento en base al control social. Y todo aquel que no respete las normas va a la cárcel, básicamente. Y eso yo creo que no es justicia, es control, es dominación. Yo lo digo porque igual junto a Victoria, mi colega, hemos estado en muchos casos, no solamente de persecución mapuche, sino en defensa, donde igual aquí todos podemos estar de acuerdo, creo yo, nadie está libre de pisar la cárcel. Entonces nunca tenemos que verlo como algo externo. Y como también lo decía la Machi, el pueblo mapuche lamentablemente ha sido por siglos criminalizado y prisionizado. Pero ellos no van a ser los únicos. Los tentáculos del extractivismo están alcanzando ahora a las zonas urbanas. Claro, ejemplo acá lo que pasa en Penco, en Lirquén, lo que ha ocurrido desde el verano a la fecha o lo que viene ocurriendo con la minera, y eso se va a replicar en el tiempo con mucho mayor frecuencia, con mucho mayor potencia. Por lo tanto, todo aquel que se defienda a eso va a ser un delincuente, va a ser un terrorista. Eso es lo que le pasó al pueblo mapuche. Y en ese sentido, pasar al punto 2 de esta presentación relativa a la defensa territorial. A mí me gustaría también hacerles una pregunta reflexiva. Todos estamos acá de acuerdo, si es que no lo saben, en que existe la legítima defensa, ¿cierto? La legítima defensa propia, cuando, por ejemplo, si yo voy caminando por la calle y alguien me ataca, y yo lo ataco de vuelta en defensa de mi vida, yo no voy a recibir una sanción penal, porque eso está amparado por el derecho. Que a propósito, que fome hablar de derecho después de la poesía, pero bueno, es lo que me tocó. Entonces, el pueblo mapuche, o los pueblos indígenas en general, que es algo que también decía Victoria, que no logramos entender esta situación, ellos, y a nivel internacional así se ha consagrado, son los llamados guardianes de la naturaleza. Entonces mi pregunta es, si nosotros podemos legítimamente defendernos cuando alguien nos ataca, o defender a mi madre cuando alguien la ataca, ¿por qué se criminaliza al mapuche cuando defiende a su madre, a la ñuque mapu? Esas cosas yo creo que es importante que podamos entenderlas para poder llegar al porqué de la criminalización. Yo hablo esto en tribunal y me dicen, esta abogada está loca. Pero eso es producto de lo que decía también la Machi, de que las escuelas formadoras o la academia nos presentan un derecho colonialista, un derecho que viene desde el Imperio Romano y luego con la Revolución Francesa, y nosotros, no solamente Chile, sino toda la región latinoamericana, ¿qué hizo? Copiar las normas nomás. Traigamos esto de Europa porque en Europa saben, nosotros somos los inútiles intelectualmente, entonces como no sabemos, copiémosle. Pero ahí está el gran problema, porque aquí existían pueblos indígenas o el pueblo mapuche que no tenía una mirada antropocéntrica, es decir, el centro del universo no era el ser humano, era la diversidad de todos los seres vivos en relación interdependencia de ellos y también con la madre tierra, la ñuque mapu. Si no se logra entender eso, difícilmente podamos avanzar. A lo mejor en Europa era distinto, no tenían esa conexión con la naturaleza, pero acá, en estos territorios, sí existía eso. Con la colonización eso se perdió porque básicamente hubo un genocidio. Claro ejemplo también de nuestro conocimiento, que yo los llamo y es una práctica que realizo a diario, de colonizar nuestro pensamiento. Nuestro pensamiento está muy arraigado al racionalismo científico europeo, al racionalismo occidental. Y todos aspiramos a eso. Por eso todos en mi carrera al menos quieren hacer doctorado en Europa. ¿Pero qué saben los europeos de los problemas de nuestro territorio? Y que nosotros nos sentemos a hablar acá, entre nosotros mismos, entre latinos, entre sudacas, entre indígenas, no nos hace menos valiosos de las conclusiones que podamos llegar. Ese es el gran problema, porque lamentablemente en los tribunales no hay cabida para hacer estas alegaciones. Y cada vez nos enfrentamos a una pared donde se nos ridiculiza, se nos minimiza nuestro argumento, se señala que queremos hacer política en una sede judicial, cuando no es así. Entonces volvamos aquí, y quería, porque nuestro sustento con Victoria también ha sido estudiado a través del derecho internacional de los derechos humanos. Yo cuando me paro en un tribunal y digo que hay que aplicar el convenio 169 de la Organización Internacional del Trabajo sobre pueblos indígenas, no estoy hablando lesera. Eso es normativa internacional de los derechos humanos que Chile, a través de sus tribunales, en el caso de la persecución, está obligado a aplicar. Y en ese punto también han habido avances a nivel internacional, porque Chile está muy atrasado en eso, pero La Corte Interamericana de Derechos Humanos, en el año 2025, mayo del 2025, hace poquito, marcó un hito en ese sentido, diciendo que efectivamente el derecho a un medio ambiente libre de contaminación, llamémoslo, o un ambiente o clima sano, en términos más chilenos, pero podríamos decirlo, el derecho al litrofil Mongen, como decía la Machi, o la diversidad de la vida, ha sido reconocido internacionalmente como un derecho humano. A mí no me gusta mucho hablar de derecho humano, porque es como es un derecho solo para los humanos. Para mí no es así, porque la naturaleza también es un ser vivo, y el resto de los seres vivos, o sea, un ave, un pez, un caballo, etcétera, etcétera, tienen el mismo derecho de vivir en un ambiente libre de contaminación que nosotros. Lo que pasa es que por la mirada eurocéntrica y antropocéntrica no son capaces de entender eso. Pero esta opinión consultiva número 32 del año 2025 de la Corte Interamericana de Derechos Humanos me parece relevante porque marca un hito histórico a nivel de derecho internacional de los derechos humanos, que yo prefiero llamarlo derechos intrínsecos a la vida, porque incluye a más especies y a la naturaleza misma. Marca un hito en el entendido de lo que yo decía al principio de este acápite. ¿Por qué un huaychafe no puede defender la tierra si la tierra en el ejercicio es considerada un sujeto de derecho? No es un objeto. Y ahí volvemos. ¿Cómo ven las forestales la tierra? ¿Cómo lo ve el sistema extractivista salvaje? Como un bien para expropiar y sacar de eso rédito económico. ¿Y nosotros cómo lo vemos? ¿O los indígenas o los mapuches cómo lo ven? Como la madre. Eso es lo que se ha tratado de plantear a muy pocos, con muy pocos resultados favorables a nuestra teoría. Pero creo que es importante plantearse igual así en los distintos poderes del Estado. Recordemos que los tribunales penales que hacen, o las fiscalías, las policías, ejercen el poder máximo del Estado, que es el poder punitivo. El poder castigar a miembros de una sociedad. Imagínense el nivel de violencia de eso. Pero ¿quién hace esas leyes? ¿Quiénes deciden? Nunca he visto a una machi decidiendo una ley que le aplican a los mapuches. La misma Lamo en el Machi aquí decía, con la ley antitoma, que lamentablemente fue creada en el gobierno del progresismo, y que se fundó en que no, porque para atacar las tomas del narcotráfico, mentira. Se ha aplicado a la gente que tiene control territorial en el Gualmapu, o a la gente pobre que no tiene dónde vivir. ¿Esas son las reales soluciones que queremos? Para nosotras, para mí, no. Y ese es el problema. El Estado de Chile tiene un conflicto con el pueblo indígena mapuche. Un conflicto territorial, cultural, político, histórico. ¿Pero qué decide hacer el Estado? Mandarlos presos. Y ojalá mandemos los presos por más de 15, 20 años. Y eso también hay que relacionarlo con otros instrumentos. Por ejemplo, en el año 2024 salió una sentencia del Tribunal de los Derechos de la Naturaleza a propósito del modelo forestal en la región del Biobío. Nosotros estamos en la región del Biobío, pero bueno. Esto fue a propósito de los incendios, las catástrofes del año 2021, porque tampoco podemos desconocer que hace una década o un poco más, podría ser, ya los incendios forestales en nuestra región es cuestión de todos los veranos. Eso es una cuestión innegable del cambio climático que tenemos que hacernos cargo. Y no esperar a que estén todos los territorios secos, que estén todos los territorios con pino, con eucalipto, con mineras, con hidroeléctrica, eso nos va a matar. Aunque no lo crean, aunque no lo veamos ahora, tarde o temprano eso nos va a matar. Y esta sentencia del Tribunal de los Derechos de la Naturaleza determinó que efectivamente el modelo forestal es un modelo ecocida y etnocida, ¿Por qué? Porque atenta contra los derechos de la naturaleza, por eso es ecocida, y también contra los derechos bioculturales de los pueblos indígenas o del pueblo mapuche en particular en este territorio. Eso es importante por lo que yo también decía de poder defender la tierra. Porque si a mí me están atacando algo tan sagrado, yo soy guardián de la naturaleza, recordemos. Y si veo a la forestal plantando pino y eucalipto, y el Estado fomentando ese monocultivo que seca los ríos, que seca la tierra, que la vuelve inútil, que no la deja descansar, ¿por qué yo, llamado como indígena guardián de la naturaleza, tengo que aceptar eso? Entonces ahí viene la acción. La acción muchas veces determinada con política y conscientemente. La acción de sabotaje forestal o sabotaje ecológico, que se puede llamar. Y también recuperaciones territoriales. Me parece que qué más ridículo que condenar a un mapuche por usurpación de tierra. Si a ellos les usurparon las tierras. Entonces, ¿de qué estamos hablando? Y a veces pareciera, y así lo plantea la televisión, los medios masivos de comunicación y el mismo Estado a través de sus leyes, ellos decidieron determinar al mapuche como un enemigo del Estado. Y como todo enemigo debe ser reducido. Y por eso...

medida para esperar juicio. Se supone que es una medida cautelar, que como su palabra lo dice, cautela lo, o resguarda los fines del proceso mientras se llega al juicio y a la condena. Pero aquí es un mecanismo de control nuevamente. Muchas veces también otro elemento común son la magnificación que hace la fiscalía y los querellantes de los hechos para encuadrarlos en delitos graves. Si podemos observar los casos, se repiten los homicidios frustrados a carabineros cuando nunca hubo ni siquiera una prueba para poder determinar que alguien intentó matar a un carabinero. Tan irrisorio en un caso que tuvimos donde se le acusaba de homicidio frustrado a un conductor de camión porque había una bala en el parabrisas, pero la bala del parabrisas era en el lado derecho y el conductor está al izquierdo. Pero eso era homicidio frustrado. O también secuestros, robos con violencia, robos con calificados, incendios calificados. Ojalá magnifiquemos harto los hechos para que los delitos sean los más graves posibles y generar en la conciencia colectiva a través de la herramienta que tienen ellos de los medios masivos de comunicación de que los mapuches son peligrosos, de que son terroristas. Y ahí tenemos que recordar también el fallo histórico o emblemático de la Corte Interamericana de Derechos Humanos, caso Norín Catrimán y otros versus Estado de Chile, que en el 2014 condenó al Estado chileno de violaciones a los derechos humanos de los loncos que fueron perseguidos en ese tiempo por el Estado de Chile por delitos de la ley antiterrorista. ¿Y qué determinó la Corte Interamericana en ese caso? De que existía un prejuicio de los juzgadores del solo hecho de ser mapuche era sinónimo de ser una persona peligrosa. Eso refiere o responde a un racismo estructural profundo que viene desde la creación del Estado chileno. Entonces, en ese punto, puede haber ciertos hechos descritos en el parte policial, pero la fiscalía los magnifica y los encuadra en los delitos más graves posibles de la legislación para poder pedir esta prisión preventiva y ojalá que estén 2-3 años presos esperando juicio. Y muchos de ellos, o varios de ellos, estuvieron 2 años, 3 años presos, con lo que significa la prisión, y luego salen absueltos. ¿Y ustedes creen que el Estado se hace cargo de esos 2-3 años que estuvieron presos los Lamien? Jamás. También otro elemento, como les decía, generar la conmoción pública. Generar la opinión pública de que los mapuches sí merecen estar presos por defender la tierra, porque son peligrosos. En su momento eran borrachos, eran flojos, y ahora son terroristas o son delincuentes. Ojo ahí con el racismo. También algo que no hemos dado cuenta en los procesos que hemos seguido son los juicios largos, extensamente largos, y el desgaste que se produce para las defensas. Muchas veces somos dos cabras contra todo un aparataje estatal. Somos dos cabras contra el fiscal, más el abogado del gobierno, más el abogado de las forestales, y con toda la plata y los recursos que eso significa, versus cabras populares, como decía la compa Rosy. Donde con suerte tenemos un computador para cada una. Y ellos tienen todo. Entonces, por eso es importante la unión. Porque si lo miramos aisladamente, no vamos a ganar. No le vamos a poder ganar a ellos. Tienen mucha fuerza, tienen mucha plata, tienen mucho poder, tienen las leyes, tienen todo de su lado. También mucho vicio del debido proceso. Aquí me da risa un poco porque se llenan la boca hablando de democracia, los políticos y los mismos jueces, o hablando de Estado de Derecho. Y ya, perfecto, juguemos con sus normas, juguemos con el Código Procesal Penal. Pero justo cuando toca defender a un mapuche, pareciera que las normas que resguardan a cualquier ciudadano chileno, que son normas básicas de los derechos humanos, no existen. O ahí, justo ahí cambió el criterio del juez. Entonces, volvemos al racismo.

0: y también leyes antidemocráticas. Todos acá me imagino conocen a Lamián Héctor Yaitul, que nosotros defendimos en un juicio, está condenado a 23 años. 23 años por hablar, por ser huerquén, vocero de su pueblo, defender los derechos espirituales, territoriales, políticos de su pueblo. Y condenado por una ley antidemocrática creada en dictadura, como la Ley de Seguridad Interior del Estado. ¿Y quién habla de eso? Nadie. ¿Sigue ahí la ley? La única persona quien le han aplicado esa ley desde el retorno a la democracia es a Lamián Héctor Yaitul. También la ley antiterrorista, que ya fue condenado Chile, entonces pues la dejaron de aplicar y por eso fueron a qué, aplicar la Ley de Seguridad Interior del Estado. Pero mientras la reforma de esta ley, para decir que ahora ellos, como son tan democráticos, cumplen con los estándares mínimos a nivel internacional con la creación o modificación de esta ley. Pero resulta que eso es todo un cuento. Eso es un subterfugio para hacernos creer de que ahora la ley antiterrorista, creo yo, o no sé, a lo mejor podríamos discutir, pero acá en Chile o en la región no existe terrorismo. Lo que podríamos decir más bien que existe terrorismo de Estado, porque el Estado es el que funda el temor con sus leyes represivas. Pero terrorismo no existe, y aún así, y ahora con la reforma de esta ley antiterrorista, ya se ha estado aplicando contra Lamián, contra personas del pueblo mapuche. Nuevamente lo mismo, no aprendemos. Pero también es porque hay que mirar quiénes están en el Congreso Nacional también. Entonces, eso más o menos, hay muchos puntos en común, elementos comunes que unen estos casos, que nos dan cuenta de que el Estado decidió solucionar este conflicto a través de la criminalización y la cárcel. No le interesa devolver las tierras. No le interesa una solución desde otra plataforma como la política. Solo dominar al débil. Y eso es triste porque ellos podrían a lo mejor ser los primeros en esta historia, pero ¿quién sigue después? ¿Los que defendamos este territorio? ¿Y cuando empecemos o empiece gente por defender este territorio a caer preso? Yo creo que no hay que esperar eso para cuestionarse de estas cosas, para concientizarse de lo que significa. Porque también, como les decía, la sentencia del Tribunal de los Derechos de la Naturaleza señaló que el Estado en este problema con las forestales, en el caso particular, ha tenido una actitud más bien pasiva. Yo creo que no es así. No es pasiva la actitud del Estado. El Estado defiende los intereses de las forestales. Ni siquiera es neutro. Es derechamente inclinado hacia el interés económico de las forestales. Y claro, argumentan que sí, porque para la economía chilena necesitamos las forestales. ¿Y eso a costa de qué? ¿A costa de destruir el territorio? ¿De destruir, de matar todas las especies que viven en él? ¿De secar? Y si no hay agua, ¿cómo vamos a vivir? Entonces es la forestal, la defensa de la forestal a toda costa. Solo les interesa eso, solo les interesa la plata. No tienen amor por la vida. No sé, yo creo que no lo entienden, pero es triste. Y por lo mismo, quienes nos posicionamos acá, creo que somos valientes, porque como decía la Lamo en Machi, hay que ser valientes. Porque para mí podría ser fácil estar y trabajar en cualquier cosa, pues nomás con mi título y ganar plata. Pero mi conciencia, mi piuque, no me lo permite. Y ojalá ese sentimiento se aúne con todos los que podamos estar escuchando esto, luego hablarlo entre nuestras familias, nuestros seres queridos, nuestras amistades. Porque es la única manera, viendo lo que pasa acá. O sea, no sé quién puede creer, o si se acuerdan cuando pasó lo de los incendios acá y terminaron tomando detenido a una persona que dijeron que todo el incendio se provocó porque él había hecho una cazuela. O sea, imagínense cómo se ríen de nosotros. Y justo después ahora están haciendo todo lo de la minera a Clara. O sea, perdón la palabra, pero hay que ser huevón hasta las 9 de la mañana nomás. Porque después, imagínense, y esa persona te meten preso. Y esa persona estuvo en la cárcel. Imagínense, o sea, ¿vamos a seguir permitiendo que hagan lo que quieran con nosotros? ¿Que hagan lo que quieran con nuestros territorios? ¿Que hagan lo que quieran con los animales que también amamos, que viven en nuestros territorios? Para mí hay que luchar, hay que seguir luchando en todas las veredas que se pueda. Y por lo menos ponemos argumentativo que plantear cada vez que alguien nos dice, no, tú estás hablando puras leceras, no, eso no es así, porque la ley dice que si quemáis un camión hay que irse preso. Si recuperas un territorio hay que irse preso. Porque detrás de una recuperación territorial no hay un simple capricho. Hay una intención política de restaurar y autodeterminarte para poder vivir de la forma que ellos saben vivir. No de una imposición de no, el ser exitoso es tener más y más bienes, es viajar a Europa. Eso para mí no es el éxito. Y eso es lo que necesitamos entender, que podemos tener miradas distintas de la vida, pero lo que pasa es que el Estado de Chile lo que hace es, ustedes se tienen que acoger a las normativas que nosotros decimos. Nosotros como Estado respetamos su existencia, le dicen a los mapuches, pero tienen que actuar dentro de este margen, porque si actúan fuera de este margen son terroristas, son delincuentes. También se ha tratado en la academia, entre abogados penalistas, de plantear que el mapuche hace estas acciones delictuales, llamémosla incendio, bla, bla, bla, porque no entiende la norma. Yo no creo que eso sea así. Yo creo que eso sigue refiriendo a un intelectualismo superior con discriminación racista. Yo creo que sí lo entendemos, ellos, yo también, pero no lo legitimamos, porque estás defendiendo un interés mayor que es el derecho de la Ñuque Mapu. Mientras no se puede entender eso, yo creo que no sacamos mucho con hablarlo. Nos han pasado casos donde le hemos preguntado a policías a cargo de las investigaciones contra mapuches, policías especializadas y creadas específicamente para perseguir mapuches, como la Fuerza de Tarea Macro Zona Sur. ¿Qué es un loft? Y me dicen, no, es una casa turística. O sea, ¿cómo vais a decir eso si tú eres el policía, funcionario público, con deber y exclusividad para investigar? Estudia un poco. O lo mismo los jueces. Lo que decía la Machi, los jueces nos han preguntado que Héctor Yaitul, ¿quién lo eligió como huerquén? ¿Dónde está en el registro civil su título? Imagínense. O sea, el notario llega a ser irrisorio, pero es lo que pasa en tribunales. Y de lo que también hemos visto, los instrumentos internacionales de protección de los derechos de la naturaleza, los derechos de los pueblos indígenas, terminan siendo un saludo a la bandera, porque citan en la sentencia o citan en los argumentos, sí, se aplica el convenio 169, pero en la realidad no se aplica nada. Aplicar un convenio internacional no es decir se aplica, hay que aplicarlo realmente. Entonces, muchas cosas de estas causas nos han hecho ver, de las que nosotros hemos defendido, nos han hecho ver que hay una estrategia de Estado, porque no vamos a hablar de gobierno. Yo sé que ahora tenemos un gobierno nefasto, pero no creo que el anterior haya sido mucho o tanto más bueno. Recordando que durante todo el gobierno de Boric estuvo criminalizado, o sea, estuvo con estado de excepción el Gualmapu. Y eso continúa ahora. Que no se hizo ningún tipo de diálogo para tratar de llegar a una solución política o a una solución de distinto índole que no sea aprisionar o criminalizar a las personas que defienden el territorio. Entonces, eso más o menos, o sea, que entendamos que la defensa de la tierra, a mi parecer, es tanto más importante que defender la vida propia o defender la vida de un ser querido. Y ojalá que los jueces en algún momento lleguen a entenderlo, no lo sé, no tengo tanta esperanza tampoco, pero creo que siempre hay que posicionarse ahí, como decía con la Vicky, y tratar de correr ese cerco a que a lo mejor en 5, 10, 15, 20 años más, o capaz ni siquiera estemos vivas, se puedan hablar estas cosas cuando se persigue a un defensor de la tierra. Así que eso es lo que yo les quería contar, y bueno, si tienen dudas, estoy abierta también para poder escucharles y contestar.
1: Bueno, abrimos la palabra entonces a quienes quieran hacer alguna pregunta, generar alguna opinión. ¿De nuevo? Ah. Pero por supuesto, acá no hay limitaciones.
2: Mirna, por acá, sabes que mi duda grande es, ¿por qué las penas son tan grandes? Tanto años. Ya está bien, yo me tomo a lo mejor un territorio, la casa del vecino, como una ocupa. ¿Puedo estar condenada a 50 años por eso? O sea, es que voy a ver, ¿por qué las penas son tan... ¿Por qué son tan grandes? Esa es mi pregunta.
0: Sí, pues efectivamente, una de las características comunes de los juicios que a nosotras nos ha tocado estar como defensa es las altas penas. Hace poco, en el caso Lautaro, que era un caso emblemático también, la fiscalía o el gobierno iban pidiendo 100 años, 100 años por miles de delitos que... Después ya no todos fueron acreditados, pero se les caen esas pretensiones de pena. ¿Ya? Ahora, sí, ¿por qué tantos años? Yo creo que por lo que decía, de que es un mecanismo, una política de Estado para controlar. Es decir, este problema no lo podemos solucionar, entonces amedrentemos a las personas con muchos años de cárcel para que se inhiban de cometer esas conductas. Entonces, es un mecanismo de control social el solicitar o asustar a la población con delitos con muchas altas penas para que se inhiban de cometerlo. Ahora, 50 años por tomar una casa, no, eso tampoco tiene ningún sustento legal. Inclusive en la normativa que existe no es posible. Pero 50 años a lo mejor para Ángela Vigan Banco...
2: Pero si fuera mapuche.
0: No, por eso le digo, o sea... Es que lo que pasa, serían 100, pero yo creo que tampoco nosotros como chilenos populares, chilenos poblacionales, no lo digo despectivamente, no tenemos que desligarnos tanto del mapuche, porque nosotros en un momento podríamos ser objeto de persecución penal o de estereotipación como enemigo del Estado, como lo han sido los mapuches. Sobre todo ahora que estamos viendo cómo este extractivismo salvaje se está acercando a las zonas urbanas donde viven chilenos. Entonces, claro, como a lo mejor hace 5 años, hace 10 años, hace 20 años se perseguía únicamente al mapuche, ahora vamos a ser los populares los perseguidos. Y con esas altas penas, porque es una estrategia punitiva que tiene el Estado para contener lo que ellos quieren contener, que es que las forestales sigan intactas haciendo lo que quieran. O, no sé, la hidroeléctrica, la minera, todo industria extractivista. Así que
2: gracias.
3: Con respecto a lo que pregunta, si lo vemos desde el mapuche Raquiduán, ¿por qué las penas son tan altas? Bueno, porque quieren paralizar lo que nosotros queremos reconstruir. Como decía adelante, ellos trabajan a largo plazo. Si bien las marcaciones que hay en el territorio del Nahuel Huta están hace 30 años, entonces ellos saben que explotar todo eso puede durar 15, 20 años. Y si los lamos en que luchan y defienden el territorio y tienen esa convicción y esa valentía, porque no cualquiera hace acciones de sabotaje, o los hacen o no los hacen, pero necesitan tenerlo cautivo durante 30, 40 años, que son lo que ellos se demoran en extraer. Por eso es así, porque ellos no trabajan a corto plazo, y ellos saben, han hecho estudios acerca de eso. Por eso han invertido, el Estado invierte en represión, invierte en enviar los policías a Israel, porque esos son los sistemas que no lo están usando para quienes debieran. ¿Qué es lo que destruye una sociedad? El narcotráfico, ¿no? Y usan eso de tecnología para ellos, porque ellos también son corruptos. Pero sí para quienes quieren lograr una independencia, porque finalmente dicen, no, Chile es uno solo. Pero es que no somos uno solo, no somos monocultural. Nosotros estábamos antes, y eso a nivel social se debe conversar igual. Porque es triste cuando nos desconocen, nos maltratan, nos niegan, nos juzgan, nos criminalizan y todo lo negativo, porque todo lo negativo es para nosotros. Y si no es para los indios, también después viene para los pobres. Incluso un chileno pobre no hace ese tipo de cosas, porque finalmente nosotros compartimos el territorio entre chilenos y mapuches, pero finalmente esos vecinos chilenos son muy pocos los que nos miran como iguales, Entonces, para nosotros tenemos en el territorio una política, ya vivimos, convivimos, entonces nos vamos a respetar. Por ejemplo, nos vamos a recuperarle tierra, por ejemplo, a un chileno empobrecido igual que nosotros, que llegó a Patapelá incluso, igual como nosotros andábamos en ese tiempo. Pero nosotros andábamos a Patapelá no porque fuéramos pobres, porque nosotros sí teníamos riqueza. Andábamos a Patapelá porque nuestra espiritualidad era así, la conexión con el Itro Bil Mongyen, porque la tierra, el mapu, yo no puedo decir ñuque mapu, por ejemplo, porque la tierra no tiene género. Chau mapu y es ñuque mapu. Si uno nombra la ñuque mapu, también tiene que nombrar, porque para nosotros nuestra filosofía de vida, nuestra espiritualidad es dual. Así como está lo femenino, está lo masculino, pero siempre lo femenino tiene la fortaleza y lo masculino lo acompaña. Y entonces eso de que igual son cosas que colonialistas, porque hay machis que son huentru y también que somos domo, que somos mujeres, y cumplimos la misma función. Y así cuando la machi es mujer, el huentru lo acompaña, y cuando el huentru machi, su cura y su compañera lo acompaña, y los roles se intercambian. Y eso quiere decir que nosotros vivimos en esa libertad de respetar los roles, no como dice el occidente. Ahora, ¿quién trajo el machismo, la violencia? A ver, ¿quién creen ustedes? La educación también. ¿Y ustedes quién creen que fueron los primeros educando de nuestro pueblo? La Iglesia Católica, Esa fue la primera educación, y ustedes saben cómo se alcoholizaron nuestro pueblo. ¿De dónde viene el dicho que dice, hácete hombre? Fueron los curas, las monjas, los que a pura aguardiente y licor alcoholizaron a nuestros niños, porque se llevaban los hijos de la familia, los ulmen, los ñidoles, los que tenían el control territorial, que no solamente controlaban 3.000 hectáreas de tierra, ellos controlaban 50.000, los ulmenes controlaban a los Nido Lonco, Ulmen Lonco, los que tenían como 100.000 hectáreas de tierra y miles de conas a su cargo, que esos fueron los que pelearon contra los españoles. Los hijos de esos caciques, de esos Ulmen, de esos Nidol, fueron los que fueron educados por los curas y las monjas, que además los encerraban, los castigaban, los maltrataban y les prohibían usar su idioma. Y además a los niños los alcoholizaron. ¿Qué hizo ese niño después? Ejerció violencia en su comunidad, evitó hablar el chedungún porque lo maltrataron psicológicamente. Entonces la educación que vino fue desde el colonialismo violento, y nos extrajo toda nuestra espiritualidad, y cuando hay alcohol la gente se transforma, porque una persona ebriamente después no sabe lo que hace. Ese es un tema espiritual. ¿Por qué uno no recuerda después que está muy alcoholizado? Porque es otra energía la que extrae tu AM y entra una energía negativa. Entonces, por eso produce violencia. Ahora, no solamente es el alcohol lo que está invadiendo a las sociedades, y no solamente la chilena, sino también a nosotros es la droga, la cocaína. ¿Y por qué no combaten la cocaína, la pasta base y todas esas cosas? Entonces yo creo que por eso tenemos que reflexionar y no discriminarnos. Así que eso sería
1: eso. Bueno, si no hay otra palabra más, ¿sí? Ya, ahí. Vamos con la última palabra y seguimos.
4: Bueno, cortito, tomando las palabras de la abogada, igual, muchas gracias, igual, Namen, por dejarnos también presente esta crítica y autocrítica. Contarles que somos de la red anticarcelaria Bio Bio, y eso, enlazando el tema hoy día presente, yo creo que igual es súper importante que nos tenemos que hacer cargo también que la cárcel es parte de la lucha. O sea, no podemos olvidar a los lamos que hoy día están resistiendo, y no solamente castigados con la cárcel, sino que en la extracción de sus territorios. Entonces, hoy día la red también apaña este proceso de las personas y las familias que no pueden viajar, o es muy costoso viajar al Bío Bío porque son de Cañete, de distintos territorios. Entonces, como recalcar también eso y volver a decir que sí, pues la cárcel es parte de la lucha, que no nos olvidemos de eso también, en lo legal obviamente para prevenir un montón de cosas, pero la persecución está. Hay más de 50 presos en la cárcel de Bío Bío y de distintos territorios. Entonces, eso para que estén presentes y busquen también la información, porque nosotros no somos huerquenes de los lamas que están encarcelados, pero sí apañamos como el proceso de acopio de insumos y eso. Así que recordar que sí, es una constante, es una pelea que está presente y que también no la tenemos que tirar debajo de la alfombra. O sea, hay lamas que están peleando por el territorio, pues peleando por la defensa de la vida, y por eso están presos. Así que eso quería como recalcar.
5: Hay que imponerse, como dijo la lamina. Así que. No, es que quiero acá un compañero que vino desde lejos, de otro territorio, que luchó toda su vida también. Se tiene que ir, así que igual quiere expresar unas palabras antes de irse, por favor. ¿Alguien más? Sí, tiene buena voz.
6: Mi nombre es José Augusto Alegría, nací en Penco, fui a los 25 de Penco, mi mundo laboral fue en Talcahuano, San Vicente. Me llama mucho la atención que no hay personas de la edad mía, y pregunté por qué, me dijeron que las redes sociales son las que solamente nos llegan a los viejos. Creo que hay que hacer una tarea y un trabajo ahí, para hacer más, para sumar. Después, tuve harto tiempo en el mundo sindical, me retiré del mundo sindical, me pensioné, me agrupé con los compañeros de Penco, somos 7, que los nominamos de los que tenemos que contar la verdadera historia. En Penco, no sé si se han dado cuenta, en la plaza hay un monolito en recuerdo de 2 asesinados y torturados en Penco, Arturo Villegas y Mario Ávila, y lo hicimos en memoria de eso. También hicimos un acto en el 1 de mayo, íbamos diciendo cosas, por eso recibí las palabras de la unidad, que es el logro que se va logrando haciendo cosas con la unidad. Me llama la atención que no estén los viejos. Nosotros formamos no hace mucho una agrupación de pensionados portuarios acá en Penco, que está en función en Membrillar. Los sumé, los invité y no los veo. luma que tendrán que llevarse, ¿ya? Pero hay una cosa que también hemos hecho como viejo amateur, por supuesto. Hay una historia que se llama Los Cuatro de San Antonio. Ya es un asesinato de cinco dirigentes en el puerto de San Vicente, perdón, en el puerto de Valparaíso, un 11 de septiembre a las 2 de la tarde. Dentro de nuestra locura de la vejez, hicimos esa obra. La presentamos en varias partes: Universidad de Concepción, Iquique, Talcahuano, Penco, ¿ya? Y nos creímos el cuento de actores, ¿ya? Estuvimos como 8 meses practicando. Y en una oportunidad vine a sacar un documento aquí a Penco, al registro civil, y me di cuenta de unos pintados que hay. ¿Se han fijado unos pintados que hay? Hay unos españoles con los mapuches y todo lo demás. Y los muertos son puros mapuches. Los españoles, ningún güey murió. Excepto del Pedro Valdía. Y los otros que murieron, pero no lo han dado a conocer. Y como me gusta este tema de dar a conocer la verdad, la verdadera historia, se las dejo dando vueltas a las nuevas generaciones. Ver ese cuadro. Aquí teníamos a Tomás, estaba por aquí. Tomás es un tipo muy inteligente, que te puede guiarlo en una obra, compañero igual. Y estamos a la disposición de ustedes, de presentar eso, de hacerlo vivo. Tenemos la planchada, tenemos ahí el Machu Picchu que hicieron al lado de la iglesia, al frente, las autoridades. No veo ninguna autoridad aquí. O sea, no hay ningún político con ustedes, ¿se dan cuenta? Y nosotros seguimos votando San Iguano por ellos. Hay que votar curado. Y ahí vamos a elegir mejores. ¿Ah? Hay que ir a votar curado para elegir mejores, porque cada uno que elegimos los caga. Les dejo yo, Marco, está dentro de esa agrupación que tenemos aquí en Penco, Mario Villegas, Cárcamo y otros compañeros, no recuerdo, Jara, ¿ya? Y estamos a la disposición de ustedes. Nosotros somos los viejos que ya pensionados, no trabajamos, somos los nietos, no trabajamos. Y a la disposición de lo que podamos ayudar. ¿Ya? Mi vida está dedicada a eso, así que aquí estoy. Simple. Gracias y gracias por la invitación.
1: Así que el único cable bueno. Ya. Yo había entendido mal, yo pensaba que el compañero se quería despedir de mí, que eso me venía a decir él. Por eso decía, no, ¿por qué? Nada que ver. Bueno, le agradecemos también a él por sus palabras. Bueno, y agradecemos nuevamente a la compañera abogada Josefa Inardi, que ha representado eficazmente tantas causas de persecución política. Sí, un nuevo aplauso. Y bueno, ahora en honor al tiempo, porque todavía nos queda la presentación del que es el plato fuerte, que es la gente de Penco, pero antes queremos invitar a Ria Lafken a que se presente, que también viene con su poesía a compartirla acá a esta instancia. Gracias, Ria.
7: Bueno, primero agradecer y aclarar que si hay una autoridad, hay una machi acá. Autoridades que no votamos, ni curar, ni san, ni buena. Agradecer a las personas que organizan, aguante la autogestión. Inche Ria Ruda Lafken. Ria tiene varios sentidos. Uno de ellos es una forma geográfica que nace entre el mar y el río cuando va a desembocar, pero se da una vuelta. Se toma su tiempo haciendo una especie de laguna dulce, salada, a la orilla del mar. También es un imperativo afirmativo del verbo reír. Para usted, sí, ría. Ría ahora porque vamos a morir. Y antes de morir, riamos juntas, para dejar una estela sutil que suavice la dificultad de habitar este mundo adulto y su seriedad pueril. Lo de ruda es porque soy muy ruda. O sea, aunque no lo parezco. Puedo serlo, he debido serlo, porque crecí en Lo Espejo, en una comuna kuma, como dice la Rosy. Una comuna periférica en la capital, allá en Chile, de esas donde hay que andar mirando para atrás, y también porque soy una excelente propagadora de rudas, planta contra que da la vida para protegernos, como el trigüe y el folle o canelo. Lafken es una palabra en mapudungún que quiere decir mar o lago, dulce o salado, no tiene un límite de sabor acotado. Soy guardiana de la comunidad transhumante Playa Roca Madre, una zona autónoma ubicada entre Lirquén y Tomé. Soy lafkenche, me alimento de almejas, lucha y papas, me sumerjo en los bosques de Guiro para encontrar la calma. Buceo con Emalamar las profundidades de la maternidad. Comparto el espacio intermareal con las gaviotas y yecos de todas las edades y sexos. Habito en el borde del borde costero, así que les adelanto que mis poemas son más bien suicidas y que aunque soy rabiosa a nivel unga unga, igual por ahí les sacaré algunas risas. Mi sol, ahora viene la parte de astrología. Mi sol, mi luna y mi mercurio están en Sagitario, así que no se asusten si es que ven que me quemo por dentro. ¡Ay, que me quemo por dentro! Cultivo plantas medicinales con las que hago tinturas madres. Mi taller se llama Luna Negra. Si quieres, durante la tarde te acercas, me cuentas tus dolores, tus desamores y te ofrezco una palabra, una mirada, medicinas en gotas bien contadas. También soy la creadora de la Kombu Playa, un elixir de vida, una bebida milenaria. Vivo en un territorio amenazado por la minera, por GNL, las inmobiliarias, el biotren y los ricos. ¡Ups! Se me sale el resentimiento contra los ricos, aunque yo tengo el privilegio de disfrutar de atardeceres vibrantes, siempre cambiantes. Inspirarse en un lugar así es inevitable. Así que por eso me hice poeta, porque soy una ermitaña y encontré compañía en las letras y alimento en las tetas del biobío, porque ese río tiene tetas. ¿Se han dado cuenta? Ya. Este se llama La música urbana chilena. Perdón, Emma. Hay días en los que soporto menos a los Harry Klein y a los Jordan 23, los 47, en que me siento avasallada por sus letras. Rompo el primer acuerdo tolteca y me lo tomo personal. Se me despierta una rabia ancestral. Me siento habitando Jerusalén, bombardeada por sus letras, siendo una niña palestina huérfana. Hay días en que esos ritmos urbanos me saben a tanta miseria y ando por ahí siendo una persona seria y mis heridas punzan más fuerte con la misoginia de sus letras. Hay días en los que ese flow kuma y arribista despierta mis genes marxistas y me pregunto hasta dónde llegará la clase sin clase. ¿Y cómo se sanará la historia de las adolescentes rotas con esa música que habla tan mal de nosotras? Hay días en los que me despierto y solo necesito silencio. Y si los oigo por ahí, siento descontento y maldigo la solitaria figura de la bandera de la música urbana chilena. Y hay otros días en que los soporto más porque me importan menos. Esos días mi buen humor llega justo a tiempo y escucho a la experta en nada y me río. Me río mucho con la Natalia Valdebenito y vocifero a la amapola mientras cosecho las hierbas para la tristeza que me sigue. Sintonizo a la Kuri Lafken, miro de reojo y encarno al más sabio de los personajes que habita aquí dentro. Movilizo la pena y la rabia mientras estoy barriendo. Ya. Este es el tercero de cuatro. Este se llama La vida digna. Mi cuerpo no parecerá muerto en la orilla de ninguna playa. Al menos, no porque yo lo decida. No seré Alfonsina en el mar, ni Yin Yin en Petrópolis. Tampoco seré la Pizarnik. Que no te asusten mis versos suicidas de poeta maldita, aunque el dicho aquel que perro que ladra no muerde sea mentira. No seré la violeta encañonándome en la reina. Si nadie viene a mi carpa, me iré con Emma a una pequeña casita en la cordillera. Mi cuerpo no aparecerá colgado de ningún árbol como el de Macarena. Ni Dios lo quiera, la Virgencita me proteja, y si eso pasa, no sería porque yo lo quiera, como tampoco lo quiso la negra. No me perderé en el bosque costero, ni en el de afuera, ni en el de adentro. Si salgo a caminar con la Kira y no volvemos, que nadie diga que decidí dejar de vivir, porque no sería cierto. Y ella, la Kira, sabe regresar sin mí. Así que si no volvemos, como no ha vuelto la Julia, Chuñil ni su perro, quemen todo, descarten las dudas de raíz. Yo no soy una poeta suicida. De aparecer muerta en la orilla, sería más bien como la Marta Cáceres, María, perdón, como la Marta Ugarte, María, o como la Berta Cáceres. Ni Dios lo quiera, la Virgencita me proteja. Recupero el derecho a la alegría, estoy en el mejor momento de mi vida, propagando medicina, haciendo inspiración, presencia y compañía de mí misma, mi niña, y las afinidades del reino de todavía y de quienes se animen a vivir una vida digna. Ya, este es el último por ahora. Se llama El Ugún. El Ugún también es una palabra mapudungún, significa entierro, la ceremonia final cuando alguien muere. Últimamente en Penco he vivido la muerte, he ido a las iglesias, he atravesado las puertas de la percepción que separan al mundo de los vivos del de los muertos. He observado las expresiones de los rostros de su gente, siendo parte de las caravanas de la muerte. He observado los ojos llorosos que miran de reojo desde las veredas. Últimamente he extrañado más al Lamián Juanito. Me he emocionado con las muestras de amor de sus vecinos y vecinas que le agradecían por escrito. Muchas gracias por todo, vecino. Me sumo a los agradecimientos y le digo gracias, Lamián Juanito, por ser refugio de mi amiga Javiera cuando tenía pena en su adolescencia. He sido marcha fúnebre, reverencias, condolencias, abrazos con palabras a tientas. He sido los globos de colores y las banderas negras de fuera GNL y no la minera. Últimamente he vuelto a ser metodista, católica, apostólica, cristiana, pencona. He confirmado que el punk no ha muerto y que la Renata nos sigue faltando. Últimamente en Penco también he recordado a mi abuelo Gilberto y a mi padre Jorge Luis, ambos escorpiones muertos cuyo veneno a veces aún me carcome por dentro. Últimamente en Penco he recordado la paz del rostro de la mamita Cristina, los abrazos de la Nandita, la inocencia de mis creencias de niña. Aún así, la luna creciente amenaza con llenarse para iluminar Penco con su belleza insoportable y confirmarlo como el lugar más bonito del mundo. Una curiosa mezcla entre Arica, Londres y Venecia.

0: Gracias, Rial Afken, por tu poesía. Se agradece a todas las personas que están aportando con su arte a esta jornada. Ahora invitamos a la compañera Nira, que también viene con su poesía. Bienvenida, Nira, muchas gracias.
1: Buenas tardes a todos y a todas. Voy a leer algunos poemas. Este se llama Misterio de la Esencia Indivisible. Se decreta una realidad coordinada de residuos. La esfinge nos revela sus melancólicos hábitos, mientras las cortinas se desvelan y flotan bajo la oscura estrella que acabamos de parir. Metamorfosis o aleación de trazos descompuestos es el amado sueño de montañas que cantan al sol mientras deambulo entre cadáveres y trazos ferroviarios, entre huellas de hojas secas de la luz estelar del cementerio y el sonambulismo de las esferas que he canalizado desde un abrasivo telar que nos desprende. Pues de sus resquebradas alas descienden los hilos de plata que abrazan los átomos de mi interior. Este se llama Sueño Contaminado. Pido a la tierra que sustenta los ecos de mi sombra subterránea, el drenaje del líquido lagrimal, para que estas ácidas noches de lluvia nutran las raíces de nuestros cementerios. Ojos abismales de maquillaje ondulante siembran sonrisa en su boca y de tanto murmullo esquivo la mirada, pues en sueños el hacker de las pesadillas mutantes va inyectando mercurio en nuestras venas freáticas. Parece ser que una flema quedará dentro y que un nuevo siglo se triza en el viejo reloj de bolsillo. Todos babean por la industria de la muerte, pues nuestras venas son los ríos contaminados. Non serviam a los esclavistas. Soy un organismo quebrado, sin alarma cronobiológica. En mis andanzas somnolientas, mientras el sol bostezaba sus rayos, yo dormía sobre el arroyo. Dormía con los ojos abiertos, como dos ventanas oscuras que traspasaban los muros indómitos de mi casa enverdecida. Diluida mi conciencia en copas de vino, vi a un gigante despedazar los miembros de pequeños infantes. Al salir de mi casa quise matarlo, pero era tan grande que una inmobiliaria derrumbó la casa ocupa del potrero. Esa casa oculta y derruida, escondida a media nomás, porque el gigante tenía plata y propiedades, y los niños que fuimos solo soñaban con tener un hogar con olor a boleo y a ciruelas aplastadas. Despertamos tarde del letargo, y ya muy lejos divisé otra casa. Alcé mi bandera negra y puse trampas. A los esclavistas, a los cazadores furtivos y a los empresarios arribistas, para frenar esa velocidad desbordante, esa enfermedad que avanza e infecta los trazos y las sombras de la más cruel pesadilla. Nuestra tierra tiene sed y hambre. Gigantes pestilentes, esa anciana que nunca han querido, ya ha acabado vuestras tumbas. Y con este poema voy a cerrar, que se llama No olvides. De ebria simbología caen las estatuas de mármol, mientras veo florecer los cadáveres enmohecidos de una sombra barroca, que anclada al rostro del sujeto se mira en su espejismo oblicuo. Ocaso fluorescente en llamas vomitando sobre ciudades sepultadas de ceniza, y en el trino de campanas fantasmas, como ecos de tiempo fragmentado, ungido de óleo y resinas. Han desplumado a la gente pájaro, esa que al morir visita una estrella antes de su ascenso. Un canto estridente alrededor de la hoguera. Han herido todos nuestros sueños, pero no olvides, No olvides que el tronco del árbol muerto está lleno de vida.

0: Ya, compas, le agradecemos a Nira por su poesía, que también estaba ahí en la actividad del escombro el día de hoy, y se sumaron a esta actividad. Ahora, bueno, queremos invitar a las personas, vecinas y vecinos de Penco Lirquén, les invitamos a todas quienes quieran estar acá. No se vaya, no se vaya. Ah, ahí va arrancándose una. No, quienes quieran acompañar y quienes quieran hablar. Entonces les dejamos la palabra a las vecinas y vecinos de Penco Lirquén para dar la última presentación, y con esta terminamos los Nutram y empezamos la música. ¿Ya? Así que invitamos al compañero. Ya.
1: Hola, buenas tardes. Bueno, voy a pasar a Naiko, un compañero ahí. Naiko, adelante. Mirna, ¿nos va a acompañar? El Javi está fuera, el Javi. Ya, pero antes de eso, yo quiero hacer un presente, con el permiso de la Mien. Y le tengo yo un presente a usted, pero en mi casa. Así que esto va a ser para otras personas, que son muy especiales en la lucha, sobre todo. En la lucha del pueblo mapuche, porque ellas especialmente son dos compañeras, hermanas en este caso, de lucha, y que han luchado a través de la justicia, que es muy complicada y muy difícil en este país, en defender de los casos de los presos políticos mapuche, en resistencia contra el pueblo y el extractivismo que hoy en día se nos impone acá. Entonces, en nombre de nosotros, de Penco Lirquén, en agradecimiento de eso, quiero hacer un presente, ¿ya? En este caso a la Josefa, una gran compañera, un aplauso, por favor. Yeah,
2: yeah. ¡Arriba los que luchan!
3: ¡Oh, yeah, yeah, yeah!
1: Bueno, y este es un libro igual para una gran compañera que está en una lucha profunda, ella personal, pero que nosotros le enviamos todo nuestro Newan, y ella sabe que está en nuestros pensamientos. Lo tiene. Ya, búscame un número de ahí.
4: Se lo voy a dejar.
1: Ya, pero es. No, tranqui, ya, pero igual de reconocer acá a Victoria, que está en un momento medio complicado de salud, de vida, igual. Pero queremos dar un aplauso a Arto Nehuen, porque nosotros sabemos que sale adelante. Así que ahí, compañera, harta fuerza, Arto Nehuen. Así que, no, pero. Ya quiero elegir un libro, entonces. No, es que disculpen, quiero regalarle un libro. Venga, compañeros. No sé si esto es así porque... ¿Cuál no tenías? ¿Se lo ha leído todo?
4: Ay, el de la
1: ya, ¿no lo tenías? Ya, yo tengo como tres. Ya, un aplauso para la compa acá.
5: Gracias.
1: La queremos mucho, la queremos mucho. Compañeras como esas hacen falta, y que también han tenido la fuerza y como que la convicción también de poder defender a presos políticos, que no es fácil hoy en día, y gente joven que nosotros hemos seguido un camino con ellas, y la verdad que son muy buenas personas, excelentes compañeras, y mejor, tremendas abogadas, así que ansañe de las canas, así que eso ha sido importante igual. Así que eso.
6: Muy bien.
5: Marshall, ahí sí.
1: Compañera, si usted lo único que se quiere presentar, no nada, y todo eso, ¿sí? Presentarse.
6: Oh, oh. 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Bueno, yo soy Naiko, soy de aquí de Penco, soy criado aquí en este territorio, en los cerros, ¿no es cierto? En el Lauquén. Actualmente soy Keyufe de la asociación Coyinturafken Mapu, una de las dos asociaciones mapuche que hay aquí en el territorio. Llevamos apoyando la causa, el Incawun, más o menos como desde el 2015. Tanir Reimenchin con la familia, ¿no es cierto? Como tienen así, bueno, de esa forma, con la familia apoyando, ¿no es cierto? Todo lo que tiene que ver con los procesos de la defensa del territorio. Bueno, el compañero me pidió que les contara un poquito de cómo ha sido este proceso de lucha. El proceso particularmente que hemos llevado con Pulamien ha sido desde el Mapuche Kimán. Eso significa que tiene la parte física, ¿no es cierto?, pero también la espiritual, del fortalecimiento de la gente, ¿no es cierto?, del fortalecimiento de la espiritualidad, del sentirse parte del Tubón, del Mapu que habitamos, ¿no es cierto?, de esa forma poder hacer una defensa completa del territorio, sin dejar de lado también el levantar a nuestra gente, a toda la gente que están por ahí, como Soyum, igual que nuestro Winkul, ¿no es cierto? Hay por ahí brotando Soyum, Inchinreque, Shemu, ¿no es cierto? En la gente también estamos brotando ahí, con esa gente también estamos haciendo todo el levantamiento espiritual, ¿no es cierto? Directo también, por la defensa de nuestro territorio. Las papás llevan muchos años en esto, como otro 15, ellas están conformadas más o menos del 2010. Hay papás que vienen de comunidad, ¿no es cierto? Traen mucho quimán para nosotros, ¿no es cierto? Para poder levantarnos como Ye y de esa manera poder hacer la defensa de nuestro territorio. Hemos pasado por lucha. Como en los terminales de gas, donde ha tenido buenos resultados, en Inato Lafkempule, Uchapainta Kiñe Rewe, Guiatube, Piñimay, como nosotros al lado del Lauquén levantamos un Guiatube, un espacio sagrado, que no es solamente de esta generación, sino que venía de mucho tiempo atrás. Esa fue una muy buena táctica, ¿no es cierto?, para poder hacer la defensa y ralentizar los procesos que

0: de que, como dice la papay, hay que unificar fuerzas y dar la lucha en todas las trincheras, ¿no es cierto? Hay gente que tiene mucho conocimiento, como la Lamien, ¿no es cierto? Que hace Incahuana, nuestro Peña y Huayllafe, a los CONA, que están enfrentando procesos, como la papay, y donde ponen su conocimiento para el servicio de la defensa del territorio y de su gente, por consecuencia. Otras, ¿no es cierto?, más burocráticas, otros Peñi, Lamien, que hacen la lucha directa, con mucho valor, mucha fuerza. Y también el levantamiento espiritual, que es muy importante. Así que mi mensaje es para que sigamos la lucha. Ellos tienen leyes, ¿no es cierto? Ellos sacan su proceso de aprobación mediante organismos estatales, donde corre mucha plata, ¿no es cierto? Juegan, hacen, matan los cerros, matan la gente. Ellos tienen muchas tácticas muy maliciosas. Y asimismo, cada trinchera tiene que servir para la defensa de nuestro territorio, para que nuestra gente se levante con fuerza, para que no vengan a instalarse, ¿no es cierto? Así que eso. Me encuentro en el mismo puché. Estamos en Catualtamapú. Caimí, papá y también. Comé puta del mundo. Estamos en Mapumeu. Fei.
1: Hola a todas y todos, un gusto saludarles. Yo soy Javier Arroyo Olea, trabajo en el OLCA y también en resumen, desde ahí, bueno, Marco me pidió hablar un poco sobre lo que hemos estado viendo, ¿cierto? A partir del conflicto que se está viviendo acá con el proyecto minero de Tierras Raras. Y voy a quizá un poquito de contexto en términos de que hoy en día el proyecto, claro, se busca instalar acá en los cerros de Penco, pero esto trasciende también a Penco-Lirquén. En ese sentido, es importante, sobre todo en la situación actual del gobierno que está, bueno, del anterior igual. Esto viene ya desde el año 2011, más o menos, identificándose. Las concesiones mineras, por ejemplo, que se constituyeron y que hoy en día están bajo estos mismos pies. Ojo que las concesiones mineras no solamente operan en los cerros de las comunas. Un caso muy concreto, yo soy de Chiguayante, pues en Chiguayante hay una concesión de exploración en pleno centro urbano, y eso tiene mucho que ver también con el negocio inmobiliario. Muchas inmobiliarias, además de tener la propiedad del suelo, que es lo que nosotros y nosotras vemos, y donde se construye, también son dueños de lo que está bajo la tierra, en términos dentro del marco legal. Y en ese contexto es donde la alerta es importante tenerla en consideración, porque muchas de las cosas que hoy en día promueve la minera Clara es posiblemente cómo vaya a operar diferentes proyectos que se buscan instalar, ya no solamente, como dije, en Penco-Lirquén, sino que en la zona de la región de Ñuble, incluso más al norte hasta el Maule. Teniendo eso como contexto, también es importante dar a conocer algunas de las cosas que más se han cuestionado sobre la empresa minera. Como les dije, la empresa viene operando desde el año 2011, ya son más de 10 años, mientras en todo ese contexto del año 2011 hasta el 2017, de forma más fuerte, pero incluso hasta el día de hoy, se promovió el proyecto GNL Penco, ex Octopus, y ahí de forma sigilosa, por así decirlo, ha buscado la empresa minera instalarse en los cerros. Bueno, este material que estaba viendo acá está muy bueno. Aparece, por ejemplo, una planta piloto, que si usted va al cerro hoy día todavía existe. Incluso desde el año 2016-17 esa planta volvió a operar, sin que se supiera, de la mano con la Universidad de Concepción. Entonces eso da cuenta también de ese vínculo que siempre ha existido por parte de las casas de estudios que le dan la infraestructura en términos materiales, como también de los estudios que ocupan las empresas para poder promover estos proyectos de inversión. Y también han ocurrido otras deficiencias, por ejemplo, con las mismas plantas piloto. O sea, hubo una planta piloto que la empresa Clara operó de forma súper irregular dentro de una bodega en Megacentro, en San Pedro de la Paz. Y hace poco,

0: poco, hace un par de meses, el Cerna Geomin, que es un organismo, ¿cierto?, que ve como aspectos de concesión y minería dentro de la institucionalidad chilena, acreditó que nunca fiscalizaron ese proyecto. ¿Y qué es lo que ocurre? Que esas plantas pilotos son las que después son las que permiten validar técnicamente los procesos de extracción y, valga la redundancia, de procesamiento minero, pero a una escala en la que se desconoce. Por ejemplo, todos los temas de radioactividad que se han planteado, ahí también existieron, a una pequeña escala, pero no hubo nadie desde la institucionalidad chilena que siquiera se preocupara no solamente de la tramitación ambiental de esas plantas pilotos, sino que también de cómo eso afecta a las personas que están cerca de esos lugares. Y finalmente, lo que busca este proyecto es llevar del laboratorio a una extensión gigante. No hay que desconocer tampoco, y es importante recordarlo, que este proyecto en la práctica es falso lo que buscan. Bueno, muchas de las cosas que dicen son falsas, pero una clave es la extensión del proyecto. Hoy en día se habla de 168 hectáreas, por ejemplo, pero eso es súper falso, porque lo que la empresa busca es, en un par de años más, si es que el proyecto se instala, es expandirlo aún más. Hay que recordar que toda esa zona del Cerro de Penco ya tiene concesiones de mineras de explotación, y que los proyectos anteriores de las 5 tramitaciones ambientales que existieron consideraban una zona mucho más grande de explotación, y es lo que se busca hacer. O sea, tampoco hay que acotarlo a lo que han dicho ahora, por ejemplo, públicamente, de que es un proyecto chiquitito, es mucho más amigable, mucho más verde, pero bajo ese relato es importante también combatirlo. Hoy en día lo que donde han estado ganando un poco más de terreno es con el clásico concepto de la empleabilidad, por ejemplo. Jugando con la cesantía, que es una cuestión sumamente preocupante para todos y todas. Yo creo que todos y todas hemos o seguimos cesantes, por ejemplo, en un trabajo que nos permita sustentarnos. Pero los datos incluso de empleabilidad son falsos. Nosotros y nosotras hemos trabajado con Fundación Sol, la revisión de información relacionada al trabajo, y hay deficiencias súper grandes en los cálculos que dicen. O sea, 2.200 empleos no existe en la realidad. Es una suposición, que además el fuerte del empleo no sería en el área de la minería, sino que sería en lo que Penco hoy en día sí tiene fuerte economía, que es el área de servicios: turismo, movilidad, educación, otras. Entonces, ¿cómo esos relatos se pueden desmentir? Porque claro, uno apela siempre también a los criterios ambientales, la importancia, por ejemplo, de la especie nativa, el valor cultural que tienen los espacios, ¿cierto? Pero hoy en día han estado ganando terreno en otras discusiones y también ocupando la legítima preocupación de la población. Hoy en día, por eso, la minera, por ejemplo, hace poco, lo conversábamos con el compañero hace como 2 días, estaba reforestando. Y llevó como un bus, llevó harta gente, sacó hartas fotos. Y también apela a esta, y yo pienso que eso es una de las cosas más graves que ha ocurrido ahora último, que apela mucho al efecto de los incendios forestales. No se puede hablar hoy en día de la minera Claras o del conflicto que se vive acá en Penco si no se habla del efecto de los incendios forestales. Que finalmente uno se puede preguntar quiénes son los que se benefician, porque hoy en día, por ejemplo, la empresa dice: nosotros apoyamos a toda la familia o a todos los proveedores de Penco que se vieron afectados. Pero finalmente lo que han hecho es instrumentalizar e incluso ocupar recursos públicos para su beneficio, porque forman parte de un programa grande en donde supuestamente se busca acompañar a algunas familias afectadas por los incendios forestales. Bueno, en ese contexto, mucho que decir, pero para no alargarme tanto, solamente enfatizar en algunos puntos claves. Primero, que muchos ojos están sobre Penco Lirquén, no solamente de las empresas, sino que también de otras comunidades y otras organizaciones que se están enfrentando a procesos de exploración minera, por ejemplo. Entonces, de ahí que es súper importante la articulación que se puede hacer con diferentes organizaciones, no solamente en Penco o en el Gran Concepción, sino que fuera de esos límites. Un segundo punto es una frase que hace rato hemos venido pensando y diciendo, que no porque un proyecto se apruebe significa que el proyecto se va a construir. Y pienso que eso, en el contexto actual, es súper importante recordarlo. Hay gente que busca ejemplos muy al norte, Pascualama, por ejemplo, Castilla, otros. Pero yo lo que le he dicho es que el ejemplo está acá, en la Bahía Concepción. GNL Penco, RCA aprobada el año 2016, una década, y hasta el día de hoy no hay ni una piedra construida en la Bahía Concepción. Y no es que haya que agradecerle a la institucionalidad, como, oh, gracias, institucionalidad, por frenar el proyecto, porque eso no ha sido así. Eso fue a través de una lucha sostenida que aún sigue teniendo la gente de Penco Lirquén, ponerle el valor y la importancia, el énfasis, no valor en términos monetarios, sino que el valor de la importancia que se le entregan a las cosas por la misma gente que vive ahí, y todas las organizaciones que finalmente pueden solidarizar con ellas. Y en ese sentido, repetir la frase, no porque un proyecto esté aprobado significa que va a ser construido. Esa decisión, hay que volver a poner el foco en la población, que sean las personas, las y los habitantes del territorio, quienes decidan cuál va a ser el futuro del proyecto minero. Y Penco Lirquén lo ha dicho de muchas formas, un abanico gigante de estrategias, que Penco no quiere minera, y punto. Entonces, ese sería como el último mensajito que sería para compartir. No porque un proyecto se apruebe, se va a construir. Eso lo decide la comunidad.
1: Hola, mi nombre es Javier, soy vecino aquí de la comuna de Penco, aquí cerquita, al lado de nuestro territorio, el Fundo Coihueco y Tranque. Fui invitado por mi amigo Marcos a que diera mi experiencia, lo que se vivió después del, o antes, un poco antes y después del incendio, el gran incendio que fue provocado por las mineras y las forestales. Es por eso que yo aquí vengo a dar mi testimonio como vecino y defensor, más de 30 años defendiendo el bosque nativo y la flora nativa que habita nuestro territorio. Y he visto como la forestal, primero que nada, la forestal arrasó con el bosque nativo hace 30 años atrás. Aquí esto era puro bosque nativo, arriba, peumo, canelo, queble, los quebles están aquí cerca, los pitados, los lingues, están aquí mismo, por aquí, 300 metros. Llegó la forestal con el gobierno de Pinochet, se privatizó. Este bosque era un bosque del Estado de Chile. Se privatizó con la Corfo, y el que estaba a cargo de la Corfo ese año era el yerno Pinochet, Ponce Lerú. Arrasó con el bosque nativo aquí, en Penco, y más encima en todo Chile, en la cordillera de la costa, arrasó con todo el bosque. Plantaron pino, primero empezaron con el pino. El pino no seca tanto como el eucalipto. Empezaron con el pino, voltearon el pino, empezaron con el eucalipto. El eucalipto seca las vertientes, los humedales, que abastecen el estero Penco. El estero Penco nace, no es un río que sale de una laguna. El estero Penco nace aquí, hacia arriba, 6 kilómetros. Es abastecido por diferentes humedales y diferentes vertientes que lo van abasteciendo y lo van formando. Y como las forestales empezaron a plantar eucalipto al lado, no, a no menos de 10 metros del estero y de las vertientes, fueron secando el caudal. O sea, antes el estero Penco traía un gran caudal, ahora un caudal mínimo. En invierno este traía mucha más agua, ahora estamos en pleno invierno y no trae casi nada de agua. Y más encima, ahora las forestales están haciendo una tala rasa brutal arriba de los cerros, no respetando el estero, humedales, el bosque nativo. Al lado han arrasado con el bosque nativo que no está protegido con ley, que como es el canelo, el roble, el olivillo, y además han arrasado con bosque nativo protegido por ley, que es el queble y el pitao. Está protegido por ley, y esto yo he detectado en mis excursiones al bosque, he detectado tres sectores donde han arrasado con el queble. Y lo he dado, he denunciado esto en compañía de la Fundación Queble, lo hemos denunciado a la CONAF. Hay dos denuncias en la CONAF por tala ilegal del bosque nativo. Pero hasta el momento no hemos recibido ninguna respuesta a la CONAF. Y yo estoy sospechando que la CONAF está vendido con el gobierno de turno. Por lo cual yo estoy esperando la resolución de la CONAF para presentar una querella criminal por daño al monumento natural que es el queble. Así como los fascistas protegen sus monumentos, que uno le raya su monumento a Prat, a O'Higgins, ¿y por qué no protegen nuestro bosque nativo, que es protegido por ley? Alma en el medio escándalo para proteger a próceres de los ricachones, pero nuestro bosque nativo nada lo protege. Es por eso que yo estoy esperando la resolución para presentar una querella criminal contra el Forestal Arauco y los contratistas. El bosque nativo para el incendio, yo anterior al incendio realizaba acciones contra la forestal, haciendo cortafuegos cerca de los bosques nativos para protegerlo, pensando que cuando lo voltearan no lo afectara, pero nunca pensé que iba a haber un incendio tan gigantesco que arrasó con nuestra ciudad. Pero gracias a los cortafuegos que hicimos con algunos compañeros, que uno está aquí, pero no voy a decir quién es, salvamos un bosque de quebles juveniles. Yo lo fui a ver y están vivos. Hicimos un cortafuego más o menos, sacamos los eucaliptos que están alrededor del, antes del incendio, que están alrededor de los quebles. Hicimos un cortafuego más encima de más o menos de 50 metros alrededor, y gracias a eso se salvaron. Y están, se salvaron y están brotando ahora. Yo lo he visto, lo he ido a ver, y están brotando con nuevas hojas. En otro sector, igual hicimos una acción contra los forestales, haciendo cortafuegos, sacando los carerrajas, sacando los pinos de calisto que plantaron los buenos cerca del bosque nativo. Y gracias a eso se salvaron varios bosques nativos arriba. Pero los que se fueron dañados fueron la primera línea, que resistieron el fuego de los bosques nativos. Que esos bosques, como estaban más húmedos, pararon el fuego y se salvaron los que están en la quebrada abajo. Y en este momento, en esos bosques nativos que se salvaron, están viviendo el gato guiña, el zorro golpeo, el pudú, el monito del monte, la araña pollito, la culebra cola larga, la culebra cola corta. Y de la flora nativa que se salvó está el talqueula entre medio, el olivillo, el canelo, el peumo, el arrayán, que están abajo, se salvaron del fuego. La forestal pensaron que nos iban a matar todo el bosque nativo, pero el bosque nativo sobrevivió gracias a que conserva mejor la humedad, y las forestales no se atreven a plantar en las quebradas, porque en las quebradas el suelo es rocoso y es más difícil que salga el eucalipto y el pino. Pero el bosque nativo sobrevive ahí, ahí está sobreviviendo arriba. Hay más de 5 sectores donde el bosque nativo aguantó el fuego y está brotando nuevamente. Es por eso que los llamo a luchar contra la minera. Yo llevo 8 años luchando contra la minera y no pienso parar. Tengo toda la energía para seguir luchando, dándole cara a los hueones, pero no voy a permitir mientras viva que nuestra minera, esa minera se instale en nuestro territorio. Y por eso, desde aquí, como he hecho en varios videos, grito con más fuerza que nunca: Penco, Lirquén y la cordillera sin minera, sin forestales y para siempre.
2: Hola, buenas noches. Mi nombre es Virna Díaz. Muchos años llevo luchando en mi territorio. Soy una lirquenina adoptada. Llevo 38 años de lirquen. Y una vez una mujer me dijo, intenté ingresar a un sindicato y una mujer me dijo que no, que yo no tenía derecho porque no era nacida y criada en lirquen. Creo que he defendido lirquen más que una propia lirquenina. Mi corazón está medio herido, mi mente está media ida, mi mente está media perdida porque viví un incendio. Un incendio que me vino a remover muchas cosas en mi vida. Me quitaron mi hogar. Discúlpenme si me puedo quebrar. Me quitaron, pero no me quitaron mis ganas de luchar. Estoy bastante herida. No quería hablar porque tengo pánico escénico, no sé. Mi voz es bien fuerte. En cada marcha que voy saco mi voz porque siento que es lo que tengo, que lo una de las cosas mejores que tengo es gritar fuerte para ser escuchada. Siento también que sí tengo derecho a decaer un poco porque fue difícil ese día, fue muy difícil. Quienes lo vivimos, quienes estuvimos ahí, fue difícil. Yo creo que hay que hacer terapia y todo, pero hay que seguir. Primero fue el gasoducto, que no fue tan no fue tan monstruoso como la minera. La minera nos vino a quitar vidas, nos vino a quitar un pueblo entero. Yo vi Lirquén quemarse, desde el cerro al mar. Salí a las 2:30 a.m, inconscientemente esperando a mi hermano más pequeño para verlo con vida. Así como muchos vecinos, no tuve ni siquiera el privilegio de despedir. La minera, como dijo Javier, la minera está aprobada por gente inconsciente, gente que supuestamente es política, valorada, respetada, lo cual no es así. Yo creo que la lucha continúa, debe continuar. Creo que la conciencia es la mejor arma. Nunca se atrevan a venderse por una casa, por unos millones de pesos, como lo hizo Sergio Fernández, un compañero que estuvo años en la calle junto a mí y junto a muchos compañeros de los que están presentes, que es más conocido como el Rambo Lirquén, que se vendió a la minera. Se vendió en mi cara y eso todavía, aunque ustedes no lo crean, duele, porque era un gran luchador. Pero la plata compra conciencias. No todas. No todas. Si alguien quiere dinero, trabajen, trabajemos, luchemos. Nunca nos vendamos a una empresa, a ninguna. Porque si lo hacemos, le vendemos el alma al diablo. Y eso sí que no. Podemos venderle el alma a la tierra, a todo, pero nunca al diablo. Nunca vendamos nuestra creencia, nuestra energía, esto que tenemos aquí, que nace con nosotros. También les quiero decir que grandes los que luchan, que toda diferencia social, que toda diferencia puede ser, como dice mi vecina, sexual, que toda diferencia que haya entre nosotros, no todos podemos ser amigos, pero sí todos podemos ser compañeros, que nos respetemos, que donde haya una empresa extractivista, unámonos. Donde hay una cámara, aunque usted y yo nos llevemos mal, usted es mi compañero y yo lo apaño, y usted me apaña a mí. Esa para mí es la forma. No todos tenemos la misma fuerza, a lo mejor no todos tenemos el mismo conocimiento, la misma educación, pero sí tenemos la conciencia. Y eso es lo mejor, lo más grande que nos queda a todos nosotros. También recordarles, decirles que el lunes, para la fiesta de los pescadores, que es San Pedro, se va a hacer una procesión desde la capilla San Nicolás, que queda en Cerro Verde Bajo, hacia la caleta de Lirquén, donde obviamente va a estar la minera, invitada por el Rambo, Sergio Fernández, un sindicalista de Lirquén. Yo lo invito ese día, de las 10 de la mañana hasta no sé qué hora, porque es sorpresiva, a que vayan, a que nos apañen, a que lleven su bandera, no a la minera. A lo mejor se va a tener que respetar un rato porque va a ir el cura a dar el Padre Nuestro, no sé, para que San Pedro vaya y multiplique los peces que nos están matando, nos quieren matar. Pero así a poner nuestra bandera, a estar en presencia de nuestra energía, que es una energía limpia y una energía luchadora. Que tengan buena tarde y gracias por escucharme. Yeah, yeah, yeah.
3: Bueno, en honor al tiempo igual, bueno, yo soy de Quiebre Resiste, ¿cierto? Mi nombre es Rubén. Igual hay unos compañeros aquí que son de Quiebre Resiste, pero igual quisimos invitar a otros compañeros de otros colectivos y de otras organizaciones que están apañando también, o sea, no apañando, están luchando también férreamente contra los mapuchos, que es el Peñinaico, y es el compañero Javier del Olca, y bueno, nuestro compañero que es Comando Tranque, que le decimos nosotros por defender el territorio más de 30 años, solo. Entonces, ¿por qué? En un principio quiero contarle algo, porque en un principio nuestra jornada no era así. Pero fue cambiando a raíz de este momento, que fue un momento especial, que partieron con las palabras de la Machi cuando dice que nosotros tenemos que unirnos para poder luchar contra un mismo enemigo, ¿cachai? Entonces, por eso nació la idea de poder estar con otras organizaciones hermanas en la lucha. Quizás tenemos formas de ver las cosas, cómo luchar o cómo enfrentar el capitalismo, pero sí estamos en la misma lucha y por eso nuestros compañeros están aquí, junto a nosotros. Y para nosotros es muy valiente y como orgulloso igual de poder estar en la misma lucha en la que se viene, porque viene una lucha súper terrible. Y también quiero, como para terminar un poco, o sea, que no hay que olvidar de que todo esto que nos pasa a nosotros y que está pasando en América Latina, o sea, es un producto del extractivismo y del capitalismo feroz que se está dando hoy en día. Por decir, digamos, un ejemplo con lo que estamos tocando hoy en día, ¿cierto? Con lo de las tierras raras, ya las tierras raras, como decía la Mien igual, que en su territorio hacían más de 30 años que ya hay estudios, ¿cierto? De que se han hecho estudios donde que ahí ya habían, en este caso, oro, tierra rara, había marcaciones. Y yo le quiero contar a la Mien de que aquí en Penco, desde el año 60, hay está en el registro de que aquí había las tierras raras. Pero en el año 60 aquí nadie sabía para qué se ocupaba. Pero ahí están. Y quizás cuántos otros proyectos de otros tipos de materiales o minerales que se van a ocupar a futuro están en nuestros territorios. Entonces, este es un trabajo largo que ha hecho, digamos, la intervención del capitalismo, el empresariado y sobre todo los yanquis y ahora el sionismo con los judíos. Porque nosotros, lamentablemente, el mundo, lo que está pasando hoy día, lo que está sucediendo es un problema, en este caso geopolítico-militar, pero donde tienen una gran intervención son los norteamericanos, son los yanquis y el sionismo, porque ellos quieren cambiar nuestra forma de ver, nuestra forma de ver nuestra vida, nuestra cosmovisión. Yo siempre cuando hablo sobre la minera igual hablo siempre de los pueblos mapuches, porque la minera va para allá, así como bien lo dijo la Mien, y yo, uno que ha estado con los presos políticos, donde hemos estado conversando adentro. Y yo este tema personalmente yo lo he comentado con ellos, con los peñis presos. Peñi, si la lucha después ya no va a venir por las tierras, por las forestales, por plantar un pino, ¿no? Si la lucha no va a venir por las mineras. Y los peñis, estando presos ya por muchos años, como dice acá, ellos están conscientes que la lucha de ellos ya no viene después, o sea, para defender un árbol o defender una tierra, sino que es por la explotación de sus tierras a través de las tierras raras. Y las tierras raras, como sabemos, ¿cierto? Ya está... Y se ha hecho ya, digamos, que una forma popular ahora, ¿cierto? Por toda la guerra que hay, digamos, entre Ucrania y Estados Unidos, que eso de que también tiene que ver con esto, que les cuesta un dato, ¿no? Estados Unidos estuvo más de 30 años sin producir tierras raras. Y Estados Unidos, de la época del 70, finales, o sea, a principios de los 80, estuvo dedicando solamente a invadir países. Si ustedes buscan en la historia, sí, Estados Unidos invadió, ¿cachai? Se dedicó a invadir. China, ¿qué es lo que hizo? En esos 30 años o bien 40 años, China son 1.000 millones de bocas que hay que alimentar mensualmente, o sea, todos los días. ¿Y qué es lo que hizo China? China empezó a usar pues nosotros no podemos combatir, pelear, no tenemos la arma, pero sí tenemos nuestra inteligencia, ¿cachai? Y empezaron como a buscar la parte tecnológica. Y China hoy en día es lo que es porque es por la mente de su, bueno, todo un proyecto político que hay ahí también, ¿cachai? Pero es por la mente de sus profesionales, ¿cierto? Que ellos crearon, fueron los primeros en saber que las tierras raras se usaban para fabricar imanes, para fabricar mucha tecnología. Y también, como ellos son países que son poderosos y que tienen que tener como una defensa, se dieron cuenta que las tierras raras y los imanes se usan en una gran cantidad para usar todo lo que son hoy en día barcos nucleares, armamento nuclear, y se usan mucho las tierras raras. Entonces ese es el gran conflicto que hay, porque entre Estados Unidos y los que son de los países europeos, el que tiene el poder de las armas es el que manda. ¿Por qué se fue Estados Unidos de Irán? Porque Irán, ¿cachai?, que le paró la mano, porque tiene el poderío prácticamente casi igual que ellos. Entonces, ¿qué es lo que pasa? Y eso yo lo llevo acá. Entonces uno tiene que mirar como este contexto, que no es solamente Penco, no es solamente las tierras raras, sino que hoy en día América Latina está pasando nuevamente a ser el patio trasero, por más trasero de lo que es estadounidense. Y los yanquis vienen por nosotros, vienen por nuestros recursos naturales, como decía la compañera. El día de mañana quizás cualquiera de nosotros puede que nos tenga en delante, por aquí han pasado 10 veces los pacos. Y estuvieron acá, quisieron entrar y todo el cuento. Muchos no estaban. Llamaron al presidente de la Junta Vecina que nos facilitó el espacio y que qué pasaba acá, que era una reunión de la minera y que anda una marcha y todo eso. Así, a ese nivel están. No, y no es, no es, no es chiste, ¿cierto? No es una cosa que uno diga, oye, uno habla de repente como de más, porque no, así es la represión, así es el sistema. ¿Cachai? En ese mundo estamos viviendo. Entonces, que la gente que esté aquí adelante, que demos la cara, ¿cachai? Para bien o para mal, como decía la Macha, hay que ser valiente y hay que tener harto corazón, harto voluntad para poder defender un territorio. Nosotros sabemos que nos instalaron la minera, que es cierto, que ya, como dice el Javi, mientras no se instale en un clavo, o sea, ya no, digamos, ahí nosotros podemos decir si en realidad se instaló. Pero también queremos saber y somos consecuentes de que este es un proyecto político del gobierno actual, de un gobierno que, yo siempre digo, esto se empezó a generar del año después de la votación del 90 con el sí y el no, y de ahí empezó con las primeras democracias, con Elwin y todos los presidentes. Ellos han pavimentado todo este camino para llegar a lo que somos hoy, estar gobernado por un sionista, fascista, nazi, ¿eh? Que el weón maltrata a los cabros chicos, los trata como quiere. O sea, esa weá, ¿de quién es culpa, weón? ¿Cachai? Yo ayer conversamos, ayer por todas estas cosas que uno anda, fuimos a conversar a la FEC con los jóvenes, con los dirigentes, nosotros sabemos, ¿cachai? Que la FEC tiene que volver a tomar su espacio que le correspondió como historia, como jóvenes, como estudiantes. Tú no sacas nada con tener en la FEC 10 fotos del Che Guevara y de Allende, y no son capaces de ir a protestar o de ir a manifestarse, ¿cachai?, por un territorio. Entonces igual nosotros le hicimos como esa, ¿cómo se puede decir?, como ese alcance, ¿cachai?, pero en buena onda todo. Entonces, para no cortarme mucho porque queda poco tiempo, a lo que yo lo incluir, no la hemos ganado, aunque sin tales, así que eso compraría combatir con todo lo que tengamos en nuestras manos.
4: Bueno, compas, tenemos un pequeño problema. No, nada grave. Solo que estamos muy justas y justos de tiempo, ¿ya? Entonces, vamos a dar dos palabritas. Si alguien quiere hacer alguna pregunta a la gente de Penco, le agradecemos, Virna, te agradecemos mucho. Sabemos que... ¡Grande, Virna! Aguante, compañera. Sabemos, bueno, igual contarles que... nuestras querida comunidad de Penco, Lirquén, Punta de Parra, acaban de vivir una gran tragedia con este incendio y sus corazones, sus sentires siguen estando muy frágiles aún, porque es un shock terrible que se vivió en estos territorios con esa acción en contra de la comunidad, que como bien lo dicen las personas de Penco, Lirquén y Punta de Parra, saben que los culpables son las empresas extractivistas las que provocaron esa gran tragedia. Entonces, les damos un gran abrazo a todos ustedes, también al compañero Javier de la esquina de allá, Comando Tranque, muchas gracias. Por su, también él sube todos los días al lugar donde van a construir la minera. Él es el que denuncia cuando botan los árboles encima de los brotes de árboles nativos que están saliendo, cuando las forestales los rompen a los brotes nuevos, cuando también nos avisa cuando hay un rebrote después del incendio. Es genial. Muchas gracias por tu pega, Comando Tranque. Ya. Muchas gracias. También a Javier de Olca, que gracias, bueno, el folletito que mostraba lo hicimos en base a las investigaciones que han generado en Olca, y Javier es el motor que está todo el rato investigando, buscando en qué fallan, encontrarle para poder presentar las observaciones, poder generar argumentos, y nos educa también a todos nosotros y nosotros para poder confrontar a estos malditos cuando vienen con sus discursos y sus engaños, ¿ya? Y bueno, agradecerle también al compañero...
3: Naico,
4: compañero Naico, bien por esto. Aquí presentes, a Virna se nota que ese queso da mucha fuerza igual. Agradecerle también al compañero, ¿cómo te digo esta vez? ¿Cómo te llamas hoy día? Ah, ya, al compañero Rubén por todo el aguante también que Eule Resiste lo ha dado todo, también denunciando, también criminalizados, igual que la Virna también fue criminalizada por esta minera, así que son compañeras y compañeros realmente que son un ejemplo y hay que estar al lado de ellas y de ellos apoyándoles, dándoles fuerza, poniendo la cuerpa también con ellos cuando vengan con las máquinas, si es que llegan a atreverse, vamos a estar ahí con ustedes, así que harta fuerza a la gente de Penco, Lirquén, Punta de Parra, porque no va a pasar la minera. ¡Fuera minera, Clara! ¡Ya, ya, ya, ya, ya, ya, ya, ya, ya, ya, ya, ya! ¡Que se devuelvan por donde vinieron! Así que... bueno, compas, no sé si alguien quiere decir algo, o si no, le damos el paso a las compañeras de danza tribal que se tienen que ir. Así que vamos a correr esta mesita, hacerle el espacio para que vengan las, y también en honor al tiempo de las personas que viven lejos, se puedan retirar con tranquilidad. Bueno, si no se retiran, se quedan en la casa de Marco. Ah, ya.

Aló, aló. Atención, hay una tarjeta que se extravió. ¿La pueden venir a buscar acá al sonido radio donde estamos? Una tarjeta. Tarjeta de Banco Estado, una tarjeta de coordenadas. Esta tarjeta de coordenadas se perdió. Va a estar en el sonido. Por si a alguien se le pierde, también la vamos a dejar después con Keule Resiste por si la persona pregunta.

Y ahora con ustedes, Lunas Tribal.

Gran aplauso a Lunas Tribal. Gracias, compañeras, por su danza hermosa. Muchas gracias. Bueno, y ahora vamos a preparar el escenario para recibir a otra compañera que siempre ha apañado todo lo que son las causas, las luchas de los territorios, la subversión y todo. Sí. Así que vamos a llamar a este escenario a la compañera Yadira, quien viene con toda su música, cantautora penquista de Florida también, otro territorio que está ahí en la mira de la minera Clara. Así que aguante allá para la gente de Florida, que va a tener que también estar, como se dice, atentas y atentos a todo lo que vayan a hacer estas empresas con sus exploraciones en su territorio. Vamos a instalar a la compañera y le volvemos a agradecer a Lunas Tribal. Sabemos que esperaron tanto. Gracias por la paciencia, compañeras. Se nos alargó el tiempo mucho. Ya. Probemos guitarras. ¡Uhú! ¡Uhú!

subir un poquito el micrófono. Ahí sí. Bueno, yo soy de Florida, soy Yadira, cantautora, cancionista, de acá, hija del Biobío. Crecí en las aguas del río, siempre al ladito de bebé. Y actualmente vivo en Florida, zona también, como decía acá la compa, que se ha concesionado gran parte del territorio para la explotación y exploración de los recursos de las tierras, ¿cierto? Lo que va a producir más adelante radiación y la muerte de flora y fauna y de la humanidad. Entonces, grave lo que está pasando ahora respecto a la minera, que ya se habló que no solamente va a afectar acá, también está Tomé, ¿cierto? Y estamos también en la voz para poder protestar y que esto no siga continuando, por lo menos patalear, porque como yo decía, no vamos a poner la otra mejilla para que nos sigan masacrando. Eso, esto se llama Baguala de las Serpientes. Tenemos también las forestales que nos han también saqueado la riqueza de la tierra, ¿cierto? En el año 2017 también gran parte del territorio fue quemado y hoy encontramos nuevos brotes con nativos, que también ha sido una tarea el poder conservar nuestras tierras con los árboles nativos. Esta canción se llama Baguala de las Serpientes.

Bueno, la siguiente canción también es importante cuando hablamos de la protección de la tierra, de las aguas. Cierto es también el cuidado de los demás hermanos y hermanas animales. La importancia que tiene, murieron un montón de animales. Viví de cerca también ese incendio en el año 2017, que se quemó gran parte de la tierrita de mi mamá. Y murieron muchos animales, murieron las gallinas, murieron gatitos. Entonces, esta canción es dedicada a una perrita que conocí que se llama Loba.

canción para los animalitos también. Importante. Porque también la lucha anticarcelaria es importante y todo el saqueo y el fascismo que nos está imponiendo el Estado, porque independiente de los gobiernos, el Estado siempre ha sido el que nos ha saqueado nuestras vidas. Esta canción se llama Llagas Antifascistas y sería la última en honor al tiempo igual. Agradecer también a quienes convocan esta actividad, agradecerles también a los vecinos, las vecinas, agradecerle también a la Machi y a todos quienes están acá y que estamos acá con nuestras ganas de poder vencer este imperio capitalista. Llagas Antifascistas.

0: Ya, un gran aplauso a Yadira. Grande compa. Siempre con su música, sus letras, acompañando las luchas del Biobío, así que se le agradece, como en todas las actividades, apañarnos. Ahora queremos hacer pasar a Males y Bienes. Males por Bienes. Males por Bienes. Adelante, compañera, venga nomás para instalarla. Ahí le van a poner la sillita. Bueno, igual, mientras tanto, decirles que esta jornada igual está dedicada a nuestros compañeros en prisión, a todas y todos los presos políticos mapuches, los presos anarquistas, presos subversivos, que están siendo torturados en las diferentes cárceles de este territorio llamado Chile. También dedicar esta jornada a todas las personas que perdieron la vida en los incendios, a los animales que perdieron la vida. Fueron muchas especies las que sufrieron la devastación del capitalismo en su memoria, en la memoria de los pudús, en la memoria de las aves que murieron, en memoria de los árboles que fueron quemados. Por todos ellos también es esta jornada. Así que les tenemos presentes. Súper.
1: Aló, aló, ahí sí, está bien. Bueno, yo soy Males por Bienes, estoy hace poquito haciendo música y bueno, agradecer la instancia de poder permitir compartirles un poquito. La música siempre es bonita, sobre todo en tiempos en donde pasan cosas tan feas en el mundo, así que la intención mía es poder compartirles un poquito de alegría y música. Esta canción es una de las primeras que hice, es cortita, pero buena. Sí, por ahí va la cosa.

una oda a la música. Bueno, esta canción es para agradecer momentos que una pasa que la hacen sentir viva, vivo.

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0: Se van a ir todos bendecidos de acá.
1: Voy a acomodar un poquito. ¿Se escucha ahí o no? Sí, por ahí sí. ¿Ah? ¿No? ¿Está bien ahí? Bueno, esta canción, de repente tenemos que soltar un poquito el control de situaciones que no tenemos el control. Entonces hay que soltarlo y es un recordatorio de eso. Creo que igual siempre es bueno, es necesario poder hacer como una invitación igual a ver cosas internas para poder sacarla y dar la pelea afuera en la comunidad.

Un poquito de agüita. Bueno, y para ir finalizando, para esos momentos, esos días de desesperanza, en donde se ve como poca salida, hice esta canción como para expresar nomás, pues.

0: Gracias. No sé cómo estamos de tiempo. Ah. ¿Listo? Ya. Bueno, eso eran mis canciones. Espero que les haya gustado y gracias por el espacio. Fuera las mineras, fuera las forestales, de todo el territorio. Gracias.
1: Gracias, agradecemos a Dani Males por Bienes, quien también nos ha acompañado esta jornada. Otro aplauso para la compañera, por favor. Bueno, y ahora, antes del último número musical, vamos a invitar a Nara a que nos muestre su poesía, también parte de la actividad que se sumó acá, se fusionó con la jornada por la Tierra contra el Capital. Ahí viene Nara con su poesía. Y le pedimos, mientras tanto, al compañero que viene después, que se llama... Ah, compañero, ya. Si se puede acercar al sonido para que nos dé las indicaciones de su presentación. Adelante, Nara.
0: Hola, ah, gracias. ¿Sabes que lo, no, lo prefiero ocupar? Sí, porque... Sí. ¡Ay, qué bueno que está con harta gente acá! ¡Qué lindo! Bueno, a mí me habían invitado a la otra actividad y creo que fue una muy buena decisión juntarlas porque... finalmente estamos en el mismo territorio. La lucha contra la minera no es solo de Penco, es mucho más grande, incluso internacional. La afectación de la explotación de los minerales no solamente afecta al territorio donde se saquean, sino también a donde llegan. Y las tierras raras se desean utilizar para hacer, como alimentar finalmente la carrera armamentista, así que no es solamente incluso este continente, sino también la guerra que se alimenta con este tipo de extracción. Así que dicho eso, aprovechando que tenía el micrófono, ya. Big Bang. ¿Cuántos latidos soporta un corazón sin estrellarse? Mientras, la mente, una caja de Pandora, una metralleta de ráfagas, de imágenes desastrosas, morbosas, podridas, putrefactas, imágenes escandalosamente fortuitas, sin freno. ¿Dónde está el freno? ¿Dónde está el freno? Busco la palanca de cambio en los miles de estantes que parecen gigantes. Busco, entre los archivos del olvido, alguno que me muestre el tutorial de qué hacer con un cuerpo desalmado. Las sombras se dilatan, mientras... Pupila con pupila tiemblan. La espera es larga, pero no demasiado. Agota, pero enseña. Hay algo en la espera. Una especie de captura, una cámara fotográfica que se hunde en la memoria, arrasa las pupilas, la respiración, un portal al inframundo. Más acá de lo mundano y más allá de lo santo, como si no fueran suficientes las imágenes crisálidas que emergen, ahogadas, en lágrimas secas. Pero la espera, ese momento de muerte infinito, un espacio, despacio, y lento, de respiración mutua, de frecuencias que abrazan y traspasan la memoria de las sombras dilatadas. Voy a sacar el celular porque pierdo muchas cosas casi siempre y se me perdió mi libreta. Así que estuve ahí. Estos no tienen nombre, no los he publicado y les voy a compartir un par. El suelo desgastado por sobreuso. Explotación. Memorias del caos, memorias de la pérdida, memorias de los duelos, memorias de los miedos, también de las magias y de quienes ya no están. Dicen que lo único que no tiene remedio es la muerte. Dicen que lo único que no tiene remedio es la muerte. Dicen tantas cosas. Y yo sigo aquí, vivito, abrazando mis memorias como las raíces que sostienen, que abrazan ese suelo desgastado que grita por ayuda. ¿Alguien más lo ve? Mis huesos resienten. Mi sangre bombea más fuerte, mi pecho se agita, mi garganta ya no tiene espacio donde crecer. Mi memoria me invita a correr, a abrazar, a avanzar, a no mirar atrás, a buscar algún rinconcito de vida o de memoria en el que tuviera manada, donde estuviera en manada, donde está la calma, donde está la tuya. Con este me despido. Nací entre rocas. Me criaron para ser firme ante tormentas, frente a las mías también. Las rocas no duelen, decían. Pero las rocas, mudas, gritan cicatrices, aunque sean estoica, muy dentro saben que fueron volcanes. Muy dentro fueron volcanes, abrasivos del mundo, memoria, muerte y vida. Cargo en mi sangre luz y oscuridad. Llevo en mi pecho dolores que no veo, que sé, clavados se hunden en mis huesos, tal marca de agua. Y el mar me abraza. Aunque me quiebre por dentro, aunque me devore mi pseudo orden, aunque duela su sal en lo putrefacto de mis heridas, abraza. Su sal libera, dicen. Un día me contaron que rompe, se desarma, abre huecos, caminos. Algo brota, que algo brotará sin nombre y se quedará ahí, en la cicatriz dibujada con el dedo de las olas desde hace no sé qué siglo. Y yo les creo, o eso intento. Gracias.
1: Un aplauso nuevamente a Nara. Gracias. Gracias, compa, por estar presente. Bueno, ya estamos llegando a la parte final de esta larga jornada. Hoy igual agradecer toda la cantidad de personas que llegaron. Se nota igual que hacía falta una convocatoria sin partidos políticos, autónoma, autogestiva, sin financiamiento. Sabemos que lo podemos hacer igual en comunidad con chao, gracias Nati también, con apoyo mutuo, lograr estas instancias que son tan necesarias para reflexionar en conjunto sobre lo que estamos viviendo y también entender el extractivismo a nivel global. Cierto que es algo que nos llevó también esta jornada, entender que hay geopolítica entre medio, entender que la puerta de entrada puede ser penco para una arremetida nueva del extractivismo en el Gualmapu y que es muy importante que estemos conectados como territorios en contra de estas masacres extractivistas, en contra del capital y de todas sus herramientas de devastación. Así que bueno, invitamos al último compañero que se va a presentar el día de hoy, que es Al Sur del Río. Le invitamos a pasar entonces al escenario de la jornada.
2: Buenas, buenas. Soy Javier, al sur del río, rapeo así. Antes quería decir unas palabritas igual. Soy participante de la asamblea Bio Bio Se Levanta. Bueno, en esa asamblea estamos buscando como rearticular, reorganizarnos así como colectividad en defensa de, bueno, nuestro territorio, nuestra vida, nuestra forma de entender la realidad. En ese sentido estamos haciendo un llamado a una jornada de protesta para el día 2 de julio. A las 16 horas se va a hacer una marcha en tribunales. Y sería bueno que participáramos, que participaran, para demostrar igual un poco el descontento con la realidad que se nos busca imponer desde las expresiones del fascismo, el capitalismo, el Estado. Y eso, le voy a dar con un poquito de rap, ya que siempre está presente en las expresiones de resistencia, el hip hop, el rap, así que démosle play nueva. Ahí las letras.
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1: Ya, ese tema se llama Lunes 6 AM, está en YouTube, SoundCloud. Ya, vamos con el siguiente nomás. Ya.
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